0: Señor, cuando tenga hambre, dame a alguien que necesite comida.
1: Cuando tenga sed, dame a alguien que precise agua.
0: Cuando sienta frío, dame a alguien que necesite calor.
1: Cuando sufra, dame a alguien que necesita consuelo.
0: Cuando mi cruz parezca pesada, déjame compartir la cruz del otro.
1: Cuando me vea pobre, pon a mi lado algún necesitado.
0: Cuando no tenga tiempo, dame a alguien que precise de mis minutos.
1: Cuando sufra humillación, dame ocasión para elogiar a alguien.
0: Cuando esté desanimado, dame a alguien para darle nuevos ánimos.
1: Cuando quiera que los otros me comprendan, dame a alguien que necesite mi comprensión.
0: Cuando sienta necesidad de que cuiden de mí, dame a alguien a quien pueda atender.
1: Cuando piense en mí mismo, vuelve mi atención hacia otra persona.
0: Haznos dignos, Señor, de servir a nuestros hermanos.
1: Dales a través de nuestras manos no solo el pan de cada día, también nuestro amor misericordioso, imagen del tuyo.
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confianza en la intercesión de la Virgen. La Virgen Santísima es nuestra madre. Ella es refugio de los pecadores. Ella, la consoladora de los afligidos y salud de los enfermos. ¿Cómo no hemos de usar de su mediación con toda confianza, sabiendo por otra parte que ella es la madre de Dios, a la cual nada él puede negar? El lugar que la Virgen ocupa en el cielo la pone en condiciones de poder interceder por nosotros con más eficacia, con muchísima mayor facilidad que cualquiera de los ángeles y santos que están en el cielo. Dios quiere que la pidamos. Infinidad de cosas ha dispuesto a dárnoslas si se las pedimos. Él nos dio a su madre como principal medianera de todas las gracias. Si nuestra fe vacila, ella nos fortalece. Si nuestra confianza flaquea, ella nos da firmeza. La devoción cordialísima que todos los cristianos han tenido desde el principio a la Madre de Dios y Madre Nuestra prueba cuán evidencial fue la disposición de Cristo en la cruz cuando nos la dejó por madre. ¿Cuántos infelices no hubieran perecido sin la especial protección de María? Por eso los cristianos la invocamos constantemente en todas nuestras empresas, en todas nuestras aflicciones. Ella, como decimos en la Salve, ella es nuestra esperanza. Dios es el dueño, el Señor, el amo. A él pedimos que se apiade, que tenga misericordia de nosotros. Pero la Virgen es su madre, y a ella le pedimos como hijos que ruegue por nosotros, pues si lo hace el amo, el Señor, no puede menos de escucharla.

La Virgen no está tan alta en el cielo, no ha sido tanta la gloria que la ha revestido, no es tan única en la Santísima Trinidad para desentenderse de nosotros, sino todo lo contrario, para poder más en la Santísima Trinidad a nuestro favor. Ella nos sabe frágiles, ella nos sabe débiles, ella nos sabe tan miserables, tan pecadores, que ella sabe que necesitamos de ella en todo el poder que han llamado a lo largo de la historia los santos y algunos teólogos o mariólogos, en toda su omnipotencia suplicante. Ella sabe que necesitamos toda esa omnipotencia de su súplica para alcanzar de nuestro buen Dios que nos tenga paciencia, que nos perdone una vez más, que nos levante una vez más de nuestro lodo, que nos purifique, que nos limpie y que no tenga en cuenta nuestros pecados, que no se desaliente con nosotros, que queremos serle fieles, que queremos ser santos, que queremos alcanzarle. Por eso la Virgen es reina y señora de todo lo creado. Por eso ella lo puede todo en Dios como nadie. ¿Por qué? Porque ella, Dios la ha querido constituir en el poder máximo y la extensión máxima de su misma misericordia divina, en orden a levantarnos, sanarnos y siempre ofrecernos una nueva oportunidad. Nadie debe desesperar ante una madre asunta y gloriosa en el cielo como es nuestra Madre Inmaculada. Ella lo puede todo en Dios a nuestro favor. Voy a dar mi bendición sacerdotal a todos. La bendición de Dios Todopoderoso, Padre, Hijo y Espíritu Santo, descienda sobre ustedes y les acompañe siempre y les guarde en su corazón omnipotente e inmaculado. Nuestra Madre Reina asunta al cielo, gloria de la misma.

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1: 7:33
2: El fiel devoto de la Virgen, el padre Rodrigo Molina, decía: María transparenta a Dios. Ella, como el cristal a través del cual contemplas un panorama, te da a Dios en el silencio virgen de su cristal. En este mes de mayo, ofrezcamos a la Virgen nuestra oración sincera para que interceda y acoja nuestras plegarias. A esta hora, unámonos con corazón ferviente en el rezo de este Santo Rosario y roguemos por las intenciones y necesidades de Jorge Jaramillo Correa, Aníbal Alberto Jiménez y Luz Estela Penagos.

Decía el gran Papa Juan Pablo II: ¿cuántas gracias he recibido de la Santísima Virgen a través del Rosario? Él nos dio personalmente ejemplo y testimonio al rezarlo completo cada día. Tú también puedes experimentar esa ternura de la Madre que Dios te ha dado. El gran Papa Juan Pablo II: ¿cuántas gracias he recibido de la Santísima Virgen a través del Rosario?

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Mediante el rosario, por tu fe conseguirás abundantes gracias, como recibiéndolas de las mismas manos de la Madre del Redentor.

0: Rezo del Santo Rosario. Por la señal de la Santa Cruz, de nuestros enemigos, líbranos, Señor Dios nuestro, en el nombre del Padre, y del Hijo, y del Espíritu Santo. Amén.
1: Señor mío Jesucristo, Dios y hombre verdadero, Creador, Padre y Redentor mío, por ser vos quien sois bondad infinita, y porque os amo sobre todas las cosas, me pesa de todo corazón de haberos ofendido. También me pesa porque podéis castigarme con las penas del infierno. Ayudado de vuestra divina gracia, propongo firmemente nunca más pecar, confesarme y cumplir la penitencia que me fuere impuesta. Amén.
0: Misterios gloriosos. Primer misterio, la resurrección del Señor. Y he aquí que se produjo un gran terremoto, pues un ángel del Señor descendió del cielo, y acercándose, removió la piedra y se sentó sobre ella. Llenos de miedo, los guardias se aterrorizaron y se quedaron como muertos. El ángel tomó la palabra y dijo a las mujeres: «No temáis vosotras, ya sé que buscáis a Jesús el crucificado. No está aquí, porque ha resucitado como había dicho». Puesto que hemos resucitado con Cristo, debemos buscar y saborear las cosas que son del cielo. Éramos hijos de los hombres y somos ahora hijos de Dios. No seamos pues insensatos, amando la vanidad y buscando la mentira. Quien resucita del pecado disfrutará también de la segunda resurrección gloriosa. La una es medio para la otra. La señal para reconocer si nos hemos levantado con la primera resurrección es ver si gustamos las cosas celestiales. Padre nuestro que estás en el cielo, santificado sea tu nombre, venga a nosotros tu reino, hágase tu voluntad en la tierra como en el cielo.
2: Danos hoy nuestro pan de cada día, perdona nuestras ofensas, como también nosotros perdonamos a los que nos ofenden. No nos dejes caer en la tentación, y líbranos del mal. Amén.
0: Dios te salve, María, llena eres de gracia, el Señor es contigo. Bendita tú eres entre todas las mujeres, y bendito es el fruto de tu vientre, Jesús.
2: Santa María, Madre de Dios, ruega por nosotros, pecadores, ahora y en la hora de nuestra muerte. Amén.
0: Dios te salve, María, llena eres de gracia, el Señor es contigo. Bendita tú eres entre todas las mujeres, y bendito es el fruto de tu vientre, Jesús.
2: Santa María, Madre de Dios, ruega por nosotros, pecadores, ahora y en la hora de nuestra muerte. Amén.
0: Dios te salve, María, llena eres de gracia, el Señor es contigo. Bendita tú eres entre todas las mujeres, y bendito es el fruto de tu vientre, Jesús.
2: Santa María, Madre de Dios, ruega por nosotros, pecadores, ahora y en la hora de nuestra muerte. Amén.
0: Dios te salve, María, llena eres de gracia, el Señor es contigo. Bendita tú eres entre todas las mujeres, y bendito es el fruto de tu vientre, Jesús.
2: Santa María, Madre de Dios, ruega por nosotros, pecadores, ahora y en la hora de nuestra muerte. Amén.
0: Dios te salve, María, llena eres de gracia.

0: gracia, el Señor es contigo. Bendita tú eres entre todas las mujeres, y bendito es el fruto de tu vientre, Jesús.
1: Santa María, Madre de Dios, ruega por nosotros, pecadores, ahora y en la hora de nuestra muerte. Amén.
0: Dios te salve, María, llena eres de gracia, el Señor es contigo. Bendita tú eres entre todas las mujeres, y bendito es el fruto de tu vientre, Jesús.
1: Santa María, Madre de Dios, ruega por nosotros, pecadores, ahora y en la hora de nuestra muerte. Amén.
0: Dios te salve, María, llena eres de gracia, el Señor es contigo. Bendita tú eres entre todas las mujeres, y bendito es el fruto de tu vientre, Jesús.
1: Santa María, Madre de Dios, ruega por nosotros, pecadores, ahora y en la hora de nuestra muerte. Amén.
0: Dios te salve, María, llena eres de gracia, el Señor es contigo. Bendita tú eres entre todas las mujeres, y bendito es el fruto de tu vientre, Jesús.
1: Santa María, Madre de Dios, ruega por nosotros, pecadores, ahora y en la hora de nuestra muerte. Amén.
0: Dios te salve, María, llena eres de gracia, el Señor es contigo. Bendita tú eres entre todas las mujeres, y bendito es el fruto de tu vientre, Jesús.
1: Santa María, Madre de Dios, ruega por nosotros, pecadores, ahora y en la hora de nuestra muerte. Amén.
0: Dios te salve, María, llena eres de gracia, el Señor es contigo. Bendita tú eres entre todas las mujeres, y bendito es el fruto de tu vientre, Jesús.
1: Santa María, Madre de Dios, ruega por nosotros, pecadores, ahora y en la hora de nuestra muerte. Amén.
0: Gloria al Padre, y al Hijo, y al Espíritu Santo.
1: Como era en el principio, ahora y siempre, por los siglos de los siglos. Amén.
2: María, Madre de Gracia, Madre de Piedad y Misericordia, defiéndenos del enemigo y ampáranos, ahora y en la hora de nuestra muerte. Amén. Oh Jesús mío, perdonad nuestros pecados, librarnos del fuego del infierno, llevad al cielo a todas las almas, especialmente a las más necesitadas de vuestra misericordia.
0: Segundo misterio, la ascensión del Señor. Los sacó hasta cerca de Betania, y levantando sus manos, los bendijo. Y sucedió que mientras los bendecía, se alejó de ellos y se elevaba al cielo. Y ellos le adoraron y regresaron a Jerusalén con gran gozo. Tú, Señor, que te elevas hasta lo alto de los cielos y eres rico en misericordia, dígnate mirar a los desvalidos y pobres de la tierra. Jesús sube a los cielos para preparar nuestro lugar. Mas no esperemos que el camino de esta vida sea de rosas y triunfos. Será de espinas y cruz, pero con alegría y amor, como el Padre quiso para su Hijo Jesucristo.
1: Padre nuestro que estás en el cielo, santificado sea tu nombre. Venga a nosotros tu reino. Hágase tu voluntad en la tierra como en el cielo.
0: Danos hoy nuestro pan de cada día. Perdona nuestras ofensas, como también nosotros perdonamos a los que nos ofenden. No nos dejes caer en la tentación y líbranos del mal. Amén.
1: Dios te salve María, llena eres de gracia, el Señor es contigo. Bendita tú eres entre todas las mujeres, y bendito es el fruto de tu vientre, Jesús.
0: Santa María, Madre de Dios, ruega por nosotros, pecadores, ahora y en la hora de nuestra muerte. Amén.
1: Dios te salve María, llena eres de gracia, el Señor es contigo. Bendita tú eres entre todas las mujeres, y bendito es el fruto de tu vientre, Jesús.
0: Santa María, Madre de Dios, ruega por nosotros, pecadores, ahora y en la hora de nuestra muerte. Amén.
1: Dios te salve María, llena eres de gracia, el Señor es contigo. Bendita tú eres entre todas las mujeres, y bendito es el fruto de tu vientre, Jesús.
0: Santa María, Madre de Dios, ruega por nosotros, pecadores, ahora y en la hora de nuestra muerte. Amén.
1: Dios te salve María, llena eres de gracia, el Señor es contigo. Bendita tú eres entre todas las mujeres, y bendito es el fruto de tu vientre, Jesús.
0: Santa María, Madre de Dios, ruega por nosotros, pecadores, ahora y en la hora de nuestra muerte. Amén.
1: Dios te salve María, llena eres de gracia, el Señor es contigo. Bendita tú eres entre todas las mujeres, y bendito es el fruto de tu vientre, Jesús.
0: Santa María, Madre de Dios, ruega por nosotros, pecadores, ahora y en la hora de nuestra muerte. Amén.
1: Dios te salve María, llena eres de gracia, el Señor es contigo. Bendita tú eres entre todas las mujeres, y bendito es el fruto de tu vientre, Jesús.
0: Santa María, Madre de Dios, ruega por nosotros, pecadores, ahora y en la hora de nuestra muerte. Amén.
1: Dios te salve María, llena eres de gracia, el Señor es contigo. Bendita tú eres entre todas las mujeres, y bendito es el fruto de tu vientre, Jesús.
0: Santa María, Madre de Dios, ruega por nosotros, pecadores, ahora y en la hora de nuestra muerte. Amén.
1: Dios te salve María, llena eres de gracia, el Señor es contigo. Bendita tú eres entre todas las mujeres, y bendito es el fruto de tu vientre, Jesús.
0: Santa María, Madre de Dios, ruega por nosotros, pecadores, ahora y en la hora de nuestra muerte. Amén.
1: Dios te salve María, llena eres de gracia, el Señor es contigo. Bendita tú eres entre todas las mujeres, y bendito es el fruto de tu vientre, Jesús.
0: Santa María, Madre de Dios, ruega por nosotros, pecadores, ahora y en la hora de nuestra muerte. Amén.
1: Dios te salve María, llena eres de gracia, el Señor es contigo. Bendita tú eres entre todas las mujeres, y bendito es el fruto de tu vientre, Jesús.
0: Gloria, Santa María, Madre de Dios, ruega por nosotros, pecadores, ahora y en la hora de nuestra muerte. Amén.
1: Gloria al Padre, y al Hijo, y al Espíritu Santo.
0: Como era en el principio, ahora y siempre, por los siglos de los siglos. Amén.
2: María, Madre de gracia, Madre de piedad y misericordia, defiéndenos del enemigo y ampáranos, ahora y en la hora de nuestra muerte. Amén. Oh Jesús mío, perdonad nuestros pecados, librarnos del fuego del infierno, llevad al cielo a todas las almas, especialmente a las más necesitadas de vuestra misericordia.
0: Tercer misterio: la venida del Espíritu Santo sobre María Santísima y el Colegio Apostólico.

0: Al cumplirse el día de Pentecostés, estaban los discípulos juntos en un lugar y se produjo de repente un ruido venido del cielo, como de un viento impetuoso, que llenó toda la casa donde se encontraban. Aparecieron unas lenguas de fuego que se posaron sobre cada uno de ellos, quedando todos llenos del Espíritu Santo. Y comenzaron a hablar en lenguas extranjeras, según el Espíritu Santo les inspiraba. No vendrá el Espíritu Santo a ti si no tienes hambre de Él, si no tienes deseos de Él. No te canses de desearlo, aunque te parezca que lo esperas y no viene, aunque te parezca que lo llamas y no responde. Persevera siempre en el deseo y no te fallará. Encerrémonos con María y los apóstoles en el cenáculo para recibir también nosotros nuestra lengua de fuego. Ella nos hará cristianos más fervorosos, valientes apóstoles del Evangelio. Padre nuestro que estás en el cielo, santificado sea tu nombre, venga a nosotros tu reino, hágase tu voluntad en la tierra como en el cielo.
1: Danos hoy nuestro pan de cada día, perdona nuestras ofensas, como también nosotros perdonamos a los que nos ofenden. No nos dejes caer en la tentación y líbranos del mal. Amén.
0: Dios te salve María, llena eres de gracia, el Señor es contigo. Bendita tú eres entre todas las mujeres, y bendito es el fruto de tu vientre, Jesús.
1: Santa María, Madre de Dios, ruega por nosotros pecadores, ahora y en la hora de nuestra muerte. Amén.
0: Dios te salve, María, llena eres de gracia, el Señor es contigo. Bendita tú eres entre todas las mujeres, y bendito es el fruto de tu vientre, Jesús.
1: Santa María, Madre de Dios, ruega por nosotros pecadores, ahora y en la hora de nuestra muerte. Amén.
0: Dios te salve, María, llena eres de gracia, el Señor es contigo. Bendita tú eres entre todas las mujeres, y bendito es el fruto de tu vientre, Jesús.
1: Santa María, Madre de Dios, ruega por nosotros pecadores, ahora y en la hora de nuestra muerte. Amén.
0: Dios te salve, María, llena eres de gracia, el Señor es contigo. Bendita tú eres entre todas las mujeres, y bendito es el fruto de tu vientre, Jesús.
1: Santa María, Madre de Dios, ruega por nosotros pecadores, ahora y en la hora de nuestra muerte. Amén.
0: Dios te salve, María, llena eres de gracia, el Señor es contigo. Bendita tú eres entre todas las mujeres, y bendito es el fruto de tu vientre, Jesús.
1: Santa María, Madre de Dios, ruega por nosotros pecadores, ahora y en la hora de nuestra muerte. Amén.
0: Dios te salve, María, llena eres de gracia, el Señor es contigo. Bendita tú eres entre todas las mujeres, y bendito es el fruto de tu vientre, Jesús.
1: Santa María, Madre de Dios, ruega por nosotros pecadores, ahora y en la hora de nuestra muerte. Amén.
0: Dios te salve, María, llena eres de gracia, el Señor es contigo. Bendita tú eres entre todas las mujeres, y bendito es el fruto de tu vientre, Jesús.
1: Santa María, Madre de Dios, ruega por nosotros pecadores, ahora y en la hora de nuestra muerte. Amén.
0: Dios te salve, María, llena eres de gracia, el Señor es contigo. Bendita tú eres entre todas las mujeres, y bendito es el fruto de tu vientre, Jesús.
1: Santa María, Madre de Dios, ruega por nosotros pecadores, ahora y en la hora de nuestra muerte. Amén.
0: Dios te salve, María, llena eres de gracia, el Señor es contigo. Bendita tú eres entre todas las mujeres, y bendito es el fruto de tu vientre, Jesús.
1: Santa María, Madre de Dios, ruega por nosotros pecadores, ahora y en la hora de nuestra muerte. Amén.
0: Dios te salve, María, llena eres de gracia, el Señor es contigo. Bendita tú eres entre todas las mujeres, y bendito es el fruto de tu vientre, Jesús.
1: Santa María, Madre de Dios, ruega por nosotros pecadores, ahora y en la hora de nuestra muerte. Amén.
0: Gloria al Padre, y al Hijo, y al Espíritu Santo.
1: Como era en el principio, ahora y siempre, por los siglos de los siglos. Amén.
2: María, Madre de Gracia, Madre de Piedad y Misericordia, defiéndenos del enemigo y ampáranos, ahora y en la hora de nuestra muerte. Amén. Oh Jesús mío, perdonad nuestros pecados, librarnos del fuego del infierno, llevad al cielo a todas las almas, especialmente a las más necesitadas de vuestra misericordia.
0: Cuarto misterio, la asunción de Nuestra Señora en cuerpo y alma al cielo. ¿Quién es esta que sube del desierto, apoyada sobre su amado, como columna de humo aromático, como aroma de incienso y mirra? Desbordo de gozo en el Señor y me alegro en Dios mi Salvador, porque me ha vestido un traje de gala y me ha envuelto en un manto de triunfo, como novia que se adorna con sus joyas. Si Cristo, justo juez, reparte los premios con arreglo a las obras de cada uno, justo es que María, su madre, recibiera un don inefable y gloria que excede toda comparación. Tal fue su entrada corporal en el cielo para estar a la diestra de Dios. Me gozo, madre mía, con vuestro gozo, y me alegro con vuestra gloria. Alcanzadme gracia eficaz para venir un día a glorificar con vos a mi Jesús en el cielo, después de haberlo glorificado con mis buenas obras aquí en la tierra.
1: Padre nuestro que estás en el cielo, santificado sea tu nombre, venga a nosotros tu reino, hágase tu voluntad en la tierra como en el cielo.
2: Danos hoy nuestro pan de cada día, perdona nuestras ofensas, como también nosotros perdonamos a los que nos ofenden. No nos dejes caer en la tentación y líbranos del mal. Amén.
1: Dios te salve María, llena eres de gracia, el Señor es contigo. Bendita tú eres entre todas las mujeres y bendito es el fruto de tu vientre, Jesús.
2: Santa María, Madre de Dios, ruega por nosotros pecadores, ahora y en la hora de nuestra muerte. Amén.
1: Dios te salve María, llena eres de gracia, el Señor es contigo. Bendita tú eres entre todas las mujeres, y bendito es el fruto de tu vientre, Jesús.
2: Santa María, Madre de Dios, ruega por nosotros pecadores, ahora y en la hora de nuestra muerte. Amén.
1: Dios te salve María, llena eres de gracia, el Señor es contigo. Bendita tú eres entre todas las mujeres, y bendito es el fruto de tu vientre, Jesús.
2: Santa María, Madre de Dios, ruega por nosotros pecadores, ahora y en la hora de nuestra muerte. Amén.
1: Dios te salve María, llena eres de gracia, el Señor es contigo. Bendita tú eres entre todas las mujeres, y bendito es el fruto de tu vientre, Jesús.
2: Santa María, Madre de Dios, ruega por nosotros pecadores, ahora y en la hora de nuestra muerte. Amén.
1: Dios te salve María, llena eres de gracia, el Señor es contigo. Bendita tú eres entre todas las mujeres, y bendito es el fruto de tu vientre, Jesús.
2: Santa María, Madre de Dios, ruega por nosotros pecadores, ahora y en la hora de nuestra muerte. Amén.
1: Dios te salve María, llena eres de gracia, el Señor es contigo. Bendita tú eres entre todas las mujeres, y bendito es el fruto de tu vientre, Jesús.
2: Santa María, Madre de Dios, ruega por nosotros pecadores, ahora y en la hora de nuestra muerte. Amén.
1: Dios te salve María, llena eres de gracia, el Señor es contigo. Bendita tú eres entre todas las mujeres, y bendito es el fruto de tu vientre, Jesús.
2: Santa María, Madre de Dios, ruega por nosotros pecadores, ahora y en la hora de nuestra muerte. Amén.
1: Dios te salve María, llena eres de gracia, el Señor es contigo. Bendita tú eres entre todas las mujeres, y bendito es el fruto de tu vientre, Jesús.
2: Santa María, Madre de Dios, ruega por nosotros pecadores, ahora y en la hora de nuestra muerte. Amén.
1: Dios te salve María, llena eres de gracia, el Señor es contigo. Bendita tú eres entre todas las mujeres, y bendito es el fruto de tu vientre, Jesús.
2: Santa María, Madre de Dios, ruega por nosotros pecadores, ahora y en la hora de nuestra muerte. Amén.
1: Dios te salve María, llena eres de gracia, el Señor es contigo. Bendita tú eres entre todas las mujeres, y bendito es el fruto de tu vientre, Jesús.
2: Gloria, Santa María, Madre de Dios, ruega por nosotros, pecadores, ahora y en la hora de nuestra muerte. Amén.
1: Gloria al Padre, y al Hijo, y al Espíritu Santo.
2: Como era en el principio, ahora y siempre, por los siglos de los siglos. Amén.
3: María, Madre de Gracia, Madre de Piedad y Misericordia, defiéndenos del enemigo y ampáranos, ahora y en la hora de nuestra muerte. Amén. Oh Jesús mío, perdonad nuestros pecados, librarnos del fuego del infierno, llevad al cielo a todas las almas, especialmente a las más necesitadas de vuestra misericordia.
0: Quinto misterio: la coronación de la Santísima Virgen María como Reina y Señora de todo lo creado. En ese momento se abrió en el cielo el santuario de Dios. Dentro del santuario uno podía ver el arca de la alianza de Dios. Apareció en el cielo una mujer vestida de sol, la luna bajo sus pies y una corona de 12 estrellas sobre su cabeza. Dios Hijo ha comunicado a su madre todo lo que él adquirió durante su vida y su muerte. La hizo tesorera de todo lo que su padre le entregó en herencia. Dios Todopoderoso, que nos has dado como madre y como reina a la madre de tu unigénito, concédenos que, protegidos por su intercesión, alcancemos la gloria de tu Hijo en el reino de los cielos. Padre nuestro que estás en el cielo, santificado sea tu nombre, venga a nosotros tu reino, hágase tu voluntad en la tierra como en el cielo.
1: Danos hoy nuestro pan de cada día, perdona nuestras ofensas, como también nosotros perdonamos a los que nos ofenden. No nos dejes caer en la tentación y líbranos del mal. Amén.
2: Dios te salve María, llena eres de gracia, el Señor es contigo. Bendita tú eres entre todas las mujeres, y bendito es el fruto de tu vientre, Jesús.
1: Santa María, Madre de Dios, ruega por nosotros, pecadores, ahora y en la hora de nuestra muerte. Amén.
2: Dios te salve, María, llena eres de gracia, el Señor es contigo. Bendita tú eres entre todas las mujeres, y bendito es el fruto de tu vientre, Jesús.
1: Santa María, Madre de Dios, ruega por nosotros, pecadores, ahora y en la hora de nuestra muerte. Amén.
2: Dios te salve, María, llena eres de gracia, el Señor es contigo. Bendita tú eres entre todas las mujeres, y bendito es el fruto de tu vientre, Jesús.
1: Santa María, Madre de Dios, ruega por nosotros, pecadores, ahora y en la hora de nuestra muerte. Amén.
2: Dios te salve, María, llena eres de gracia, el Señor es contigo. Bendita tú eres entre todas las mujeres, y bendito es el fruto de tu vientre, Jesús.
1: Santa María, Madre de Dios, ruega por nosotros, pecadores, ahora y en la hora de nuestra muerte. Amén.
2: Dios te salve, María, llena eres de gracia, el Señor es contigo. Bendita tú eres entre todas las mujeres, y bendito es el fruto de tu vientre, Jesús.
1: Santa María, Madre de Dios, ruega por nosotros, pecadores, ahora y en la hora de nuestra muerte. Amén.
2: Dios te salve, María, llena eres de gracia, el Señor es contigo. Bendita tú eres entre todas las mujeres, y bendito es el fruto de tu vientre, Jesús.
1: Santa María, Madre de Dios, ruega por nosotros, pecadores, ahora y en la hora de nuestra muerte. Amén.
2: Dios te salve, María, llena eres de gracia, el Señor es contigo. Bendita tú eres entre todas las mujeres, y bendito es el fruto de tu vientre, Jesús.
1: Santa María, Madre de Dios, ruega por nosotros, pecadores, ahora y en la hora de nuestra muerte. Amén.
2: Dios te salve, María, llena eres de gracia, el Señor es contigo. Bendita tú eres entre todas las mujeres,
0: y bendito es el fruto de tu vientre, Jesús.
1: Santa María, Madre de Dios, ruega por nosotros, pecadores, ahora y en la hora de nuestra muerte. Amén.
0: Dios te salve, María, llena eres de gracia, el Señor es contigo. Bendita tú eres entre todas las mujeres, y bendito es el fruto de tu vientre, Jesús.
1: Santa María, Madre de Dios, ruega por nosotros, pecadores, ahora y en la hora de nuestra muerte. Amén.
0: Dios te salve, María, llena eres de gracia, el Señor es contigo. Bendita tú eres entre todas las mujeres, y bendito es el fruto de tu vientre, Jesús.
1: Santa María, Madre de Dios, ruega por nosotros, pecadores, ahora y en la hora de nuestra muerte. Amén.
0: Gloria al Padre, y al Hijo, y al Espíritu Santo,
1: como era en el principio, ahora y siempre, por los siglos de los siglos. Amén.
2: María, Madre de Gracia, Madre de Piedad y Misericordia, defiéndenos del enemigo y ampáranos, ahora y en la hora de nuestra muerte. Amén. Oh Jesús mío, perdonad nuestros pecados, librarnos del fuego del infierno, llevad al cielo a todas las almas, especialmente a las más necesitadas de vuestra misericordia.
0: Letanías lauretanas. Señor, ten piedad.
1: Señor, ten piedad.
0: Cristo, ten piedad.
1: Cristo, ten piedad.
0: Señor, ten piedad.
1: Señor, ten piedad.
0: Cristo, óyenos.
1: Cristo, óyenos.
0: Cristo, escúchanos.
1: Cristo, escúchanos.
0: Dios Padre Celestial,
1: ten misericordia de nosotros.
0: Dios Hijo Redentor del mundo,
1: ten misericordia de nosotros.
0: Dios Espíritu Santo,
1: ten misericordia de nosotros.
0: Trinidad Santa, un solo Dios,
1: ten misericordia de nosotros.
0: Santa María,
1: ruega por nosotros.
0: Santa Madre de Dios,
1: ruega por nosotros.
0: Santa Virgen de las Vírgenes,
1: ruega por nosotros.
0: Madre de Cristo,
1: ruega por nosotros.
0: Madre de la Iglesia,
1: ruega por nosotros.
0: Madre de la Divina Gracia,
1: ruega por nosotros.
0: Madre Purísima,
1: ruega por nosotros.
0: Madre Castísima,
1: ruega por nosotros.
0: Madre Intacta,
1: ruega por nosotros.
0: Madre Incorrupta,
1: ruega por nosotros.
0: Madre Inmaculada,
1: ruega por nosotros.
0: Madre amable,
1: ruega por nosotros.
0: Madre admirable,
1: ruega por nosotros.
0: Madre del buen consejo,
1: ruega por nosotros.
0: Madre del Creador,
1: ruega por nosotros.
0: Madre del Salvador,
1: ruega por nosotros.
0: Virgen prudentísima,
1: ruega por nosotros.
0: Virgen digna de veneración,
1: ruega por nosotros.
0: Madre inmaculada,
1: ruega por nosotros.
0: Madre amable,
1: ruega por nosotros.
0: Madre admirable,
1: ruega por nosotros.
0: Madre del buen consejo,
1: ruega por nosotros.
0: Madre del Creador,
1: ruega por nosotros.
0: Madre del Salvador,
1: ruega por nosotros.
0: Virgen prudentísima,
1: ruega por nosotros.
0: Virgen digna de veneración,
1: ruega por nosotros.
0: Virgen digna de alabanza,
1: ruega por nosotros.
0: Virgen poderosa,
1: ruega por nosotros.
0: Virgen clemente,
1: ruega por nosotros.
0: Virgen fiel,
1: ruega por nosotros.
0: Espejo de justicia,
1: ruega por nosotros.
0: Trono de la sabiduría,
1: ruega por nosotros.
0: Causa de nuestra alegría,
1: ruega por nosotros.
0: Vaso espiritual,
1: ruega por nosotros.
0: Vaso digno de honor,
1: ruega por nosotros.
0: Vaso insigne de devoción,
1: ruega por nosotros.
0: Rosa mística,
1: ruega por nosotros.
0: Torre de David,
1: ruega por nosotros.
0: Torre de marfil,
1: ruega por nosotros.
0: Casa de oro,
1: ruega por nosotros.
0: Arca de la alianza,
1: ruega por nosotros.
0: Puerta del cielo,
1: ruega por nosotros.
0: Estrella de la mañana,
1: ruega por nosotros.
0: Salud de los enfermos,
1: ruega por nosotros.
0: Refugio de los pecadores,
1: ruega por nosotros.
0: Consoladora de los afligidos,
1: ruega por nosotros.
0: Auxilio de los cristianos,
1: ruega por nosotros.
0: Reina de los ángeles,
1: ruega por nosotros.
0: Reina de los patriarcas,
1: ruega por nosotros.
0: Reina de los profetas,
1: ruega por nosotros.
0: Reina de los apóstoles,
1: ruega por nosotros.
0: Reina de los mártires,
1: ruega por nosotros.
0: Reina de los confesores,
1: ruega por nosotros.
0: Reina de las vírgenes,
1: ruega por nosotros.
0: Reina de todos los santos,
1: ruega por nosotros.
0: Reina concebida sin pecado original,
1: ruega por nosotros.
0: Reina asunta al cielo,
1: ruega por nosotros.
0: Reina del Santísimo Rosario,
1: ruega por nosotros.
0: Reina de la familia,
1: ruega por nosotros.
0: Reina de la paz,
1: ruega por nosotros.
0: Mediadora maternal de todas las gracias,
1: ruega por nosotros.
0: Nuestra Señora del Encuentro con Dios,
1: ruega por nosotros.
0: Cordero de Dios que quita los pecados del mundo,
1: perdónanos, Señor.
0: Cordero de Dios que quita los pecados del mundo,
1: Escúchanos, Señor.
0: Cordero de Dios que quita los pecados del mundo,
1: ten misericordia de nosotros.
0: Ruega por nosotros, Santa Madre de Dios,
1: para que seamos dignos de alcanzar las promesas de nuestro Señor Jesucristo.
0: Oremos. Te rogamos, Señor y Dios nuestro, que concedas a nosotros, tus siervos, gozar de perpetua salud de alma y cuerpo, y por la gloriosa intercesión de la bienaventurada siempre Virgen María, ser librados de la tristeza presente y disfrutar de la eterna alegría. Por Cristo nuestro Señor.
1: Amén.
0: Por las intenciones del Sumo Pontífice para ganar las indulgencias concedidas. Padre nuestro que estás en el cielo, santificado sea tu nombre, venga a nosotros tu reino, hágase tu voluntad en la tierra como en el cielo.
1: Danos hoy nuestro pan de cada día, perdona nuestras ofensas, como también nosotros perdonamos a los que nos ofenden. No nos dejes caer en la tentación y líbranos del mal. Amén.
0: Dios te salve María, llena eres de gracia, el Señor es contigo. Bendita tú eres entre todas las mujeres, y bendito es el fruto de tu vientre, Jesús.
1: Santa María, Madre de Dios, ruega por nosotros pecadores, ahora y en la hora de nuestra muerte. Amén.
0: Gloria al Padre, y al Hijo, y al Espíritu Santo,
1: como era en el principio, ahora y siempre, por los siglos de los siglos. Amén.
0: Por las benditas almas del purgatorio. Padre nuestro que estás en el cielo, santificado sea tu nombre, venga a nosotros tu reino, hágase tu voluntad en la tierra como en el cielo.
1: Danos hoy nuestro pan de cada día, perdona nuestras ofensas, como también nosotros perdonamos a los que nos ofenden. No nos dejes caer en la tentación y líbranos del mal. Amén.
0: Dios te salve María, llena eres de gracia, el Señor es contigo. Bendita tú eres entre todas las mujeres, y bendito es el fruto de tu vientre, Jesús.
1: Santa María, Madre de Dios, ruega por nosotros pecadores, ahora y en la hora de nuestra muerte. Amén.
0: Gloria al Padre, y al Hijo, y al Espíritu Santo,
1: como era en el principio, ahora y siempre.

0: siempre, por los siglos de los siglos. Amén.
1: Por nuestras intenciones. Padre nuestro que estás en el cielo, santificado sea tu nombre. Venga a nosotros tu reino. Hágase tu voluntad en la tierra como en el cielo.
0: Danos hoy nuestro pan de cada día. Perdona nuestras ofensas, como también nosotros perdonamos a los que nos ofenden. No nos dejes caer en la tentación y líbranos del mal. Amén.
1: Dios te salve, María, llena eres de gracia, el Señor es contigo. Bendita tú eres entre todas las mujeres, y bendito es el fruto de tu vientre, Jesús.
0: Santa María, Madre de Dios, ruega por nosotros, pecadores, ahora y en la hora de nuestra muerte. Amén.
1: Gloria al Padre, y al Hijo, y al Espíritu Santo.
0: Como era en el principio, ahora y siempre, por los siglos de los siglos. Amén.
1: Un credo al Sagrado Corazón de Jesús.
2: Creo en Dios Padre Todopoderoso, Creador del cielo y de la tierra. Creo en Jesucristo, su único Hijo, nuestro Señor, que fue concebido por obra y gracia del Espíritu Santo, nació de Santa María Virgen, padeció bajo el poder de Poncio Pilato, fue crucificado, muerto y sepultado, descendió a los infiernos, al tercer día resucitó de entre los muertos, subió a los cielos y está sentado a la derecha de Dios Padre Todopoderoso. Desde allí ha de venir a juzgar a los vivos y a los muertos. Creo en el Espíritu Santo, la Santa Iglesia Católica, la comunión de los santos, el perdón de los pecados, la resurrección de la carne y la vida eterna. Amén.
1: Una salve al Inmaculado Corazón de María.
2: Dios te salve, Reina y Madre de Misericordia, vida, dulzura y esperanza nuestra. Dios te salve. A ti llamamos los desterrados hijos de Eva, a ti suspiramos gimiendo y llorando en este valle de lágrimas. Ea pues, Señora abogada nuestra, vuelve a nosotros esos tus ojos misericordiosos, y después de este destierro, muéstranos a Jesús, fruto bendito de tu vientre. Oh clementísima, oh piadosa, oh dulce siempre Virgen María, ruega por nosotros, Santa Madre de Dios, para que seamos dignos de alcanzar las promesas de nuestro Señor Jesucristo. Amén.
1: Ave María Purísima,
0: sin pecado concebida.

Examen de conciencia. Vamos a tener a continuación un rato de reflexión ante el Señor para que examines tu conciencia y puedas buscar y hacer realidad ese anhelo de corregirte para llegar a ser santo. Este examen consta de 5 puntos. Te invito a que vayas examinando tu conciencia siguiendo estos puntos que te vamos a indicar. En primer lugar, dale gracias a Dios. Primero por el don de tu vida, por existir. Dale gracias por el don de la fe, por haberte salvado con su muerte en la cruz.

dale gracias a tu Padre Dios por todos los beneficios que te ha concedido con tanta generosidad en el día de hoy, tanto materiales, salud, trabajo, como espirituales, el don de conocerle a Él. Y dale gracias también por las cruces de cada día que te ayudan a unirte a Jesús.

Ahora pídele a Jesús luz. Señor, que vea. Dame sabiduría para ver en qué te he fallado hoy. Dame tu propia luz para que reconozca cosas que por mí mismo no sé ver.

Pídele también a Jesús valentía. Pídele su gracia para que odies el mal, para que no seas amigo de ningún pecado, para que tus debilidades no te hagan apartarte de Él. Pídele la valentía para decir no a todo lo que Él no ama, todo lo que te puede separar de Él.

Después de haber orado a Dios, después de haberle agradecido todo lo que te da con tanto amor, y después de haberle pedido esta luz y esta valentía, llega el momento de que examines tu conciencia. Vamos a repasar mentalmente todo este día. También podemos repasar la vida pasada, lo que has hecho en años anteriores. Y piensa, con serenidad, pero con sinceridad, en los momentos en que quizás has ofendido a tu Padre Dios.

puede ayudarte a pensar si has fallado concretamente en alguno de los mandamientos de la ley de Dios. Puedes ir repasándolos mentalmente. Primero, el más grande de ellos, del que muchas veces no nos confesamos: el pecado de no amar a Dios sobre todas las cosas. Puedes recordar, por ejemplo, si no te has avergonzado de Dios ante tus amigos, ante los compañeros de trabajo. ¿Has amado de verdad a Dios sobre todas las cosas?

También puedes, si te ayuda, repasar los pecados capitales. Esas fuerzas negativas que todos tenemos dentro por el pecado original. Y debes ser consciente de que existen esas pasiones malas en ti para poderlas superar. En primer lugar, la pereza.

Otro pecado del que a veces no somos conscientes es el negro pecado de la envidia. ¿Has deseado el mal a alguien porque le va mejor que a ti? ¿O te has enfadado, te has enojado porque las cosas no te salen tan bien como a los demás?

la avaricia. En esto quizás pienses que nunca has pecado de avaricia, pero Dios te ha dado muchos dones. ¿Qué haces con ellos? ¿No te podría reprochar Jesús, quizás, el haber enterrado tus talentos, no ponerlos al servicio de los demás, guardarte para ti todas las cosas y no saber compartir?

también existe el pecado capital de la ira. Este es un pecado muy común que además hace mucho daño a los que nos rodean. Reflexiona en tu manera de ser. ¿No te enfadas demasiado con los demás?

Por último, el más grave de todos los pecados capitales, que es más difícil de cazar, porque se esconde más, es más diabólico, es el pecado de la soberbia. ¿Cuándo somos soberbios? Cuando no obedecemos. Cuando pensamos, yo haría esto si lo hago por mí, pero porque me lo han mandado, no lo haré. Ese tipo de reacción, de rebeldía, es tan contraria a la vida de Jesucristo. También es soberbia el no querer pedir las cosas que necesitas a tu Padre Dios. Piénsalo, quizás te has desesperado en alguna situación solamente por no abajarte a pedir nada.

puedes reflexionar también en cómo cumples tus deberes de Estado. Esto toca a la virtud de la justicia. En tu trabajo, en tus obligaciones, en tu estudio, ¿realmente aprovechas el tiempo al máximo? ¿Haces bien todo lo que tienes que hacer? ¿O quizás de una forma un poco superficial, sin acabar bien los detalles, sin puntualidad?

Jesús quiere que seas como Él, que irradies el perfume de Cristo. Pero piensa, ¿cómo ha sido tu actitud, tus gestos, tus palabras, tu amabilidad o tu mal humor?

¿Cómo es tu actitud ante los demás? Cuando te interrumpen, cuando te piden un favor, ¿has tenido mansedumbre y humildad? ¿O por el contrario, rebeldía, irritabilidad? Piensa si has sido generoso o egoísta. Si has quizás hablado de cosas que no debías. Si has criticado a los demás sin motivo o injustamente. Si has faltado a la caridad.

Piensa ahora en tus actitudes ante los problemas sociales, ante las conversaciones que tienes con los demás. ¿Realmente en tus opiniones has sido coherente en todo con tu condición de cristiano?

Bien, después de haber reflexionado en cómo te has comportado en este día con Dios, con los demás, contigo mismo, procura dolerte de tus pecados, de tus faltas. Piensa que a Jesús le duele que no le pidas perdón, porque es tu mejor amigo, tu Padre, tu santificador. Por eso ahora reza conmigo el acto de contrición. Señor mío Jesucristo, Dios y hombre verdadero, Creador, Padre y Redentor mío, por ser vos quien sois bondad infinita y porque os amo sobre todas las cosas, me pesa de todo corazón de haberte ofendido. También me pesa porque podéis castigarme con las penas del infierno. Ayudado de vuestra divina gracia, propongo firmemente nunca más pecar, confesarme y cumplir la penitencia que me fuere impuesta. Amén.

0: Horas litúrgicas. La oración litúrgica formada por los salmos, antífonas y lecturas sagradas es propia de los ministros ordenados en la Iglesia y de los contemplativos. Pero tú también, amigo oyente, como bautizado, formas parte de esta Iglesia que reza con armonía. Te invitamos a participar en estas horas litúrgicas. Oración para antes del descanso nocturno. Completas. Después de las segundas vísperas del domingo y de las solemnidades. Dios mío, ven en mi auxilio.
1: Señor, date prisa en socorrerme. Gloria al Padre, y al Hijo, y al Espíritu Santo, como era en el principio, ahora y siempre, por los siglos de los siglos. Amén.
0: Examen de conciencia. Hermanos, llegados al fin de esta jornada que Dios nos ha concedido, reconozcamos humildemente nuestros pecados. Todos examinan en silencio su conciencia.

0: Señor, ten misericordia de nosotros,
1: porque hemos pecado contra ti.
0: Muéstranos, Señor, tu misericordia
1: y danos tu salvación. Dios Todopoderoso, tenga misericordia de nosotros, perdone nuestros pecados y nos lleve a la vida eterna.
0: Gracias, porque al fin del día podemos agradecerte los méritos de tu muerte y el pan de la Eucaristía, la plenitud y alegría de haber vivido tu alianza, la fe, el amor, la esperanza y esta bondad de tu empeño de convertir nuestro sueño en una humilde alabanza.
1: Gloria al Padre, gloria al Hijo, gloria al Espíritu Santo, por los siglos de los siglos. Amén.
0: Antífona. Al amparo del Altísimo no temo el espanto nocturno. Salmo 90. A la sombra del Omnipotente. Dice el Evangelio según San Lucas: os he dado potestad para pisotear serpientes y escorpiones. Tú que habitas al amparo del Altísimo, que vives a la sombra del Omnipotente, di al Señor: refugio mío, alcázar mío, Dios mío, confío en ti.
1: Él te librará de la red del cazador, de la peste funesta, te cubrirá con sus plumas, bajo sus alas te refugiarás, su brazo es escudo y armadura.
0: No temerás el espanto nocturno, ni la flecha que vuela de día, ni la peste que se desliza en las tinieblas, ni la epidemia que devasta a mediodía.
1: Caerán a tu izquierda 1,000, 10,000 a tu derecha. A ti no te alcanzará.
0: Nada más mirar con tus ojos, verás la paga de los malvados. Porque hiciste del Señor tu refugio, tomaste al Altísimo por defensa.
1: No se te acercará la desgracia, ni la plaga llegará hasta tu tienda. Porque a sus ángeles ha dado órdenes para que te guarden en tus caminos.
0: Te llevarán en sus palmas para que tu pie no tropiece en la piedra. Caminarás sobre áspides y víboras, pisotearás leones y dragones.
1: Se puso junto a mí, lo libraré, lo protegeré porque conoce mi nombre, me invocará y lo escucharé.
0: Con él estaré en la tribulación, lo defenderé, lo glorificaré, lo saciaré de largos días y le haré ver mi salvación.
1: Gloria al Padre, y al Hijo, y al Espíritu Santo.
0: Como era en el principio, ahora y siempre, por los siglos de los siglos. Amén.
1: Al amparo del Altísimo, no temo el espanto nocturno.
0: Lectura del libro del Apocalipsis. Verán al Señor cara a cara y llevarán su nombre en la frente. Ya no habrá más noche, ni necesitarán luz de lámpara o del sol, porque el Señor Dios irradiará luz sobre ellos y reinarán por los siglos de los siglos.

0: responsorio. A tus manos, Señor, encomiendo mi espíritu.
1: A tus manos, Señor, encomiendo mi espíritu.
0: Tú, el Dios leal, nos librarás.
1: Encomiendo mi espíritu.
0: Gloria al Padre, y al Hijo, y al Espíritu Santo.
1: A tus manos, Señor, encomiendo mi espíritu.
0: Cántico evangélico. Sálvanos, Señor, despiertos. Protégenos mientras dormimos, para que velemos con Cristo y descansemos en paz. Nunc dimitis. Cristo, luz de las naciones y gloria de Israel. Ahora, Señor, según tu promesa, puedes dejar a tu siervo irse en paz.
1: Porque mis ojos han visto a tu Salvador, a quien has presentado ante todos los pueblos.
0: Luz para alumbrar a las naciones y gloria de tu pueblo Israel.
1: Gloria al Padre, y al Hijo, y al Espíritu Santo.
0: Como era en el principio, ahora y siempre, por los siglos de los siglos. Amén.
1: Sálvanos, Señor, despiertos. Protégenos mientras dormimos, para que velemos con Cristo y descansemos en paz.
0: Oremos. Humildemente te pedimos, Señor, que después de haber celebrado en este día los misterios de la resurrección de tu Hijo, sin temor alguno descansemos en tu paz y mañana nos levantemos alegres para cantar nuevamente tus alabanzas por Jesucristo nuestro Señor.
1: Amén.
0: El Señor Todopoderoso nos conceda una noche tranquila y una muerte santa.
1: Amén.
0: Madre del Redentor, Virgen fecunda, puerta del cielo siempre abierta, esperanzas, por Jesucristo nuestro Señor.
1: Amén.
0: El Señor Todopoderoso nos conceda una noche tranquila y una muerte santa.

0: y ten piedad de nosotros, pecadores.
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1: Amados hermanos en nuestro Señor Jesucristo y María Santísima, nos dice el Evangelio de este domingo en que celebramos la solemnidad de la Santísima Trinidad. El Evangelio está tomado de San Juan, capítulo 3, versículos 16 al 18. Tanto amó Dios al mundo que entregó a su unigénito para que todo el que cree en él no perezca, sino que tenga vida eterna. Porque Dios no envió a su Hijo al mundo para juzgar al mundo, sino para que el mundo se salve por él. El que cree en él no será juzgado. El que no cree ya está juzgado, porque no ha creído en el nombre del unigénito de Dios. Amados hermanos en nuestro Señor Jesucristo y María Santísima, cuando San Patricio evangelizó Irlanda, deseando explicar el misterio de la Santísima Trinidad, empleó una sencilla ilustración, una imagen. Tomó un trébol en sus manos y explicó que así como esas tres pequeñas hojas formaban una sola planta, del mismo modo las tres personas, el Padre, el Hijo y el Espíritu Santo, forman un solo Dios. La imagen logró su propósito. La multitud que escuchaba se convirtió a la fe cristiana y desde entonces, incluso en tiempos recientes, en el día de San Patricio, los irlandeses se ponen una pequeña ramita de trébol en sus vestimentas en recuerdo de su conversión y en honor al santo que los evangelizó. La solemnidad de la Santísima Trinidad nos sitúa ante el misterio más grande de nuestra fe. El Padre, el Hijo y el Espíritu Santo no son tres dioses, sino un solo Dios en tres personas distintas, unidas por un mismo amor perfecto y eterno. Dios no es una soledad, sino una comunión de amor. Cada vez que hacemos la señal de la cruz, entramos en ese misterio. A menudo lo hacemos de manera distraída, casi mecánica. Sin embargo, al hacer la señal de la cruz, estamos pronunciando el mismísimo nombre de Dios, el corazón mismo de la fe cristiana. La razón humana, dejada a sus propias fuerzas, nunca habría podido descubrir este insondable misterio. Conocemos esta verdad únicamente porque Jesús nos la ha revelado. Es lo que en teología se conoce como un misterio estrictamente dicho. Un pasaje de la Escritura que nos ayudará a profundizar en nuestra comprensión de este misterio de la Santísima Trinidad es la declaración hecha por San Juan Evangelista en la primera epístola. Dios es amor, primera de San Juan 4:8. En esta frase breve se encuentra como encapsulado, contenido en su totalidad, el misterio de Dios uno y trino. Dios es trino, son tres personas, precisamente porque Él es amor. Cuando hablamos de amor, hablamos siempre de una comunión de personas, la persona que ama, la persona que es amada y el amor mutuo entre ellas. El Padre ama al Hijo, el Hijo ama al Padre y el amor mutuo entre el Padre y el Hijo es una tercera persona, el Espíritu Santo. El amor existe donde hay comunión. Sin embargo, a pesar de estar constituido por tres personas, ser tres personas, hay un solo

Oh Dios, pues el amor une, y en Dios el amor es tan perfecto que a partir de las tres personas hay un solo Dios. Tres personas, un solo Dios. El Padre es Dios, el Hijo es Dios y el Espíritu Santo es Dios. Sin embargo, juntos no constituyen tres divinidades sino un solo Dios, y esto desde toda la eternidad. No tuvieron un comienzo. El primer pasaje que hemos escuchado, la primera lectura, está tomada del libro del Éxodo. Resulta llamativo que la revelación del amor de Dios ocurra precisamente después de un pecado gravísimo cometido por el pueblo de Dios. La alianza en el monte Sinaí acaba de ser sellada, y sin embargo el pueblo ya ha fallado en su fidelidad. La ausencia de Moisés se prolonga y el pueblo pregunta: ¿a dónde ha ido ese Moisés? ¿Dónde está su Dios? Y le piden a Aarón, como ha explicado el Papa Benedicto XVI en una ocasión, le piden a Aarón que les fabrique un Dios con minúscula que sea visible, accesible, manejable, al alcance de la mano humana, en lugar de ese Dios misterioso, invisible y distante. También nosotros a veces deseamos un Dios que complazca nuestros caprichos, un Dios a mi medida, según mis criterios. ¿Cuán diferentes somos del Inmaculado Corazón de María, que acepta a ese Dios tal como es y todos sus proyectos? Aarón accede y fabrica un becerro de oro. Al descender del Sinaí, Moisés es testigo de lo sucedido y hace añicos las tablas de la alianza. Una alianza que en verdad ya había sido hecha añicos y rota completamente. Esas dos piedras sobre las cuales estaban inscritas las 10 palabras, las leyes, la sustancia concreta del pacto con Dios ha sido roto. Todo parece perdido. La amistad establecida tan recientemente, justo desde el mismo comienzo, ya está rota. Y sin embargo, a pesar de este pecado gravísimo del pueblo, Dios, por la intercesión de Moisés, decide perdonar. Invita a Moisés a subir nuevamente a la montaña para recibir su ley, los 10 mandamientos, y para renovar la alianza. ¡Cuán poderosa es la intercesión de un santo! Fíjate. Verdaderamente vale la pena permitir que Dios obre dentro de nuestro propio proceso de santificación. Seamos dóciles a la voluntad de Dios. Tenemos un Dios que se abstiene de destruir al pecador, le da la oportunidad de convertirse. Es un Dios que desea manifestar su amor de una manera aún más profunda y asombrosa, y precisamente en presencia del pecador, para ofrecer siempre la posibilidad de la conversión y del perdón. Dios es amor infinito, y este amor desea derramarse libremente sobre sus criaturas, ante todo sobre la humanidad que a causa del pecado se había separado de su Creador. Precisamente por esta razón, el Evangelio de hoy declara: porque tanto amó Dios al mundo que entregó a su Hijo único, para que todo el que cree en Él no perezca, sino que tenga vida eterna, como veremos después. El amor de Dios ha salido a nuestro encuentro y nos ha salvado. El amor infinito de Dios se revela en la cruz de Jesús. Al contemplar a Jesús, que murió y resucitó por nosotros, vislumbramos toda la riqueza de la misericordia divina. Habiendo sido salvados por el amor, estamos llamados a vivir en un amor mutuo y recíproco. San Pablo en la segunda lectura de hoy lo afirma con claridad: hermanos, alégrense, busquen la perfección, anímense mutuamente, vivan en armonía, vivan en paz, y el Dios del amor y de la paz estará con ustedes. Una familia que se ama, una comunidad unida, estas son un reflejo de la comunión de amor que existe entre el Padre, el Hijo y el Espíritu Santo. Cuando los hermanos se aman, se dice que tienen un solo corazón y una sola alma. Esto es lo que se decía de la primera comunidad cristiana en Jerusalén. Y esto es lo que debe decirse de toda comunidad congregada
por el amor de Dios. De lo contrario, daremos un contratestimonio. Es más, seremos un escándalo. En el monasterio de San Damián, cerca de Asís, se decía que Santa Clara y sus hermanas estaban tan unidas por la caridad mutua que poseían entre sí, por así decirlo, una sola voluntad. Tal como exhortaba San Pablo en la segunda lectura, pues aquellas santas monjas de Santa Clara vivían en armonía y su amor mutuo era tan grande que su vida humilde y oculta constituía un tenue reflejo del cielo. Busquen la perfección, nos recordaba San Pablo. La perfección no consiste en realizar milagros, sino en amar a Dios y al prójimo con todas nuestras fuerzas. Y así después el Señor quiere hacer milagros a través de nosotros, muy bien. Pero si amamos a Dios y al prójimo con todas nuestras fuerzas, el amor de Dios estará siempre con nosotros y podremos reflejar de la mejor manera posible el misterio de Dios uno y trino. Veamos el Evangelio, que nos conduce al centro mismo del misterio de la Trinidad a través de una frase que tal vez conocemos demasiado bien, una que corremos el riesgo de escuchar sin asombro. Tanto amó Dios al mundo que entregó a su Hijo único. Aquí Jesús nos revela el verdadero rostro de Dios, no el de un amor frío y distante, sino el de un Padre que ama hasta el punto de la entrega total de sí mismo. Él ama al mundo tan profundamente que entrega a su Hijo. Y el Hijo consiente libremente en venir al mundo, en cargar sobre sus hombros el peso de nuestros pecados y en morir en la cruz para salvarnos. En la base de toda la historia de la salvación se encuentra este amor infinito que une al Padre y al Hijo y al Espíritu Santo. Sin embargo, Jesús también nos presenta una verdad solemne. El que cree en Él no es condenado, pero el que no cree ya está condenado. San Juan 3:18. Esto no significa que Dios se complazca en condenar a nadie, ¿no? Más bien significa que los seres humanos tienen la capacidad de apartarse del amor de Dios. ¡Qué tremendo! La condenación surge del rechazo a la luz. Es semejante a una persona al borde de la muerte que, a pesar de tener un remedio salvador justo ante sus ojos, se niega obstinadamente a tomarlo. Cristo es la salvación del mundo. Sin embargo, Dios no obliga a nadie a aceptar su amor. Quiere que lo amemos libremente. Naturalmente, esto supera nuestro intelecto humano. Si Dios fuera plenamente comprensible para nuestras mentes, no sería Dios. No obstante, podemos acercarnos a este misterio a través de ciertas imágenes que nos ofrecen cierta perspectiva. La Trinidad se asemeja, por ejemplo, a una vela encendida que consta de la cera, la mecha y la llama. Son realidades distintas y, sin embargo, juntas forman una sola vela. La cera, podríamos decir, representa al Padre, el origen y la sustancia de la cual parten todas las cosas. La mecha, podríamos decir, representa al Hijo, Jesús, engendrado de la cera. Él encarna esa sustancia y se ofrece a sí mismo para que la luz pueda resplandecer. La llama representa al Espíritu Santo, el calor y la luz que emanan continuamente de la unión de la cera y la mecha. Son imágenes, son analogías ciertamente muy limitadas, pero no pueden explicar a la perfección lo que es Dios. Simplemente nos servimos de ellas como un acercamiento. Es como una ayuda para comprender que la distinción y la unidad pueden coexistir sin contradicción alguna. La Trinidad no es meramente un enigma teológico para especialistas. Es la verdad que ilumina la totalidad de nuestras vidas. Si Dios es una comunión de amor, entonces nosotros también hemos sido creados para amar
y para vivir dentro de relaciones auténticas. Esta es la razón por la cual el pecado mortal constituye siempre una ruptura de la comunión con Dios, con los demás e incluso con nosotros mismos. Quedamos como rotos por dentro, ¿verdad? La Trinidad también arroja luz sobre la familia. Cuando dentro de un hogar cada uno piensa únicamente en sí mismo, cuando la vida se rige por el orgullo, por las rencillas mezquinas y por silencios de resentimiento, ese hogar pierde su luz. Por el contrario, cuando las personas se escuchan verdaderamente unas a otras, ofrecen perdón y brindan su tiempo y su paciencia, esa familia se convierte en un pequeño reflejo de la vida de Dios. Ninguna familia es perfecta, es cierto. Sin embargo, toda familia puede convertirse en una escuela de comunión, una escuela de santidad. Incluso en nuestra vida cotidiana, a menudo vivimos como si Dios fuera meramente una entidad genérica, distante, remota. Nos apoyamos únicamente en nuestros propios cálculos y confiamos solo en nuestras propias fuerzas. La experiencia nos dice que nos va bastante mal, ¿verdad? En cambio, el cristiano debería vivir inmerso en la Trinidad, porque el Padre vela por nosotros con su providencia, incluso cuando no comprendemos plenamente sus caminos. Mis caminos no son vuestros caminos, mis juicios no son vuestros juicios, dirá por el profeta. El Hijo camina a nuestro lado, en medio de nuestras luchas y nuestras cruces. El Espíritu Santo nos concede luz en los momentos de confusión y fortaleza cuando estamos fatigados o enfrentamos la tentación. Consideremos cuán a menudo a lo largo del día necesitamos la presencia de Dios cuando debemos refrenar una palabra dura que parece que se nos escapa de los labios, cuando se requiere paciencia con una persona difícil, cuando nos sentimos desanimados o cuando debemos tomar una decisión importante. Invocar a la Trinidad y encomendarnos a ella no es meramente una devoción abstracta, sino que es adentrarnos en la fuente misma del amor y de la paz. Los santos poseían una profunda familiaridad con este misterio. No pretendían abarcarlo todo mediante la razón, sino que adoraban con humildad. El verdadero problema hoy no es que Dios sea demasiado misterioso. El problema es que a menudo hemos perdido el sentido de la adoración. Vivimos en un mundo que busca explicarlo y controlarlo todo. Sin embargo, en presencia de la Trinidad, aprendemos que Dios no es algo que deba ser poseído, sino más bien contemplado, adorado y amado. Que era mucho el pensamiento del padre Rodrigo Molina, esa adoración ante la Santísima Trinidad. Por esta razón la Iglesia nos invita hoy no tanto a comprender la Trinidad, que eso es imposible, cuanto a vivir dentro de la Trinidad, o mejor, saber que toda alma en gracia es templo de la Trinidad que inhabita en nosotros. Una doctrina que destacó muchísimo Santa Isabel de la Trinidad. Por eso nunca expulsemos a Dios de nuestra alma con un pecado mortal. El pecado mortal expulsa a ese Dios del cual yo soy templo. Fíjate que toda la Santa Misa comienza y termina en el nombre del Padre y del Hijo y del Espíritu Santo. Todo bautismo nos sumerge en la Trinidad. Toda oración auténtica nace del Espíritu, pasa a través del Hijo y asciende al Padre. Y así, hoy podríamos preguntarnos sinceramente, ¿es mi fe un mero hábito o es una relación viva, cercana con Dios? Cuando hago la señal de la cruz, ¿lo hago con profunda reverencia o con prisa? ¿Guarda mi alma al menos un tenue parecido con la comunión y el amor que existe en el seno de Dios? La Santísima Trinidad nos recuerda que en el origen
de todas las cosas, no hay un mero azar, sino un Dios que nos ama con un amor eterno, y el destino último de nuestras vidas no es el olvido, sino entrar para siempre en ese amor infinito del Padre, del Hijo y del Espíritu Santo. Pidamos hoy a María Santísima que nos enseñe la apertura de corazón que Dios merece recibir de nosotros, esa confianza que ella le dio a Dios, esa confianza absoluta que le prestó María Santísima a Dios. Oh María, hija de Dios Padre, madre de Dios Hijo y esposa del Espíritu Santo, ruega por nosotros.

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1: 9:03.
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2: Bienvenidos, queridos amigos, hermanos en Cristo, a nuestro programa Contacto Espiritual. Soy el padre Daniel Zavala y como cada jueves les estoy acompañando por voluntad y permisión de Dios para tocar distintos temas de la doctrina católica de la mano de este ya amigo habitual que es el Catecismo de la Iglesia Católica. Estamos tratando sobre el sacramento de la Eucaristía. Hemos visto varios aspectos y habíamos tocado el tema de la presencia de Cristo por el poder de su palabra y del Espíritu Santo. Hablábamos de cómo las palabras consecratorias hacen esa transformación del pan y el vino en el cuerpo, la sangre, poder de su palabra y del Espíritu Santo. Hablábamos de cómo las palabras consecratorias hacen esa transformación del pan y el vino en el cuerpo, la sangre, el alma y la divinidad de nuestro Señor Jesucristo. Verdaderamente es precioso, ¿no? Es precioso este tema porque realmente está presente Cristo en la Eucaristía. Decíamos que en el 1377 la presencia eucarística de Cristo comienza en el momento de la consagración y dura todo el tiempo que subsistan las especies eucarísticas. De modo que cuando comulgamos, las especies eucarísticas entran en nosotros y hasta que desaparecen está la presencia de Cristo, esa presencia sacramental. Por eso hacemos un ratito de acción de gracias después de la Santa Misa. Es el momento de los grandes negocios con Dios, de las grandes peticiones. Y porque, claro, tengo a Jesús en mi corazón. Vamos a dar un pasito más. Perdón. A partir del 1378 del Catecismo, ya entramos a analizar un número nuevo. El culto de la Eucaristía. En la liturgia de la misa expresamos nuestra fe en la presencia real de Cristo bajo las especies de pan y vino, entre otras maneras, arrodillándonos o inclinándonos profundamente en señal de adoración al Señor. Por tanto, cuando nos arrodillamos, estamos expresando nuestra fe en la presencia real de Cristo bajo las especies de pan y vino. No es un adorno el arrodillarnos, es un acto de fe, es una manifestación, una expresión de fe. Por eso tenemos que hacer frecuente en nuestra adoración con el Santísimo, dentro de lo que se pueda, esa actitud de estar arrodillados. Creo que era el obispo del Sagrario Abandonado, don Manuel González García, que decía: nunca el hombre es tan grande como cuando se postra de rodillas ante el Santísimo Sacramento del altar. Sigue diciendo este número 1378. La Iglesia Católica ha dado y continúa dando este culto de adoración que se debe al sacramento de la Eucaristía, no solamente durante la misa, sino también fuera de su celebración, conservando con el mayor cuidado las hostias consagradas, presentándolas a los fieles para que las veneren con solemnidad, llevándolas en procesión en medio de la alegría del pueblo. Qué precioso este texto, que está tomado de la carta encíclica Mysterium Fidei de San Pablo VI, un gran devoto de la Eucaristía, San Pablo VI, y escribió esta hermosa encíclica Mysterium Fidei, el año 65. Por tanto, vuelvo a repetirte este texto, para que caigamos en la cuenta. La Iglesia Católica ha dado y continúa dando este culto de adoración que se debe al sacramento de la Eucaristía, no solamente durante la misa, sino también fuera de su celebración, conservando con el mayor cuidado las hostias consagradas. Ese es un modo. Por eso el sagrario, fíjate que

la Iglesia manda que el sagrario, el tabernáculo donde se guarda la Sagrada Eucaristía, no puede estar suelto, tiene que estar fijo, por tornillos, por ejemplo, ¿no? O empotrado en la pared, pero fijo, para cuidar el Santísimo Sacramento. Hay que tener cuidado con la llave del sagrario también, no puede estar puesta ahí. A veces he visto sagrarios con la llave puesta, eso no puede ser. ¿Por qué? La llave tiene que estar en lugar seguro, para que no se acceda fácilmente. Ya después pueden vandalizar personas que quieran hacer daño, pero ya hay un acto verdaderamente violento de destrucción. Pero no puedo estar arriesgando el Santísimo Sacramento. Por eso, primero, conservando con el mayor cuidado las hostias consagradas. Otra cosa, otro cuidado que se tiene es renovarlas frecuentemente. Porque claro, aunque ya no es pan y vino, en este caso el pan, sino el cuerpo de Cristo, la sustancia ha cambiado, mantiene los accidentes y eso se pueden corromper. De ahí el gran milagro de algunas sagradas hostias que se han conservado por siglos, que han sido profanadas, etcétera, y se han conservado después de 400 años, cosa imposible, porque se suelen, diríamos, los accidentes del pan y el pan en este caso, suele corromperse. Entonces hay que tener cuidado de que eso no ocurra, sería un acto sacrílego muy grande, un descuido grave. Y por eso se celebra un par de veces al mes, al menos hay que renovar pues las sagradas formas, ¿no? La Sagrada Eucaristía. También lo legisla el Código de Derecho Canónico, esto por tanto, conservando con el mayor cuidado las hostias consagradas. ¿Por qué? Porque es el cuerpo y sangre de Cristo. Vuelvo a insistir. Presentándolas a los fieles para que las veneren con solemnidad, la Sagrada Eucaristía expuesta, llevándolas en procesión en medio de la alegría del pueblo. La procesión del Corpus Christi, por ejemplo. Yo tuve la oportunidad de asistir a una en Roma con el Papa Benedicto XVI, en una plataforma móvil, pues el Papa se arrodilló y estuvo en esa actitud desde la Basílica de Letrana Santa María la Mayor, y todo el pueblo alrededor acompañando al Papa en ese acto de adoración a la presencia real del Santísimo Sacramento, ¿no? San Juan Pablo II también hacía lo mismo y ya estaba muy ancianito. Y claro, había un reclinatorio, pero él iba sentado. En un momento quiso arrodillarse, él estaba muy débil. Pero le decían, Santo Padre, no es necesario, puede ir sentado, usted está enfermo. Y él decía, déjenme adorar a Dios, decía. Así que le permitieron un momentito de rodillas y luego se volvió a sentar, pero su corazón de creyente le impulsaba, le movía a adorar al Santísimo Sacramento, porque sabía que ahí está presente Cristo. Verdaderamente el amor impulsa a lo imposible, ¿no? Así que fíjate, número 1379. El sagrario, tabernáculo, se le conoce también, estaba primeramente destinado a guardar dignamente la Eucaristía para que pudiera ser llevada a los enfermos y ausentes fuera de la misa. Por la profundización de la fe en la presencia real de Cristo en su Eucaristía, la Iglesia tomó conciencia del sentido de la adoración silenciosa del Señor presente bajo las especies eucarísticas. Por tanto, se fue cayendo en la cuenta, gracias a una profundización en la fe
de la presencia real de Cristo en la Eucaristía. Y la Iglesia va tomando conciencia de ese sentido de adoración silenciosa del Señor. Por eso el sagrario debe estar colocado en un lugar particularmente digno de la Iglesia. Debe estar construido de tal forma que subraye y manifieste la verdad de la presencia real de Cristo en el Santísimo Sacramento. Diríamos, todo tiene que ayudar para subrayar y manifestar la verdad de la presencia real de Cristo en el Santísimo Sacramento. Si lo tuviese por ahí el sagrario en un lugar, pues cualquiera, pues claramente no hay un caer en la cuenta de la presencia real. Número 1380. Es grandemente admirable que Cristo haya querido hacerse presente en su Iglesia de esta singular manera. Puesto que Cristo iba a dejar a los suyos bajo su forma visible, quiso darnos su presencia sacramental. Puesto que iba a ofrecerse en la cruz por nuestra salvación, quiso que tuviéramos el memorial del amor con que nos había amado hasta el fin, hasta el don de su vida. En efecto, en su presencia eucarística permanece misteriosamente en medio de nosotros como quien nos amó y se entregó por nosotros, Gálatas 2:20, y se queda bajo los signos que expresan y comunican este amor. Cuando celebramos la fiesta de la Ascensión del Señor, se va, pero se queda. Se va, pero se queda. Y se va para quedarse más intensamente. Y trae ahora un texto tomado de la carta Dominice Cene de 1980 de Juan Pablo II. La Iglesia y el mundo tienen una gran necesidad de un culto eucarístico. Jesús nos espera en este sacramento del amor. No escatimemos tiempo para ir a encontrarlo en la adoración, en la contemplación llena de fe y abierta a reparar las faltas graves y delitos del mundo. No cese nunca nuestra adoración. Y esto lo escribe 2 años después de asumir como Papa. Fíjate cómo tenía en su corazón el amor a Jesús Eucaristía. Su fe en la presencia real de Jesús en la Eucaristía. Voy a leer otra vez este texto, es que es maravilloso. La Iglesia y el mundo tienen una gran, gran necesidad del culto eucarístico. Jesús nos espera porque está vivo, es Cristo vivo, de corazón palpitante, por eso dice el Papa que nos espera. Y nosotros lo dejamos solos. Y nosotros no tenemos un ratito a la semana para acompañarlo. De verdad, Jesús nos espera en este sacramento del amor. No escatimemos tiempo para ir a encontrarlo en la adoración, en la contemplación llena de fe y abierta a reparar las faltas graves y delitos del mundo. No cese nunca nuestra adoración, que tiene este aspecto de reparación de las faltas del mundo. Dios quiere que lo acompañe para reparar tanto desamor, tanta falta de amor hacia Jesús. Bien, pues con este pensamiento y este encargo para que te examines, pasamos a un momento de pausa musical.

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Continuamos con nuestro programa Contacto Espiritual. Soy el padre Daniel Zavala y entramos ya en la segunda parte, en el segundo bloque de nuestro programa. Estamos hablando de la Eucaristía, del culto de la Eucaristía, y hemos leído textos preciosos de San Pablo VI, de San Juan Pablo II, donde queda en evidencia también ese corazón eucarístico que tenían estos papas, ese amor a la Eucaristía. Vamos al número 1381. La presencia del verdadero cuerpo de Cristo y de la verdadera sangre de Cristo en este sacramento no se conoce por los sentidos, dice Santo Tomás, se refiere a Santo Tomás de Aquino, sino sólo por la fe, la cual se apoya en la autoridad de Dios. Por ello, comentando el texto de San Lucas 22:19, esto es mi cuerpo que será entregado por vosotros, San Cirilo declara: no preguntes si esto es verdad, sino acoge más bien con fe las palabras del Salvador, porque Él, que es la verdad, no miente. ¡Qué bien! Claro, si sé que alguien no miente y me dice una cosa, pues esa cosa es verdad. Diríamos, es lógico. Una persona no miente, no puede mentir, Dios no puede mentir. Y me dice Él, que está presente en la Eucaristía, pues en lugar de preguntarme si es verdad, tengo que acogerlo con fe. ¿Ve? Porque esa persona no miente, es verdad. Y pues trae esta cita, esta tomada de la carta encíclica Mysterium Fidei. Lo toma San Pablo VI. No te preguntes si esto es verdad, sino acoge más bien con fe las palabras del Salvador, porque Él, que es la verdad, no miente. Y acompaña el catecismo el famoso himno Adórote Devote, y nos trae la traducción. Fíjate qué preciosidad. Seguramente habrás escuchado el himno Adórote Devote, ¿no? Adórote Devote Latens Deitas. Leo la traducción. Te adoro devotamente, oculta deidad, que bajo estas sagradas especies te ocultas verdaderamente. A ti mi corazón totalmente se somete, pues al contemplarte se siente desfallecer por completo. La vista, el tacto, el gusto son aquí falaces, se equivocan, diríamos, ¿no? Visus, tactus, gustus, inte fallitur. Solo con el oído se llega a tener fe segura. Claro, Jesús me ha dicho: esto es mi cuerpo, esta es mi sangre. Entonces, solo con el oído se llega a tener fe segura, escuchando lo que dice Jesús. Creo todo lo que ha dicho el Hijo de Dios. Nada más verdadero que esta palabra de verdad. Texto precioso, si puedes escuchar incluso el latín, el Adórote Devote, te lo recomiendo muchísimo, porque es música suave a los oídos y teniendo la traducción puedes saber lo que está diciendo ese himno maravilloso y muy antiguo. Bien, vamos a un sexto título, el banquete pascual. Número 1382. La misa es a la vez e inseparablemente el memorial sacrificial en que se perpetúa el sacrificio de la cruz y el banquete sagrado de la comunión en el cuerpo y la sangre del Señor. Son inseparables.
Desgraciadamente, hoy en día se olvida el primer aspecto, memorial sacrificial, en que se perpetúa el sacrificio de la cruz. Muchos olvidan esto, ¿sí? Y se quedan solamente con el banquete sagrado, ¿sí? No, son las dos cosas, dice el 1382, la misa es a la vez e inseparablemente estas dos cosas. El memorial sacrificial en que se perpetúa el sacrificio de la cruz, ¿sí? Y el banquete sagrado de la comunión en el cuerpo y la sangre del Señor. Las dos cosas. Pero la celebración del sacrificio eucarístico está totalmente orientada hacia la unión íntima de los fieles con Cristo por medio de la comunión. Comulgar es recibir a Cristo mismo que se entregó por nosotros. Comulgar es recibir a Cristo mismo que se entregó por nosotros. ¡Qué precioso! Número 1383. El altar en torno al cual la Iglesia se reúne en la celebración de la Eucaristía representa los dos aspectos de un mismo misterio: el altar del sacrificio y la mesa del Señor. Y esto tanto más cuanto que el altar cristiano es el símbolo de Cristo mismo, presente en medio de la asamblea de sus fieles, a la vez como la víctima ofrecida por nuestra reconciliación y como alimento celestial que se nos da. Voy a volver a leer esto para que comprendan toda la riqueza que implica el altar, Por eso tiene que ser un altar digno. El altar, repito, 1383, el altar en torno al cual la Iglesia se reúne en la celebración de la Eucaristía representa los dos aspectos de un mismo misterio, esos aspectos que hemos destacado en el 1382, memorial sacrificial y banquete sagrado. Entonces, el altar del sacrificio y la mesa del Señor. Esos dos aspectos, es un mismo misterio. Y esto tanto más cuanto que el altar cristiano es el símbolo de Cristo mismo, presente en medio de la asamblea de sus fieles, a la vez como la víctima ofrecida por nuestra reconciliación y como alimento celestial que se nos da. Fíjate que el sacerdote, cuando entra, sube al presbiterio para celebrar la misa, besa el altar, porque es símbolo de Cristo. Es símbolo de Cristo. Y a continuación trae un texto de San Ambrosio de Milán. ¿Qué es en efecto el altar de Cristo sino la imagen del cuerpo de Cristo? Dice San Ambrosio de Milán en su tratado acerca de los sacramentos. Perdón. Y en otro lugar, el altar es imagen del cuerpo de Cristo y el cuerpo de Cristo está sobre el altar. De la misma obra esta otra cita. La liturgia expresa esta unidad del sacrificio y de la comunión en numerosas oraciones. Así la Iglesia de Roma ora en su anáfora: te pedimos humildemente, Dios Todopoderoso, que esta ofrenda sea llevada a tu presencia hasta el altar del cielo por manos de tu ángel, para que cuantos recibimos el cuerpo y la sangre de tu Hijo, al participar aquí de este altar, seamos colmados de gracia y bendición. Este texto está tomado de la plegaria eucarística primera o canon romano. Por tanto, está uniendo estos dos aspectos. Repito, te pedimos humildemente, Dios Todopoderoso, que esta ofrenda sea llevada a tu presencia hasta el altar del cielo por manos de tu ángel.
en ese momento el sacerdote está inclinado en el canon romano, para que cuantos recibimos el cuerpo y la sangre, primero que suba la ofrenda, por tanto, diríamos ese sacrificio que perpetúa el sacrificio de la cruz, el memorial sacrificial, que suba, sea llevada a tu presencia hasta el altar del cielo. ¿Para qué? Para que cuantos recibimos el cuerpo y la sangre, es el banquete sagrado. Están los dos aspectos. En el canon romano está clarísimo ese doble aspecto. Vamos a otro título: tomad y comed todos de él, la comunión. Número 1384. El Señor nos dirige una invitación urgente a recibir en el sacramento de la Eucaristía, a recibirle en el sacramento de la Eucaristía. Y la cita es de San Juan 6:53. En verdad os digo, si no coméis la carne del Hijo del Hombre y no bebéis su sangre, no tendréis vida en vosotros. Por tanto, es una invitación urgente, dice el Catecismo, a recibir a Cristo en el sacramento de la Eucaristía. Y para eso, evidentemente, hay que tener el alma en gracia. No puedo recibirlo estando en pecado mortal. Tengo que confesarme antes. Y para eso ayuda muchísimo tener la confesión frecuente. Que nunca pase un mes sin confesarte, en ningún caso. Juan Pablo II se confesaba cada semana, por ejemplo. Así que una invitación urgente y también un llamado de alerta para tener el alma siempre en gracia. Bien, vamos a hacer ahora una pausa musical.

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Continuamos con nuestro programa Contacto Espiritual. Entramos en el tercer bloque de nuestro programa y me habían hecho llegar unas preguntas interesantes. La primera preguntaba si se puede tener el Santísimo en la casa con el permiso de un sacerdote. Pues la respuesta es no. Porque miren, les he dicho otras veces que la Iglesia tiene un código de derecho canónico y en el canon 934, que trata de la Santísima Eucaristía, nos dice que la Santísima Eucaristía debe reservarse en la Iglesia catedral o su equivalente en cada iglesia parroquial y en una iglesia u oratorio conectado con la casa de un instituto religioso o sociedad de vida apostólica. Se puede reservar en la capilla del obispo y con el permiso del ordinario local en otras iglesias, oratorios y capillas. Por tanto, es necesario un permiso del ordinario local. Habrá que preguntarle al obispo, ¿verdad? En los

lugares sagrados donde se reserva la Santísima Eucaristía, debe haber siempre alguien responsable de ella y, en la medida de lo posible, un sacerdote debe celebrar allí la misa al menos dos veces al mes, como les había indicado antes, que hay que renovar el Santísimo Sacramento y celebrar dos veces al mes. Lo ideal es cada 15 días, ¿verdad? De esa manera, sobre todo hay que ver el tipo de clima, si es más húmedo, se puede corromper las especies con más frecuencia, ¿no? Por tanto, no se puede tener sin más la Eucaristía con permiso meramente de un sacerdote. Y me hacían otra pregunta, si se puede llevar a manera, como en un porta hostia, colgado como si fuese un escapulario, pues la Sagrada Eucaristía, con permiso de un sacerdote. Pues fíjense que el canon 935 dice que nadie puede llevar la Eucaristía consigo ni transportarla a menos que la necesidad pastoral lo exija y se observen los preceptos del obispo diocesano. O sea, yo no puedo llevar la Eucaristía por devoción en el cuello, colgada como si fuese un escapulario, de ninguna manera. Salvo que se trate de un sacerdote que está dando la comunión o un ministro de la comunión que lleve el Santísimo Sacramento a los enfermos, ¿verdad? Entonces, no se puede banalizar de esta manera la presencia real de Jesús en la Eucaristía. Se permite solamente, como ven, en casos de necesidad pastoral y para las personas que tienen la autorización. Otro canon interesante es el canon 938, parágrafo primero. La Santísima Eucaristía debe reservarse habitualmente en un solo sagrario de una iglesia u oratorio. Reservarse significa ponerla dentro del sagrario. El sagrario en el que se reserva la Santísima Eucaristía debe estar situado en alguna parte de la iglesia o del oratorio que sea distinguida, visible, bellamente decorada y adecuada para la oración. Fíjate, qué interesante. Esas cuatro cosas, no en cualquier lugar, sino en alguna parte de la iglesia o del oratorio que sea distinguida, visible, bellamente decorada y adecuada para la oración. Voy leyendo parágrafo por parágrafo. El sagrario en el que se reserva habitualmente la Santísima Eucaristía debe ser inamovible, de material sólido y opaco, no puede ser de cristal, transparente, y cerrado con llave de tal manera que se evite en la medida de lo posible el peligro de profanación. Todo esto por lo que decía Pablo VI también, que es una manera de, diríamos, destacar la presencia real, tomando todas estas providencias del caso para que no haya, dentro de lo posible, se evite el peligro de profanación. Por tanto, el sagrario, el tabernáculo, debe ser inamovible, de material sólido y opaco y cerrado con llave. Parágrafo cuarto, por causa grave está permitido reservar la Santísima Eucaristía en algún otro lugar apropiado y más seguro, especialmente por la noche, cuando hay peligro de profanación. Fíjense, todo este canon, el 938, todo este canon dedicado a poner protección para evitar la profanación.
Parágrafo 5, el responsable de la iglesia o del oratorio deberá velar porque la llave del sagrario, fíjate, hasta en este detalle, porque la llave del sagrario en el que se reserva la Santísima Eucaristía se custodie con la mayor diligencia. Luego, no puede estar puesta continuamente la llave en el sagrario. Evidentemente, abundo más, en la instrucción Redención y Sacramento del año 2004, se dice que, aparte de lo prescrito en el canon 934.1, está prohibido reservar el Santísimo Sacramento en un lugar que no esté sujeto de manera segura a la autoridad del obispo diocesano o donde exista peligro de profanación. En tal caso, el obispo diocesano deberá revocar inmediatamente cualquier permiso para la reserva de la Eucaristía que ya se ha concedido. Cuando no haya seguridad, nadie puede llevar la Santísima Eucaristía a su casa ni a ningún otro lugar contrario a la norma de la ley. También debe tenerse en cuenta que sacar o retener las especies consagradas con un propósito sacrílego o desecharlas son graves delitos cuya absolución está reservada a la congregación para la doctrina de la fe. Como ven, todo esto, diríamos, lo que está buscando es custodiar la seguridad de que el Santísimo Sacramento del altar no sea profanado, no sea banalizado. Por eso se debe pedir permiso al obispo para tenerla en casa. Y esto, ¿cómo se hace? Suele hacer una solicitud, luego el obispo envía a alguien que observe si se cumplen las condiciones, si hay seguridad, si tiene un lugar digno, una capilla, un lugar exclusivo, si cumple con estos requisitos, que se pueda hacer oración, que se tenga un lugar bello también, que alguien pueda celebrar dos veces al mes. Si no se cumplen esos requisitos, el obispo no va a conceder el permiso. Y por supuesto que no está permitido llevar el Santísimo Sacramento con uno como si fuese, diríamos, un sagrario portátil. No se puede banalizar esto. ¿De acuerdo? Esto está detalladamente legislado, gracias a Dios. El Juan Pablo II, en el Código de Derecho Canónico, que fue promulgado por él, pues pone todas estas providencias, todo este cuidado para evitar la profanación del Santísimo Sacramento. Bien, pasemos ahora al número 1385. Decíamos en el 1384 que el Señor nos dirige una invitación urgente a recibirle en el sacramento de la Eucaristía. Entonces, para responder a esta invitación, debemos prepararnos, destaca la palabra prepararnos, este 1385, debemos prepararnos para este momento tan grande y santo. San Pablo exhorta a un examen de conciencia. Quien coma el pan o beba el cáliz del Señor indignamente será reo del cuerpo y de la sangre del Señor. Examínese pues cada cual y coma entonces del pan y beba el del cáliz. Pues quien come y bebe sin discernir el cuerpo, come y bebe su propio castigo. 1 Corintios 11:27-29. Por tanto, quien tiene conciencia de estar en pecado grave debe recibir el sacramento de la reconciliación antes de acercarse a comulgar. Esto está clarísimo. Número 1386. Ante la grandeza de este sacramento,
el fiel solo puede repetir humildemente y con fe ardiente las palabras del centurión, que están en San Mateo 8:8. Señor, no soy digno de que entres en mi casa, pero una palabra tuya bastará para sanarme. En la liturgia de San Juan Crisóstomo, los fieles oran con el mismo espíritu. A tomar parte en su cena sacramental, invítame hoy. Hijo de Dios, no revelaré a tus enemigos el misterio. No te daré el beso de Judas. Antes, como el ladrón, te reconozco y te suplico. Acuérdate de mí, Señor, en tu reino. Esto es en la liturgia bizantina, en la anáfora de San Juan Crisóstomo. Qué preciosa disposición del alma. Te lo repito, es que hay oraciones que son maravillosas. A tomar parte en tu cena sacramental, invítame hoy, Hijo de Dios. No revelaré a tus enemigos el misterio, no te daré el beso de Judas. Antes, como el ladrón, te reconozco y te suplico. Acuérdate de mí, Señor, en tu reino. Número 1387. Para prepararse convenientemente a recibir este sacramento, los fieles deben observar el ayuno prescrito por la Iglesia. Remite al canon 919. Por la actitud corporal, gestos, vestido, se manifiesta el respeto, la solemnidad, el gozo de ese momento en que Cristo se hace nuestro huésped. Fíjate que dice por la actitud corporal, gestos y vestido. Yo no puedo vestir de cualquier manera en la Santa Misa. En esto pues se ha perdido mucha delicadeza, ¿no? Parece que van de paseo a la playa o yo qué sé, vienen de hacer deporte, ¿no? Tiene que ser de una manera digna, ¿ve? Entonces hay que cuidar mucho esto, porque eso manifiesta que yo creo que Cristo está presente en la Eucaristía. ¿Se fijan? Gestos, el hablar bajito, esa preparación conveniente, llegar antes a misa, ¿no? Llegar 10 minutos desde que se comenzó, 10 minutos antes, mejor para preparar el corazón a esa gran celebración. Bien, vamos a dejar hasta aquí. Hemos visto cosas muy prácticas, como ven, pues que esto acreciente nuestro amor a la Eucaristía, nuestra devoción, nuestro respeto, nuestra preparación para recibirle, nuestra delicadeza, sobre todo nuestro amor. Cosas concretas que manifiestan un amor concreto. Como siempre les pido la doble limosna, la limosna espiritual. Ahora, hoy especialmente, pues les pido cuando estén delante del Santísimo Sacramento que recen por nosotros para que seamos santos. La limosna material, que es la ayuda económica. Una limosna, ¿a quién puedo dar esta limosna? No sé qué hacer con ella. Pues a nosotros, para que podamos seguir sirviendo a Cristo, porque claro, nos fiamos de la providencia, estamos colgados de la providencia, no tenemos propaganda, sino que nos fiamos de los que nos escuchan, de que el Señor tocará esos corazones para que nos ayuden a sostener esta radio que es de María Santísima, Nuestra Señora del Encuentro. Así que te pido esa generosidad para con nosotros. Bien, te emplazo para el próximo jueves, si el Señor así lo permite, y te dejo mi bendición sacerdotal. La bendición de Dios Todopoderoso, Padre, Hijo y Espíritu Santo, descienda sobre ustedes y permanezca siempre.

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1: 10 de la noche y 3 minutos.
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10: Amigos, ya estamos en este espacio en familia que compartimos con Amelia Martínez. ¿Cómo estás, Amelia?
11: Muy bien, hermana, muy bien.
10: Deseando que este esfuerzo que hace Amelia, madre de familia, por venir a hablar en esta emisora con nuestros oyentes, sea de gran utilidad. Esta es la finalidad de nuestro programa, que no tanto se trata de cosas abstractas y teóricas, sino de llevar a la práctica aquellas soluciones a problemas que se nos presentan a todos, en el matrimonio, en la familia, problemas de comunicación como los que hemos tratado últimamente. Y hoy queríamos hablar un poco en este plan de buscar soluciones, ¿no? Si vemos por qué hay familias, matrimonios, hay algunos pues que no, parece que no aciertan, y por eso tenemos la triste situación de demasiadas separaciones, incluso divorcios, que jamás deberíamos llegar a esta, porque no es una solución. Pero esto nos muestra que a veces hay problemas que no se han reflexionado a tiempo. Y a lo mejor aquí también valdría aquello de más vale prevenir.
11: Más vale prevenir, sí, más vale prevenir que curar. Es verdad, hay que profundizar en esos problemas que todos tenemos para poderlos solventar a tiempo, antes que sean demasiado grandes y demasiado difícil llegar a una solución.
10: En concreto, el doctor Luis Riesgo, del que nos valemos, de su gran experiencia como orientador familiar y psicólogo, en este
11: es verdad, hay que profundizar en esos problemas que todos tenemos para poderlos solventar a tiempo, antes que sean demasiado grandes y demasiado difícil llegar a una solución.
10: En concreto, el doctor Luis Riesgo, del que nos valemos, de su gran experiencia como orientador familiar y psicólogo, en este tema nos habla de, para prevenir problemas en el matrimonio, cómo hay que pensar antes y cómo hay que formarse incluso antes de casarse, tener las ideas bien claras e incluso no ser una persona inmadura, porque si ya soy una persona inmadura antes de casarme, pues voy a llevar esa inmadurez al matrimonio probablemente, ¿no?
11: Exactamente. Las personas inmaduras evidentemente son una fuente de problemas, pero no solamente para ellas mismas, que sin duda lo son, sino también para todas aquellas personas que se relacionan con ellos, bien sea en el hogar o bien sea en el trabajo. Es obvio que si una persona no es suficientemente madura, no va a saber dar una respuesta adulta a muchos conflictos, a muchos roces que existen en el matrimonio y evidentemente también a muchos conflictos que se dan en la vida laboral.
10: Vamos a ver cómo alcanzar esta madurez, si te parece. Parece que es un aspecto importante para acertar o no en la elección de la persona con la que se ha de fundar una familia. Esto, o sea, es tan fundamental que hay que estudiarlo bien. Pero, sin embargo, también hay un factor para nosotros, los cristianos, de fe, de un sano riesgo, porque sin el cual es que nunca nadie se casaría. Es decir, nunca puedes tener el 100% de probabilidades de que todo va a ir maravillosamente bien.
11: Eso es verdad, ¿no? Comentábamos algunas veces con un sacerdote que, bueno, que el Señor ponía el enamoramiento en nuestros ojos y en nuestros sentimientos para que nos lanzáramos a esa aventura del matrimonio, claro. Porque sin ese enamoramiento un poco sin esa cegazón que existe, pues tal vez si lo pensáramos todo fríamente, pues no nos lanzaríamos, ¿no? Y es evidente que tiene que existir ese sentimiento para lanzarse a esta aventura tan importante que es el matrimonio y que es fundar una familia.
10: Claro que sí. Y ese cegarse es relativo. Yo creo que hasta cierto punto sí, es verdad. Cuando uno está enamorado no ve más que las cualidades del otro, ¿no es verdad, Amelia?
11: Evidentemente.
10: Pero tú nos puedes hablar de tu experiencia en este sentido.
11: Bueno, como cualquier madre de familia, como cualquier persona que se ha casado, muchas veces que no han podido casarse, pues claro, pues las personas que no están llamadas a una vida religiosa, pues nos hemos enamorado pues de nuestro marido, o a veces antes también de otras personas, ¿no? Y es evidente que existe, sí, un poco un velo, ¿no? Porque tú todo lo ves en positivo, todo le ves virtudes, todo, muchas cosas que a lo mejor los de fuera ven defectos, tú lo ves como una gracia, o crees inclusive, que eso es un fallo muy común y a veces puede llegar a ser grave, que tú puedes lograr que esta persona cambie.
10: ¿Y qué nos dices de esto?
11: Bueno, los cambios son siempre difíciles, porque el principal cambio siempre radica en que uno quiera cambiar. La persona con la que tú te estás relacionando, en la que cual tú te has enamorado, va a cambiar y puede cambiar, porque evidentemente pues ahí está el Señor para ablandar nuestros corazones, pero va a cambiar si quiere cambiar. Por tanto, no confiemos tanto en que yo personalmente, porque soy muy buena o porque soy muy bueno, voy a lograr que cambie, sino seamos un poco más fríos en ese sentido y realmente busquemos una persona que en sus cualidades, en su vida, en su noviazgo, en este noviazgo que tenemos que tener, nos demuestre que es madura o al menos que ya va por el camino de la madurez.
10: Sí, sí, sí, que no esperemos, como tú dices, un cambio milagroso, que lo más probable es que no se dé. Muchas veces, claro, deberíamos pensar más bien, yo debo cambiar, a lo mejor, porque yo sí puedo decidir de mi cambio, ¿me explico? En cambio, yo no puedo responder de que el otro cambie, porque como muy bien has dicho, eso depende de muchos factores que son ajenos a mí.
11: Entonces, exactamente.
10: Es verdad esto, aunque luego puede ocurrir, y de hecho se ha dado, especialmente en el, porque podríamos hablar aquí de muchos planos de cambio,
11: claro.
10: Cosas muy diferentes, cosas que sí se pueden cambiar y otras que no. Hay factores psicológicos tan propios de la persona que a veces un temperamento, por ejemplo, es muy difícil que cambie de temperamento. Puede irlo superando un poco, pero lo tienes que amar como es, si no, estamos perdidos.
11: Sí, o sea, hay cosas.

0: propias de las personas, de nuestros caracteres, y que son como son, y que la otra persona debe admitirnos y debe amarnos de esta manera, porque evidentemente no vamos a cambiar, ¿no?
1: Claro, en ese aspecto, pero digo que sí que hay esperanzas de cambio en otros aspectos, aunque, como muy bien has dicho, debemos en eso ser bastante prudentes, sería la palabra, no dejarnos llevar del enamoramiento a ciegas cuando son aspectos importantes, por ejemplo, el aspecto de la fe. De compartir o no una misma fe, ¿no? ¿Cuántos matrimonios hay que, pues, en esto precisamente se cegaron, o durante el noviazgo, pues a lo mejor sí que el novio se dejaba persuadir por la novia a acompañarla a todas las misas que fuera, porque realmente estaba enamorado de ella también? Pero a lo mejor cuando se pasaron esos años de efervescencia, pues no quedó nada de aquello.
0: Este que comenta usted, hermana, es un caso muy curioso, porque se da, y seguramente todos nuestros oyentes conocen infinidad de parejas, o a lo mejor la suya propia, donde pasa lo que usted comenta, el novio o la novia.
1: Puede ser en los dos sentidos,
0: pues se deja un poco llevar por cómo está enamorado, y todo lo que hace la persona amada le parece correcto, le parece bien, le parece interesante, le parece generoso. Pero bueno, cuando luego ya se ha llegado al matrimonio, se ha llegado a una cierta estabilidad, se ha llegado a una serie de problemas, una serie de roces, o vienen los hijos, hay menos tiempo, es fácil que la persona que se dejaba llevar se deje de dejar llevar y ya no tenga ese tiempo para acudir a la Santa Misa el domingo, o no tenga ese tiempo de rezar.
1: Que no tenga esa voluntad, porque el tiempo...
0: Que no tengas voluntad, claro, que no bajo la excusa de tiempo,
1: eso,
0: ¿no?
1: Eso
0: bajo
1: es.
0: La excusa de tiempo no tenga esa voluntad. Y todos conocemos parejas y es un poco grave, porque puede ocurrir o que la pareja se distancie más, porque evidentemente la persona que cree quiere crecer en su fe, o bien también se dan casos que la persona va dejando la práctica religiosa.
1: Porque el otro la deja.
0: Porque el otro la deja, por no disgustar al otro, por estar unido con el otro, para que no sea fuente de conflicto.
1: Esto es realmente triste.
0: Y esto es realmente triste y grave, y esto es lo que pasa. Entonces, lo que usted comenta, el que una persona, por ejemplo, en la fe, esté unido, estén los dos unidos, es muy importante.
1: ¿No? Mucho más que otros aspectos, porque yo creo que tú nos lo dirás desde tu experiencia, pero me parece que hay muchas cosas que se pueden aguantar y que se pueden superar, y diferencias de temperamento, de horarios, de muchas cosas, pero cuando estás unido en lo esencial, como puede ser la fe, eso te permite dar, en fin, ir superando muchas cosas.
0: Eso es verdad, porque la fe une mucho. O sea, realmente la familia que reza unida permanecerá unida. Pero bueno, más que una frase es la fe. Y se demuestran las familias que tienen fe. Las familias que tienen fe tienen una unidad de verdad. No una unidad de comer un día todos juntos y todos nos reímos y jaja. Qué bien nos lo hemos pasado, qué unidos estamos. No, la unidad en la familia es una unidad muy profunda, una unidad ante los problemas, sufrir cuando tu hijo, tu padre sufre, estar unidos, ser capaces de dejar de hacer tus cosas para ayudar a tu hermano, a tu hermana, a tu padre o a tu madre. No es una cosa, ellos tienen su mundo, tienen su problema, pero nos reunimos y qué contentos estamos. No, y se demuestra que las familias que tienen fe, que están unidas en la fe, tienen un grado de sacrificio mutuo y de entrega mutua mucho mayor que otras familias. Eso es una realidad.
1: Y bueno, yo creo que esa es un poco la fuente de la felicidad, ¿no? La fuente, ese tesoro escondido que hace que uno pues es feliz porque se sabe amado. No por lo que tiene ni por aquellas cualidades, sino por lo que es.
0: Por lo que es, cuando se habla de la importancia de las familias y todo el mundo nos llenamos la boca de decir la importancia de la familia porque es el núcleo donde nos aceptamos como somos, es justamente las familias con esas características, porque realmente ahí te aceptas como eres y es el primer núcleo, o tal vez el único, a lo mejor no, donde te aceptan como eres y donde te quieren como eres y donde te potencian como eres, que es lo más importante, ¿no?
1: Muy bien, vamos a ver pues si te parece estas condiciones previas sobre las cuales reflexiona don Luis Riesgo en su libro Familia y Empresa, sobre qué pasa con la madurez intelectual, afectiva, fisiológica. Él dice que hay estas tres formas de madurez, porque es verdad, hay personas que a lo mejor son muy maduras en algunas cosas y en otras les falta este aspecto. Lo que podríamos decir, creo, es que no basta a una persona, por ejemplo, la inteligencia. Una persona puede ser un ingeniero de telecomunicaciones y todo lo que tú quieras, pero que a lo mejor a la hora de tratar con otra persona, pues es muy tímido excesivamente, no sabe tratar a otra persona o no sabe estar en sociedad. Entonces, hace falta un equilibrio entre lo que es la inteligencia, lo que es la afectividad y lo que es también la vida espiritual. Me parece que pueden ser unos distintos ámbitos en los que la persona tiene que salir adelante.
0: Bueno, es lo que usted comenta, ¿no? No vale ser inteligente, solo inteligente, claro, o listo. Si no es un conjunto de cosas, una visión, una reflexión ante la vida, que generalmente viene dada por una vida muy completa, ¿no? No solamente ante los libros, no es que es muy listo porque saca matrículas en un aspecto científico, sino realmente porque la actitud ante la vida y ante el trabajo y ante el hogar es una actitud inteligente, lo que entendemos por inteligente, bien llevada, en armonía, ¿no?
1: Uh-huh. O sea que si hubiera que escoger, con vistas al éxito como padre y como esposo, ¿no?, entre un joven, por ejemplo, muy brillante, pero con criterios dudosos en la vida diaria, un joven que seguramente ganará muchos millones por su trabajo, porque descuella mucho, pero que no tiene las ideas claras en lo que es la vida de cada día, la educación de los hijos, y si hubiera que elegir entre él y otro joven, en cambio, que aunque no es tan brillante, pero está bien formado moralmente, pues la elección parece clara, ¿no?
0: Parece clara porque, bueno, solamente la inteligencia, lo que decíamos antes, a nivel de una carrera, a nivel de una profesión, pues al nivel familiar y a nivel matrimonial, pues no te sirve de nada. Uh-huh, la verdad es esa, ¿no?
1: Hablemos un poco de qué es la madurez efectiva.
0: Bueno, la madurez afectiva se refleja en la actitud que tenemos que tener equilibrada ante la vida, ¿no? En una mirada comprensiva ante las deficiencias ajenas y propias, en la capacidad de admiración ante los valores de los demás. Admirar a una persona es comenzar a quererla. Es decir, esta madurez afectiva nos tiene que llevar, como si fuera un imán, realmente hacia las cosas que valen la pena. Porque solamente estas cosas pueden ser ejemplo en nuestra vida para que nosotros crezcamos. Es muy importante tener ejemplos buenos.
1: Mira, esto que estás diciendo me hace pensar en muchas cosas prácticas. Por ejemplo, estamos hablando ahora del noviazgo y de cómo elegir con inteligencia pues la persona adecuada para que todo vaya bien. Entonces, puede ser que si yo conozco a un chico y resulta que él, por ejemplo, pues está totalmente polarizado por la música rock dura y está todo el día con esto y es una cosa que le apasiona, hombre, pues uno puede pensar, a ver, he puesto este ejemplo como puede haber mil otros, o como los Fórmula 1 o lo que sea. Si tú notas que esa persona realmente en su escala de valores, este deporte o este gusto, esta forma artística, se lleva la preferencia sobre todos los ámbitos de su vida y que de una forma ya excesiva, desordenada, pues yo creo que ahí habría que tener cuidado, ¿no? No ha llegado quizás a esa madurez.
0: Exactamente, lo que comenta usted es eso. Si nosotros tenemos como ejemplo de vida hechos o circunstancias que son claramente, que no nos forman nada más que en eso, en ese momento de rock, claro, y que nos parece que eso es el centro de nuestra vida, con la camiseta a juego, el tatuaje a juego y el piercing a juego, claro, si eso va a ser el motor, es fácilmente podemos pensar que si nuestro hijo o nuestra hija está enamorado o se está enamorando de una persona de esas características, pues va a copiar, porque el hombre es muy mimético, sí, ¿no? Va a copiar posturas y principios de esa ideología. Y no nos olvidemos que en el mundo nada es porque sí, ni nada es en vano. Todos los movimientos sociales, todos los movimientos juveniles, tienen detrás de sí una ideología y un camino, ¿no? Y unos caminos son realmente buenos y santos y otros caminos no lo son. Entonces hay que tener un poco de cuidado, pues claro, en enamorarse de personas donde sus ídolos son unos determinados ídolos, pues tal vez no sea lo mejor para nuestros hijos o en el caso de nosotros en nuestra época joven, pues para nosotros mismos.
1: Sí, sí. Es importante en esto porque en este factor del enamoramiento y luego de cara a pensar en un matrimonio, entran tantas cosas, Amelia. Creo que conociendo bien lo que es el ser femenino, por ejemplo, la afectividad juega un papel enorme, preponderante, y entonces es muy posible que una joven, al verse amada sinceramente por un joven, aunque él carezca realmente de las cualidades necesarias para un matrimonio que vaya a funcionar, solamente por el hecho ya de saberse querida, esta joven a lo mejor va a continuar adelante y ahí es peligroso.
0: Bueno, ahí entraríamos en el tema del noviazgo, ¿no? En el tema del noviazgo, que es un tema pues largo y complicado porque entran en juego los sentimientos humanos, y cada persona somos diferente, gracias a Dios, y entra en juego también un sentimiento muy común a todos los seres humanos, y es el sentimiento de sentirse querido.
1: Es fundamental.
0: El ser humano, pues por naturaleza, nos queremos sentir queridos, nos queremos sentir a lo mejor hasta admirados por nuestro grupo. Y en cada caso, el grupo de una persona pues es diferente porque se mueve en ámbitos diferentes. Entonces, el hecho de que tú te muevas en un grupo, inmediatamente tu sentimiento va a ser el hacerte, el querer ser querido por ese grupo. Si los valores de ese grupo pues son buenos, pues tú vas a intentar hacer cosas buenas, como por ejemplo, si los valores del grupo son rezar el rosario, o los valores del grupo son ir a misa, pues no solamente los domingos, sino también algún día entre semana, pues tú vas a querer imitar este ejemplo y vas a decir, bueno, pues es que voy a aspirar a eso. Si los valores del grupo son ir a la discoteca, no solamente el día que hay una fiesta en el colegio de fin de curso, sino cada sábado, tú vas a querer aspirar ir cada sábado a la discoteca y cuanto más tarde salgas, mejor. Claro, si tu novio, depende tu novio o tu novia a qué grupo pertenezcan, la naturaleza humana nos indica, somos así de débiles, que vamos a atender a eso.
1: Sí, sí, sí.
0: De ahí la importancia enorme y el sufrimiento a veces muy grande de los padres de que el hijo tenga un buen grupo. Uh-huh. Y tenga unos buenos compañeros y unos buenos amigos, que a veces es la gran lucha antes del noviazgo, los buenos amigos que pueden tener los hijos por las grandes influencias positivas o negativas que pueden caer sobre ellos.
1: Sí, sí. En este aspecto, Amelia, es muy importante y está bien que lo toques porque viene antes del noviazgo, ¿no? Según con la gente con quien te muevas, pues te vas a enamorar probablemente de unas personas a las que conoces. De ahí la importancia del grupo de amigos, de los adolescentes en concreto. Pero en este aspecto me hace gracia porque los padres muchas veces se preocupan de que, o al menos lo desean, que sus hijos se rodeen de buenos amigos y no se preocupan de saber que su hijo sea buen amigo para los demás también. ¿Me explico?
0: Muy bien.
1: Dan por sentado.
0: Claro, claro, que buscan buenos amigos, pero su hijo también ha de ser buen amigo, evidentemente. ¿Qué pasa ahí?
1: Buen ejemplo para los demás.
0: Para que tu hijo sea un buen amigo y un buen ejemplo para los demás, la causa vuelve a ser siempre la misma, son los padres, ¿no? Si hay buenos padres, seguramente habrá hijos con buenos valores que serán buenos amigos de otros hijos. Uh-huh. Suele ser un círculo.
1: Mira, muy interesante este tema de la madurez. Estoy segura que nuestros oyentes, sobre todo las madres de familia, están muy atentas porque es lo que están viviendo en cada momento. Y ver que su hijo o su hija pues es inmaduro y entonces que le preocupa porque ve que a lo mejor con ese grupo de amigos, si es inmaduro va a tender a ir a lo mejor con amigos que no son tan buenos, precisamente porque eso es más fácil. Es más fácil, en la línea que decías antes, agradar a un grupo donde únicamente el ideal consiste en ir a la discoteca, en beber cerveza por las calles, eso es mucho más fácil y no necesito esforzarme. En cambio, si el ideal de un grupo es tener eso, una vida religiosa, ayudar a los demás, ayudar a los pobres, ir a misa juntos, lo que sea, eso exige un esfuerzo un poquito mayor. Entonces, si la persona es inmadura, es muy fácil que se vaya al menor esfuerzo.
0: Efectivamente. Lo que pasa que igual tendríamos que profundizar un poquito y comentar cuáles son los síntomas o los signos de inmadurez. Porque a lo mejor, claro, nuestros oyentes nos están escuchando hablar de madurez, pero claro, o sea, ¿qué será, no? Una palabra que está en el aire. Pues, no sé, a mí se me ocurre alguna idea, luego su hermana me acaba de comentar, ¿no? Por ejemplo, en el caso de que una pareja se haya casado ya, ¿no? Pues, ¿qué sería un síntoma de inmadurez por parte de él o por parte de ella? Pues, por ejemplo, un marido celoso, pues sería claramente un síntoma de inmadurez.
1: si no tiene justificación.
0: Claro, evidentemente, no tiene justificación. Si una mujer o un marido ve delante de sus ojos que su cónyuge pues está coqueteando descaradamente o haciendo a saber qué cosas con otra persona, evidentemente va a ser celoso. Pero me refiero a celoso, pues yo que sé, de salir o de llamar o de que haya llamado un compañero, una compañera, una amiga. Bueno, pues no hay que llevar nuestro carácter, nuestros sentimientos, nuestra debilidad hasta ese punto, ¿no? Hay que ser más pausado y decir, bueno, pues vamos a ver si realmente hay motivos o no hay motivos.
1: Claro, y luego una cosa, si una persona se muestra tan celosa, entre comillas, respecto a su cónyuge, a su esposo o a su esposa, a lo mejor, o a su novio o a su novia, a lo mejor hay algo también ahí de desconfianza.
0: Claro.
1: O sea, en el novio o en la novia, claro. Y esto es muy hiriente, es decir, si tú estás tan celoso, es a lo mejor porque no confías en mí. O sea, si me estás vigilando siempre, es porque no confías en que yo te soy fiel.
0: Exactamente.
1: Y esto a la larga es una cosa muy difícil de sobrellevar, si no existe confianza.
0: Por eso es importante pues todos estos puntos de encuentro de la pareja, los celos, volvemos a los celos. Bien, si hay motivos, evidentemente hay motivos, pero si no hay motivos, es importante que la persona sea pausada y sea ecuánime en su forma de ser. Igual que uno no se deja llevar de la ira, pues solamente porque se ha enfadado, pues uno no se puede llevar de los celos solamente porque su marido o su mujer ha hablado con un antiguo amigo.
1: Sí.
0: Porque claro, si no, la vida para la otra persona se puede llegar a convertir en insoportable.
1: Sí.
0: Cada persona cuando se casa a una determinada edad ha tenido una vida pasada de amigos y amigas. Entonces hay que ser muy ecuánime y muy medido en tu vida.
1: Uh-huh.
0: Otro síntoma de inmadurez se me ocurre a mí, por ejemplo, que un marido que sea infiel o una mujer que sea infiel es claramente también una persona inmadura.
1: Muy bien,
0: porque no sabe llevar a cabo pues el proyecto en el cual voluntariamente inició de una manera libre, una manera enamorada, y no lo sabe llevar a cabo. Y ante un conflicto, ante un me gusta, ante una debilidad, pues hace otra cosa. Una persona en la cual no se puede confiar.
1: Esto es tremendo porque cuando hay no creo que sean tan numerosos. Yo espero y quiero pensar que la mayoría de los matrimonios, al menos los matrimonios casados por la Iglesia, que cuentan, no lo olvidemos nunca, con la gracia de Estado, la gracia que da el Señor para esto, pienso que la mayoría, al menos en un ambiente normal, pues salen a flote de todo esto. Y puede haber tentaciones de infidelidad, puede haber momentos muy leves como de que, ay, ay, ay, casi caigo, ¿no? Pero que uno vuelve. Realmente uno recapacita, se ayudan el uno al otro, mira, como tú dices, madurez también para saber sobrellevar situaciones de inmadurez del otro. A ver, soy una esposa, veo que mi marido, pues un día, sí, lo he visto coquetear con alguien. Entonces, ¿cómo voy a reaccionar? En esa reacción mía también está la madurez, ¿no? De no darlo como una cosa que no tiene importancia, porque sí la tiene, pero tampoco de por eso romper para siempre ni organizar ahí un drama. Saberlo llevar.
0: Ahí ha dicho una cosa muy interesante. O sea, por una parte, no decir no pasa nada,
1: claro.
0: Porque pasa. Es una es una realidad que está ahí y si yo la estoy constatando y creo que soy ecuánime, pues está ahí. Y por otra parte, no romper el matrimonio por eso, ¿no? Pues habrá que buscar dentro de uno mismo si tienen las herramientas como para reconducir la situación, o a lo mejor habrá que hablarlo abiertamente con el marido y habrá que buscar una ayuda externa para que esa actitud, que evidentemente no es buena, no se repita. Porque las actitudes, los actos que no son buenos, no se deben repetir. No debes decir, bueno, es que yo tengo que convivir con que mi marido sea coquetea abiertamente. No.
1: Sería una comprensión muy malentendida, ¿no?
0: Exactamente, porque además podría llevar a la infidelidad.
1: Estaría en ese caso como facilitando por parte de él incluso una ofensa a Dios grave, ¿no? Y entonces, no, eso no es correcto. Pero como hemos tocado, porque me parece que de las personas que nos escuchan, la mayoría más bien tendrían el problema de dejarse llevar más de la cólera más que de la comprensión exagerada, ¿no?
0: Sí, seguramente.
1: Más del querer romper todo al momento y esto. Y es también eso es lo que hay que evitar. Y lo que has dicho una palabra, nos quedan solamente casi 2 minutos en el programa de hoy, pero que me parece fundamental, y es que a veces hay que acudir a una persona externa y saber a cuál.
0: Saber a cuál, eso es muy importante.
1: Para que me ayude a ver claro en esta situación y una persona que no nos vaya a separar más. Que a lo mejor no es adecuado hablar con la suegra, porque si la suegra va a estar de parte de uno, va digo, pobres suegras, pero me refiero que puede ocurrir.
0: Puede ocurrir.
1: Y entonces, que va a ayudar más a disgregar, más que a unir. Entonces, tengo que buscar muy bien, a lo mejor un sacerdote santo en el que yo tengo confianza, que conoce también a mi marido, pues, que, a ver, que me ayude a reflexionar y a, que me aconseje, ¿no te parece?
0: Lo interesante en estos casos, yo recomiendo, si hay personas que nos están escuchando y que tienen algún problema de estas características o de otras en su matrimonio, es acudir a una persona externa y a ser posible un sacerdote de confianza que conozca al menos a uno y empezar por uno. Y lo ideal sería, si Dios concede la ayuda, que los dos acabaran hablando con este sacerdote.
1: Aunque sea por separado.
0: Aunque sea, claro. Evidentemente, a lo mejor al principio es por separado, si las posturas están muy distantes. Y luego a lo mejor puede ser ya unidos. Pero que sean personas que realmente sepan cuál va a ser la orientación de esa charla. Claro, no los vaya a separar y no los vaya a separar del todo si realmente esta pareja es un problema de madurez que se puede
1: solucionar.
0: Que se puede solucionar.
1: Pienso que en la mayoría de los casos los problemas se pueden solucionar si hay buena voluntad para ello y la gracia de lo alto que nos vendrá a través de esto, de un dejarse saber aconsejar. Amelia, el tiempo se nos ha pasado muy rápido hablando de este tema de la madurez en el matrimonio, en el noviazgo. Seguiremos hablando de esto en el próximo espacio de En Familia y nos despedimos de ti.
0: Muchas gracias.

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1: 10:33.
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1: Capítulo número 56. En el capítulo anterior hemos visto la pena de los padres franceses ante la muerte por asesinato de José, el primero de los adultos hurones bautizados. Se le hace una hermosa misa de funeral y el padre Brebeuf tiene algunas visiones que le confirman lo grato que ha sido a Dios y cómo su alma se ha elevado al cielo. Uno de sus hermanos, hechicero, pide el bautismo. Parece ser el primer milagro hecho por José al llegar al cielo. Mientras tanto, también esperan que lleguen nuevos hermanos para la construcción de todo el complejo de Santa María, la casa de los sacerdotes, aunque por un incendio la casa de Quebec también se había destruido y no sabría si llegarían. En las conferencias que los misioneros celebraron durante el verano y principios de otoño, hermanos para la construcción de todo el complejo de Santa María, la casa de los sacerdotes, aunque por un incendio

de las cuales 460 eran menores de 14 años. Y aunque habían conseguido ganar 20 adultos en perfecto estado de salud, habían perdido a muchos más que se habían vuelto apóstatas. En todo el país de los Hurones no había más de 50 que aún profesaran su fe de creyentes o que pudieran ser salvados. Si bien estas estadísticas partían el corazón de Juan de Brébeuf, no por ello se arredraba su espíritu. A su debido tiempo, Dios regaría aquellas raíces huronas. También fueron desalentadoras para Brébeuf las cifras de las inspecciones que los misioneros habían efectuado durante aquel verano y el anterior. Calcularon que había unos 23 poblados y aldeas en territorio hurón. Contaron 700 viviendas y 2.000 hogueras y calcularon en unos 12.000 el número de hurones. Si estas cifras eran correctas, resultaban sorprendentes. Hacía 4 años, en 1636, Brébeuf había calculado 20 poblados hurones y 30.000 almas. Champlain, en 1615, y los Recoletos, y Brébeuf, en 1626, habían calculado también que los hurones sumaban alrededor de los 30.000. Las guerras de los iroqueses, la gripe, las viruelas, todo ello había diezmado al pueblo hurón. Viendo que los hurones se extinguían, consideraron los misioneros absolutamente necesario extender sus esfuerzos a otras naciones. 7 de los 13 sacerdotes fueron destinados a cuidar de los hurones durante el próximo invierno. Otros buscarían nuevos pueblos uniéndose a los algonquines nómadas. Garnier y Pedro Pijart debían regresar a la misión, ahora permanente, que el año anterior habían establecido en la nación Petum. La más importante de todas las decisiones fue la de enviar por fin misioneros a los neutrales. Juan de Brébeuf y Chaumonot fueron elegidos para establecer esta nueva misión dedicada a los santos ángeles. Por espacio de 14 años, Brébeuf había imaginado aquel apostolado entre los neutrales. Ya en 1626, el recoleto La Roche, después de pasar unos meses con los neutrales, había vuelto convencido de que eran más importantes para los franceses que los mismos hurones. Tenían más poblados y más gente, y habían sido hospitalarios y de trato fácil hasta que algunos hurones malintencionados habían sembrado entre ellos la desconfianza. Dijo La Roche que eran cazadores y podían suministrar más pieles que los hurones si negociaban directamente con los franceses. Su país podía visitarse con una relativa facilidad y bastante rapidez desde el San Lorenzo, siguiendo una cómoda ruta a lo largo del lago Ontario. No se parecía en nada al penoso viaje remontando el Ottawa. Como mantenían la paz tanto con los hurones como con los iroqueses, La Roche acariciaba la idea de que con una alianza neutral los iroqueses podrían concluir un tratado de paz con los franceses.

Durante los años que siguieron, el padre Brebeuf reunió toda la información posible sobre los neutrales, preguntando a los agentes franceses que de vez en cuando negociaban con ellos, a los hurones que se beneficiaban grandemente cambiando géneros franceses por pieles de castor, y a los mismos neutrales que visitaban los poblados hurones. Pero, a despecho de sus persistentes investigaciones, sus conocimientos exactos eran muy escasos. El país neutral estaba situado directamente al sur, a una distancia aproximada de unas 120 millas, representando un viaje de unos 6 días por tierra. La línea de poblados se extendía en una amplia franja desde el lago Ontario, al este, al extremo occidental del lago Erie. Sin embargo, se desconocía el número total de poblados y si estos estaban muy unidos en alguna confederación. Los neutrales eran de la misma sangre que los hurones y tenían las mismas costumbres tradicionales. Su idioma derivaba de las mismas raíces, aun cuando ambos dialectos parecían tan distintos como el

francés y el italiano. Brebeuf y Lallemand consideraban el proyecto de establecerse entre los neutrales como la mayor proeza colonizadora intentada hasta entonces. El país neutral no quedaba limitado a una pequeña bolsa como el de los Hurones, sino que se extendía hacia las naciones del oeste, de modo que sus caminos constituían la ruta natural hacia el corazón del continente. Un puesto permanente francés entre los neutrales se convertiría en el punto occidental más avanzado de Nueva Francia. En su relación de aquel año, el padre Lallemand declaró: la tarea recayó sobre Juan de Brebeuf. Él fue el elegido hace varios años para introducirnos y establecernos en estas regiones huronas. Para este propósito, Dios le ha otorgado una bendición notable, a saber, el idioma. Nos pareció que esto podía considerarse como una indicación de lo que la divina providencia deseaba de nosotros en este asunto de penetrar en una nación de idioma distinto, por lo menos en muchos aspectos. Además, si Dios se dignaba concedernos su bendición, allí podría establecerse una morada fija y permanente, que sería el refugio de los misioneros que laboraran aquella región, de igual modo que esta residencia es el retiro de los misioneros que trabajan en estas regiones en que ahora estamos. Juan de Brebeuf, la mañana del 2 de noviembre de 1639, se anudó unas mantas y unos sacos a la espalda y se ató al cinturón otros bártulos más pequeños. El padre Chaumonot, medio pie más bajo que él, cargó con todo lo que le permitían sus fuerzas. Dos franceses, luciendo sus trajes de piel de ante, transportaban los artículos de utilidad personal y las mercancías en dos pesados fardos. En la capilla de Santa María dijeron sus oraciones finales y rogaron a Dios y a sus santos ángeles que los bendijeran todo el invierno hasta la vuelta. Aquella noche encontraron alojamiento en Teanaustayé. Brebeuf había concertado la compra de maíz en cantidad suficiente para todo el camino hasta el país neutral y asimismo había llegado a un acuerdo con dos hurones que habían de servirles de guías e intérpretes. Los hombres alegaron diversas excusas para no ir, pero Brebeuf adivinó que eran mentiras. Intentó persuadirlos discutiendo y añadiendo regalos. Cada vez se mostraron más obstinados y por fin guardaron silencio. Antes de que esto ocurriera, Brebeuf ya sospechaba que las malas lenguas de los hurones intentaban impedir su viaje al país neutral. Temían que Echón y los franceses entorpecieran el monopolio de los hurones, persuadiendo a los neutrales a que comerciaran entre ríos. Otro motivo era que los sotanas negras harían todavía más tirantes las inestables relaciones que existían entre ellos y los neutrales. Una tercera razón era la sospecha de que Echón utilizaba aquella visita a los neutrales como pretexto para establecer una alianza con los iroqueses senecas, los cuales eran a la sazón sus más encarnizados enemigos. Sabía Brebeuf que aquella sospecha era muy grave. Muchos hurones estaban convencidos de que, a pesar de sus muestras de amistad, en su corazón alimentaba un odio secreto hacia ellos y que había demostrado aquel odio difundiendo la enfermedad y la muerte en sucesivas y calamitosas plagas. Como aún no había podido matarlos a todos, se proponía ofrecer regalos a los senecas para decidirlos así a exterminar a los hurones por medio de la guerra. Algunos hurones, amigos, avisaron a Echón diciéndole que aquel rumor le podía acarrear la muerte, primero por hechicero y luego por traidor. Le indicaron que algo por el estilo se había dicho acerca del asesinado Esteban Brulé. Ellos, personalmente, interpretaban los hechos de un modo distinto y así lo habían manifestado públicamente. Reconocían que Echón era un gran hechicero con poder sobre la enfermedad y la muerte. Recordaban que cuando habló en el entierro de José, había exclamado en voz alta: «Todo ha terminado para ti. Estás muerto». Y tres lunas más tarde llevaba a cabo su amenaza de destruir a los senecas por medio de la enfermedad.
Estos estaban persuadiendo a la gente de que este era el objeto de su viaje hacia los neutrales. Brebeuf comprendió entonces por qué los guías hurones se negaban a acompañarle. Temían que los siguieran otros hurones y los mataran a ellos, a los franceses y a Echón, en algún lugar propicio del camino. Que los iroqueses, recorriendo los bosques del sur, pudieran capturarlos o matarlos a ellos y a los franceses, y que los neutrales, sabiendo que Echón llevaba la enfermedad y la muerte, los asesinaran como cómplices por conducir aquel brujo a su país. Los peligros expuestos por los hurones eran ciertos. Si Brebeuf y sus camaradas hubieran sido asesinados durante el viaje, los hurones habrían demostrado su inocencia a los franceses de Quebec, aun cuando hubiesen sido ellos los asesinos. No hubiera habido testigos. Se daba cuenta el padre Juan de que, dirigiéndose al país neutral, se situaba fuera de la protección de franceses y hurones. De todos modos, estaba determinado a seguir adelante bajo la protección de Dios.

0: Dios es luz, luz de la rectitud, luz que es abrir camino para encontrarse con la vida. Eso es Dios, lo primero que es Dios, camino, que es la verdad, que es la luz.
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1: En el nombre del Padre, y del Hijo, y del Espíritu Santo, la gracia de nuestro Señor Jesucristo, el amor del Padre y la comunión del Espíritu Santo estén con ustedes. Hermanos, para celebrar dignamente estos sagrados misterios, reconozcamos nuestros pecados. Yo confieso ante Dios Todopoderoso y ante ustedes, hermanos, que he pecado mucho de pensamiento, palabra, obra y omisión, por mi gran culpa. Por eso ruego a Santa María, siempre Virgen, a los ángeles, a los santos y a ustedes, hermanos, que intercedan por mí ante Dios nuestro Señor. Dios Todopoderoso tenga misericordia de nosotros, perdone nuestros pecados y nos lleve a la vida eterna.

0: Oremos. Dios Padre, que al enviar al mundo la palabra de la verdad y el espíritu de la santificación, revelaste a los hombres tu admirable misterio, concédenos, al profesar la fe verdadera, reconocer la gloria de la eterna Trinidad y adorar la unidad en su poder y grandeza. Por nuestro Señor Jesucristo, tu Hijo, que vive y reina contigo en la unidad del Espíritu Santo y es Dios por los siglos de los siglos.
1: Amén.
2: Lectura del libro del Éxodo. En aquellos días, Moisés subió de madrugada al monte Sinaí, como le había mandado el Señor, llevando en la mano las dos tablas de piedra. El Señor bajó en la nube y se quedó con él allí. Y Moisés pronunció el nombre del Señor. El Señor pasó ante él proclamando: Señor, Señor, Dios compasivo y misericordioso, lento a la ira y rico en clemencia y lealtad. Moisés, al momento, se inclinó y se echó por tierra y le dijo: Si he obtenido tu favor, que mi Señor vaya con nosotros, aunque ese es un pueblo de cerviz dura. Perdona nuestras culpas y pecados y tómanos como heredad tuya. Palabra de Dios.
1: Te alabamos, Señor.
2: Bendito eres, Señor, Dios de nuestros padres, bendito tu nombre santo y glorioso.
3: Bendito eres, Señor.
2: Repitan todos: A ti gloria y alabanza por los siglos.
1: A ti gloria y alabanza por los siglos.
2: Bendito eres, Señor, Dios de nuestros padres, bendito tu nombre santo y glorioso.
1: Todos: A ti gloria y alabanza por los siglos.
2: Bendito eres en el templo de tu santa gloria.
1: Todos: A ti gloria y alabanza por los siglos.
2: Bendito eres sobre el trono de tu reino.
1: Todos: A ti gloria y alabanza por los siglos.
2: Bendito eres tú, que sentado sobre querubines sondeas los abismos.
1: Todos: A ti gloria y alabanza por los siglos.
2: Bendito eres en la bóveda del cielo.
1: Todos: A ti gloria y alabanza por los siglos.
4: Lectura de la segunda carta del apóstol San Pablo a los Corintios. Hermanos, alegraos, enmendaos, animaos, tened un mismo sentir y vivid en paz, y el Dios del amor y de la paz estará con vosotros. Saludaos mutuamente con el beso ritual. Os saludan todos los santos. La gracia del Señor Jesucristo, el amor de Dios y la comunión del Espíritu Santo esté siempre con todos vosotros. Palabra de Dios.
1: Te alabamos, Señor.

Tanto amó Dios al mundo que entregó a su unigénito para que todo el que cree en él no perezca, sino que tenga vida eterna. Porque Dios no envió a su Hijo al mundo para juzgar al mundo, sino para que el mundo se salve por él. El que cree en él

Oro. Amados hermanos en nuestro Señor Jesucristo y María Santísima, qué alegría estar esta mañana con ustedes celebrando esta solemnidad, la Santísima Trinidad, una vez concluido el tiempo de Pascua con Pentecostés y la venida del Espíritu Santo. Ahora la Iglesia irrumpe en la ceremonia y celebración de todos los santos, el corazón de Jesús, el Inmaculado Corazón, el Corpus Christi, y comenzamos con el Santo de los Santos, la Santísima Trinidad. Y conocemos a la Santísima Trinidad, conocemos su ceremonia y celebración de todos los santos, el corazón de Jesús, el Inmaculado Corazón, el Corpus Christi, y comenzamos con el Santo de los Santos, la Santísima Trinidad. Y conocemos a la Santísima Trinidad, conocemos su nombre. ¿Cuál es el nombre, queridos niños de la catequesis, de Dios? ¿Cómo se llama Dios? ¿Cómo se llama Dios? No, Él es la segunda persona de la Santísima Trinidad. Lo hacen siempre que hacen la señal de la cruz. Hijo, ese es el nombre de Dios. Así se llama Dios. Las tres personas, Padre, Hijo y Espíritu Santo. Ese es Dios. Ese es el nombre de Dios. Y queridos hermanos, todos nosotros que hemos sido bautizados, nos ha regalado Dios su nombre, porque fuimos bautizados en el nombre del Padre, y se echó un poquito de agua sobre tu frente, y del Hijo, y un poquito más de agua, y del Espíritu Santo, y un poquito más de agua, y quedamos sellados con el nombre de Dios. Pero no solo el nombre, porque Dios no es solo un nombre, es una naturaleza, es un modo de ser. Y Dios es divino. Dios es divino. ¿Ya? Nosotros somos humanos. Dios es divino. Y ha compartido con nosotros su naturaleza divina. Tú eres miembro de la familia de Dios. ¡Qué alegría saber esto, queridos hermanos! Esto nos debe hacer irrumpir en alabanzas. Por eso en el Salmo hemos cantado: a ti gloria y alabanza por los siglos. Bendito tu nombre, Padre, Hijo y Espíritu Santo. A ti gloria y alabanza por los siglos. Bendito tú entre los querubines y serafines, a ti gloria. Es una irrupción de alegría y alabanza a Dios. Y este es el inicio de nuestra fe. Nuestra fe. Lo que ustedes, queridos niños de la catequesis, jóvenes de la confirmación, lo que ustedes están aprendiendo no es información. Información ustedes pueden coger del periódico, de internet, pueden aprender información, cómo funciona esto, por qué los árboles son verdes, por qué el animal este hace esto. Esa es información. La información no te cambia. La información no te cambia. No importa cuántos videos en YouTube veas, no te cambias. No te cambias. ¿Ven? La fe te cambia. El bautizo y los sacramentos te cambian. No eres el mismo. No eres el mismo. ¿Ven?
Por eso estamos en camino, estamos creciendo, estamos madurando en nuestra fe para ir al cielo y estar con Dios por toda la eternidad. ¿Ven? Por eso quería aludir, queridos hermanos, a algunos escritos de los santos para ver que los santos se alegraban inmensamente de

0: Tener la fe. No da igual que tú creas o no creas. Lo hemos escuchado en el Evangelio. El que cree en el Hijo del Hombre se salva, no será juzgado. El que no cree no se salva, ya está juzgado. Ya está juzgado, no se salva. ¿Bien? Y por eso la Santísima Virgen le decía a esta beata María de Jesús de Ágreda: hija mía, la Virgen Santísima, escuchen lo que habla sobre la fe, no es igual si crees o no crees. Hija mía, el tesoro inestimable de la virtud de la fe divina está oculto a los mortales que solo tienen ojos carnales y terrenos. ¡Qué buena lección! Esto fue escrito más o menos en el siglo XV, los 1400, ¿ya? Siglo XVI, algo así. Y María ya está diciendo: los que se dejan llevar por las cosas del mundo no pueden tener la fe. Si te dejas llevar por internet, por TikTok, por YouTube, por las redes sociales, si te dejas llevar por los criterios mundanos, las ideologías, si te dejas, si empiezas a pensar como piensa el mundo, no, dos hombres se pueden casar, no, dos mujeres se pueden casar, no, uno puede ser lo que quiera, ahora esto, ahora cambia, ahora una cirugía y ya me convierto en esto. Si empiezas a pensar así, no tienes fe. Es incompatible. Incompatible. Hija mía, el tesoro inestimable de la virtud de la fe divina está oculto a los mortales que solo tienen ojos carnales y terrenos, porque no le saben dar el aprecio y estimación que pide este don y beneficio. Advierte, carísima, y considera cuál estuvo el mundo sin fe. ¿Cuántos hombres que el mundo ha celebrado por grandes, poderosos y sabios, por faltarles la luz de la fe, se despeñaron desde las tinieblas en abominables pecados y de allí a las tinieblas eternas del infierno? ¿Ven? ¿Creemos que las personas son grandes, poderosas, exitosas porque tienen dinero? ¿Porque tienen muchos seguidores en TikTok, en Instagram? ¿Así por eso son importantes? La Virgen Santísima nos da otro criterio, el criterio de la fe. Lo único que importa es, ¿crees o no crees? Eso es lo único que importa. ¿Crees en Dios? ¿Ven? Y por eso es tan importante la catequesis, porque tienes que aprender quién es Dios. Y por eso es tan importante la Santa Misa y los sacramentos y la oración en tu casa con tu familia. ¿Ven? Porque así aprendes a conocer a Dios y tienes fe en Él y confías en Él y lo amas. Y entonces con esa fe lo puedes todo, todo, todo. ¡Qué bien! Y por eso sigue la Virgen a la Santa. Es la fe poderosa para todo, pues al creyente nada le es imposible, antes lo puede y lo alcanza todo. Es la que ilustra y ennoblece el entendimiento humano, pues le adiestra para que no hierre, no se equivoque en las tinieblas de su natural ignorancia, y le levanta sobre sí mismo para que vea y entienda con infalible certeza lo que no, lo que no alcanzara por sus fuerzas. ¿Ven? Estima, pues, hija mía, esta preciosa margarita de la fe católica que Dios te ha dado, y guárdala y ejercítala con aprecio y reverencia. ¿Ven? El don de la fe. ¿Crees o no crees? Esa es la única pregunta importante. ¿Crees o no crees? Y por eso, en cada Santa Misa, comenzamos en el nombre del Padre y del Hijo y del Espíritu Santo, como diciendo, esta acción que vamos a hacer ahora, toda ella para alabanza de la Trinidad. Y después el sacerdote saluda al pueblo con la oración de San Pablo, la gracia de nuestro Señor Jesucristo, la segunda persona. El amor del Padre, la primera persona. Y la comunión del Espíritu Santo, la tercera persona, estén con ustedes. Y el pueblo responde, y con tu Espíritu. ¿Bien? Nos reunimos, vivimos, existimos por la Santísima Trinidad. El Dios a quien creemos, adoramos, alabamos y glorificamos. ¿Es así en tu vida? ¿Es así en tu familia? ¿Es así en el testimonio que tú das con tus compañeros? ¿O te avergüenzas de tu fe y no quieres que tus amigos vean tu cruz? Por eso no la llevas, o tu escapulario, y por eso no lo llevas. ¿Ven? ¿Ven? La fe. Por eso Jesús en el Evangelio insiste, el que cree en el Hijo de Dios no será juzgado, el que no cree ya está juzgado porque no ha creído. ¿Ven? Le pedimos a María Santísima que aumente nuestra fe, que la consolide, que nos la haga vivir para que podamos amar y glorificar a Dios aquí en la tierra y después en el cielo por toda la eternidad.
1: Creo en Dios Padre Todopoderoso, Creador del cielo y de la tierra. Creo en Jesucristo, su único Hijo nuestro Señor, que fue concebido por obra y gracia del Espíritu Santo, nació de Santa María
2: Virgen, padeció bajo el poder de Poncio Pilato,
1: fue crucificado, muerto y sepultado, descendió a los infiernos, al tercer día resucitó de entre los muertos, subió a los cielos y está sentado a la derecha de Dios Padre Todopoderoso. Desde allí ha de venir a juzgar a vivos y muertos. Creo en el Espíritu Santo, la Santa Iglesia Católica, la comunión de los santos, el perdón de los pecados, la resurrección de la carne y la vida eterna. Amén. Oremos al Padre por Jesucristo, su Hijo, en la unidad del Espíritu Santo.
2: Por la Santa Iglesia de Dios, para que con su ejemplo y testimonio manifieste la unidad que viene de Dios Padre, Hijo y Espíritu Santo. Roguemos al Señor.
1: Te lo pedimos, Señor.
2: Por todas las familias, para que superando dificultades y diferencias puedan vivir en la paz, la unidad y el amor. Roguemos al Señor.
1: Te lo pedimos, Señor.
2: Por todos nosotros, reunidos en el nombre del Dios uno y trino, para que, movidos por el Espíritu Santo, hagamos de nuestra asamblea una verdadera comunidad. Roguemos al Señor.
1: Te lo pedimos, Señor.
2: Por las intenciones y necesidades de los que guían nuestras comunidades, roguemos al Señor.
1: Te lo pedimos, Señor.
2: Por nuestros enfermos y nuestros difuntos, roguemos al Señor.
1: Te lo pedimos, Señor.
2: Por nuestros bienhechores vivos y difuntos, roguemos al Señor.
1: Te lo pedimos, Señor. Dios único y verdadero, omnipotente y misericordioso, tú nos has llamado a compartir tu vida en la comunidad de las tres personas. Escucha, Padre nuestro, la oración de tu Iglesia,
0: que ora en el Espíritu Santo, en nombre de tu Hijo Jesucristo, Señor nuestro, que vive y reina por los siglos de los siglos.
2: Amén.

Oren, hermanos, para que este sacrificio mío y suyo sea agradable a Dios Padre Todopoderoso. Por la invocación de tu nombre, santifica, Señor y Dios nuestro, estos dones de nuestra docilidad y transfórmanos por ellos en ofrenda permanente. Por Jesucristo nuestro Señor. El Señor esté con ustedes. Levantemos el corazón. Demos gracias al Señor nuestro Dios. En verdad.

Este es el Cordero de Dios que quita el pecado del mundo. Dichosos los invitados a la cena del Señor.

El Señor esté con ustedes. Y la bendición de Dios Todopoderoso, Padre, Hijo y Espíritu Santo, descienda sobre ustedes y les acompañe siempre. Pueden ir en paz. San Miguel Arcángel, defiéndenos en la batalla. Sé nuestro amparo contra la perversidad y acechanzas del demonio. Reprímale, Dios, pedimos suplicantes. Príncipe de la milicia celestial, arroja al infierno con el divino poder a Satanás y a los otros espíritus malignos que andan dispersos por el mundo para la perdición de las almas. Amén.

0: el amor llega a su plenitud máxima cuando perdona. Perdonar es más que dar. Dar es, tengo cero en la cuenta corriente, me ponen 1 millón de pesetas. Perdonar es, tengo la deuda de 1 millón, me la perdonan y encima me dan 1 millón. Por eso el amor de Dios llega a su plenitud perdonando.
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1: 12 de la noche y 4 minutos.
2: A esta hora nos unimos en oración con el rezo de este Santo Rosario por todos los que se han encomendado a nuestras oraciones.
3: Santo Rosario, por la señal de la Santa Cruz de nuestros enemigos, líbranos, Señor Dios nuestro, en el nombre del Padre, y del Hijo, y del Espíritu Santo.
4: Amén.
3: Acto de contrición.
4: Señor mío Jesucristo, Dios y hombre verdadero, Creador, Padre y Redentor mío, por ser vos quien sois bondad infinita, y porque os amo sobre todas las cosas, me pesa de todo corazón haberos ofendido. También me pesa porque podéis castigarme con las penas del infierno. Ayudado de vuestra divina gracia, propongo firmemente nunca más pecar, confesarme y cumplir la penitencia que me fue impuesta. Amén.
3: Un credo al Sagrado Corazón de Jesús.
4: Creo en Dios Padre Todopoderoso, Creador del cielo y de la tierra. Creo en Jesucristo, su único Hijo, nuestro Señor, que fue concebido por obra y gracia del Espíritu Santo. Nació de Santa María Virgen, padeció bajo el poder de Poncio Pilato, fue crucificado, muerto y sepultado, descendió a los infiernos, al tercer día resucitó de entre los muertos, subió a los cielos y está sentado a la derecha de Dios Padre Todopoderoso. Desde allí ha de venir a juzgar a vivos y muertos. Creo en el Espíritu Santo, la Santa Iglesia Católica, la comunión de los santos, el perdón de los pecados, la resurrección de la carne y la vida eterna. Amén.
3: Ofrecemos este Santo Rosario por nuestras intenciones. Misterios gozosos del Santo Rosario. Primer misterio: la encarnación del Hijo de Dios. El ángel Gabriel fue enviado por Dios a una virgen llamada María. El ángel le dijo: concebirás en tu vientre y darás a luz un hijo, y le pondrás por nombre Jesús. Padre nuestro que estás en el cielo, santificado sea tu nombre. Venga a nosotros tu reino. Hágase tu voluntad en la tierra como en el cielo.
5: Danos hoy nuestro pan de cada día. Perdona nuestras ofensas, como también nosotros perdonamos a los que nos ofenden. No nos dejes caer en la tentación y líbranos del mal. Amén.
3: Dios te salve, María, llena eres de gracia, el Señor es contigo. Bendita tú eres entre todas las mujeres y bendito es el fruto de tu vientre, Jesús.
5: Santa María, Madre de Dios, ruega por nosotros pecadores que ofenden. No nos dejes caer en la tentación y líbranos del mal. Amén.
3: Dios te salve, María, llena eres de gracia, el Señor es contigo. Bendita tú eres entre todas las mujeres y bendito es el fruto de tu vientre, Jesús.
5: Santa María, Madre de Dios, ruega por nosotros pecadores, ahora y en la hora de nuestra muerte. Amén.
3: Dios te salve, María, llena eres de gracia, el Señor es contigo. Bendita tú eres entre todas las mujeres y bendito es el fruto de tu vientre, Jesús.
5: Santa María, Madre de Dios, ruega por nosotros pecadores, ahora y en la hora de nuestra muerte. Amén.
3: Dios te salve, María, llena eres de gracia, el Señor es contigo. Bendita tú eres entre todas las mujeres, y bendito es el fruto de tu vientre, Jesús.
5: Santa María, Madre de Dios, ruega por nosotros pecadores, ahora y en la hora de nuestra muerte. Amén.
3: Dios te salve, María, llena eres de gracia, el Señor es contigo. Bendita tú eres entre todas las mujeres y bendito es el fruto de tu vientre, Jesús.
5: Santa María, Madre de Dios, ruega por nosotros pecadores, ahora y en la hora de nuestra muerte. Amén.
3: Dios te salve, María, llena eres de gracia, el Señor es contigo.
6: Bendita tú eres entre todas las mujeres, y bendito es el fruto de tu vientre, Jesús.
5: Santa María, Madre de Dios, ruega por nosotros pecadores, ahora y en la hora de nuestra muerte. Amén.
6: Dios te salve, María, llena eres de gracia, el Señor es contigo. Bendita tú eres entre todas las mujeres, y bendito es el fruto de tu vientre, Jesús.
5: Santa María, Madre de Dios, ruega por nosotros pecadores, ahora y en la hora de nuestra muerte. Amén.
6: Dios te salve, María, llena eres de gracia, el Señor es contigo. Bendita tú eres entre todas las mujeres, y bendito es el fruto de tu vientre, Jesús.
5: Santa María, Madre de Dios, ruega por nosotros pecadores, ahora y en la hora de nuestra muerte. Amén.
6: Dios te salve, María, llena eres de gracia, el Señor es contigo. Bendita tú eres entre todas las mujeres, y bendito es el fruto de tu vientre, Jesús.
5: Santa María, Madre de Dios, ruega por nosotros pecadores, ahora y en la hora de nuestra muerte. Amén.
6: Dios te salve, María, llena eres de gracia, el Señor es contigo. Bendita tú eres entre todas las mujeres, y bendito es el fruto de tu vientre, Jesús.
5: Santa María, Madre de Dios, ruega por nosotros pecadores, ahora y en la hora de nuestra muerte. Amén.
6: Dios te salve, María, llena eres de gracia, el Señor es contigo. Bendita tú eres entre todas las mujeres, y bendito es el fruto de tu vientre, Jesús.
5: Santa María, Madre de Dios, ruega por nosotros pecadores, ahora y en la hora de nuestra muerte. Amén.
6: Gloria al Padre, y al Hijo, y al Espíritu Santo.
5: Como era en el principio, ahora y siempre, por los siglos de los siglos. Amén.
4: María, Madre de gracia, Madre de piedad y misericordia, defiéndenos del enemigo y ampáranos, ahora y en la hora de nuestra muerte. Amén. Oh Jesús mío, perdonad nuestros pecados, librarnos del fuego del infierno, llevad al cielo a todas las almas, especialmente a las más necesitadas de vuestra misericordia.
0: Segundo misterio: la visitación de Nuestra Señora a su prima Santa Isabel. Aconteció que en cuanto Isabel oyó el saludo de María, saltó la criatura en su vientre. Se llenó Isabel de Espíritu Santo. Padre nuestro que estás en el cielo, santificado sea tu nombre. Venga a nosotros tu reino, hágase tu voluntad en la tierra como en el cielo.
5: Danos hoy nuestro pan de cada día, perdona nuestras ofensas, como también nosotros perdonamos a los que nos ofenden. No nos dejes caer en la tentación y líbranos del mal. Amén.

0: Dios te salve María, llena eres de gracia, el Señor es contigo. Bendita tú eres entre todas las mujeres, y bendito es el fruto de tu vientre, Jesús.
1: Santa María, Madre de Dios, ruega por nosotros pecadores, ahora y en la hora de nuestra muerte. Amén.
0: Dios te salve María, llena eres de gracia, el Señor es contigo. Bendita tú eres entre todas las mujeres, y bendito es el fruto de tu vientre, Jesús.
1: Santa María, Madre de Dios, ruega por nosotros pecadores, ahora y en la hora de nuestra muerte. Amén.
0: Dios te salve, María, llena eres de gracia, el Señor es contigo. Bendita tú eres entre todas las mujeres, y bendito es el fruto de tu vientre, Jesús.
1: Santa María, Madre de Dios, ruega por nosotros pecadores, ahora y en la hora de nuestra muerte. Amén.
0: Dios te salve María, llena eres de gracia, el Señor es contigo. Bendita tú eres entre todas las mujeres, y bendito es el fruto de tu vientre, Jesús.
1: Santa María, Madre de Dios, ruega por nosotros pecadores, ahora y en la hora de nuestra muerte. Amén.
0: Dios te salve María, llena eres de gracia, el Señor es contigo. Bendita tú eres entre todas las mujeres, y bendito es el fruto de tu vientre, Jesús.
1: Santa María, Madre de Dios, ruega por nosotros pecadores, ahora y en la hora de nuestra muerte. Amén.
0: Dios te salve, María, llena eres de gracia, el Señor es contigo. Bendita tú eres entre todas las mujeres, y bendito es el fruto de tu vientre, Jesús.
1: Santa María, Madre de Dios, ruega por nosotros pecadores, ahora y en la hora de nuestra muerte. Amén.
0: Dios te salve María, llena eres de gracia, el Señor es contigo. Bendita tú eres entre todas las mujeres, y bendito es el fruto de tu vientre, Jesús.
1: Santa María, Madre de Dios, ruega por nosotros pecadores, ahora y en la hora de nuestra muerte. Amén.
0: Dios te salve María, llena eres de gracia, el Señor es contigo. Bendita tú eres entre todas las mujeres, y bendito es el fruto de tu vientre, Jesús.
1: Santa María, Madre de Dios, ruega por nosotros pecadores, ahora y en la hora de nuestra muerte. Amén.
0: Dios te salve, María, llena eres de gracia, el Señor es contigo. Bendita tú eres entre todas las mujeres, y bendito es el fruto de tu vientre, Jesús.
1: Santa María, Madre de Dios, ruega por nosotros pecadores, ahora y en la hora de nuestra muerte. Amén.
0: Dios te salve María, llena eres de gracia, el Señor es contigo. Bendita tú eres entre todas las mujeres, y bendito es el fruto de tu vientre, Jesús.
1: Santa María, Madre de Dios, ruega por nosotros pecadores, ahora y en la hora de nuestra muerte. Amén.
0: Gloria al Padre, y al Hijo, y al Espíritu Santo.
1: Como era en el principio, ahora y siempre, por los siglos de los siglos. Amén. María, Madre de gracia, Madre de piedad y misericordia, defiéndenos del enemigo y ampáranos, ahora y en la hora de nuestra muerte. Amén. Oh Jesús mío, perdonad nuestros pecados, librarnos del fuego del infierno, llevad al cielo a todas las almas, especialmente a las más necesitadas de vuestra misericordia.
0: Tercer misterio: el nacimiento del Hijo de Dios en el portal de Belén. Y sucedió que mientras estaban allí, le llegó a ella el tiempo del parto y dio a luz a su hijo primogénito, lo envolvió en pañales y lo recostó en un pesebre. Padre nuestro que estás en el cielo, santificado sea tu nombre, venga a nosotros tu reino, hágase tu voluntad en la tierra como en el cielo.
2: Danos hoy nuestro pan de cada día, perdona nuestras ofensas, como también nosotros perdonamos a los que nos ofenden. No nos dejes caer en la tentación y líbranos del mal. Amén.
0: Dios te salve María, llena eres de gracia, el Señor es contigo. Bendita tú eres entre todas las mujeres, y bendito es el fruto de tu vientre, Jesús.
1: Santa María, Madre de Dios, ruega por nosotros pecadores, ahora y en la hora de nuestra muerte. Amén.
0: Dios te salve María, llena eres de gracia, el Señor es contigo. Bendita tú eres entre todas las mujeres, y bendito es el fruto de tu vientre, Jesús.
2: Santa María, Madre de Dios, ruega por nosotros pecadores, ahora y en la hora de nuestra muerte. Amén.
0: Dios te salve, María, llena eres de gracia, el Señor es contigo. Bendita tú eres entre todas las mujeres, y bendito es el fruto de tu vientre, Jesús.
2: Santa María, Madre de Dios, ruega por nosotros pecadores, ahora y en la hora de nuestra muerte. Amén.
0: Dios te salve, María, llena eres de gracia, el Señor es contigo. Bendita tú eres entre todas las mujeres, y bendito es el fruto de tu vientre, Jesús.
2: Santa María, Madre de Dios, ruega por nosotros pecadores, ahora y en la hora de nuestra muerte. Amén.
0: Dios te salve, María, llena eres de gracia, el Señor es contigo. Bendita tú eres entre todas las mujeres, y bendito es el fruto de tu vientre, Jesús.
2: Santa María, Madre de Dios, ruega por nosotros pecadores, ahora y en la hora de nuestra muerte. Amén.
0: Dios te salve, María, llena eres de gracia, el Señor es contigo. Bendita tú eres entre todas las mujeres, y bendito es el fruto de tu vientre, Jesús.
2: Santa María, Madre de Dios, ruega por nosotros pecadores, ahora y en la hora de nuestra muerte. Amén.
0: Dios te salve, María, llena eres de gracia, el Señor es contigo. Bendita tú eres entre todas las mujeres, y bendito es el fruto de tu vientre, Jesús.
2: Santa María, Madre de Dios, ruega por nosotros pecadores, ahora y en la hora de nuestra muerte. Amén.
0: Dios te salve, María, llena eres de gracia, el Señor es contigo. Bendita tú eres entre todas las mujeres, y bendito es el fruto de tu vientre, Jesús.
2: Santa María, Madre de Dios, ruega por nosotros pecadores, ahora y en la hora de nuestra muerte. Amén.
0: Dios te salve, María, llena eres de gracia, el Señor es contigo. Bendita tú eres entre todas las mujeres, y bendito es el fruto de tu vientre, Jesús.
2: Santa María, Madre de Dios, ruega por nosotros pecadores, ahora y en la hora de nuestra muerte. Amén.
0: Dios te salve, María, llena eres de gracia, el Señor es contigo. Bendita tú eres entre todas las mujeres, y bendito es el fruto de tu vientre, Jesús.
2: Santa María, Madre de Dios, ruega por nosotros pecadores, ahora y en la hora de nuestra muerte. Amén.
0: Gloria al Padre, y al Hijo, y al Espíritu Santo.
2: Como era en el principio, ahora y siempre, por los siglos de los siglos. Amén.
3: María, Madre de Gracia, Madre de Piedad y Misericordia, defiéndenos del enemigo y ampáranos, ahora y en la hora de nuestra muerte. Amén. Oh Jesús mío, perdonad nuestros pecados, libradnos del fuego del infierno, llevad al cielo a todas las almas, especialmente a las más necesitadas de vuestra misericordia.
0: Cuarto misterio: la presentación del niño Jesús en el templo y la purificación de Nuestra Señora. Cuando se cumplieron los días de su purificación, según la ley de Moisés, lo llevaron a Jerusalén para presentarlo al Señor. Padre nuestro que estás en el cielo, santificado sea tu nombre, venga a nosotros tu reino, hágase tu voluntad en la tierra como en el cielo.
2: Danos hoy nuestro pan de cada día, perdona nuestras ofensas, como también nosotros perdonamos a los que nos ofenden. No nos dejes caer en la tentación, y líbranos del mal. Amén.
0: Dios te salve, María, llena eres de gracia, el Señor es contigo. Bendita tú eres entre todas las mujeres, y bendito es el fruto de tu vientre, Jesús.
2: Santa María, Madre de Dios, ruega por nosotros pecadores, ahora y en la hora de nuestra muerte. Amén.
0: Dios te salve, María, llena eres de gracia, el Señor es contigo. Bendita tú eres entre todas las mujeres, y bendito es el fruto de tu vientre, Jesús.
2: Santa María, Madre de Dios, ruega por nosotros pecadores, ahora y en la hora de nuestra muerte. Amén.
0: Dios te salve, María, llena eres de gracia, el Señor es contigo. Bendita tú eres entre todas las mujeres, y bendito es el fruto de tu vientre, Jesús.
2: Santa María, Madre de Dios, ruega por nosotros, pecadores, ahora y en la hora de nuestra muerte. Amén.
0: Dios te salve, María, llena eres de gracia, el Señor es contigo. Bendita tú eres entre todas las mujeres, y bendito es el fruto de tu vientre, Jesús.
2: Santa María, Madre de Dios, ruega por nosotros, pecadores, ahora y en la hora de nuestra muerte. Amén.
0: Dios te salve, María, llena eres de gracia, el Señor es contigo. Bendita tú eres entre todas las mujeres, y bendito es el fruto de tu vientre, Jesús.
2: Santa María, Madre de Dios, ruega por nosotros, pecadores, ahora y en la hora de nuestra muerte. Amén.
0: Dios te salve, María, llena eres de gracia, el Señor es contigo. Bendita tú eres entre todas las mujeres, y bendito es el fruto de tu vientre, Jesús.
2: Santa María, Madre de Dios, ruega por nosotros, pecadores, ahora y en la hora de nuestra muerte. Amén.
0: Dios te salve, María, llena eres de gracia, el Señor es contigo. Bendita tú eres entre todas las mujeres, y bendito es el fruto de tu vientre, Jesús.
2: Santa María, Madre de Dios, ruega por nosotros, pecadores, ahora y en la hora de nuestra muerte. Amén.
0: Dios te salve, María, llena eres de gracia, el Señor es contigo. Bendita tú eres entre todas las mujeres, y bendito es el fruto de tu vientre, Jesús.
2: Santa María, Madre de Dios, ruega por nosotros, pecadores, ahora y en la hora de nuestra muerte. Amén.
0: Dios te salve, María, llena eres de gracia, el Señor es contigo. Bendita tú eres entre todas las mujeres, y bendito es el fruto de tu vientre, Jesús.
2: Santa María, Madre de Dios, ruega por nosotros, pecadores, ahora y en la hora de nuestra muerte. Amén.
0: Dios te salve, María, llena eres de gracia, el Señor es contigo. Bendita tú eres entre todas las mujeres, y bendito es el fruto de tu vientre, Jesús.
2: Santa María, Madre de Dios, ruega por nosotros, pecadores, ahora y en la hora de nuestra muerte. Amén.
0: Gloria al Padre, y al Hijo, y al Espíritu Santo.
2: Como era en el principio, ahora y siempre, por los siglos de los siglos. Amén.
3: María, Madre de gracia, Madre de piedad y misericordia, defiéndenos del enemigo y ampáranos, ahora y en la hora de nuestra muerte. Amén. Oh Jesús mío, perdonad nuestros pecados, librarnos del fuego del infierno, llevad al cielo a todas las almas, especialmente a las más necesitadas de vuestra misericordia.
0: Quinto misterio: el niño Jesús perdido y hallado en el templo. A los tres días lo encontraron en el templo, y le dijo su madre: «Hijo, ¿por qué nos has tratado así?». Él les contestó: «¿Por qué me buscabais? ¿No sabíais que yo debía estar en las cosas de mi padre?». Padre nuestro que estás en el cielo, santificado sea tu nombre. Venga a nosotros tu reino, hágase tu voluntad en la tierra como en el cielo.
2: Danos hoy nuestro pan de cada día, perdona nuestras ofensas, como también nosotros perdonamos a los que nos ofenden. No nos dejes caer en la tentación y líbranos del mal. Amén.
0: Dios te salve, María, llena eres de gracia, el Señor es contigo. Bendita tú eres entre todas las mujeres, y bendito es el fruto de tu vientre, Jesús.
2: Santa María, Madre de Dios, ruega por nosotros, pecadores, ahora y en la hora de nuestra muerte. Amén.
0: Dios te salve, María, llena eres de gracia, el Señor es contigo. Bendita tú eres entre todas las mujeres, y bendito es el fruto de tu vientre, Jesús.
2: Santa María, Madre de Dios, ruega por nosotros, pecadores, ahora y en la hora de nuestra muerte. Amén.
0: Dios te salve, María, llena eres de gracia, el Señor es contigo. Bendita tú eres entre todas las mujeres, y bendito es el fruto de tu vientre, Jesús.
2: Santa María, Madre de Dios, ruega por nosotros, pecadores, ahora y en la hora de nuestra muerte. Amén.
0: Dios te salve, María, llena eres de gracia, el Señor es contigo. Bendita tú eres entre todas las mujeres, y bendito es el fruto de tu vientre, Jesús.
1: Santa María, Madre de Dios, ruega por nosotros pecadores, ahora y en la hora de nuestra muerte. Amén.
0: Dios te salve, María, llena eres de gracia, el Señor es contigo. Bendita tú eres entre todas las mujeres, y bendito es el fruto de tu vientre, Jesús.
1: Santa María, Madre de Dios, ruega por nosotros pecadores, ahora y en la hora de nuestra muerte. Amén.
0: Dios te salve, María, llena eres de gracia, el Señor es contigo. Bendita tú eres entre todas las mujeres, y bendito es el fruto de tu vientre, Jesús.
1: Santa María, Madre de Dios, ruega por nosotros pecadores, ahora y en la hora de nuestra muerte. Amén.
0: Dios te salve, María, llena eres de gracia, el Señor es contigo. Bendita tú eres entre todas las mujeres, y bendito es el fruto de tu vientre, Jesús.
1: Santa María, Madre de Dios, ruega por nosotros pecadores, ahora y en la hora de nuestra muerte. Amén.
0: Dios te salve, María, llena eres de gracia, el Señor es contigo. Bendita tú eres entre todas las mujeres, y bendito es el fruto de tu vientre, Jesús.
1: Santa María, Madre de Dios, ruega por nosotros pecadores, ahora y en la hora de nuestra muerte. Amén.
0: Dios te salve, María, llena eres de gracia, el Señor es contigo. Bendita tú eres entre todas las mujeres, y bendito es el fruto de tu vientre, Jesús.
1: Santa María, Madre de Dios, ruega por nosotros pecadores, ahora y en la hora de nuestra muerte. Amén.
0: Dios te salve, María, llena eres de gracia, el Señor es contigo. Bendita tú eres entre todas las mujeres, y bendito es el fruto de tu vientre, Jesús.
1: Santa María, Madre de Dios, ruega por nosotros pecadores, ahora y en la hora de nuestra muerte. Amén.
0: Gloria al Padre, y al Hijo, y al Espíritu Santo,
1: como era en el principio, ahora y siempre, por los siglos de los siglos. Amén.
3: María, Madre de Gracia, Madre de Piedad y Misericordia, defiéndenos del enemigo y ampáranos, ahora y en la hora de nuestra muerte. Amén. Oh Jesús mío, perdonad nuestros pecados, librándonos del fuego del infierno, llevad al cielo a todas las almas, especialmente a las más necesitadas de vuestra misericordia.
0: Letanías lauretanas. Señor, ten piedad.
1: Señor, ten piedad.
0: Cristo, ten piedad.
1: Cristo, ten piedad.
0: Señor, ten piedad.
1: Señor, ten piedad.
0: Cristo, óyenos.
1: Cristo, óyenos.
0: Cristo, escúchanos.
1: Cristo, escúchanos.
0: Dios Padre Celestial,
1: ten misericordia de nosotros.
0: Dios Hijo Redentor del mundo,
1: ten misericordia de nosotros.
0: Dios Espíritu Santo,
1: ten misericordia de nosotros.
0: Trinidad Santa, un solo Dios,
1: ten misericordia de nosotros.
0: Santa María,
1: ruega por nosotros.
0: Santa Madre de Dios,
1: ruega por nosotros.
0: Santa Virgen de las Virgen,
1: ruega por nosotros.
0: Madre de Cristo,
1: ruega por nosotros.
0: Madre de la Iglesia,
1: ruega por nosotros.
0: Madre de Misericordia,
1: ruega por nosotros.
0: Madre de la Divina Gracia,
1: ruega por nosotros.
0: Madre de la Esperanza,
1: ruega por nosotros.
0: Madre Purísima,
1: ruega por nosotros.
0: Madre Castísima,
1: ruega por nosotros.
0: Madre Intacta,
1: ruega por nosotros.
0: Madre Incorrupta,
1: ruega por nosotros.
0: Madre Inmaculada,
1: ruega por nosotros.
0: Madre amable,
1: ruega por nosotros.
0: Madre admirable,
1: ruega por nosotros.
0: Madre del buen consejo,
1: ruega por nosotros.
0: Madre del Creador,
1: ruega por nosotros.
0: Madre del Salvador,
1: ruega por nosotros.
0: Virgen prudentísima,
1: ruega por nosotros.
0: Virgen digna de veneración,
1: ruega por nosotros.
0: Virgen digna de alabanza,
1: ruega por nosotros.
0: Virgen poderosa,
1: ruega por nosotros.
0: Virgen clemente,
1: ruega por nosotros.
0: Virgen fiel,
1: ruega por nosotros.
0: Espejo de justicia,
1: ruega
4: ruega por nosotros.
0: Trono de la sabiduría,
4: ruega por nosotros.
0: Causa de nuestra alegría,
4: ruega por nosotros.
0: Vaso espiritual,
4: ruega por nosotros.
0: Vaso digno de honor,
4: ruega por nosotros.
0: Vaso insigne de devoción,
4: ruega por nosotros.
0: Rosa mística,
4: ruega por nosotros.
0: Torre de David,
4: ruega por nosotros.
0: Torre de marfil,
4: ruega por nosotros.
0: Casa de oro,
4: ruega por nosotros.
0: Arca de la alianza,
4: ruega por nosotros.
0: Puerta del cielo,
4: ruega por nosotros.
0: Estrella de la mañana,
4: ruega por nosotros.
0: Salud de los enfermos,
4: ruega por nosotros.
0: Refugio de los pecadores,
4: ruega por nosotros.
0: Consuelo de los migrantes,
4: ruega por nosotros.
0: Consoladora de los afligidos,
4: ruega por nosotros.
0: Auxilio de los cristianos,
4: ruega por nosotros.
0: Reina de los ángeles,
4: ruega por nosotros.
0: Reina de los patriarcas,
4: ruega por nosotros.
0: Reina de los profetas,
4: ruega por nosotros.
0: Reina de los apóstoles,
4: ruega por nosotros.
0: Reina de los mártires,
4: ruega por nosotros.
0: Reina de los confesores,
4: ruega por nosotros.
0: Reina de las vírgenes,
4: ruega por nosotros.
0: Reina de todos los santos,
4: ruega por nosotros.
0: Reina concebida sin pecado original,
4: ruega por nosotros.
0: Reina asunta al cielo,
4: ruega por nosotros.
0: Reina del Santísimo Rosario,
4: ruega por nosotros.
0: Reina de la familia,
4: ruega por nosotros.
0: Reina de la paz,
4: ruega por nosotros.
0: Mediadora maternal de todas las gracias,
4: ruega por nosotros.
0: Nuestra Señora del Encuentro con Dios,
4: ruega por nosotros.
0: Cordero de Dios que quitas los pecados del mundo,
2: perdónanos, Señor.
0: Cordero de Dios que quitas los pecados del mundo,
2: escúchanos, Señor.
0: Cordero de Dios que quitas los pecados del mundo,
2: ten misericordia de nosotros.
0: Ruega por nosotros, Santa Madre de Dios,
2: para que seamos dignos de alcanzar las promesas de nuestro Señor Jesucristo.
0: Oremos. Te rogamos, Señor y Dios nuestro, que concedas a nosotros, tus siervos, gozar de perpetua salud de alma y cuerpo, y por la gloriosa intercesión de la bienaventurada siempre Virgen María, ser librados de la tristeza presente y disfrutar de la eterna alegría. Por Cristo nuestro Señor.
2: Amén.
0: Por las intenciones del Sumo Pontífice, para ganar las indulgencias concedidas. Padre nuestro que estás en el cielo, santificado sea tu nombre. Venga a nosotros tu reino, hágase tu voluntad en la tierra como en el cielo.
2: Danos hoy nuestro pan de cada día, perdona nuestras ofensas, como también nosotros perdonamos a los que nos ofenden. No nos dejes caer en la tentación y líbranos del mal. Amén.
0: Dios te salve María, llena eres de gracia, el Señor es contigo. Bendita tú eres entre todas las mujeres, y bendito es el fruto de tu vientre, Jesús.
2: Santa María, Madre de Dios, ruega por nosotros, pecadores, ahora y en la hora de nuestra muerte. Amén.
0: Gloria al Padre, y al Hijo, y al Espíritu Santo.
2: Como era en el principio, ahora y siempre, por los siglos de los siglos. Amén.
0: Por las benditas almas del purgatorio. Padre nuestro que estás en el cielo, santificado sea tu nombre. Venga a nosotros tu reino, hágase tu voluntad en la tierra como en el cielo.
2: Danos hoy nuestro pan de cada día, perdona nuestras ofensas, como también nosotros perdonamos a los que nos ofenden. No nos dejes caer en la tentación y líbranos del mal. Amén.
0: Dios te salve María, llena eres de gracia, el Señor es contigo. Bendita tú eres entre todas las mujeres, y bendito es el fruto de tu vientre, Jesús.
2: Santa María, Madre de Dios, ruega por nosotros, pecadores, ahora y en la hora de nuestra muerte. Amén.
0: Gloria al Padre, y al Hijo, y al Espíritu Santo.
2: Como era en el principio, ahora y siempre, por los siglos de los siglos. Amén.
0: Por las intenciones del reinado de María y sus miembros. Padre nuestro que estás en el cielo, santificado sea tu nombre. Venga a nosotros tu reino. Hágase tu voluntad en la tierra como en el cielo.
2: Danos hoy nuestro pan de cada día. Perdona nuestras ofensas, como también nosotros perdonamos a los que nos ofenden. No nos dejes caer en la tentación y líbranos del mal. Amén.
0: Dios te salve María, llena eres de gracia, el Señor es contigo. Bendita tú eres entre todas las mujeres, y bendito es el fruto de tu vientre, Jesús.
4: Santa María, Madre de Dios, ruega por nosotros, pecadores, ahora y en la hora de nuestra muerte. Amén.
0: Gloria al Padre, y al Hijo, y al Espíritu Santo.
4: Como era en el principio, ahora y siempre, por los siglos de los siglos. Amén.
0: Una salve al Inmaculado Corazón de María.
3: Dios te salve, Reina y Madre de Misericordia, vida, dulzura y esperanza nuestra. Dios te salve, a ti llamamos los desterrados hijos de Eva, a ti suspiramos gimiendo y llorando en este valle de lágrimas. Ea pues, Señora abogada nuestra, vuelve a nosotros esos tus ojos misericordiosos, y después de este destierro, muéstranos a Jesús, fruto bendito de tu vientre. Oh clementísima, oh piadosa, oh dulce siempre Virgen María, ruega por nosotros, Santa Madre de Dios, para que seamos dignos de alcanzar las promesas de nuestro Señor Jesucristo. Amén.
0: Ave María Purísima,
4: sin pecado concebida.
3: Oh clementísima, oh piadosa, oh dulce siempre Virgen María, ruega por nosotros, Santa Madre de Dios.

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1: Amados hermanos en nuestro Señor Jesucristo, por esto te digo están perdonados sus muchos pecados porque amó mucho, es decir, agradeció mucho. Luego ha obtenido un perdón grande. Si no, no hubiese agradecido tanto. Ha caído en la cuenta de qué. Ha caído en la cuenta esta mujer de esa bondad inmensa que es Dios. Simón, la acción de esta mujer, esas instantáneas, solo son la expresión del agradecimiento desbordante a causa de la incomprensible para ella bondad de Dios, tan indigna. Simón, esta mujer ha caído en la cuenta de este mirlo blanco entre los hombres que es Dios. Es un mirlo blanco y quiere entregarse a este Dios. Nada más que es eso, Simón. Nada más que es eso. Tú, en cambio, ni me has dado agua para lavar los pies, lo hace todo judío, un poco educado. Ni has ungido mi cabeza con óleo, lo hace un judío, un poco educado. Nada. Dios no te ha perdonado nada porque no has amado nada. Por eso no estás agradecido. Esta mujer cayó en la cuenta que jamás los hombres proceden así. Una mujer de la vida se las sabe todas. Se la sabe todas. ¿Cómo te equivocas, Simón? ¡Qué lejos estás de la realidad de Dios! ¡Qué lejos! ¡Qué lejos! Esta mujer está cerca, con gran pecadora que ella es, y tú el justo, y ella la pecadora. Más cerca está ella que tú, el justo. Y esta mujer ha captado, no tiene duda ninguna del perdón, ha conocido el corazón de Dios. Qué bonito, ha conocido el corazón de Dios. Ha conocido todo lo que quiere hacer Dios con el hombre al matar a su hijo por ella. El Evangelio son verdaderas joyas. Jesús predica, eso es dando. Tú nunca prediques sin dar. ¿Con qué cara dura vas a predicar el Evangelio del amor si examinan tu vida y ves que has sido un egoísta? ¿Cómo tienes cara para predicar el Evangelio? Gente, somos cara dura. Jesús predica dando, y dando el don más grande es el perdón de Dios. Es el único perdón que debemos querer obtener. Los demás nada me pueden hacer, a todo más matar el cuerpo y punto.

Se acabó. Dios puede después hundir en el infierno. La culpa tuya, no de él. Es un modo de hablar que Jesús emplea para que caigamos en la cuenta. Parece que Dios tiene odio. No. No. Jesús invita a los pecadores a la mesa, los llama a su seguimiento, traba relación con la gentuza, con esa gentuza con la que las personas decentes, según ellos, no quieren tener nada que ver. Jesús obra así porque su Padre es así, tan bueno con todos, pero especialmente con los pobres, con los machacados. La alegría de Dios, hacer el bien a un machacado. ¿Quieres contentar a Dios? Arréglate para hacer el bien. A los desesperados, a los abandonados. Esta es la riqueza de Dios. No es otra. No busques otra. No busques otra. No busques otra. Luego Dios te pagará, como Él dice, con una medida. Agitada. Y entonces caben más granos. Con una medida apretada. Y caben más granos. Con una medida colmada. Dios goza dando. Es su gozo. El dar. Y la mujer tiene un agradecimiento, como les he dicho, sin límites. Tengan en cuenta que el hebreo y el arameo, como les dije antes, no tienen un verbo propio para expresar el agradecimiento y dar gracias. Por eso, cuando lo quieren expresar, esa idea del agradecimiento, emplean palabras parecidas: bendecir, amar. Jesús lo que preguntó fue: ¿quién de ellos estará más agradecido? Entonces, como te dije y te vuelvo a repetir, esa pecadora oye predicar a Jesús. Inmediatamente recibe el toque de Dios. Tercero, hace un acto de amor a Jesús, tocada por el Espíritu Santo. Cuarto, automáticamente Dios le perdona el pecado. El acto de amor verdadero borra todo pecado antes de la confesión y de cosa alguna. Yo después, si no confieso, no vuelve ningún pecado pasado, vuelve uno solo, que no cumplo la voluntad de Dios, que es que confiese ese pecado solo. Los demás, todos están perdonados, no vuelven. Si el amor es verdadero, no hay peligro de que no confiese, porque ya antes muero que cometer otro pecado. Si Dios me manda a confesar, voy enseguida a confesar. Vea que no hay peligro. Y si no confieso, es muy probable que, pues, no he tenido verdadero dolor. Le son perdonados sus muchos pecados. Y quinto, viendo esto, agradece mucho y coge su frasco, su gran tesoro, con el óleo ese, la colonia, el perfume, y lo rompe a los pies de Cristo. Esta mujer ama mucho. Por lo cual te digo que todos sus pecados, a pesar de ser muchos, los que se echa de ver por este gran amor agradecido. Por eso

vean para Dios. Y él le contestó, Señor, el cuarto mandamiento, déjame primero ir a dar sepultura a mi padre. 75, 85 años, enseguida va a morir el Señor. Déjame. Y le contesta con esa sequedad, escuetismo del amor. Es precioso. Es como las matemáticas. 2 y 2 son 4. El sentimiento no son las matemáticas. La razón. 2 y 2 son 4. Deja que los muertos entierren a sus muertos. Tú has sido llamado por Dios a un amor universal. Deja que estos que aman la carne, en el buen sentido, el bienestar de esta vida, que se va a acabar como la de un perro y un caballo, y no queda nada. Deja que otros cuiden de esa vida. Tú vete a cuidar de la vida de aquellos a quienes Dios te destina para darles la vida eterna. Esto es lo que les digo. Lo que le digo. El seguir a Jesús quiere decir entrega sin límite, ruptura radical y absorbente con todo lo más propio. Esto nos dice la imagen de los muertos. Los papás son como muertos ya para ti. Son y deben ser los que nunca vuelven. Porque tú ya tienes un padre que es Dios. Tu papá metido en Dios. Entonces sí. Ya no vuelve el padre humano. Tu padre es el divino, la plenitud. Y debes agradecer a tu padre, pero como un instrumento que ha usado la plenitud. Y ese instrumento no quiere robar a su hijo, a Dios. Sabe que es un instrumento. Y el papá, que ama a Dios, dice, hijo mío, yo he sido un mero instrumento. No tengo que robar nada de la bondad de Dios. Toda la bondad es de Dios, no mía. Para Dios. Deja que los muertos entierren a sus muertos. Deja de los que no ven la verdadera paternidad entierren a los que no son la verdadera paternidad. Profundo, profundo, profundo, profundo. No es desprecio a los padres, es hablarme filosóficamente. Y de una manera asequible al humilde. Qué bonito. Los padres son como muertos. Ya para mí, los que nunca vuelven. Y yo sigo viviendo. Luego mi padre es otro. Esa bondad infinita que me está manteniendo constantemente. Que nunca deja de ser padre. Los padres de acá son los que ya me dejan para siempre. Esto exige que emplee todas mis energías y reservas en servir a ese Padre, que tiene el universo entero y busca obreros para su mies. No los tiene. ¿Lo oyes? Te está esperando a ti. ¡No los tiene! ¡Qué alegría! ¡Que Dios, por diosero, a la puerta de mi casa! ¿Le vas a cerrar la casa? He aquí que estoy a tu puerta y llamo. El que me abre, cenaré con él y él conmigo. La dificultad del compromiso exigido por Jesús es enorme, te lo confieso. Pero Él te da gracia para ello.

0: sin la gracia de Dios. Sencillamente, no te hagas ilusiones. Imposible hacer esto. Por eso tantas veces, ¡haz oración! Por eso el silencio. ¿A qué hablar con el que no es la fuente de la vida y no me va a dar esa fuerza que es la que necesito? Hablemos con él y no con otro. Y viene la tercera, las tres personas de la Santísima Trinidad. Otro dijo: te seguiré, Jesús, pero permíteme primero despedirme de los de mi casa. Esto poquito, despedirme, dícele Jesús. Ninguno que ha puesto su mano al arado y mira lo de atrás es apto para el reino de los cielos. ¡Qué maravilla! Ay, esto es para estar horas rumiando. Una noche tranquila, cuando todo invita a la reflexión, cuando todos están durmiendo y nada humano me puede estorbar, centrarme en oración. Cojan gusto a la oración. Tienen que adquirir gusto al sagrado. Y se adquiere quemando horas. Quemando horas. Es una ley, sí. A un nenito pequeño de 2 añitos lo arranco del seno de su mamá y llora, llora, llora, pero lo acerco a otra mujer, lo recibe y al cabo de 2 días el nenito con la nueva mujer. El trato, el trato, el trato. Así somos los mayores. Lo mismo, lo mismo, lo mismo. El trato, el trato. Engendrará en ti un afecto, una confianza, una garantía en ese hombre que va a superar a todo lo que te quieran los demás. Aquello que dijo el Dios, ese es de esta mujer que amaba tanto a su marido, mexicana, Conchita Cabrera de Hermida, que uno de sus hijos fue profesor mío en Asturias. Estando yo en el colegio de los jesuitas de Oviedo, el padre Hermida, pues esta mujer quería mucho a su marido, se casó y seguía fiel, fiel. Pero poco a poco, conforme entró él, lo empezó a amar nada más que en el cielo, para el cielo, para el cielo, para el cielo. Y él lo notó. Era bueno también, nada. Se nota en sí. En el momento que toca a Dios, todo desaparece. Todas las estrellas desaparecen al salir el sol. Todas. Todas. Y esto en los casados, y siguen muy fieles, claro, porque el Señor manda fidelidad al cónyuge. Y que lo tiene que querer. Pero ya lo quieren en Dios. En Dios. Que esto se nota. Esto se nota enseguida. Y hace sufrir al que no ama a Dios. Que no ama a Dios. Mi marido, mi mujer, está en otra cosa. A pesar que se esmera en servir mejor, está en otra cosa. Una cosa que se nota, se nota, se nota. Ante el sol, ¿qué hace una estrella? ¿Qué hace una estrella? Pues desaparecer. Y lo antes posible. Lo antes posible. Porque no hay competencia posible. No hay competencia posible. Señor, por favor, no me hagas la competencia. No la hay. Es imposible. Es imposible. Es imposible. Realmente ofreciéndonos Dios lo que nos ofrece. Que seamos tan tardos en responder. ¿Qué cosa? ¿Qué misterio? ¿Qué misterio? Es un verdadero misterio. Un verdadero misterio. El arado palestino, les voy a explicar un poco para que entiendan esto, del tiempo de Jesús, todo esto ayuda. Por eso conviene leer una buena vida de Jesús, para coger todos los adjuntos en los que vivió Jesús y poder interpretar las parábolas, si no, no las puedo interpretar. El arado palestino del tiempo de Jesús era ligero y se manejaba con una sola mano. Con la otra sostenía el labrador una vara de unos 2 metros que acababa en una punta de hierro, como se hace con los bueyes, con la que aguijoneaba los bueyes. En esa posición, el labrador, por entre los animales, mira hacia adelante para conservar constantemente el surco anterior ante él y así hacer el nuevo recto. Y en efecto, así es, los que conducen saben eso. Uno que empieza a aprender en bicicleta quiere fijarse en la rueda, entonces empieza a hacer así, es curioso. Mira adelante, todo va. Entonces me descuido, mire, inmediatamente el arado hace esto. Inmediatamente. Y como los labradores tienen, yo he visto competencias entre labradores de segar más rápido, de hacer el surco más recto, etc. Entonces esto entre ellos era de competencia. A ver quién hace en el pueblo el surco más recto. Entonces Jesús habla a gente que entiende de esto. Y dice, basta que torzáis un poco, no es así, en las competencias, para que perdáis el primer premio. Basta que torzáis un poco, para ese Dios que es la rectitud, no os vais a poder unir a él. Porque nadie puede desunir lo de semejante. Es lo que les dice. Ni siquiera el despedirse. Nada. Virginidad total. Virginidad. Vamos, esto es bordado. Esto es bordado. Esto es bordado. Esto. ¿Eh? Si el labrador vuelve la cabeza, el surco zigzaguea, se tuerce. Enseñanza que se desprende. El seguidor de Jesús, el perfecto, debe quedar absorbido por Dios, solo por Dios. No se le permite la más ligera mirada a cosa o persona alguna. Todo el que me dé un vaso de beber, a un machacado, a un pequeño, a un discípulo mío, despreciado, va a recibir premio. Y vais a recibir castigo de toda obra a ergo. Ergo en griego es trabajo. De ahí la palabra, la medida que hay en física, un ergio. Una medida de trabajo, una medida de energía. A, alfa privativa. Toda obra que hagáis que no tenga el destino de hacer algún bien, va a recibir su castigo. Va a subir. Y toda obra que hagáis, por pequeña que sea, que haga algún bien, como dar un vaso de agua, va a recibir su premio. Dios es esa, ese brillo. Oh, de todo. Lo malo y lo bueno. Todo. Nada para Dios es indiferente. Dios es lo más diferente al apático. Lo más diferente al apático. Lo que pasa es que se contiene. Tiene una fuerza de voluntad. Se contiene. Pero ante el pecado, si lo viésemos, terrible. Pero se domina. Es el vindicador de la injusticia. No puede ver una injusticia. Sería romper la perfección. Se debe romper todo vínculo que no sea Dios o en Dios. Voy a comer ahora Te gustó la comida. Muy bien. Gracias, Dios mío, por esta comida que me has dado. Que todo me valga para elevarme a Dios. Por eso dice un ágrafón. Un ágrafón son esos escritos que se han conservado, dichos de Cristo, que no están en el Evangelio o en el Nuevo Testamento, sino que los conservan los santos padres porque se recibieron de padres a hijos por tradición. Y aquí un ágrafo muy bonito. Quien está cerca de mí está cerca del fuego. Ya, prepárate para que te quemen. La proximidad de Jesús, querido hermano, es muy peligrosa. ¿Lo has oído? ¿Lo has oído? Enseguida la mano, a ver ese dinerito que tienes en el banco. ¿Se lo vas a negar? ¿Se lo vas a negar? Te lo tiene que decir, te lo tiene que decir. Esa joya que te has quitado al acostarte. Esta manita, en vez de ponerla ahí en el tocador, aquí. Ay, señor, no, que mañana por la mañana no la encuentro. Pues aunque no la encuentres. La manita. La manita. La manita. La proximidad de Jesús es muy peligrosa. Muy peligrosa. No vas a poder ver un rostro que sufra. Aquí estoy yo para ayudarte. No lo vas a poder aguantar. No lo vas a poder aguantar. Y si lo aguantas, es que no está cerca. Está lejos. Ya lo sabes. Lejos. Totalmente lejos. Totalmente lejos. La proximidad de Jesús, te repito, es peligrosa. No es felicidad, sino fuego de tribulación, prueba de dolor. Pero fuego y prueba que son un solo paso para la resurrección. Gracias, Señor, gracias, gracias. Quiero vivir esto que me han predicado. Gracias, Jesús, gracias, gracias. Y pasamos, queridos hermanos, a la parábola muy brevemente, procuraré muy breve, del buen samaritano. Levantóse un doctor de la ley para tentarlo y le dijo: Maestro, ¿qué es lo que tengo que hacer para alcanzar la vida eterna? Le contestó: ¿Qué está escrito en la ley? La lección. La ley, querido hermano. ¿La conoces, este libro tan bueno? La Sagrada Escritura. A conocerla a fondo, le das tiempo. ¿Qué es lo que está escrito en la ley? Yo es lo que escribo una vez, pasarán el cielo y la tierra, mis palabras no pasarán, no pasan, no pasan. Haz caso, haz caso. ¿Cómo lees? Él respondió: Amarás al Señor tu Dios con todo tu corazón, con toda tu alma, con todas tus fuerzas y con todo tu espíritu. Recorre todo el psiquismo, vean. Amarás al Señor tu Dios, cardía, corazón. El corazón es la sede de suyo de toda alma, pero en especial del amor. Con todo tu amor. Segundo, con toda tu dianoia, tu inteligencia. No puedes emplear tu inteligencia en nada terrestre que no sea para hacer de ello una plataforma para que me lleve a Dios. Con toda tu inteligencia, con todo tu psiquismo, sigue la memoria, el sentimiento, todo lo demás del alma, fuera de la voluntad y el entendimiento, todo tu psiquismo, y después recoge en una palabra con todo tu potencial energético, que lo manifiestas en la voluntad, en el entendimiento, en la imaginación, en la memoria, en el sentir. Todo eso tiene una base, que tú tienes vida, tienes fuego de vida, con todo tu fuego de vida. Cristo es absorbente. Realmente es un novio absorbente. No permite competencia ninguna. Ninguna. Novio más exigente no lo vas a encontrar. No lo vas a encontrar. Y al prójimo como a ti mismo, díjole: has respondido bien, haz eso y vivirás. Haz eso y vivirás. ¿Sabes lo que quiere decir esto? El amor es no lagrimita. No. Pan en los dedos. Haz eso y vivirás. Si no haces, no vivirás. Haz eso y vivirás. El amor que vale es el que tiene fuerza para vencer todas las dificultades y dar a luz la buena obra. El que sube el puerto de los leones es el motor que tiene fuerza para asomarse en la cumbre. Me lleva hasta la cumbre. Si no, no me vale. No me vale. El único amor auténtico es aquel que concebido tiene energía y fuerza para llevarme a la acción. Por eso la acción causada por el amor es el único camino para la vida. El único que tiene pan en los dedos. Por eso el amor es lo más contrario a la pereza. Que tengo que dormir solo 5 horas, las duermo. Pero yo hago la obra. Todo saber y todo poder de nada vale si no son puestos al servicio del amor efectivo, de tal manera que el amor efectivo pueda llevar a su perfección la obra que toda obra debe de preparar, el abrazo. Dios nada más que tiene una obra: abrazarte, nada más. Y mientras se encuentre algo en ti que sea diferente a él, no puede abrazarte. No puede. Ya te expliqué de esta parábola lo de: Señor, ¿qué fronteras? ¿Hasta dónde tengo yo que ayudar? Pero nada más que lo último. El Señor le dijo: no me preguntes así. Pregúntame el grado de tu bondad. Pues mira, tu bondad tiene que llegar a tal grado, y si no, no es la bondad de Dios, que no ayudes en la medida de la necesidad de tu hermano. Ese es el tope. Hasta morir. Como San Maximiliano Kolbe. Le tocó morir cuando diezmaron el ejército, aquel sargento, aquel capitán del ejército del ejército alemán. Estaban los presos, los pusieron así delante, con un castigo a todos porque se han escapado dos. ¿Qué culpa tengo yo? A diezmarse. Todos en fila. Pum, pum, pum, pum, pum. A
1: morir. ¡Tum, tum, tum, tum, tum! A morir. Y cayó uno, casado, que tenía 6 o 7 hijos. Se conocía mucho, Maximiliano Kolbe, Seibe, que estaba allí. Se levanta el sargento, en vez de ese me pongo yo. Y lo aceptó. Es esto. Este tiene mujer, este tiene hijos, yo no doy la vida por él. Eso se llama amar. Eso conmueve, eso le conmueve a Jesús. Eso. Esto es lo que conmueve. Ha llegado su bondad al tope. Al tope. ¿Qué es a dónde tiene que llegar? Que en cualquier sitio donde vea necesidad, tengo que dar hasta remediarla. Y para eso asociarse. ¿Cuántas necesidades se remedian? Asociándose. Sin asociarse, nada, nada, nada, nada. ¿Y cómo huye el egoísta al asociarse? ¿Cómo huye? Si me mandan aquí, si me mandan allí. ¿Cómo huye el asociarse? ¿Cómo huye el asociarse? ¿Cómo huye el asociarse? El asociarse. El asociarse. Y ahora, bueno, perdón, ya, nada más que porque queda poquísimo tiempo, 2 minutos, entonces muy brevemente porque quiero que tengan materia, la parábola de la red. También es semejante el reino de los cielos a una red que se echa en el mar y recoge de todo. Una vez llena la sacan a la orilla y sentado recogen los buenos en los cestos y arrojan fuera el pescado malo. Así sucederá al fin del mundo. Saldrán los ángeles y separarán a los malos de los buenos y los arrojarán en el horno de fuego. Allí será el llanto y el rechinar de dientes. Vamos a explicarla brevemente. El reino de Dios no se compara con la red llena de peces, sino que quiere decir que la política que sigue Dios en su reino es semejante a la política de los pescadores, que permiten en la iglesia, en la red, los buenos y los malos. La red es la iglesia. Se echa, queda llena de hombres. ¡Ah, ya tienen que ser buenos! ¡No! Porque Dios deja la libertad. Vendrá el día del juicio, que es el día en que se saca la red, y se sienta Dios con sus ángeles. Este Panchito para el cielo. Este Esmirriao para el infierno. Y así. Los Panchitos. Los esmirriados para el infierno. Y esto es precioso. La política de Dios es semejante. Buenos y malos dentro de la iglesia, dentro de la red. Hay que aguantar con paciencia la mezcla hasta el día señalado por Dios para la separación. Eterna para siempre. Un padre en el cielo y un hijo en el infierno. Un hijo en el cielo y un padre en el infierno. Él lo ha dicho. Sí. Parábola del juicio final. Que introduce el reino de Dios, ya libre de los malos, en el cielo hay el olvido total de los malos. Olvidarse la bondad de mí, ¿saben lo que es eso? Olvidarse la bondad, la belleza de mí para toda la eternidad, es que voy a quedar como el monstruo más grande, sin belleza ninguna. los olvidados por toda la eternidad. Pobrecito. Pobre. ¿Ves cómo tienes que morir por tu hermano pecador? ¿Ves cómo te tienes que dedicar a unirte para poder predicar estando unido? Los olvidados por toda la eternidad. Pobrecito. Pobre. ¿Ves cómo tienes que morir por tu hermano pecador? ¿Ves cómo te tienes que dedicar a unirte para poder predicar estando unido? Qué triste. Olvidados para siempre de la bondad. Están rotos. Olvidados para siempre de la belleza. ¡Qué monstruos! Olvidados para siempre del gozo. ¡Qué dolor! ¡Qué cosa! ¡Qué cosa! Juicio final que introduce el reino de Dios, ya libre de malos, de incrédulos, de hipócritas, de traidores, de los que no confiesan a Cristo y lo echan. El momento de la separación le toca a Dios. En el entretanto tenemos que aguantar con paciencia la presencia de los malos entre los buenos, seguir dándoles oportunidades. Aquí tienen cuando algunos me preguntan: padre, mi hija está ahí amancebada, o mi hijo, y ahora me pide que la aloje, que no tiene dónde ir. Aquí tiene la solución. Aquí la tiene. Por una parte, no pueden entrar en el cielo. No la puedo recibir en mi casa, a mi hijo, a mi hija. Pero por otra parte, tengo que seguir dándole oportunidad. Seguir siendo plataforma para ese hijo mío perdido, para las oportunidades que todavía Dios le quiere dar. Yo no, Dios. Entonces ya hay que ver. Hay que ver. De acuerdo a una serie de asuntos, consulta siempre en estos casos a un sacerdote santo y sabio. No me vayas a consultar a uno que no vive la santidad. ¿Qué te va a decir? Y entonces se averigua, hay que un castigo medicinal. Vamos a ver cuál. Depende de las circunstancias. No se puede sin las circunstancias. Porque el amor es inteligente, mide todas las circunstancias. Por eso es tan difícil aconsejar en general. Porque hay que medir las circunstancias. Hay circunstancias que si están, se acabó. Hay que abandonar. Pero hay muchas que dependen de la circunstancia. Para eso viene la consulta. Una persona santa, sabia, inteligente, se consulta. Y se atiene a lo que se dice. Y delante de Dios ya te lavas las manos. Porque Dios no me quiere atormentar. ¿Has consultado a un sacerdote que sabes que es competente, fiel a Dios? Fíjate en esto. Si no, no cometas el error. Cometas el error. Hoy hay una gran crisis eclesiástica, enorme crisis, porque hay que seguir dando oportunidades, seguir siendo plataforma para las oportunidades que la bondad infinita le quiera dar a ese pecador. La santa comunidad de Dios, ya desembarazada de todo lo malo, solo será a partir del juicio final. El juicio final trae la hora de Dios. La hora de Dios es llena de gozo y llena de dolor, sí. De gozo y de dolor. De gozo, los que con él. De dolor, los olvidados para siempre. Pobrecillos. Hay que dar la vida por ellos. Hay que dar la vida por ellos. Por eso el diasterio que hemos hecho, ¿eh? Gente que ahí esté orando, dando la vida. Dando la vida. Es una parábola.

de estímulo a vivir el Evangelio. De lo contrario, ya sabes lo que te espera. El olvido eterno. El olvido eterno.

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1: 1:34 a.m.
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2: Un cordial saludo para todos los que en este momento estén conectados a Nuestra Señora del Encuentro con Dios. Este programa lo estamos haciendo hoy, gracias a Dios, que es una bendición. Bueno, doy las gracias a Gloria Ríos, que está en Medellín, para toda la transmisión del programa. Hoy, bueno, San José, siempre empezamos con San José. Hoy es Santa María, Madre, Reina de la Iglesia. Entonces, vamos a hablar un poquito del Espíritu Santo y qué bonito que la Virgen ocupe el primer lugar, porque a través de ella nos llega el amor de Dios. Dios ha querido que todo pase por la Virgen Santísima, aunque algunos lo pongan en duda. Nosotros sabemos que Dios ha querido que su madre sea partícipe de todas las gracias que Él nos da. Bueno, pues San José es un santo, como ustedes saben, ahora en el cielo. San José está en el cielo. Y es un santo al que nada le niega Dios, porque Santa Teresa decía que, ya lo he dicho muchas veces, pero a base de repetirlo se nos va quedando grabado, que así como Jesús le fue obediente a San José en la tierra, claro, Jesús era su padre, el que le representaba al Eterno Padre, ahora en el cielo también Jesús le tiene como esa sumisión, en cierta manera, ¿no? Y entonces, claro, obedece a lo que ahora quiere también San José. Así que todo lo que le pidamos a San José, que él crea conveniente para nosotros, le dice a Jesús: Hijo mío, concédele a este devoto mío esto que me está pidiendo. Y Jesús, que es tan obediente y humilde, te lo dará. Nos lo dará. Bueno, pues anímense. ¡Ay, es que esto es demasiado difícil! Pero es que San José puede con todo. Pero si San José tiene mucho poder ante Dios. ¡Ay, la conversión de mi esposo, imposible! Pero pídele a San José. Si no le pides, no me extraña que no te lo conceda. Bueno, vamos hoy, así que amemos mucho a San José. Hoy vamos a ver, ustedes piensan que les voy a hablar de los frutos del Espíritu Santo. Bueno, les voy a hablar del único fruto, como lo vimos ya en programas pasados, hace tiempo, el único fruto del Espíritu Santo es, solo uno, el amor. Y entonces, ¿por qué dicen que son siete? ¿Por qué? Bueno, el fruto, ¿qué es el Espíritu Santo? Amor. ¿Qué es Dios? Amor. ¿Qué nos da Dios? Amor. ¿Y qué otra cosa? Bueno, pues amor. Es que el amor es todo. Entonces, el fruto que me puede dar a mí el Espíritu Santo es el amor. Ahora lo vamos a explicar, porque entonces ustedes van a decir, la hermana está innovando en la doctrina de la Iglesia. Espérense, tienen que esperar todo el programa, porque no estoy innovando. Bueno, el único fruto del Espíritu Santo es el amor. Y no lo digo yo, lo dice San Pablo. Y lo dice en la carta a los Gálatas, capítulo 5, versículo 22, dice: el fruto del Espíritu Santo es el amor, dice así. Y luego que en algunas Biblias se omite, pero luego dice: el fruto del Espíritu Santo es el amor. Claro, si Dios solo... ¿Qué es lo que más te puede dar Dios? Pues lo que Él es, amor. Amor, el amor es todo. Es el culmen de... Está, y también lo dice San Pablo en la carta a los Colosenses, Él, y por encima de todo, revestíos del amor, que es el vínculo de la perfección. Entonces, el fruto del Espíritu es el amor. Y ahora sigue San Pablo. ¿Qué es el amor? Es gozo, esperanza, comprensión, magnanimidad, servicialidad, bondad, dulzura, dominio de sí. ¿Ven? Entonces empieza la carta a los Gálatas, capítulo 5, versículo 22. Pero el fruto del Espíritu es el amor, que es magnanimidad, servicialidad, bondad. ¿Qué significa esto? Bueno, que la forma, lo van a entender, de manifestarse el amor, porque decir solo yo te amo, pues es muy abstracto, a lo mejor me lo dice de boca, pero no es verdad. ¿Cómo se nota que tú me amas? Pues si eres bondadoso conmigo, si me tratas con dulzura, si eres comprensivo, si no te dejas llevar de la ira porque tienes dominio de sí. ¿Se dan cuenta? ¿Cuál es el fruto que me da el Espíritu Santo? El amor, que luego se manifiesta en esos frutos que conocemos. ¿Qué es la sabiduría? El amor de Dios. ¿Qué es el temor de Dios? El amarlo. Todo es el amor. ¿Ven? Por eso Santa Teresita, todo, todo es amor. Todo es amor. Ama. Es decir, entrégate a los demás donde está Dios. Entrégate y tendrás todos los frutos. No es que yo, no es al revés, no es que yo tengo el fruto, un fruto y ya llego al amor. Es al revés, es al contrario. Ten amor y tendrás todos los frutos. Es que nosotros empezamos al revés. Ama y Dios y serás así. Imitarás a Dios, será Dios por participación, porque Dios solo es amor. Por lo tanto, ¿cómo llego yo lo más rápido posible a Dios? Amando. ¿Amando? ¿Y qué es amar? Entregándote, entregarse al otro. Porque ¿cómo te entregas a Dios? Dímelo, dímelo, les voy a hacer un examen. Dime cómo me demuestras tú que amas a Dios. Porque, claro, es muy fácil decir yo amo a Dios. Vale, ¿cómo me lo demuestra? Ahora, a lo largo del programa, te voy a decir cómo se demuestra. ¿Cómo lo demostramos? Porque, claro, todos estamos cojos, estamos verdes, no estamos maduros. ¿Tú amas mucho a Dios? Sí, hermana, yo amo mucho a Dios. Y a ver, ¿cómo lo ama? ¡Ay, lo amo! Pero bueno, a ver, somos humanos, necesitamos ver. Fruto, ¿dónde está? ¿Cómo amas tú? No sé, yo cuando voy al Santísimo derramo lágrimas. ¿Pero usted cree? Bueno, pues yo ahora mismo, si viene una persona y me echa cebolla en los ojos, también puedo decirte con lágrimas, yo amo a Dios. Sí, hermana, ¿por qué no me ven las lágrimas? Y resulta que me eché cebolla. ¿Comprenden? Esto es para un poco reírse, pero es así. Yo también puedo hacer un teatro y decir, ¿sabes qué? Amo mucho a Dios, mira mis lágrimas. Pero a lo mejor son lágrimas de cocodrilo. Puede que sean lágrimas de cocodrilo. ¿Cómo amo a Dios? ¿Cómo yo sé que amo a Dios? Mira, ¿cómo demostró Dios de verdad que me ama? Mira la cruz. Ahí está. Y dice San Pablo, tanto amó Dios al mundo que le entregó a su Hijo, a que muera por mí. Por eso la Iglesia, con inteligencia sobrenatural, me pone a Cristo siempre en las iglesias, en todos lados, la cruz, para hacerme ver ahí que ahí está plasmado humanamente el amor de Dios. Ahí me lo demostró, manda, que Cristo murió por mí, ahí me demostró que me ama. Entonces, cuando una persona puede a ciencia cierta decir que me ama, cuando se sacrifica por ti. Ya está. El amor es entrega. ¿Con qué apelativo? Con daño propio. Porque ¿cuántas veces oímos, hermana, yo entregándome a toda mi familia, mira cómo me lo pagan? Pero eso es un amor interesado. Tú das amor para que te lo paguen. No, eso se llama interés egoísta, pero no es amor, esa no es la definición. Yo amo a esta persona porque cada vez que le hago algo me hace otro favor y realmente me siento como que valora mi amor. Pues mira, eso no es amor. No, porque Cristo murió por mí siendo yo un malvado. Ahí se demuestra, ahí se demuestra. Entonces, el fruto del Espíritu Santo es el amor. Ama entregándote con sacrificio y tendrás todos los dones. Es decir, no te preocupes de tener un don u otro, es que los vas a tener todos. Vas a saber discernir cuál es la voluntad de Dios en cada acontecimiento, vas a tener el temor santo de Dios, vas a tener sabiduría sobrenatural, vas a tener ciencia sobrenatural, todo cuando ames. Con el amor te van a venir todos los bienes, pero el amor concretamente es yo me sacrifico por el otro, y en esta persona que es ama de casa, por ejemplo, con 6 hijos, ¿y yo dónde voy a hacer lo mismo que la Madre Teresa de Calcuta a darme? No, es que tú en tu casa te puedes dar muy bien a tus hijos, te puedes dar muy bien a tu cónyuge, te puedes sacrificar muy bien, porque ese es el estado de vida que Dios te ha dado, o la vocación. Y en esa entrega a los de tu casa vas a ser igual que una madre Teresa de Calcuta, porque el amor no se mide con cantidades, porque el espíritu no es de cantidades, es de calidad. Levantándote temprano cuando todos están dormidos para hacer tu oración. Si puedes, escápate un momentito y ve a misa, reza el rosario. Escucha a tu hijo de 15 años que se está metiendo por caminos turbulentos porque en su casa su papá está todo el día con el celular y su mamá todo el día regañándole. ¡Recoge la habitación! ¡No dejes tirados los tenis por ahí! ¿No? Entonces, como en mi casa me tienen harto, me voy con este amigo que dice que es amigo, pero no. Porque lo está llevando por malos caminos. ¿Por qué en mi casa no me escucha nadie? Pero si tú te sientas como un padre a hablar con tu hijo, y si te cuenta algo, no reprocharle, sino decirle, mira, hijo mío, eso, si sigue así, ya verás, te va a ir mal. Ahora, luego ya, él con su conciencia, ya él, se dan cuenta. El amor es entregarme al otro. Con sacrificio, con daño propio, y haciéndolo así, serás bondadoso, serás paciente, tendrás dominio de ti, porque todas esas virtudes son el color, ¿saben cuál es el color perfecto? El blanco, porque el blanco no rechaza a ningún color. Fíjense, ahora mismo, la luz blanca, si yo estoy, ahora mismo estoy aquí en un estudio y tengo luz blanca, entonces tengo aquí la imagen de San José con él. Tengo aquí una imagen de San José que mide como 60 centímetros, imagínense, bien alto. Entonces, tiene el manto marrón. Tengo aquí también a la Virgen de Fátima. Tiene el manto blanco. Tengo, a ver, ¿qué más tengo por aquí? Es que estoy rodeada. Tengo la imagen de Jesús. Bueno, pues con... Entonces, cada color yo lo veo. Porque la luz que me alumbra es blanca. Imagínense que yo pongo un foco potente rojo. Bueno, pues yo voy a ver todo como en tonos rojos. Porque no es perfecta la luz roja, me lo da en su color. La luz blanca me da cada color de lo que es el color. ¿A qué lo han entendido? Si yo tengo la luz blanca, me da cada cosa del color que es. Si pongo un foco potente rojo, lo veo como todo rojo. Si pongo uno verde, lo veo todo como verde. Pero el blanco me da la verdad, todo como es. ¿Ven? Bueno, vamos a escuchar una canción porque les quiero para que no nos despistemos, porque uno piensa que ama porque el otro me ama y me siento feliz. Mira, ¿sabes qué? Tú te estás buscando a ti mismo. Tú quieres que te amen. Y esto hay que tener mucho cuidado porque a veces amamos para luego yo sentirme amado. Eso no es el amor. Ay, yo amo mucho a mi esposa porque luego es que ella también es tan cariñosa conmigo. Y yo, bueno, ¿tú qué buscas? Porque buscas la complacencia de sentirme querido. Eso no es amor. Eso es buscarte a ti. Buscarte a ti. Ay, yo me doy a los demás porque siento que cuando me doy soy aceptado. Pero esas matemáticas no son de Dios. Fíjense lo que les estoy diciendo, ¿eh? Muy contrario a lo que dicen muchos psicólogos. Que quizás yo no me meto con los psicólogos, hay buenos psicólogos, pero quiero decir que a veces no sabemos lo que es de verdad el amor. Yo amo a esta persona porque luego es tan bondadosa conmigo que me da gusto estar con esta persona porque siento que me ama. Pero bueno, o sea, entonces a esa persona le haces todo porque en cierta manera te lo devuelve. Eso se llama buscarte a ti mismo. Mi esposo es tan bueno cada vez que viene, me trae algo de la oficina, un caramelito, ahí. Entonces, a esa persona le haces todo porque, en cierta manera, te lo devuelve. Eso se llama buscarte.

buscas sentirte amada. Tu amor no es de calidad. Te buscas a ti. Y cuando uno se busca a uno mismo, eso no se llama amor. Eso se llama egoísmo. Cuando tú digas, ay, yo quiero tanto a mi familia, pero no me corresponden, son unos desagradecidos. Tú no los amas. Tú buscas recompensa. Estás buscando sentirte amado por ellos. No, tu amor es mercantil. Es una mercancía, doy para que me den. No, no. Ay, pero Dios mío, ¿cuál es el amor verdadero? Bueno, pues lo que diga al principio del programa. Yo me doy, porque el amor no busca recompensa. ¿Y saben por qué? Porque la cualidad del amor es dar, dar, dar. Y en ese dar, aunque no reciba, me... A ver si me sale esta palabra. Me completo, me siento el sentido de mi vida, que ha sido hecha, creada para dar amor, porque Dios es dar. Miren, la luz que me da el sol es puro don de Dios. ¿Yo qué le doy al sol? Nada. Es puro don. El oxígeno, puro don. Entonces, el amor es dar, dar, dar, dar, aunque no me den. Ese es el amor, ese es el amor. Y el amor, cuando tú en tu casa trabajes a tu esposo, que a lo mejor es ateo, y le pongas la comida con cariño, y le laves la ropa, y a tus hijos los trates con cariño, y aunque no recibas de ellos, te estás amando de verdad. Porque el otro amor es buscarte a ti mismo. Y buscarme a mí mismo se llama egoísmo. Ego, ego, yo, ego. Y el amor es olvido de mí para hacer bien al otro. ¿Se dan cuenta? ¿Y cuántas veces nos quejamos, verdad? No me siento amada. Pero es que el amor no es eso. Eso es que tú necesitas sentirte amada. Pero eso es un sentimiento. Eso no es café, café. No, eso es un sucedáneo. ¿Ven? Bueno, vamos a escuchar la primera canción, porque vamos a abundar sobre esto, en qué se sigue notando el amor, si tenemos verdadero amor. Pero vamos a escuchar primero una canción.

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0: Bueno, continuamos profundizando en qué es el verdadero amor. No es cuando me siento bien, no es cuando me siento querido, no. El amor no es lo que yo siento de fuera hacia mí, no. Es al revés. El amor es lo que sale de mí para el otro, no lo que el otro me da. Acuérdense. Porque todo lo de Dios se vive en mi interior, sale de dentro para afuera. No viene de fuera para mí, no. Por eso, si tú quieres encontrar a Dios, vete si quieres a una isla. Ay, porque allí lo voy a encontrar por el silencio. Pues no. Ay, me voy a ir a mi finca este fin de semana, porque allí sin nadie voy a estar a gusto. Pues no. Porque lo de fuera del hombre no tiene capacidad para suscitar en mí a Dios. ¿No lo ven? ¿No lo ven? Entonces, hermana, me voy a ir a un retiro en silencio. Sí. Pero estar en una casa súper bonita, en un retiro, no te suscita. No. Desde dentro de ti, Dios te habla a ti, dentro, para que te suscite dentro querer estar con Dios. ¿Y cómo? Pues saliendo de tu pecado. Es que no es lo de fuera. Todo lo del hombre espiritual está dentro. Y el amor está dentro de mí. Pero cuidado, que como soy todavía humano, estoy en esta vida, lo de dentro tiene que redundar para afuera. Es decir, Dios, ¿cómo me transforma para dentro de ti? Dentro. Todo lo espiritual es dentro. Te puedes ir a una isla desierta, pero como tú no salgas de tu pecado, no vas a tener a Dios ni aunque te vayas, yo qué sé, no sé. No, es el arrepentimiento humilde de haber ofendido a Dios y ponerme y confesarme. Entonces ya yo, y aunque vivas en Nueva York o donde quieras, tendrás paz profunda. ¿Ven? Es mi interior. Y de mi interior, si estoy lleno de Dios, que me voy llenando con la vida de oración, la vida espiritual, redunda hacia afuera, ¿en qué? En amor. En darme. En obras. Por eso, esperar yo. Sentirme amada desde fuera de otro. No, es que el amor verdadero tiene que salir de ti, porque es dándote, dándote desde lo más profundo tuyo, porque tienes a Dios. ¿Y cómo te das? En obras buenas. En obras buenas, lo dice el Evangelio. Y viendo vuestras buenas obras, ¿se acuerdan? Viendo, está en el Evangelio de San Mateo, luzca así vuestra luz. Y viendo vuestras buenas obras, glorifiquen a vuestro Padre, a ti, ¿no? Tus buenas obras llevarán a los demás. No, no, no lo hagas para que te lleven para que te vengan a ti, no los ganes para ti, no, para Dios. De manera que el verdadero amor tiene que salir de dentro de ti. Vamos a seguir profundizando, aquí no se queda la cosa, ¿eh? No se vayan, o dejen de, si están pelando papas, déjenla, porque esto es más importante. Miren, el amor sale, no me viene de fuera. Por eso cuando, ay, yo me siento amada por esta persona, me quiere tanto, eso es egoísmo. El amor verdadero tiene que salir de ti, porque tienes a Dios hacia afuera, dándote, en las buenas obras, escuchando a esta persona que está angustiada, y yo la escucho. Y yo a lo mejor no gano nada escuchándola, pero me sale de dentro el ser bueno y escuchar a esta persona, dar una sonrisa al otro. Porque viendo tus buenas obras y que no eres una fiera, van a decir, uy, esta persona tiene a Dios. Pero no para ti, sino para que la lleves a Dios. Y seguimos. Por eso, miren, tienen que cultivar, tenemos la vida interior. Porque en la medida que yo cultivo mi vida interior, van saliendo las obras buenas. Yo, ¿saben cuál es el problema? Que estamos volcados a lo de fuera para que se me meta dentro. Es imposible, es al revés. De la abundancia tuya buena, porque tienes a Dios, va a salir hacia afuera todo lo bueno. Y ese hacer tú todo lo bueno a los que te rodean va a ser luz. Vosotros sois la luz del mundo. Van a ver tu buen comportamiento y van a hacer que Dios te utilice como instrumento para llevarlos a Dios. Pero no pretendas que los demás me quieran y me hagan cosas buenas para yo hacerles cosas buenas. No, que te dé igual. De ti tiene que salir lo bueno. Olvídate ya, se portan bien contigo o no, eres tú. Miren, Cristo es el modelo perfecto. Miren, Cristo lo perseguían los judíos a muerte, sus apóstoles terribles, lo dejaron solo, pero Cristo seguía haciendo el bien. No esperaba Cristo a que sus apóstoles, bueno, ya creyeran en él de verdad, para hacerles el bien. ¿Qué va? Miren San Pedro negándole. Porque el bien sale de dentro para afuera. Y Cristo, cuando murió y resucitó, se les apareció a ellos. Les tendría que haber dicho, bueno, sois unos malvados. Me dejasteis solo. No me acompañasteis hasta la cruz. No, no. Se le sigue apareciendo, hizo al mundo entero, porque el bien sale de dentro de uno, por lo tanto hay que cultivar la vida espiritual para ser bueno y hacer bondad en el mundo. Ahí se va a notar que eres de Dios. Y miren, todo el Evangelio es perfecto. ¿Cómo le preguntaron a Cristo, cómo se nota que uno, más o menos esto, se lo estoy diciendo de una manera coloquial? Bueno, ¿cómo se nota que uno es de Dios? ¿Cómo yo noto que esa persona es de Dios? Porque por palabras habla muy bien, pero vamos a ver las obras. ¿Cómo se nota que esa persona es de Dios? Y Cristo dice, por sus obras los conoceréis. ¡Muy bien! ¡Muy bien! Por sus obras buenas. El árbol bueno de lo que tiene dentro saca para afuera. De lo que tiene dentro. Es decir, tienes que cultivar tu vida espiritual para tener fruto en tu familia. Digo en el caso, porque creo que los que más escuchan son quizás, no lo sé, quizás casados o bueno. Desde dentro de ti salir obras buenas hacia afuera. ¿Y en qué medida mi obra buena, seguimos profundizando, y en qué medida mi obra buena que sale para afuera para hacer el bien a los demás, a mi hijo, a mi esposo, a mi esposa, a mis compañeros de trabajo? No esperes a que ellos te traten bien, tiene que salir de ti hacia ellos, porque la vida de Dios está dentro de ti. El reino de Dios está dentro de vosotros, decía Cristo. ¿Y en qué medida mi obra está llena de Dios.
1: Ahora le voy a decir, porque yo puedo hacer una obra buena que me sale de dentro, sí.
0: ¿Y en qué medida está más llena de Dios o menos?
1: Porque hay escalas, hay escalas. No de lo material, me da igual que hagas ayudes a una persona pobre con $1,000 o con $10. Eso no, ahí no se diferencia si la obra es de más amor o menos, no por la cantidad de dólares, no.
0: ¿Saben cómo se nota? No se nota, no. ¿Saben cómo ve Dios que tu obra de amor hacia afuera tiene calidad? ¿Saben cómo? Por tu rectitud de intención.
1: Ahí está. Porque yo puedo hacer una obra buena, pero yo la puedo hacer a la vez que la hago, yo interiormente puedo hacerlo por vanidad, por vanagloria, para que me tengan en cuenta. No vale.
0: ¡Qué puro es el amor! No tiene mezcla de nada. ¿Cuándo se nota que tú amas a tu esposo,
1: que a lo mejor tiene mucha, es irascible, no cree?
0: Cuando tú le hagas algo, pero no para que él te lo devuelva, ya hemos dicho que ese no es amor. Cuando tú le hagas algo puramente por amor a Dios, Dios mío, tal como me trata no se lo merece, pero lo hago por ti, Señor, solamente por ti.
1: Ahí se nota. Tu intención. ¿Dónde está esto? Bueno, mire, es que todo está en el Evangelio.
0: Que no sepa tu mano derecha lo que haga tu izquierda.
1: Todo está en el Evangelio, yo no me invento nada.
0: No, no.
1: Y otra, ¿veis aquella que echó unas moneditas?
0: Esa tiene mucho más amor que todos esos que están echando un montón. Porque echó, nadie la vio y echó todo lo que tenía. Esa viejita.
1: Ante Dios, ¿qué es lo que vale? El amor, por supuesto. Pero el amor, ¿cómo lo manejo yo? Porque yo puedo manejarlo, y puedo manejarlo porque soy libre. ¿Cómo yo manejo mi intensidad de amor? Porque yo la puedo manejar. Porque si yo no pudiera manejar que yo amo más intensamente o no, lo decido yo. Dios no me obliga. Por lo tanto, la libertad, que es una cualidad del amor, mientras más amo, más libre soy, se mide que tengo mucho amor. Ahí se vio el amor tan grande de Cristo, porque realmente, claro, lo hacía por amor nuestro, pero primero lo hacía por su Padre. Yo hago la voluntad de mi Padre, que es que quiera que yo me crucifique. De hecho, lo dejaron todos los apóstoles, excepto San Juan. Luego él, la intención de Cristo era hacer la voluntad de su Padre por encima de todo. De todo. ¿Cuándo mi amor es de 24 quilates? Cuando tú, prescindiendo de que si tu esposo al tenerle caliente la comida te va a sonreír o no te va a sonreír, ay, si le tengo todo preparado, seguro que me trata entonces con un poquito de cariño. ¡No! Prescinde de eso. En la medida que tú lo hagas solo por amor a Dios, porque te cuesta sacrificio y quieres ofrecerlo, aunque tu esposo no vea por qué lo haces, tu amor es de 24 quilates. Y para lograr hacerlo con esa rectitud, que nadie te lo agradezca, que te sigan tratando con esa irascibilidad y tú sigas amando, te puedo asegurar que es la prueba fehaciente de que eres santo y no de que das un mercado de $2,000 mensual. Eso me da igual. Ahí se nota que tú eres santo, en que tu vida interior redunda en hacer el bien con una intención pura de al 100%. Porque resulta que mi intención siempre va mezclada con doble intención. Una mano para Dios y otra para el demonio, como se suele decir. Sepulcros blanqueados, todo lo hacen para que lo vea la gente. Si es que Cristo es súper, el Evangelio es el mejor tratado psicosocioeconómico que hay. Todo es que nos retrata, hipócritas. Todo lo hacen para que lo vea la gente. ¿Qué? Es perfecto. Cristo, claro, es Dios. Claro, claro, es perfecto. De manera que, ay, me queda poco. El amor no es que yo lo doy para recibir. ¿Qué va? Despídete de amar como Dios. Eso no es. Eso es un mercantilismo. Tú amas para sentirte luego querida. ¡No! ¡No! Ay, yo hago esta caridad porque luego me siento tan bien conmigo mismo, me siento realizada. ¿Qué va? El que se siente realizado es tu amor propio. ¡Ay, Dios mío, qué puro es el amor que no lo entendemos! Es tan sutil. ¿Saben lo que es sutil? Que no se nota, ¿no? Es tan sutil el amar con unas gotas de, una gota, unas toneladas de egoísmo para sentirme bien. Es muy sutil. Creo que lo hago por Dios, pero no, ahí va algo mezclado. Tu amor tiene que redundar de tu vida interior, que ya te dé igual sentirte amada, no sentirte amada, sí. Pero a lo mejor te ha tocado un esposo como el de Ana María Taigi, irascible total. Pero miren ella, qué buena era con él. Y entonces cultiva tu vida interior con vida de oración, de penitencia, para que salga en obras buenas. Y esa obra buena sube de quilates cuando las hagas con una intención, es decir, Dios mío, yo voy a hacer esto, no quiero que nadie sepa por qué lo hago. Solo por tu amor, solo por ti, Señor, solo por ti. Y si mi esposo me sigue tratando con irascibilidad, tranquilo, Señor, lo voy a hacer por ti. Voy a seguir haciendo el bien. Así que cada vez que digamos, ay, qué bien me siento amada por mis hijos, por mi esposo, ay. Claro que el amor, por supuesto, es darse. Sí, pero, y claro, el matrimonio ideal, claro que sí, es darse al otro. Claro que sí, pero con rectitud de intención, poniendo a Dios en medio. ¿Se dan cuenta? Y entonces en esa intención, cuando el árbol es sano, tú por dentro sana, con tu intención sana, el fruto es sano. Todo árbol bueno da fruto bueno. Todo árbol malo, si tienes intención torcida, tarde o temprano lo que hagas va a quedar en nada. Es así, aunque al principio te sientas súper bien. ¿Qué va? Eso no dura. ¿Cuándo se nota que una persona ama? Cuando después de tantos palos sigue amando a Dios. Ay, amabas a Dios de verdad. Lo demostraste. Fíjense cuántos palos a Cristo. Y fíjense los 3 años de la vida de Cristo. Los 3 años solamente, al principio, ¿no?, la predicación de Cristo, pero se empezó a formar tanta persecución demoníaca contra él, los judíos, que ya él no podía salir públicamente. Hay una parte en los evangelios, ya que coinciden los evangelistas, ya Cristo no podía hacer milagros públicamente porque sabía que lo mataban antes de tiempo y él no había llegado su hora. Al principio era el sermón del monte todo, pero lo perseguían tan a muerte como lobos rabiosos, que llegó un momento en que ya, entonces la otra parte ya está él más solo con los apóstoles, hablando, explicándoles, pero ya no tanto con las multitudes, porque ya es que estaban acechándole. Sí. Entonces acuérdense, nuestra vida tiene que ser vida interior. ¿Y cuándo? Y la vida interior, vida de oración, de penitencia, que yo haga esos ayunos para labrar mis estrías, mis pasiones, y luego, como el fruto, el árbol va siendo bueno, van a salir. Por eso miren, sin oración todo lo que haga es por vanidad. Porque la vida de oración es fundamental para que yo crezca en Dios y ya vaya viendo en todo solo a Dios, no a las criaturas, en el sentido de que no lo haga porque me vean, para sentirme querido. No, es por Dios, aunque no me quieran. Y ese amor que redunda desde dentro hacia afuera, no es desde fuera hacia adentro. Por eso yo les decía con todo respeto, tú puedes ir para la vigilia de Pentecostés al estadio, a donde quieras, pero es que no viene de fuera adentro, está dentro de ti. ¿Y cómo noto al Espíritu Santo? Lo tienes que cultivar en la vida de oración, pero en ratos largos, tú solo, tú solito. Y ese amor que manifiesto hacia afuera, en mi interior, tengo que hacerlo con una pureza de intención que solo Dios, que esté dirigido mi mente a que lo hago por Dios. Y ahí tu amor será de 24 quilates. ¿Ven? Claro. En mi interior tengo que hacerlo con una pureza de intención que solo Dios, que esté dirigido mi mente a que lo hago por Dios. Y ahí tu amor será de 24 quilates. ¿Ven? Claro. Pero si yo me conformo con 10 minutos, hoy 10 horas, ojalá hagas 10 horas de oración diaria. Si me conformo con 10 minutos, mira, mis obras van a ser malas. Es decir, malas no de matar a alguien, no. Que están torcidas, que yo lo hago sin rectitud de intención. Comprenden. ¿A qué esto nadie te lo dice? ¿A qué no te lo dice nadie? Pues es así. Perdonen, no. Yo lo digo por cosas que he leído en Vida de Santos. Es así. Es así. Sí. Y una santa, Santa Rafaela del Sagrado Corazón, decía: Señor, las obras que más te agradan son aquellas que solo ves tú. Y ahora era fundadora. Las obras que más te agradan son aquellas que solo las ves tú. Claro, porque cuando yo hago algo, quiero que me lo reconozcan. Ah, ya está torcido. Cuando doy una limosna, quiero que sepan que soy yo. Ah, ya está torcido. Ya no es amor, amor. Va mezclado. Y como Jesús dice, ama a Dios con todo tu corazón, con toda tu alma, con toda tu mente y con todo tu ser. Si tu mente, al hacer algo bueno, está en que lo hago por Dios, pero mi mente también está en que éste se va a contentar y me lo va a agradecer, tú no amas a Dios al 100%. Con toda tu mente es eso, con todo tu ser. ¿Cuál es el primer mandamiento? Amarás al Señor tu Dios con todo tu corazón, con toda tu alma, con toda tu mente y con todo tu ser, con todo tu psiquismo, que nada se te vaya para agradar al otro, para recibir tú del otro. Eso es. ¿Ven? ¿A qué lo han entendido? Yo, como no lo explico con rarezas, quiero decir que creo que lo entendemos todos, me parece que sí, es fácil. La pureza de intención, pues todos lo sabemos, que cuando hago algo me gusta que me vean, pues eso es no tener rectitud de intención. Y cuando tengo rectitud de intención, lo hago, doy esta limosna al párroco, lo meto en un sobre, lo tiro, lo dejo en un sitio o en donde se echa y nadie sabe. Eso, porque solo lo ve Dios. Eso, esa es la rectitud de intención. Por eso, con esto termino, a nosotros nos condiciona mucho, es que habría con esto para hacer otro programa, nos condiciona mucho qué dice el otro de mí. Yo dependo de la opinión del otro. Pero hijo, ¿el otro quién es? Si es que no te va a juzgar el día de tu muerte el otro. Si es que te va a juzgar Dios que lo tienes dentro. ¿Cómo dependemos de lo que digan? Hijo, pero vive de cara a Dios. Ay, es que ¿qué dirán? Si tú lo haces si es una obra buena y tú lo haces por amor a Dios, que te dé igual. Da igual. Ay, es que a esta persona no le estoy hablando, pero mi director espiritual me ha dicho que ya corte. ¿Y qué dirá de mí? Da igual. Tú estás obedeciendo. Y es que no le, me ha dicho que no le mire los mensajes ni le diga nada. ¿Qué pensará de mí? Me tendrá como, ay, voy a perder su amistad. Es que tú los estás obedeciendo. Dios te bendecirá. Tranquilo, tranquilo. Mira a Dios solamente. Porque cuando uno mira a Dios solamente, Dios se encargará de bendecirte y de que el otro no piense mal de ti. ¿Se dan cuenta? Da igual. Cuando tú haces las cosas por Dios, pero claro, no des mal ejemplo. Eso es que habría para otro.

otro programa, tengo que hacer las cosas sin dar mal ejemplo. Pero cuando yo hago algo y a lo mejor dicen, ay, alguien, yo sé que van a pensar que es cualquier cosa, me da igual, porque lo estoy haciendo por amor a Dios. Pues con esa rectitud, Dios te bendice sin duda, sin duda. Y no busques nada más, busca solo a Dios con rectitud y tendrás el amor de 24 quilates y nada más. No hay otra fórmula mágica. Miren que yo no soy teóloga, no soy teóloga, pero es eso. El amor que Dios quiere de ti es el que le ames con pureza de intención y punto y final. Y no hay más teoría de otros amores ni nada. Es ese. Ay, perdónenme, es que... Bueno, perdónenme, no quiero como imponerme, pero es que claro, es tan precioso amar con rectitud de intención que solo lo vea Dios. Y Dios te premia. Y tus obras cada vez van siendo más buenas, porque, miren, es que todo viene... Ay, me tengo que cortar, pero es que es tan bonito esto. Es que en el Evangelio pone, la lámpara de tu cuerpo es tu ojo. Si tu ojo es sano, tu cuerpo es sano. Es decir, si tu ojo es sano, si tu rectitud de intención es sano, tu cuerpo es sano, tus obras son buenas. Pero si tu ojo está podrido, es malo, todo lo que sale de ti no tiene consistencia, no te vale nada para la vida eterna. Pues haz las cosas con rectitud de intención, que es lo de calidad, de 24 quilates. Y que no te importa, y que no te dé miedo decir en tu oficina, pues yo voy a misa, yo rezo el rosario. ¡Ay, el rosario! Tú eres un monje. Pues soy un monje, yo rezo el rosario. Y no te dé miedo dar testimonio de Cristo con tu rectitud de intención. ¿Se dan cuenta? Y esa rectitud te va a ir haciendo bueno, tu mirada, tu ojo limpio, para que tu cuerpo sea luz con tus buenas obras y no que, ay, no me siento amada, ay, no, ¿qué dirán de mí? Ah, no dependas de lo que dicen de ti, porque eso te hace esclavo del qué dirán. Sé libre, libre. Gloria, perdona, no estoy regañando. Bueno, nada más que, a ver, queridos oyentes, que el Espíritu Santo viene a mí en la medida en que viva eso, mi rectitud de intención en el amar solo por ti. Acuérdense, ¿cuál es el primer mandamiento? Y Jesús dice, el primer mandamiento es, amarás al Señor tu Dios con todo tu corazón, con toda tu alma, con todo tu psiquismo, con todo tu ser. Que tu intención no tenga doble partida, porque lo pierdes. Perdonen, ¿eh? No seamos tontos, porque perdemos todo. Y el día de tu muerte te vas a encontrar con las manos vacías, porque Dios mirará tu intención. ¿Por quién hiciste esto? ¿Por quién lo hiciste? ¿Por mí o por vanidad? Dios va a ver tu intención. ¿Ven? Y si haces un ayuno poquito, Dios mío, es por ti, solo que tú lo veas. Llevarás un gran premio, porque Dios solo mira tu intención. Acuérdense, anótenlo, Dios solo mira la intención con la que hago las cosas y no mira nada más, nada más, nada más. Y Dios te conoce por el nombre y apellido. Bueno, nada más, que la Sagrada Familia los acompañe a todos.

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1: 2:34
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0: Queridos amigos, en la búsqueda de la verdad, que es lo que siempre nos ocupa en NS Radio y principalmente en este programa Vamos de Camino, junto al doctor Formen, hablando de la gracia, en todo este extenso y completo ciclo, hemos hablado de varias tesis y también hemos hablado del protestantismo. Es muy interesante para cada uno de nosotros, más allá de los ismos, ¿verdad? Pues pensar cómo me sitúo yo ante la gracia de Dios, cuál es mi tarea, cómo puedo hacer, permitir que Dios actúe en mí, me santifique, qué es lo que tengo que poner de mi parte, qué es lo que tengo que esperar de Dios, sin desviarme, ¿verdad? Como decía el Antiguo Testamento, ni a derecha ni a izquierda, es decir, ni por exceso ni por defecto. ¿Cuál es la verdad sobre el tema de la gracia? ¿Cómo podemos ser santos como Dios nos lo pide y como la Iglesia, pues, en concreto en el Concilio Vaticano II, lo reafirma para absolutamente todos los bautizados? Es un tema que nos interesa. ¿Cómo ser santos? Bien, ha habido sobre este tema muchas respuestas y disputas teológicas. Y el doctor Formen, fuera de micrófono, nos hablaba de su maestro muy querido, el doctor Francisco Canals, especialista de Santo Tomás, por supuesto, catedrático en Barcelona, muy afamado, un hombre de mucha santidad personal, al que tuve la dicha de conocer y que también estuvo en estos estudios, por cierto, hablando de Santa Teresita. Y doctor Formen, usted deseaba sí. hablarnos de cómo el doctor Canals define un poquito los peligros del protestantismo en torno al tema de la gracia, cómo el protestantismo entiende, o no sé si es todo el protestantismo, usted nos lo va a aclarar, cómo el hombre, cada uno de nosotros debe participar en esa regeneración, qué tenemos que hacer y ver en qué están equivocados. Es muy importante para el mismo diálogo ecuménico saber dónde está la verdad, que al fin y al cabo esto es lo que buscamos. Bueno, doctor Formen, no sé si nos hemos enredado o si
1: no. No.
0: Desenrédenos.
1: No, al contrario, lo ha explicado usted muy bien. Él se ocupó prácticamente de toda su vida de este tema, que le interesaba mucho, la cuestión de la gracia, la justificación y también la predestinación, que es un tema que, si Dios quiere, pues también trataremos, que son temas centrales, nucleares de nuestra fe. Y hace ya más de medio siglo publicó un libro que se llama En torno al diálogo católico-protestante, publicado por la prestigiosa editorial Herder. Y me gustaría indicar algunos puntos de esta. Podríamos dedicar el programa de hoy al doctor Canals, porque nos servirá para, esperemos, entender mejor lo que hemos dicho en programas anteriores, sobre todo el último sobre Bossuet. Y bueno, él lo hace pues en diálogo con el protestantismo, que es muy importante conocerlo porque entonces conocemos mejor nuestra fe, y aparte que pues que tiene un valor ecuménico y de diálogo, pero conviene muy bien conocer los errores porque entonces se destaca más, somos más conscientes de tener la verdad dada por Dios, que no es nuestra, dada por Dios, y agradecerle que nosotros la hayamos podido conocer y defender y propagar.
0: Y ante todo vivirla, ¿cierto, doctor Formen? Porque claro, este es el gran reto de los santos, que en la vida de uno se note la fe, y en esto es el, al fin y al cabo, para mí es el único o el principal logro de este diálogo ecuménico, ¿no? Este ecumenismo espiritual, donde sale a la luz la santidad de personas concretas, y es lo que de verdad convence. Vamos a entrar entonces en materia. ¿Cuál es la tesis principal del protestantismo sobre el tema de la regeneración, de la gracia? ¿Nos lo puede recordar?
1: Sí, decía el doctor Canals que para entender el protestantismo, y él lo conocía muy bien, conviene también conocer, y nosotros ya lo hemos hecho, el Concilio de Trento, que frente a esta herejía, pues los errores protestantes, volvió a centrar la verdad católica, a explicitarla, que ya estaba en hecho en otros concilios, como por ejemplo el de Orange. Bueno, pues dice Canals que Trento lo que rechazó fue la tesis nuclear del protestantismo, que consiste en decir que la justificación no es más que una mera declaración, es decir, que Dios no nos borra el pecado, sino que actúa después del bautismo y de darnos la gracia no borra, ni por tanto también, como usted indicaba, regenera, sino que es simplemente una cuestión, diríamos, de declaración, de palabras, pero el pecador continúa siendo pecador, continúa tal como está, de manera que Dios actúa como si no fuésemos pecadores, como si no lo viera, pero nuestra mancha del pecado original y nuestros propios pecados queda siempre.
0: Por ejemplo, después del bautismo, para un protestante, sigue siendo exactamente igual que antes.
1: Sí, continúa teniendo, o sea que no está quitado el pecado, simplemente está cubierto, está Dios no lo quiere ver, diríamos nos perdona, pero aquello continúa estando allí. Y Trento lo que afirmó, lo central frente a esto, la doctrina católica, es que la justificación, la gracia que nos da Dios, nos renueva, nos cambia totalmente. Es decir, de hombre pecador me convierto en un hombre nuevo, en un hombre que ya no está al pecado. De todas maneras, quiero aclarar una cosa, y Santo Tomás lo explica muy bien, y que, bueno, igual usted me corrige si nos marchamos del tema, pero es muy práctico para la vida. El bautismo nos deja totalmente limpios, es decir, nos borra el bautismo, nos borra la culpa de nuestro pecado y del pecado original, que está en nuestra naturaleza humana. En los niños no hay pecado propio, pero sí que hay el pecado de la naturaleza. En los adultos hay también los pecados propios, y nos deja sin culpa, y también nos, diríamos, nos quita la pena eterna que merece este pecado. Pero puede quedar del pecado, puede quedar, tanto del pecado original como de los propios, puede quedar un reato, puede quedar un resto de pena. Que Dios puede borrarla de golpe, si quiere, como ocurre a veces, y ha hecho, pues, con, qué sé yo, pues, o bien hacerlo paulatinamente, sucesivamente. Y esto es lo que se llama las reliquias del pecado. Lo mismo la confesión. Cuando yo me confieso, si he pecado después del bautismo, como es evidente, el pecado venial, y si he tenido la desgracia de cometer pecados mortales, con la confesión se me perdonan, con el sacramento de la penitencia. Y tengo que hacer, pues, una pena, para cumplir con la justicia divina, y, bueno, pues cumplir la penitencia, y si no es tal, pues bueno, se cumple con los sufrimientos de esta vida, o bien en el purgatorio. Pero además de esto queda una reliquia, queda como algo que hace que, si he pecado muchas veces, me queda no como un hábito, no como un vicio, sino una disposición a pecar.
0: Una tendencia. Es lo que llaman fomes peccati. ¿No es esto?
1: El fomes peccati es del pecado original, que es algo combustible que está ahí.
0: ¿Cómo combustible?
1: Bueno, un fomes es algo, diríamos, que salta una chispa y vuelve a arder. Hay el fomes, ha quedado, sí. Pero además del fomes, en el pecado personal quedan las reliquias. Por ejemplo, una persona que, qué sé yo, pues que haya sido...
0: Un alcohólico.
1: Alcohólico, exacto. Muy bien, pues le queda
0: adulto,
1: el alcohólico...
0: Adulto, y se bautiza.
1: Exacto.
0: Pues ya, esa le, mala tendencia...
1: Le queda la reliquia siempre de volver otra vez a beber, aunque no un hábito, porque es vencible, sí, y tiene la gracia de Dios, pero tiene la
0: esa tendencia, el bautismo no se la borra.
1: no las borra. Las
0: sino tendencias. Que la persona
1: queda en la naturaleza. En la naturaleza queda una disposición.
0: Va a tener que seguir luchando contra eso. Porque sí le va a dar la gracia el Señor.
1: Le va dando la gracia, tiene que colaborar y siempre tendrá la gracia para continuar. Es decir, que es verdad que la gracia nos borra, pero no da igual pecar que no pecar. El que ha sido muy pecador tiene esta tendencia. San Agustín decía que había sido un hombre, pues...
0: Que había tenido
1: una vida muy disipada, sobre todo pues con el sexto mandamiento, pues dice que aún tenía, a veces, tenía tentaciones, aún...
0: Claro.
1: O sea, es más fácil porque le quedaba la reliquia de aquel pecado. Quien lo ha cometido, queda algo. Ahora, Dios si quiere, Dios nos lo va borrando y a través de la gracia se van perdiendo las reliquias. Si quiere puede borrarlo de golpe y desaparecen también las reliquias del pecado. Es decir, que no es que el hombre, y en esto en parte tienen razón los protestantes.
0: Esto es muy bonito porque
1: y por eso hay diálogo, exacto. Claro. Porque queda en el hombre. El hombre no continúa siendo pecador, pero queda algo del pecado.
0: Claro,
1: queda el fomes y quedan estas reliquias, que cuantos más pecados ha hecho, y no hay que extrañarse, pero es que yo ya me he confesado, me he comulgado, ¿y cómo es que continúo teniendo la tendencia de querer beber? ¿O cómo es que continúo teniendo la tendencia de pecar contra este mandamiento? Porque incluso cuanto más se ha pecado, la reliquia es más fuerte. O sea, el pecado no deja indiferente a la naturaleza. Y por esto se necesita, pues, rezar más, pedir a Dios que no nos deje caer en la tentación, que no nos vaya dando las gracias. Es decir, el pecado, o sea, con la gracia se nos borra, el hombre ya no está en estado pecador, porque el hombre se renueva internamente. Pero no es una renovación totalmente completa que se tendrá en la otra vida. Y por esto tenemos aquí su gracia, nos basta la gracia, como tenía San Pablo, que le quedaba la reliquia también del hombre viejo, que siempre la tenemos, que ya digo, no solo del pecado original, sino de nuestros propios pecados.
0: Es que si no tuviéramos estas tendencias, tampoco tendría ninguna lógica el mérito. Es decir, el Señor nos ha salvado, pero está claro, y siempre nos lo ha dicho Jesús en el Evangelio, que tenemos que velar y orar, tenemos que luchar para poder conservar la gracia.
1: Exacto, entonces, y ahora veremos cómo hay que luchar, porque el protestantismo, al decir que el hombre continúa siendo pecador, no reliquias, no totalmente pecador, y Dios es como si no lo viera, entonces lo que hace es admitir, por supuesto, la gracia de Dios, insisten mucho en la gracia, y esto está muy bien, pero niegan que la libertad humana sea verdaderamente libre. La libertad del hombre está podrida, está corrompida.
0: Dicen
1: los protestantes. Y, por tanto, es gracia sin libertad. Y también dicen otra cosa, y es que las buenas obras, no las puede hacer el hombre ni son válidas. O sea, nos salva solamente la fe, nos salva la gracia, pero las buenas obras no intervienen. En cambio, lo que enseña Trento es que, y la doctrina de la Iglesia, es que la gracia regenera el espíritu humano, lo cambia, aunque queden estos restos, dejemos ya los restos, está cambiado, y por tanto, al quedar regenerado el hombre, queda limpia también su libertad, y puede hacer también buenas obras. Entonces, las buenas obras son gracias a esta regeneración, y son, también se pueden hacer porque el hombre recibe lo que se llama la gracia. La gracia, diríamos, tiene dos aspectos, lo que se llama gracia operante y gracia cooperante. La gracia operante es la gracia previa que hace la regeneración, pero después Dios continúa dándonos su gracia y coopera Dios para que yo haga buenas obras. Me va manteniendo, porque si no, aún con la gracia y limpio por estas reliquias, volvería a hacer el mal. Entonces Dios me va dando la gracia, y esto es lo que se llama gracia cooperante. Esto ha sido mal entendido y es muy importante tenerlo en cuenta. Yo durante mucho tiempo también he pensado así. Bueno, hace muchos años. Antes, por supuesto, pues de recibir la formación de Santo Tomás y la del doctor Canals. Y por deformación, porque yo lo había entendido mal. y es que entendía que la cooperación es que el hombre cooperaba con Dios. O sea, Dios me daba su gracia y yo también ponía algo mío, y entre los dos salía las buenas obras, y por esto las obras tienen mérito. Es decir, como si la cooperación fuera del hombre que cooperaba con Dios.
0: Y resulta que no.
1: No es así. Esto sería caer en el semipelagianismo, que se llama. El pelagianismo, lo hemos dicho muchas veces, es que cree que el hombre no necesita la gracia, que el hombre es bueno por naturaleza o por propio esfuerzo, y con su libertad hace buenas obras y Dios le premiará porque ha sido muy bueno. Bueno, es la actitud del publicano. Qué bueno soy, yo lo hago, me tienes que premiar.
0: O sea, del fariseo.
1: Del fariseo, exacto, uh-huh. No del publicano. Es la parábola del fariseo y el publicano. Del fariseo. Después hablaremos del fariseísmo. Pero el semipelagianismo es creer que la gracia de Dios y el esfuerzo humano se coordinan y concurren en la buena obra. De manera, y esto es, por esto es un semipelagianismo, es decir, no es totalmente que lo haga el hombre. Hace una parte Dios y otra parte al hombre.
0: Es lo que usted pensaba antes.
1: Es lo que yo pensaba antes.
0: ¿Y cuál es la respuesta adecuada?
1: A ver, antes voy a decir. Yo había oído este ejemplo, y quizás esto es lo que me había motivado, yo lo había entendido mal, y no fue en la predicación en que yo lo oí. Bueno, es una historia, no sé si le he explicado alguna vez, pero que sirve para entender el error, no para la verdad de lo que es. Hay un rey que está paseando por una ciudad, que va con el príncipe, con su hijo, y entonces en la plaza, tal como se hacía antes, pues van a justiciar a un hombre, y el hijo, el príncipe, le pregunta al rey: papá, ¿qué es lo que van a hacer? Pues mira, van a colgar a este hombre porque este hombre pues se ha portado muy mal, pues ha robado, ha matado, ha hecho un crimen y por tanto necesita un castigo. Pero tiene que llegarse a este final, tiene que ser tan duro. Bueno, se le podría, los jueces han dicho que en nombre mío, en nombre del rey, la justicia se hace en nombre del rey, pues que si él restituyera el robo, me parece que no era un crimen, era el robo, restituyera lo que ha robado, yo le podría indultar, le podría perdonar. Y bueno, pues el chico, el príncipe, pues dice: ¿y cuánto excede esto, papá? Pues mira, 1,000 monedas. Entonces el chico busca en su bolsa y dice: bueno, pues yo tengo dinero y yo voy a pagar el indulto, se lo voy a dar a este hombre para que él pague el indulto, se restituya a esta familia que ha robado lo que sea, paga la multa y así pues se salve. Entonces, muy bien, va al juez que va hasta allí, el príncipe, el rey le deja y además pues contento que su hijo tenga tan buen corazón, pues va allí y le da las monedas. Pero resulta que faltaba una, eran 999, faltaba una moneda, y el juez: la ley es la ley, aquí es un gobierno de leyes, y por tanto si la ley dice 1,000, pues falta una moneda. Bueno, pues no le podremos indultar, y ahora ¿cómo lo hago? El príncipe buscando, no encontraba, y entonces el acusado le dice: faltaba una, eran 999, faltaba una moneda, y el juez: la ley es la ley, aquí es un gobierno de leyes, y por

0: que tengo en el bolsillo. Yo pongo es la moneda.
1: Ahí va.
0: Entonces, con las 999 y la moneda, le dan en el indulto y el padre le perdona. Bueno, pues esta es la moraleja, esta es nuestra situación. Nosotros somos pecadores, que hemos hecho muchos crímenes, y el Hijo de Dios, Cristo, nos ha redimido, nos ha pagado, no con 999 monedas, sino con su muerte, con su pasión, con su sangre, nos ha redimido, pero falta algo a la gracia de Dios, faltaba una moneda, y esta es la que pongo yo con mi esfuerzo, con mi trabajo. Entonces, Dios me perdona, porque ha pagado su Hijo y he pagado también yo. Y por tanto, bueno, yo he colaborado, yo he cooperado en el indulto. El indulto se debe, por supuesto, pues del rey. Uh-huh. Bueno, esta no
1: esto es... Esto es un error.
0: Esto es un error. Esta si no es nuestra situación.
1: A ver si lo adivino, doctor Formen. La situación verdadera es que al príncipe no le falta ninguna moneda. El hijo...
0: Exacto.
1: Paga los 1,000.
0: Exacto.
1: Y que, a ver si estamos...
0: Sí, que no paga nada, la moneda no sirve nada. Las monedas del hijo son las que valen.
1: Son
0: y
1: las
0: si
1: únicas
0: tenía la otra, no tenía la falsa.
1: Vale.
0: No sirve,
1: vale,
0: no
1: vale.
0: Sirve.
1: O sea que a Jesucristo no le falta nada. Él nos salva enteramente, pero luego es verdad que ese reo que está ahí debe aceptar ser salvado. Porque si él dice, no, gracias, prefiero que me cuelguen...
0: Sí, prefiero, no quiero nada, no creo nada del príncipe ni del rey. Estoy harto de la justicia humana y muero como un ladrón. Y por tanto, yo no quiero aceptar, no quiero aceptar.
1: No quiero esa misericordia.
0: Por un lado. Y por otro, cuando la acepta, este reo tendrá un cambio. Ya no robará más, porque el príncipe, además... le ayuda no solamente habiéndole regenerado, habiéndole limpiado, sino que le da, y ahora en el ejemplo no sé cómo hacer, porque yo no hubiera puesto este ejemplo, erróneo, que era así,
1: sí.
0: Le da la fuerza, le da la energía, le da para que haga obras buenas, de manera que esto es la gracia cooperante, que... Dios coopera con la libertad humana ya regenerada para que además continúe haciendo el bien. De manera que no son dos causas que concurren en la... sino que hay una causa primera, que es el príncipe, y el reo es causa segunda, que le empuja, le ayuda para que haga buenas obras. De manera que...
1: O sea, él es empujado.
0: Exacto, sin perder la libertad. Ya digo, en el ejemplo no se puede poner, porque sí que hay obras, pero las obras son la gracia de Dios conmigo, como decía San Pablo, no yo, no las he hecho yo, uh-huh. Sino la gracia de Dios conmigo, porque es una gracia que me ha regenerado la libertad, pero no me abandona mi libertad y me impulsa desde dentro para que haga el bien. Y mientras lo estoy haciendo, me lo está haciendo. De manera que yo entonces hago buenas obras y Dios me los premia, aunque en realidad es tan bueno, como decía San Agustín, que se está premiando a sí mismo. Por
1: sí.
0: Si no, por mí mismo no las haría y volvería a caer en las reliquias del pecado y volvería a robar. Es decir, no hay una parte del hombre, una libertad, que sea independiente de Dios. Todas dependen de Dios, y dependemos de su gracia. Muchas veces que digo, bueno, yo he sentido ahora el impulso, esto en la vida que he hecho de rezar, de confesarme, es detrás está Dios, que puede hacerlo también por medio de sus ángeles, que actúan como ministros de Dios, que nos impulsan pues a confesarnos, a hacer buenas obras, a no poner obstáculos, pero siempre está la gracia de Dios, de manera que no hay mérito mío.
1: No puedo presumir de nada.
0: Exacto, exacto.
1: ¿Sí?
0: Entonces, los protestantes...
1: ¿Cuál es ese peligro y error?
0: Sí, los protestantes se dieron cuenta de este peligro semipelagiano, que está muy difundido. A veces los católicos lo entendemos mal, los creyentes, y por eso necesitamos mucha formación, y entendemos las cosas como el ejemplo. Dios ya me ayuda, yo pongo ello. Y entonces ellos reaccionaron en contra de una forma radical, antitética. Y entonces dijeron, no, todo es la gracia de Dios, de tal manera que lo hace sin la libertad humana, sin las buenas obras. Con esto cayeron en un error que podemos tratar quizá con más detalle el próximo día,

0: que es una especie de fariseísmo, dice el doctor Canals, que consiste en rebelarse en el fondo, negar el valor de la libertad humana y negar esta ayuda que da Dios al hombre, porque la libertad humana no está corrompida, pero hay que ayudarla, está enferma. En realidad es una rebeldía frente a Dios, es un fariseísmo, porque es que la libertad humana la ha hecho el hombre. Todos los elementos inferiores son hechos por Dios y son elementos instrumentales del poder de Dios. De manera que el ir en contra de la libertad humana, de las buenas obras, aunque parezca que es una cosa muy espiritual y que solo la gracia,
1: sí, sí. En el fondo estoy rechazando un don de Dios.
0: Exacto,
1: quizás por un temor a no saber qué hacer con esa libertad.
0: Exacto.
1: Bueno, esto es un tema interesantísimo. Lástima que el tiempo se acaba por ahora, pero seguiremos con el favor del Señor. Realmente apasionante, ¿eh? Nuestra libertad, es verdad que a veces nos queda grande y uno dice, ay, qué miedo, ¿no?
0: Y podemos pecar, pero tenemos la ayuda de Dios.
1: Por
0: esto hay que rezar tanto y pedir
1: confianza.
0: siempre la gracia de Dios, siempre que la necesitamos para querer el bien, quererlo, que nuestra voluntad. O sea, yo he hablado de la libertad, pero es que Dios sana la gracia, la misma voluntad queda sanada y su libertad también. Tenemos que pedir siempre que nos la dé. Y cuanto antes mejor, porque a veces nos la va dando paulatinamente. Que nos la dé de golpe, porque solos caemos.
1: Esto es la experiencia de cada día, ¿verdad, amigos? Ya saben que pueden escribir a esta radio. Durante la programación van escuchando nuestros correos. Si quieren hacer alguna pregunta al doctor Eudaldo Formén, el tema ha estado apasionante, ¿verdad? Sobre el fariseísmo protestante, bueno, estudiado en este caso por el doctor Canals, maestro del doctor Formén. Aquí estamos para responder a cualquier pregunta y sabiendo que aquí no atacamos a nadie, sino que buscamos siempre la verdad juntos.

0: A la hora de las tres, imploren mi misericordia, especialmente por los pecadores. Y aunque sea por un brevísimo momento, sumérgete en mi pasión, especialmente en mi desamparo en el momento de la agonía. Esta es la hora de la gran misericordia para el mundo entero. Te permitiré entrar dentro de mi tristeza mortal. En esta hora no le rehusaré nada al alma que me lo pida por los méritos de mi pasión.
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1: 3 de la mañana y 4 minutos.
2: Coronilla de la Divina Misericordia. Padre nuestro que estás en el cielo, santificado sea tu nombre. Venga a nosotros tu reino. Hágase tu voluntad en la tierra como en el cielo.
3: Danos hoy nuestro pan de cada día. Perdona nuestras ofensas, como también nosotros perdonamos a los que nos ofenden. No nos dejes caer en la tentación y líbranos del mal. Amén.
2: Dios te salve, María, llena eres de gracia, el Señor es contigo. Bendita tú eres entre todas las mujeres y bendito es el fruto de tu vientre, Jesús.
3: Santa María, Madre de Dios, ruega por nosotros pecadores, ahora y en la hora de nuestra muerte. Amén.
4: Creo en Dios Padre Todopoderoso, Creador del cielo y de la tierra. Creo en Jesucristo, su único Hijo, nuestro Señor, que fue concebido por obra y gracia del Espíritu Santo, nació de Santa María Virgen, padeció bajo el poder de Poncio Pilato, fue crucificado, muerto y sepultado, descendió a los infiernos, al tercer día resucitó de entre los muertos, subió a los cielos y está sentado a la derecha de Dios Padre Todopoderoso. Desde allí ha de venir a juzgar a vivos y muertos. Creo en el Espíritu Santo, la Santa Iglesia Católica, la comunión de los santos, el perdón de los pecados, la resurrección de la carne y la vida eterna. Amén.
2: Dios mío, ven en mi auxilio.
3: Señor, date prisa en socorrerme.
4: Gloria al Padre, y al Hijo, y al Espíritu Santo, como era en el principio, ahora y siempre, por los siglos de los siglos. Amén.
2: Padre eterno, te ofrezco el cuerpo y la sangre, el alma y la divinidad de tu amadísimo Hijo, nuestro Señor Jesucristo, en expiación por nuestros pecados y por los del mundo entero. Por su dolorosa pasión,
3: ten misericordia de nosotros y del mundo entero.
2: Por su dolorosa pasión,
3: ten misericordia de nosotros y del mundo entero.
2: Por su dolorosa pasión,
3: ten misericordia de nosotros y del mundo entero.
2: Por su dolorosa pasión,
3: ten misericordia de nosotros y del mundo entero.
2: Por su dolorosa pasión,
3: ten misericordia de nosotros y del mundo entero.
2: Por su dolorosa pasión,
3: ten misericordia de nosotros y del mundo entero.
2: Por su dolorosa pasión,
3: ten misericordia de nosotros y del mundo entero.
2: Por su dolorosa pasión,
3: ten misericordia de nosotros y del mundo entero.
2: Por su dolorosa pasión,
3: ten misericordia de nosotros y del mundo entero.
2: Por su dolorosa pasión,
3: ten misericordia de nosotros y del mundo entero.
2: Padre eterno, te ofrezco el cuerpo y la sangre, el alma y la divinidad de tu amadísimo Hijo, nuestro Señor Jesucristo, en expiación por nuestros pecados y por los del mundo entero. Por su dolorosa pasión,
3: ten misericordia de nosotros y del mundo entero.
2: Por su dolorosa pasión,
3: ten misericordia de nosotros y del mundo entero.
2: Por su dolorosa pasión,
3: ten misericordia de nosotros y del mundo entero.
2: Por su dolorosa pasión,
3: ten misericordia de nosotros y del mundo entero.
2: Por su dolorosa pasión,
3: ten misericordia de nosotros y del mundo entero.
2: Por su dolorosa pasión,
3: ten misericordia de nosotros y del mundo entero.
2: Por su dolorosa pasión,
3: ten misericordia de nosotros y del mundo entero.
2: Por su dolorosa pasión,
3: ten misericordia de nosotros y del mundo entero.
2: Por su dolorosa pasión,
3: ten misericordia de nosotros y del mundo entero.
2: Por su dolorosa pasión,
3: ten misericordia de nosotros y del mundo entero.
2: Padre eterno, te ofrezco el cuerpo y la sangre, el alma y la divinidad de tu amadísimo Hijo, nuestro Señor Jesucristo, en expiación por nuestros pecados y por los del mundo entero. Por su dolorosa pasión,
3: ten misericordia de nosotros y del mundo entero.
2: Por su dolorosa pasión,
3: ten misericordia de nosotros y del mundo entero.
2: Por su dolorosa pasión,
3: ten misericordia de nosotros y del mundo entero.
2: Por su dolorosa pasión,
3: ten misericordia de nosotros y del mundo entero.
2: Por su dolorosa pasión,
3: ten misericordia de nosotros y del mundo entero.
2: Por su dolorosa pasión,
3: ten misericordia de nosotros y del mundo entero.
2: Por su dolorosa pasión,
3: ten misericordia de nosotros y del mundo entero.
2: Por su dolorosa pasión,
3: ten misericordia de nosotros y del mundo entero.
2: Por su dolorosa pasión,
3: ten misericordia de nosotros y del mundo entero.
2: Por su dolorosa pasión,
3: ten misericordia de nosotros y del mundo entero.
2: Padre eterno, te ofrezco el cuerpo y la sangre, el alma y la divinidad de tu amadísimo Hijo, nuestro Señor Jesucristo, en expiación por nuestros pecados y por los del mundo entero. Por su dolorosa pasión,
3: ten misericordia de nosotros y del mundo entero.
2: Por su dolorosa pasión,
3: ten misericordia de nosotros y del mundo entero.
2: Por su dolorosa pasión,
3: ten misericordia de nosotros y del mundo entero.
2: Por su dolorosa pasión,
3: ten misericordia de nosotros y del mundo entero.
2: Por su dolorosa pasión,
3: ten misericordia de nosotros y del mundo entero.
2: Por su dolorosa pasión,
3: ten misericordia de nosotros y del mundo entero.
2: Por su dolorosa pasión,
3: ten misericordia de nosotros y del mundo entero.
2: Por su dolorosa pasión,
3: ten misericordia de nosotros y del mundo entero.
2: Por su dolorosa pasión,
3: ten misericordia de nosotros y del mundo entero.
2: Por su dolorosa pasión,
3: ten misericordia de nosotros y del mundo entero.
2: Padre eterno, te ofrezco el cuerpo y la sangre, el alma y la divinidad de tu amadísimo Hijo, nuestro Señor Jesucristo, en expiación por nuestros pecados y por los del mundo entero. Por su dolorosa pasión,
3: ten misericordia de nosotros y del mundo entero.
2: Por su dolorosa pasión,
3: ten misericordia de nosotros y del mundo entero.
2: Por su dolorosa pasión,
3: ten misericordia de nosotros y del mundo entero.
2: Por su dolorosa pasión,
3: ten misericordia de nosotros y del mundo entero.
2: Por su dolorosa pasión,
3: ten misericordia de nosotros y del mundo entero.
2: Por su dolorosa pasión,
3: ten misericordia de nosotros y del mundo entero.
2: Por su dolorosa pasión,
3: ten misericordia de nosotros y del mundo entero.
2: Por su dolorosa pasión,
3: ten misericordia de nosotros y del mundo entero.
2: Por su dolorosa pasión,
3: ten misericordia de nosotros y del mundo entero.
2: Por su dolorosa pasión,
3: ten misericordia de nosotros y del mundo entero.
2: Santo Dios, santo fuerte, santo inmortal,
3: ten misericordia de nosotros y del mundo entero.
2: Santo Dios, santo fuerte, santo inmortal,
3: ten misericordia de nosotros y del mundo entero.
2: Santo Dios, santo fuerte, santo inmortal,
3: ten misericordia de nosotros y del mundo entero.

Acto de consagración a Jesús misericordioso. Oh Jesús misericordioso, tu bondad es infinita y los tesoros de tu gracia son inagotables. Me abandono a tu misericordia que sobrepuja a todas tus obras. Me consagro enteramente a ti para vivir bajo los rayos de tu gracia y de tu amor que brotaron de tu corazón traspasado en la cruz. Quiero dar a conocer tu misericordia por medio de las obras de misericordia corporales y espirituales, especialmente con los pecadores, consolando y asistiendo a los pobres, afligidos y enfermos. Mas tú me protegerás como cosa tuya, pues todo lo temo de mi debilidad y todo lo espero de tu misericordia. Que toda la humanidad comprenda el abismo insondable de tu misericordia, a fin de que poniendo toda su esperanza en ella, pueda ensalzarla por toda la eternidad. Amén.

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2: Capítulo número 57. En el capítulo anterior hemos visto cómo decide el padre el alemán empezar a evangelizar el país de los neutrales, dado que los hurones están disminuyendo cada vez más, ya sea por las diversas enfermedades o por otras causas. Y hemos visto que el padre Brebeuf es elegido, junto con otro padre, para empezar a evangelizar a los neutrales. Y habíamos quedado en que los hurones se niegan a guiar al padre Brebeuf al país de los neutrales, creyendo que se tensionará más las relaciones entre ellos y que pueden tener problemas con los iroqueses. En todo Teanaustayé no pudo encontrar Brebeuf a nadie que quisiera aceptar sus regalos, ni siquiera escuchar sus palabras. Como Chaumonot no se arredraba y los dos dones franceses no tenían miedo, el padre Juan decidió partir con guías hurones o sin ellos. Al salir de Teanaustayé, tropezó casualmente con un joven guerrero a quien conocía. Llevado por un impulso, le gritó: «¡Kio, acue! ¡Ven, vayamos juntos!». El hombre pareció sorprendido y después de meditar unos instantes contestó que no había pensado ir a ninguna parte. Brebeuf no supo el motivo, pero lo cierto es que el joven, sin más discusión, emprendió la marcha con ellos hacia el sur. Durante todo el día avanzaron penosamente por el angosto sendero que unas veces se convertía en el profundo lecho de un arroyo, otras se elevaba colina arriba y se encontraba siempre cerrado por enormes y añosos árboles y por un techo de colgantes ramas. Cuando hicieron un alto para pasar la noche, el aire de noviembre era frío. Pusieron el puchero de maíz molido a calentar en la hoguera y después de cenar, se arroparon con las mantas y durmieron profundamente sobre un lecho de ramas. Durante 3 días más, continuaron avanzando animosamente. El quinto día, al ver que los senderos aparecían más definidos y con señales de pisadas, comprendieron que la mañana siguiente llegarían al primer poblado. Aquella noche, como tenía por costumbre, el padre Juan se apartó un poco de los demás para rezar. Mientras se arrodillaba en los bosques silenciosos, le pareció que veía las caras de muchos ángeles que surgían ante sus ojos. Creyó que eran los ángeles a los que se dedicaba la misión de los santos ángeles.

Al día siguiente, entraron en el primer poblado neutral y Brevet le dio el nombre de Todos los Santos. Fingiendo no ver a la multitud que se aglomeraba para contemplarlos, anduvieron con paso firme y en estoico silencio hasta encontrar una cabaña bastante espaciosa para alojarse. Entraron en ella y se sentaron en torno a la hoguera esperando que les sirvieran gachas de maíz en platos de corteza. Mientras comían, la casa parecía que iba a derrumbarse con los empujones y el clamor de los hombres, mujeres, niños y perros que habían acudido a verlos. Después de un cortés silencio, Brevet saludó a su anfitrión y le dio su nombre, Echón. Pudo oír el nombre de Echón repetido por toda la cabaña. Todos habían oído hablar del gigante negro, jefe de la nación del oso y el más poderoso de todos los hechiceros franceses. Se apretujaban para poder verlo más de cerca. Pronunció el nombre de Chaumonot, pero ellos lo repitieron llamándolo, según observó, Oronjiangere. Le dijeron que el nombre del poblado era Canducho. Cuando les comunicó que se proponía celebrar consejo con los grandes jefes de los neutrales, le contestaron que Toaisem vivía en el corazón del país, a varios días de viaje. Permanecieron en Canducho varios días, descansando y haciendo amistades. Brevet observó que el idioma no le era ininteligible, pero tenía marcadas diferencias en la pronunciación. Recogió todos los informes que pudo sobre los caminos y los poblados. Para divertir a los salvajes, Brevet y Chaumonot practicaron el juego de escribir uno de ellos lo que alguien decía y repetirlo el otro a cierta distancia. Los dos franceses complacieron a los neutrales cambiando cuentas y otras baratijas. Los habitantes de Canducho le parecieron a Brevet simpáticos, pero no demasiado cordiales. En sus costumbres no se diferenciaban mucho de los hurones. En el interior de las cabañas, los hombres no se molestaban en llevar. Los dos franceses complacieron a los neutrales cambiando cuentas y otras baratijas. Los habitantes de Canducho le parecieron a Brevet simpáticos, pero no demasiado cordiales. En sus costumbres no se diferenciaban mucho de los hurones. En el interior de las cabañas, los hombres no se molestaban en llevar sus taparrabos o tiras de cuero y las mujeres observaban tan solo la decencia más esencial. Su distintivo característico parecía ser los tatuajes. Sus caras, sus cuerpos, sus brazos y sus piernas mostraban negras franjas, círculos o dibujos grotescos. Durante su permanencia en Canducho, Brevet observó la presencia de algunos hurones y supuso que no debían de abrigar buenos propósitos con respecto a él. Cuando partieron, Brevet y sus camaradas fueron acompañados por algunos guías neutrales. Llegaron al segundo poblado y vieron sorprendidos que eran esperados por una multitud de mujeres que chillaban y de hombres que los insultaban. Brevet llegó a la triste e inquietante conclusión de que un mal informe los había precedido. Tan clamoroso fue el griterío contra Echón como portador de enfermedad y de muerte que no pudieron abrirse paso entre la multitud y dirigirse a las cabañas. En el tercer poblado fueron acogidos de nuevo con gritos y amenazas similares. Brevet calmaba a los salvajes haciendo como si no los viera, mientras los dos franceses mostraban sus cajas de abalorios y baratijas y los distraían cambiando y negociando. A veces podían entrar en algún poblado y obligar a las familias de alguna cabaña a darles comida y alojamiento, según las inquebrantables leyes de la hospitalidad, pero con frecuencia tenían que dormir al raso, en algún lugar resguardado del fuerte viento de noviembre. Brevet había comprendido ya que hurones enemigos se les habían adelantado y repetían las antiguas calumnias y mentiras con el propósito de que los neutrales sintieran terror de él y de Chaumonot. Cuando por fin llegaron al poblado que era la capital de la nación, Echón buscó a los jefes y principales consejeros. Según el código habitual de la diplomacia, anunció que se proponía celebrar consejo con el gran jefe, Toaisén.
con rostro sin expresión, le comunicaron que Toaisén se hallaba en el sendero de la guerra y no regresaría hasta la primavera. Declaró Echón que no podía esperar hasta la primavera porque su misión era urgente y que, por tanto, le complacería celebrar consejo con los jefes encargados de los asuntos públicos. No podían rechazar su proposición porque su nación y la de los sotanas negras no estaban en guerra. Como visitante, Echón tuvo el privilegio de hablar primero en el consejo reunido en torno a la hoguera. Dos cuestiones de la mayor importancia lo habían conducido al país de los neutrales. La primera era la de revelarles verdades que jamás habían oído en su país sobre aquel que todo lo hizo, sobre lo que él mandaba y sobre lo que prohibía, sobre la vida después de la muerte, en la felicidad o en el sufrimiento. La segunda cuestión era la de saber qué opinaban sobre una alianza especial de paz y comercio entre neutrales y franceses. Para demostrar cómo deseaban los franceses esta alianza, les ofrecía un collar de 2.000 cuentas de porcelana. El jefe que presidía dijo que asuntos de tan enorme importancia tenían que ser tratados en un consejo especial. El orador de los neutrales, en la reunión siguiente, rechazó con gran tacto el collar de porcelana y explicó que no podía ultimarse ninguna alianza formal con los franceses sin el consentimiento de Toaisén. Por otra parte, el collar de porcelana era muy valioso. Los neutrales eran muy pobres y, por tanto, no podían corresponder a aquel regalo con otro del mismo valor. Cuando Echón solicitó permiso para quedarse él y sus camaradas hasta la primavera y poder ir de un poblado a otro, le contestaron que carecían de

poder para prohibirles aquella libertad. Como sus proposiciones y el regalo no fueron rechazados inmediatamente, cosa que muy bien hubiera podido ocurrir estando presente Toa y Sem, Brevet consiguió lo que buscaba, la oportunidad de poder viajar por todo el país. Pero había de tener en cuenta que nadie se haría responsable de lo que pudiera ocurrirle, ya que no era un invitado de los jefes gobernantes. Echón y sus compañeros volvieron sobre sus pasos en dirección a Canducho. Por el camino, los ayudantes franceses iban cambiando sus artículos mientras Echón les anunciaba a todos que, por decisión de los jefes, tenía libertad de visitar los poblados hasta que regresara Toa y Sem. Una vez en Canducho, los dos franceses, cumplida su tarea de facilitar el establecimiento de los misioneros entre los neutrales, regresaron a Santa María. Brevet y Chaumonot se encontraron solos para hacer frente a todo lo que pudiera ocurrir. Habiendo efectuado su primera presentación en el interior, proyectaron recorrer sistemáticamente los poblados fronterizos. Empezaron en dirección al oeste, por el área septentrional. Se dirigieron al pueblo de Kioetoa, situado a 100 millas de distancia, donde aún vivían restos de los Benronorons. Era en pleno diciembre. La nieve era profunda en los angostos senderos y el viento les cortaba la cara y los dedos. Gracias a su aguda percepción pudieron seguir la ruta. Los moradores de los primeros poblados, que evidentemente habían sido advertidos contra ellos, los miraban con sospecha y malevolencia. Observaban las leyes de la hospitalidad, pero las observaban de muy mala gana. No obstante, en un poblado fueron saludados efusivamente por un hurón llamado Abenoki y su camarada. Brevet lo conocía y sabía que no simpatizaba con los misioneros, pero entonces Abenoki se mostró cordialísimo y se ofreció para guiar a los sotanas negras a los del sur. Echón rechazó sus servicios amablemente. En sus memorias espirituales, Brevet anotó que, el día 13 de diciembre, mientras estaba en Andacoer haciendo examen de conciencia, vi una especie de esqueleto que huía de mí. No estoy seguro de si se apartaba de mí o se me acercaba desde otra dirección. De lo que estoy cierto es de que al verlo estaba junto a mí y enseguida se alejó. En el poblado de Kioetoa, al que pusieron el nombre de San Miguel, fueron recibidos efusivamente. Algunos Benrorotons que habían emigrado al país Hurón en 1639 y habían regresado más tarde, recordaban con gratitud las bondades de Echón cuando ellos habían estado hambrientos y enfermos. Brevet se sorprendió de que conservaran todavía tan buen recuerdo de lo que él les había enseñado acerca de Dios. Durante los pocos días que permaneció allí, los instruyó todavía más y bautizó a unos cuantos niños enfermos y algunos ancianos moribundos.

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1: 3:34.
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0: Sean todos bienvenidos a este espacio de consultorio familiar. Gracias por estar en nuestra sintonía. Nos alegra mucho poder llegar con este espacio de reflexión en torno a la vida familiar. Este espacio bajo la dirección general de Nidia Alzate, con la asistencia técnica de Gloria Ríos. Este servidor que les conduce y acompaña, Jorge Hernández, con la gratísima compañía de nuestro especialista en familia, Guillermo de Jesús Cardona, que nuevamente está con nosotros hoy. ¿Qué tal estás?
4: Muy bien, todavía de Jesús, gracias a Dios. Y muy contento de estar con nuestros oyentes y con ustedes aquí en el estudio.
0: Bueno,
4: también.
0: Que ese Jesús sea eterno, ¿no?
4: Que nos, ojalá que
0: se
4: sí.
0: Acabe.
4: Lo pido de rodillas.
0: El día que le quiten a Jesús del nombre, ojalá que no lo hayan quitado del corazón, ¿cierto?
4: Exactamente.
0: Pero yo no creo que ya lo quiten. Ya
4: con con la ayuda de Dios,
0: ya,
4: no.
0: Ya no. Con la ayuda de Jesús, no lo quiten.
4: Con la ayuda de Jesús, no.
0: Bueno, vamos a reflexionar hoy sobre un tema muy particular, queridos amigos oyentes, y es sobre la santificación en la familia. Hay una pregunta que viene del consultorio de la calle, como dices tú, de la mejor.
4: ¿Cierto? La mejor que hay, la mejor es consulta. La práctica de la vida.
0: Entonces me preguntó una señora, bueno, no solamente en tiempos fuertes de la iglesia como Adviento y Cuaresma, sino siempre, ¿cómo hacer para que las familias que se les va perdiendo como el norte, el rumbo, el sendero de la fe, de la vida cristiana, o muchas veces que se estancaron, no que se les pierde, sino que se acomodaron y se estancaron en cositas de la fe, ¿cómo hacer para que estas familias emprendan un trabajo de santificación como familia? Ese es nuestro tema. Porque hay un himno en la liturgia que dice, está en la hora intermedia. El trabajo, Señor, de cada día nos sea por tu amor santificado. Convierte su dolor en alegría de amor que para dar tú nos has dado. O sea que la santificación es una obra de amor.
4: Es una obra de amor.
0: Claro, ¿cómo ponerla en práctico? Hablemos de eso hoy en nuestro espacio.
4: Muy bien. Entonces, no siempre los bautizados estaremos en modo Adviento. Ni siempre estaremos en modo Navidad. O en modo Cuaresma, o en modo Semana Santa, o en modo Pascua. ¿Por qué? Porque eso es de la liturgia. Pero en modo santificación, todos los días. Todos los días. Y cuando uno todavía es un bebecito, que no tiene uso de razón, que no tiene mucha conciencia de las cosas, también se puede empezar a santificar viendo actuar a los padres, que los padres le enseñaron a poner las manitos, a juntar las manitos y a rezarle al ángel de la guarda, a decirle, Diosito, gracias, Diosito, perdóname. Toda esa educación en la fe, el niño lo va aprendiendo y el niño, aunque no sea consciente, eso no se le va a borrar nunca. Porque a uno lo que le enseñen desde la primera infancia le va a marcar la vida para siempre. Entonces, como el tema que tú nos propones es, que es esa la consulta de la calle, es la santificación en la familia, la santificación a través de la familia. Esa es una labor que no fenece, no termina, no caduca nunca. Nunca caduca.
0: Uno, no tiene fecha de vencimiento.
4: No tiene fecha de vencimiento. Si de pronto, temporalmente, el día de la muerte. El día de la muerte termina temporalmente, pero no termina porque el alma es eterna después de que ya empiece a existir. Ya somos inmortales. Entonces un papá, una mamá, un hermano, un padrino, un ser querido que parte a la eternidad, si partió amando, sigue intercediendo por su familia, por sus seres queridos, hasta por los amigos. Entonces todo eso se aprende en la familia. ¿Por qué el Señor ama tanto la familia? porque la familia es el instrumento que a Dios se le ocurrió, bendita ocurrencia, divina ocurrencia, de que los seres humanos vengamos al mundo. Él tiene establecido, como Él es orden, es el orden mismo, Él tiene establecido que los seres humanos vengamos al mundo a través de una familia. Que la familia ojalá no comience por ahí en cualquier de repente, como dice la canción, ¿cierto? Ni que ninguna se albergue debajo de un puente, ¿cierto? Que hay unas que sí. Bueno, son circunstancias distintas que tienen que ver con la sociología, con el pecado, con la injusticia, otros temas distintos. Pero Dios ha querido, desde el principio, instituir la familia. De hecho, es el primer sacramento que Dios instituyó en el paraíso. En el paraíso, Adán y Eva no instituyó de una vez la Eucaristía, ni la confesión. El matrimonio sí, el matrimonio sí, porque dice que los bendijo, les puso una tarea y les dijo, creced, multiplicaos, someted la tierra. Como quien dice, crezcan como personas, crezcan hacia mí, descúbranme, ámenme, multiplíquense, o sea, tengan hijos, porque mi Padre Eterno quiere llenar de comensales su casa, que es la gloria eterna, está lleno de comensales. Todo habla de las bodas del Cordero, de eso nos habla el Apocalipsis, en el Evangelio. Uno mira toda la predicación de Jesucristo y muchas veces habló de estuvo en banquetes y hablaba de invitados a las bodas, ¿cierto? El Padre Eterno quiere celebrar eternamente con sus hijos en una boda eterna que la empezamos aquí en el pan eucarístico todos los días si queremos. Estamos invitados, pero hay que querer y hay que tener el traje de bodas para poderlo recibir, la cena. Bueno, entonces, en ese encargo es multiplicados y someter la tierra. El trabajo que tú hablaste en lo que dijiste de la liturgia de las horas es un trabajo que sea bendecido, que le demos gloria a Él de la misma gloria que Él nos dio. Nosotros la gloria que Dios nos da se la debemos devolver a Él a manera de agradecimiento, y la forma de agradecerle a Dios es acatar sus leyes y preceptos. Esa es la forma de agradecerle, porque no hay mayor agradecimiento que procurar salvar mi alma, que es lo más sagrado que yo tengo para entregarle al Señor. Es mi propia alma, es mi vaso de agua fresca para calmar su sed en la cruz. Entonces, la familia está llamada a que todos los miembros de la familia estemos siempre en modo salvación. En modo salvación. El trabajo, el estudio, los desplazamientos, manejar la fortuna, hacer riqueza, generar economía, divertirse, vestirse bien, comer bien, dormir bien, procurar progresar materialmente. Esos son medios, y es legítimo, pero son los medios. El fin es la santificación de las personas. ¿Y qué mejor escenario que las familias? En la familia es el ámbito natural del amor, es el ámbito natural de la santificación. Aunque la persona que se forma bien en la familia, si tiene ya ansia de salvación, va a estar procurar salvarse y salvar a otros, hacer apostolado donde quiera que esté. Es un hijo de Dios donde quiera que vaya. Es un evangelio viviente.
0: Entonces, la santificación como proyecto original de Dios, porque Dios es familia, ¿cierto? Sí. Dios es familia. Es familia divina, pero también es familia de Nazaret. Las dos cosas, ¿cierto? Exactamente. Dios Trinidad es familia y la familia de Nazaret es el otro núcleo ya más terreno en el que se evidencia Dios con su santidad. Pero como la familia es el ámbito natural de la santificación, ese proyecto ya está trazado, lo trazó el dueño.
4: Exactamente.
0: El dueño trazó el autor. El autor. Pero entonces, ¿qué es lo que distancia a la familia de la santificación? Porque parece que se va, lo que me preguntaron a mí, que parece que se va perdiendo como el norte de por dónde nos mantenemos en ese proyecto tan bonito y tan original.
4: Muy bien. El eunuco, para los oyentes que leen la Sagrada Escritura, hay un pasaje por allá de un eunuco que iba leyendo en una carroza al profeta Isaías. Y con buena fe, él quería la santidad y quería como saber de lo que estaba leyendo ahí. Y el Señor, el Espíritu Santo, mandó a Felipe, creo que era el apóstol Felipe, lo mandó y le dijo, en el camino a Damasco a un señor montando una carroza, va leyendo un libro, ve y lo evangelizas. Entonces este llegó allá, se subió a la carroza y lo oyó lo que leía. Y entonces le pregunta Felipe al eunuco, ¿entiendes lo que lees? Y dijo, ¿cómo lo voy a entender si no hay quien me lo explique? Eso pasa con lo que tú estás preguntando. Que nosotros nos embotan, las cosas del mundo nos embotan los sentidos, nos embotan la conciencia, nos dejamos enredar por esa selva del espíritu del mundo, de tener cosas, de manejar cosas, de compromisos, y estamos empezando a hacer nuestra voluntad. A veces no cosas malas, pero dejamos de hacer lo óptimo, dejamos de hacer lo que Dios quiere. Primero Dios. Él dice, amar a Dios sobre todas las cosas, y al prójimo como a sí mismo. Una persona que sea consciente de que es hijo de Dios, hija de Dios, que hay que actuar en su presencia siempre para darle gloria, no pierde de vista estas cosas. Pero la misma parábola del sembrador, esa semilla que se olvida, que queda tirada en el camino, que el sol llega y la agosta, la seca, eso mismo pasa. Nos dejamos enredar por el espíritu del mundo, por los afanes del mundo, y nos olvidamos la misión que tiene la familia. Los padres de familia somos muy responsables, papá y mamá, de saber eso. Primero conocerlo para poderlo enseñar a los hijos y a los nietos. Si no lo conocemos, ¿cómo lo vamos a enseñar? Entonces, el profeta Oseas nos dice, mi pueblo se pierde por la ignorancia. Mi pueblo se pierde. Está pasando exactamente eso. ¿Cuántas familias están viviendo esto que estamos planteando aquí? Muy poquitas. ¿Por qué? Por ignorancia. A veces no es ni por maldad. Entonces, cada uno va por su lado, haciendo plata, haciendo cosas, viviendo placeres, que la novia, que el novio, que no sé qué. La gente empieza relaciones, las deja, deja tiradas. Y hay gente con 3-4 relaciones encima, sin ningún matrimonio, con hijos regados por ahí de uno, de otro. Y eso está bien, así es como está el mundo, ¿no?
0: Bajo el ropaje de la normalidad.
4: Exacto, es lo normal, lo que dicen, es lo normal.
0: Bueno, vamos a hacer una muy breve pausa, amigo Guillermo. Vamos a escuchar esta melodía y ya regresamos.

0: Gracias por continuar con nosotros, queridos amigos oyentes, en este tema de consultorio familiar. Estamos hablando de la santificación en la familia, como proyecto original de Dios. Y resulta de que sí, obviamente las personas pueden encontrar, como decías ahora, en el mundo, en el tiempo, muchas formas de vivir. Pero ¿qué tan santo? Santificadoras son esas instancias, ese deporte, ¿cierto? Uh-huh. Ese hobby, esa relación, esos amigos, no sé, ese trabajo, que también hay que decir que hay trabajos que no dignifican.
1: Exactamente.
0: Es decir, sustentan pero no dignifican.
1: Exactamente.
0: Y no todo trabajo que sustente es digno, o sea, y dignifica. Entonces, pueden ser esas las formas por donde se le va escurriendo a los miembros de una familia la santificación, que luego vendrán justamente a restarle a la familia esa santificación.
1: Este es un contrapeso, como yo lo diría mucho, pues ahora que tengo parte de mi vida es como muy campesina, cuando llega el invierno, la maleza es feliz, en el invierno porque se crece tres o cuatro veces más que en tiempo de verano, digamos. Entonces, si la maleza, todo lo que tiene a los lados lo arruma y lo canibaliza, se apodera de los sembrados, del jardín, de lo que tiene un descuidito. Así es la vida. El pecado, la indiferencia religiosa, la falta de vibración en cuanto a las cosas de Dios, la impiedad, la falta de piedad, la falta de fervor, el ir dejando. Ah, ¿qué le hacen? No fui a misa ayer, domingo, pero es que ese paseo estaba muy bueno y lo habíamos intentado muchas veces y no habíamos podido. Por fin se dio. Entonces la misa quedó borrada. Y así, y uno se va relajando, es la maleza. La maleza, la manigua de la vida, que es como la manigua, es esa misma maleza en la selva, que tapa lo que sea.
0: Se llama manigua.
1: Manigua, sí. Eso en ¿cómo es que llama? La vorágine. La vorágine la describe así José Asunción Silva, el autor. La manigua. Entonces, la manigua se come un lingote de oro en un mes, ya no lo encuentras en la selva. Si se cae ahí, lo dejas ahí puesto, en un mes no sabes dónde está. Porque la manigua es así. Entonces, así nos pasa lo mismo. Tenemos un filón de oro que es el bautismo, que nos hace hijos de Dios, la filiación divina, la vida de la gracia, pero uno se va relajando. Entonces tú decías, cuando llegamos al final de la primera parte, decías la normalidad. Ahorita la gente dice, eso es lo normal. Eso antes de que los muchachos, el noviazgo era sin sexo, eso es antiguo, eso era muy antiguo, eso era para nuestros abuelos. Eso ahorita ya no es así. Ya lo normal es que los muchachos, todo el que tenga novio o novia, tienen sexo. Entonces, porque están cambiando de novia seguidito, porque quieren tener con una, con otra, con otro, con otro. Entonces, están experimentando cada 8 días. Y no hay respeto por sí mismo, no hay respeto por la otra persona. Hay un desconocimiento total de la dignidad de la persona. Y hay un desconocimiento total de la dignidad de la familia. Cuando tenemos una familia, y si es como Dios la ha conformado, con un matrimonio bendecido por Él, un papá, una mamá, fieles que estamos ahí, nos han llegado los hijos, ese es nuestro proyecto de vida. Y con ese llegamos a la santificación, es vocación, es llamado. Es un llamado a ser santos sacando adelante una familia. Y ahí están todos los días hay ocasiones de santificación. El uno que tiene unos añitos y hace unas preguntas, el otro que tiene más bastanticos y tiene ciertas rebeldías, el otro que acabó de nacer y que necesita cuidados y caricias y abrazos, el que está ya mayor, que también se casó y que pronto está empezando a jugar infidelidades en su matrimonio y que hay que corregirlo y que hay que ayudarle a rectificar las sendas, el otro que lo echan de los trabajos, o la otra que no para en ningún trabajo. ¿Por qué? Porque es una persona demasiado, ¿qué te podría decir? Hay muchas razones para eso. Una persona inconstante, una persona rebelde, una persona que no es sincera, que es muy resentida y que empieza a trabajar, pero que está con un poco de venenos guardados ahí, entonces ninguna parte es alegre. Entonces le ven esa tirantez, o una persona inepta, una persona perezosa, que hace las cosas por encimitica como para que se note, como el que barre pero inconstante, una persona rebelde, una persona que no es sincera, que es muy resentida y que empieza a trabajar pero que está con un poco de veneno.

0: se emborrachan cuando no es, llegan a deshoras y piensan que toda parte, como en la casa les aguantan todo, entonces piensan que en las empresas también les va a aguantar todo, que es ayudar ahí, corregir ahí, afinar ahí, eso es santidad. Y cuando llegan cosas que no son de moral ni de conciencia, sino los imprevistos, los alfilerazos de la vida, la tribulación, hay que saberlas llevar con sentido cristiano, y eso es santidad. Decirle a un hijo, a una hija, no tire la toalla, hija, no vaya a tirarse la carrera, no vaya a interrumpir una segunda carrera que ya interrumpiste una, no dejes cosas empezadas, cuando estabas joven dejaste la guitarra, por ahí hay una guitarra colgada que no perseveraste, por allá hay unas cosas de basquetbol que tampoco perseveraste en el basquetbol, por ahí que luego quisiste esquiar y fuiste por allá lejos a Europa y no sé qué, ahí están los palos de esquí y no volviste a practicar eso. Tengo una cantidad de obras inconclusas, hay que ayudar, todo eso es santidad. Y están las obras de misericordia, hay que llevar con paciencia y con sentido cristiano las adversidades de los mismos hijos, del esposo, de la esposa, los cónyuges, soportar pero ayudar, no callar, corregir con amor, hacer corrección fraterna, saber esperar, levantar al caído, todo eso es santidad. Apoyar al que está más necesitado. Cayó uno enfermo, cuídalo vos, cuídala vos. Yo no puedo ir a cuidarla, yo no puedo ir a amanecer en la clínica con esa persona. Entonces, nadie puede. Ahí falta santidad, falta compromiso. El amor tiene que permanecer siempre ahí. No hay santidad sin amor, no hay santidad sin humildad, no hay santidad sin entrega, no hay santidad sin sacrificio. O sea, está todo. Pero uno necesita buscar más panoramas, más lagunas para pescar teniendo una familia.
1: Hay una situación, y es que hoy asistimos a un fenómeno social, vamos a decirlo así, en el que justamente las familias más jóvenes parece que no tuvieran bien claro el norte de cómo volver a lo fundamental, y por el contrario se convierten es como en hogares o en instituciones reaccionarias. Entonces sí. Yo estoy esperando que no me grite, porque apenas me grite yo ya tengo cómo defenderme.
0: Claro,
1: ya
0: claro.
1: Tengo aquí el derecho, tengo la instancia, tengo la fuente, tengo la llamada.
0: Y hasta se humilla.
1: Exacto. Entonces, cuando nos volvemos puercos espín, el puerco espín, que la mayoría dice que es ese animalito pues que tira...
0: Sí, sí, que tira espinas.
1: Parece que sí, amamos, pero mira, cuidado, aquí tengo con qué defenderme.
0: Claro. Te estoy apuntando.
1: Tal vez sea el cambiar la inversión de ese modelo de ser esposos, padres e hijos reaccionarios, y más bien padres e hijos atentos, ¿no?
0: Sí, sí,
1: atentos,
0: sí.
1: A abrazar más que a defender, porque es que el peligro de hoy es eso, nos sacamos por delante más la vulnerabilidad que la capacidad.
0: Sí, sí, sí.
1: Entonces,
0: sí.
1: Cuando yo muestro más mi vulnerabilidad que mi capacidad, obviamente, pues eso es lo que más el otro va a ver y lo que más el otro quiere,
0: claro.
1: Atacar. Y eso condiciona y limita la expresión de amor.
0: Ahora, lo otro es tanta soberbia, tanto resentimiento, esa incapacidad para perdonarle los errores, las equivocaciones a los seres queridos de nuestra familia, empezando por los cónyuges, pero también por los hijos, o de los hijos hacia los padres. Encuentra unas divisiones tan grandes, es que mi papá hizo una cosa imperdonable, o mi mamá, o es que ese hermano, yo a ese hermano lo saludo, pero no.
1: O ni lo saludo.
0: Uh-huh. Entonces, ¿qué pasa? San Juan Pablo II nos hablaba mucho de desarmar los corazones. En esos tiempos, no solo hay que pensar en convertirnos en tiempo de cuaresma, en cualquier época de la vida. Tenemos que revisar, es primero que todos nosotros. Cuando hay un problema en la familia, no empecemos a buscar, es que la culpa es de este sobrino, la culpa es de este tío, la culpa es de mi papá. No. ¿Qué tengo? ¿Cuánto pesa mi conducta, mi comportamiento, mi actitud en este problema? Hay que empezar
1: a... ¿Qué tengo para aportar a la luz?
0: ¿Qué tengo yo que cambiar para que todo cambie? ¿Qué tengo yo que mejorar para que todo mejore? ¿A qué tengo que renunciar y que sigo apegado a una mala costumbre,

0: un vicio, a un capricho, a un gesto, a una facilidad para humillar o para desafiar. Tengo el corazón armado. Lo tengo con carabina en la mano, como tú decías ahorita. No desarmar los corazones. Y eso requiere un ejercicio personal, interno, de mucha oración, pero mucha oración con mucha honradez. Decirle al Señor, ayúdame a conocerme, a conocer, que yo te conozca y que me conozca, como dice San Agustín, que yo te conozca y que me conozca. Empezar a conocer a Dios para conocerme yo. Y entonces ir afinando mi conducta, mi moral, mi comportamiento, hasta mi psicología, con respecto al querer de Dios. Ir afinando a la voluntad de Dios. Cuando yo vaya afinando mi voluntad con la voluntad divina, soy siendo mejor instrumento de cohesión, de organización, de trabajo por mi familia. Pero mientras yo piense que el problema está en los demás, que eso ocurre mucho, por ejemplo, en la política, siempre el problema es del otro, no en que es mío. Entonces, no, empezar por mí, pero eso tiene que ser muy honrado. ¿Qué tengo yo que cambiar para que todo cambie? ¿Qué tengo que mejorar para que todo mejore?
1: Bueno, la familia se santifica cuando no saca a Dios.
0: Exactamente.
1: Punto.
0: Si lo sacamos, hasta ahí
1: ya no hay familia. Porque Dios es la santidad.
0: Exactamente.
1: Guillermo, gracias por haber estado con nosotros en este consultorio.
0: Al Espíritu Santo y a ti por invitarme.
1: Nos escucharemos aquí en el próximo consultorio familiar.

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1: Cuatro de la mañana y cuatro minutos.

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0: madre del buen consejo, guía al mundo. En este día queremos agradecer a todo el equipo NSE que hace posible el programa desde Barcelona. Tenemos con nosotros en el control a Raúl García. Muchísimas gracias por su trabajo. Y a nuestra hermana Polly Williams, que también ha tenido que investigar, ya sea con un poco más de tranquilidad o a última hora, sobre un tema que les vamos a proponer.
1: Bueno, hermana Carmen,
0: ¿qué tal estas sorpresas, hermana Polly?
1: Estamos intentando aprender sobre la Virgen, sobre la marcha, como diría una hermana, y agradecer la paciencia de Raúl, que tiene con nosotras.
0: Claro que sí. Bueno, amigos, nos disponemos a hablar de esta advocación de la Virgen, pero tenemos otro tema precioso metido en medio, porque hemos notado que el Papa León XIV, y me parece que no hemos tenido quizás otro programa Reinado de María para compartir nuestro gozo y alegría por el nuevo Papa, pues me he fijado que quiere mucho esta advocación, ¿no? Y la ha tenido a su lado durante el día 18 de mayo, en la misa de primera de su pontificado, y me ha llamado la atención. Entonces hemos investigado un poquito y vamos a tratar de compartir con ustedes por qué es también, porque está a cargo de la Orden de San Agustín, esta advocación de la Virgen tan tierna que nos preside hoy. Pero hermana, antes de todo, como siempre, quisiera que compartas con nosotros el pensamiento del Padre Molina para hoy.
1: ¿Por qué Dios la hizo tan bella? Es decir, ¿por qué Dios la hizo inmaculada? Porque en su seno iba a tener lugar el primer encuentro entre la divinidad y la humanidad de Cristo. Bueno, el encuentro de María, que nos hace posible ese Cristo en sus entrañas y ese hacerse pequeño, ¿no? Ese tenerlo y albergarlo durante 9 meses en su vientre, pues ahí también nos tenía a nosotros de una manera espiritual con ese sí generoso que nos invita a ser la Virgen, y precisamente en esta advocación del buen consejo, bueno, siguiendo este amor que se ve que le tiene el Papa León XIV a la Santísima Virgen.
0: Vamos a seguir sus pasos, ¿no les parece? Pero primero nos vamos a ir con una pequeña variación en el orden de los...
1: Bueno, como las bien en matemáticas, el orden de los sumandos no altera el resultado.
0: Pues vamos allá.
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0: Hermana Poli, me parece que nos has traído un artículo interesante. Cuando me lo has contado antes telefónicamente, la verdad es que me iba gustando cada vez más y vale la pena que lo compartamos. Es algo que nos va a llegar un poquito al fondo. Porque se trata, ¿se acuerdan de la parábola del hijo pródigo? ¿Se acuerdan del hermano mayor, el que no, le daba demasiada rabia y coraje que el pequeño volviera de aquella manera?
1: Bueno, yo creo que también hemos titulado en este pequeño espacio de Santas Costumbres el retorno del hijo mayor, porque de alguna manera todos tenemos dentro de nuestro corazón ese hijo pródigo, ese hijo mayor, como ese escaparse al deber. O sea, el hijo mayor tiene como una dualidad, me parece, porque de cara afuera cumple todo, aparentemente, lo que le dice su padre y está ahí. Siempre hay esos hermanos que siempre están con sus padres en sus trabajos o heredan la labor que hace el padre. Otros se escapan y no quieren saber del trabajo del padre y se van, como el hijo pródigo. En este caso del hijo mayor, pues está ahí, pero de alguna manera también tiene como una rebeldía interior y un egoísmo, también envidia, de cómo el otro que se fue y se malgastó todo, pues como vienen aquí le hacen un banquete, ¿no? Y yo que estoy aquí tanto tiempo, a mí no me han dado nada.
0: O sea, está como indignado.
1: Indignado. Entonces también como que se pierde dentro de casa.
0: Está muy bien esa expresión. Fíjense, el hijo pequeño de la parábola de Jesús,
1: que me gustó mucho.
0: Sí, el hijo pequeño se perdió, ¿no? Digamos, para el padre. Por eso el padre lo recobra con tanto amor y diciendo, ¿no? Igual que la Virgen nos recobra a cada uno, aunque hayamos pecado, aunque nos hayamos extraviado, ella nos rescata. Pero en esta parábola de los dos hermanos y del papá, Jesús nos recuerda a este mayor que, como ha dicho la hermana Poli muy bien, retomando la expresión de un sacerdote en la predicación, es que había perdido a los dos hijos. Había perdido al menor, que se había ido pues, con francachelas y, o sea, pues un poco a vivir la vida por ahí. Y había perdido de una forma más peligrosa al mayor, aunque estuviera a su lado. Y a mí me interesa mucho que nos expliques esto, ¿eh? Y creo que a Carmen, que nos acompaña, Carmen Hernández. Bueno, yo no recordaba tu nombre y me parece fantástico que estés aquí con nosotros. Y claro que sí, que la Virgen te va a cuidar y te va a calmar ese dolor que estás sintiendo ahora. Gracias por compartir esta necesidad con nosotros. Ya verás, como también en el rezo que vamos a hacer durante el programa, la Virgen te va a aliviar en el alma y, ¿por qué no?, en el cuerpo a la vez, como un signo, ¿no?, de su cercanía.
1: Si la Virgen lo quiere, claro que sí. Y también compartir que lo hemos extraído de la revista Lumen Regine, es en una sección que es Reinado de Cristo. Entonces se ve que en la revista anterior del mes de marzo, me supongo, se habló de la parábola del hijo pródigo, ahora está en la segunda parte, que es la del hijo mayor. También es conocida como la parábola del padre, ¿no?, que es el padre misericordioso, que está como a la expectativa o está esperando cuando ya el otro ha perdido como toda esperanza y ya lo ha dejado, por ejemplo, en el caso del hijo pródigo, de vivir la vida loca o vivir la vida según el mundo, ancha, y hacer lo que quiera, pero que finalmente descubre que ese hacer lo que quiera o esa libertad usada malamente, que no la vive realmente para hacer el bien, sino que es como una destrucción a sí mismo, ¿no? Cuando tenemos una libertad mal entendida que se vuelve libertinaje, pues entonces aquí, en esta parte del hijo pródigo, tiene que la encontramos en San Lucas, en el capítulo 15, versículo 32, Ese padre, ¿no?, que siempre dice, pero todo lo tuyo es mío, o sea, como que yo, ¿por qué te indignas o por qué te sientes así cuando estamos celebrando este hijo que ha vuelto, que está perdido? Y tiene aquí muy, muy bonitas estas como situaciones de la vida cotidiana cuando hay esos momentos en la familia o en la estructura de la familia que se mete de pronto un poquito la envidia o el egoísmo. ¿Por qué a este sí? ¿Por qué a mí no? O sea, cuando el yo que no está pulido, o sea, un yo como dominado en el buen sentido, de como adormecido, ¿no? Ese mal yo de soberbia, de ¿por qué? ¿Por qué escogen a este? ¿No? Es como...
0: Uy, y en el momento de la herencia no te digo nada.
1: Y en el momento de que, claro, cuando hay dinero de por medio, cosas materiales, pues también suele haber muchos conflictos, ¿no? Y aquí es muy bonito también porque descubre, arroja luz sobre las dificultades para secundar el deseo y la nostalgia de una familia reconciliada y unida. Reclama, por tanto, la necesidad de una profunda transformación de los corazones y el descubrimiento de la misericordia del Padre y de la victoria sobre la incomprensión y las hostilidades entre hermanos. Entonces también a veces en las familias, bueno, yo lo vi de cerca con mi abuela, tuvo 8 hijos y siempre había una que era, ¿no?, la oveja descarriada, siempre pues un poquito como que no iba bien y mi abuela siempre se volcaba más a ella.
0: Fíjate.
1: Y era, pero ¿por qué? O sea,
0: los demás
1: provocaba,
0: se indignaban.
1: No todos, pero sí algunas como que se indignaban y se molestaban mucho, pero uno lo entiende, bueno, porque esta lo necesita más.
0: Claro.
1: Entonces, claro, la otra se vuelca. Y a veces es difícil entender esa situación entre hermanos, pero por eso invitar a todos los oyentes y a las familias es tan importante en la familia educar en sentido espiritual, ¿no? En sentido de compartir, de ser generosos y no dejar que el mal pues como que
0: sí,
1: atormente la familia y los separe, porque finalmente el que se esconde detrás, pues ya sabemos quién es. Y María es la que une como madre.
0: Me gusta muchísimo. ¿Qué más podemos decir sobre este tema?
1: Bueno, hermana Carmen, también dice que el extravío del hijo mayor, viendo que estando tan cerca, pero estaba extraviado interiormente, permaneciendo siempre físicamente con su padre, es mucho más difícil de identificar, claro, porque aparentemente, o puede ser, ¿no?, el cristiano que, no lo digo en general, pero pues va a misa los domingos, aparentemente cumple, pero a ver, investiguemos un poquito más y no vamos a juzgar, porque eso es Dios y el alma, y el alma y Dios, pero interiormente, ¿cómo estoy? O sea, ¿juzgo al otro o meto ahí un poquito de cizaña o hago intriga cuando no me lo dan a mí? Es como un poquito el reclamo del hijo mayor.
0: Muchas veces lo que también nos hace mucho daño, yo he notado, es el compararnos, ya sea en la familia o en otros casos, ¿no? El establecer comparaciones entre lo que le dan a uno, lo que le dan a otro, y entonces cuando nos parece injusto, cuando en realidad, como tú lo has dejado ver, por ejemplo, nuestro Padre Dios, claro que no nos ha dado a todos lo mismo, ni las mismas cualidades, ni la misma herencia, ni el mismo nacimiento. ¿Cuántos hay que están muriendo de hambre y nosotros no? ¿Cuántos hay que no han recibido una educación católica de chiquitos? O la fe, o el bautismo, y nosotros sí. Entonces es curioso porque solemos fijarnos más en lo que nos ha faltado que en todo lo que se nos ha dado. ¿Por qué? Eso es muy injusto también.
1: Y creo que también es una bonita invitación a los oyentes, a los que nos escuchen o vean esos programas, que es bueno también como enfocarlo hacia el sentido positivo, ¿no? Un cristianismo que nos sana. Eso también se lo escuchó un sacerdote, y la liturgia sana, o sea, realmente cuando vivimos la Santa Misa, también estábamos tocando un poquito el tema del Padre Nuestro, de vivir el perdón. Finalmente aquí dice, ¿no?, ante su incapacidad, o sea, ante la incapacidad del hijo mayor de compartir la alegría de su padre, porque en últimas, o sea, el padre estaba alegre porque su hijo, que estaba extraviado, pues volvió, ¿no? Y en este caso
0: estaba muerto y había
1: resucitado, o sea, volvió a la vida de los sacramentos. También es una forma, como este cuadro de Rembrandt, que es maravilloso meditarlo, de
0: el retorno
1: del retorno del hijo pródigo. O sea, es que es perfecto, ¿no? Porque creo que es en del oscurantismo.
0: No, lo que pasa es que es muy bonito.
1: Tiene como luces,
0: claro,
1: y sombras.
0: Sombra,
1: sí,
0: está muy bien medido.
1: Está, porque en el sentido de, bueno, lo veis, ¿no?, como en tinieblas cuando estamos en pecado, pero como el Señor se alegra, o sea, qué alegría hay en el cielo cuando hay un pecador que se convierte.
0: Así es. Y aunque le den todo a ese pecador, digamos, que se convierte, pues es un poco como la parábola aquella de los que llegan a última hora a la viña y, bueno, se arrepienten al final. Y entonces los otros pues se indignan porque dicen, pues yo he trabajado más, entonces ¿por qué no me dan un premio mayor? No, es como respetar la libertad de Dios, confiar en Él y no verlo todo siempre desde mi egoísmo. Esto no es fácil. ¿Por qué hemos traído esto a la sección de santas costumbres, hermana? Yo lo unía, como tú has dicho, al Padre Nuestro, la primera oración que todo cristiano reza, ¿verdad?, es el Padre Nuestro. Y si lo pensamos, lo hacemos un poquito meditado, yo digo a cada momento, ¿no?, en esta oración, perdona nuestras ofensas como también nosotros perdonamos a los que nos ofenden. Señor, fíjate cómo yo perdono a los que me ofenden. Igualito, perdóname tú a mí. Pues nos interesa perdonar bien, olvidar a fondo, porque es lo que yo quiero que haga el Señor con mis pecados, ¿no? Eso mismo, Señor, te pedimos en este día, ¿no?, como primera parte del programa Reinado de María.
1: Hermana Carmen, y también un poquito rescatando el artículo que está muy interesante para que lo lean los oyentes, este nos hace también una invitación de no endurecer el corazón, porque a veces está como ese irritarme o ese enojarme porque no se comprende o no se entiende esa bondad del Padre con el que más ha hecho, claro, el desastre o lo que no debía haber hecho. Pero, o sea, nos quedamos como en la acción o en el dinero que derrochó o todo lo que hizo, pero no vemos mucho más allá, que es lo que ve el padre, es que esa alma pues se ha estrellado tanto y tan duro, pero que al final se arrepiente.
0: Claro,
1: o sea, que el arrepentimiento es muy importante y sana y libera y nos dice sí otra vez a la vida.
0: Qué hermosura. Tengamos ese corazón misericordioso. Vamos a pedírselo a la Virgen luego cuando recemos esta decena del Santo Rosario. ¿Qué tal, Raúl, si ahora compartimos una canción, una Ave María, de estas cantadas por nuestra hermana Valeria Agüero, precioso? Vamos a ver qué Ave María ha escogido Raúl. Y les invitamos a leer este artículo. Miren, creo que lo pueden encontrar en la revista
1: Lumen Regine. No sé si todavía ya está en... Tenemos que averiguar eso, hermano Carmen.
0: Claro, sí, ya está en
1: los recursos. Asequible en los recursos del Reinado de María.
0: Pero en principio, la revista Lumen Regine la encuentran de forma, ¿cómo se llama? Online, ¿no?
1: Digital.
0: Digital, en la web reinadodemaria.org.

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0: Bienvenida, además de Carmen, Zulay Isabel Urbina. Claro que sí, la Madre María intercede y ruega por ti, por tus hijos, y alejará tu tristeza con esta advocación tan preciosa, tan dulce de Madre del Buen Consejo. ¿Sabes qué? Esta fue una, también es una letanía, una de las letanías lauretanas, lo decimos así. Madre del Buen Consejo, ruega por nosotros. A mí me encanta decírselo.
1: Y la imagen es preciosa.
0: ¿Has visto? Nos está presidiendo aquí.
1: Es muy bonita estar aquí.
0: Muy tierna, del niño de verdad refugiado en el corazón de Inmaculado de su mamá. Pues estamos aquí, la verdad sea dicha, estamos investigando un poquito cómo fue esto y tiene mucho que ver con lo primero que hemos explicado. Ya verán por qué. Hermana, resulta que existe un pueblo en Italia que se llama Genazzano.
1: Genazzano.
0: Y entonces en este pueblo, ya a partir del siglo IV, bueno, los antiguos romanos ya adoraban, antes de conocer a Cristo, pues falsos dioses, ¿verdad? Y para no darles más publicidad, vamos a pasar ya al siglo IV, porque antiguamente en la colina de ese pueblo adoraban a una diosa falsa. Pero a partir de ese siglo, en Nuestra Señora del Buen Consejo es la que fue.
1: ¿Pero se apareció, hermana Carmen?
0: No se apareció.
1: ¿O cómo es?
0: ¿Quieres saber un poquito la cosa?
1: Sí, ¿cómo, de dónde viene esta advocación?
0: Pues mira, aquí te dice, vamos a ir descubriéndolo juntos, la verdad. Mira,

0: En el siglo IV, cuando el cristianismo había sido públicamente reconocido en el Imperio Romano, el Papa San Marco...
1: Ojo, a Teresa, Zulay y Carmen, que vamos a preguntar, ¿qué papa?
0: Claro que sí, ya son tres, qué alegría. Mandó construir una iglesia en una colina sobre el pueblo, y una iglesia firme y fuerte, pero pequeña y sencilla, y la dedicó ya a Nuestra Señora del Buen Consejo. Hermana, la verdad es que yo no sé si se había aparecido o no, pero te voy a decir que no era necesario que se apareciera, porque en realidad ese nombre, que posteriormente fue el Papa Pío IX el que la incluyó en las letanías lauretanas, pero basta que sepamos que la Virgen siempre es la que nos va, está llena del Espíritu Santo, siempre nos va a guiar por un buen camino, como le estamos pidiendo hoy, que guíe al mundo entero a través de su buen consejo. Tengamos la prudencia de escuchar el consejo de nuestra Madre del Cielo. ¿Cuántas veces antes de obrar, antes de hablar, si nos encomendáramos a ella, nos iría mejor, hermana?
1: Hermana Carmen, y también, bueno,
0: mientras tanto voy investigando.
1: A las que son madres, Teresa, Carmen, Isabel, pues también pensar en que en la forma como educamos a nuestros hijos, pues también los resultados se van viendo con el tiempo, y no desesperar de ese hijo, porque como decíamos en la parábola de la misericordia, el padre siempre está esperando, así que encomendar esos hijos, esa tristeza, pues a la Virgen, en este caso a la Virgen del Buen Consejo, para que ella nos libere también, ¿no?, de esa tristeza o de esa preocupación que tengo por mis hijos. Y eso es muy importante cuando tengo una buena educación, o sea, cuando los he educado en la fe, no solo para que se eduquen, o sea, para que tengan una buena profesión, o sean buenos padres de familia, o si alguno tiene una vocación especial, pero también, sobre todo, para que sean buenos cristianos, y en este momento el mundo necesita ese ser testigo de Cristo, y ahora nuestro Papa León XIV pues también está llamando a la unidad y a la caridad, que es lo que se vive en las familias.
0: Muy bien dicho, hermana. La Virgen es la que nos va a unir, como nos está repitiendo el Papa León XIV. Esa unidad que él pide para la Iglesia y que es la que nos trae la paz, eso, hermana, no, a ver, no cae del cielo. Yo creo que lo tenemos que todos tenemos que contribuir. Por ejemplo, en una familia, la madre es la que hace unidad, ¿no?
1: La madre es la que hace unidad, y por eso hay que insistir en el rezo del rosario, hermana Carmen.
0: Muy bien dicho, porque no se trata de una unidad solo como sentimental. Esto a veces nos hace cometer errores, nos hace, diríamos, perdona, que voy a ser muy sincera, quizás el Señor me lo está inspirando, pero nos hace dar por buena la actuación de un hijo que no es buena, como pasaba con... Entonces, vamos a ver lo que ocurrió con la Madre del Buen Consejo. Ya me voy enterando un poquito, te va a gustar, hermana.
1: A ver, Mónica.
0: Resulta que esta iglesita que se había construido al lado de este pueblo... Pues muy bien, se celebraba el 25 de abril su fiesta. Pero, ¿qué pasó? Pasó en 1356, se puso a cargo de los frailes de la Orden de San Agustín. ¿Y qué tiene que ver esto con la actualidad?
1: Bueno, que nuestro Santo Padre es Agustín.
0: Exacto, él es miembro de esta Orden de San Agustín. Y quizás por eso ama tantísimo a la Virgen del Buen Consejo. Pero escuchen lo que... La historia es muy completa. Bueno, se empezó a resquebrajar el templo, esta iglesita era muy antigua, se empezó como a caer. Y resulta que una viuda, una madre de familia también, que amaba a la Virgen devotamente, se llamaba Petra, se sintió inspirada a reconstruir la iglesia. Ella deseaba que la Virgen fuera honrada en una iglesia más bonita, más grande, más apropiada, aunque era un pueblo pequeño, y confiando en Nuestra Señora, empezó a contratar trabajadores, constructores, compró los materiales y vio subir las nuevas paredes. ¿Tú crees que la gente del pueblo la comprendía, hermana, y la felicitaban y le ayudaban con donativos?
1: Bueno, ya quisiera pensar, a lo mejor una mínima parte, pero no todos.
0: Mira, la pura verdad es
1: la realidad es...
0: La dura realidad es que los vecinos por un tiempo la observaron en silencio, pero luego comenzaron a burlarse de ella, especialmente cuando les venía a pedir ayuda. Ella no podía comprender esta actitud, pensaba que el amor a la Virgen os inspiraría pues, a colaborar, pero los corazones humanos a veces son muy duros y ellos sabían que construir una iglesia grande y bonita era un gran proyecto y que ya no tenía suficiente dinero. ¿Sabes qué, hermana? A veces tenemos una mirada muy, muy baja, muy, muy rastrera de las cosas y no entendemos que una persona esté ilusionada por un proyecto y nos burlamos de ella porque quizás no somos capaces de contribuir o de alentarla. Fíjate lo que pasó.
1: Bueno, también porque o no estamos a la altura de ese deseo, pero ella estaba a la altura del deseo que Dios le había puesto.
0: Ahí está. Entonces, fíjate, porque por lo menos si no la podemos ayudar, pues animarla con mis palabras, ¿no? Sería lo bonito. Ellos se burlaban y decían que era un acto de orgullo, que era muy presumida, la criticaban. Bueno, al final la obra tuvo que detenerse por falta de fondos y las paredes quedaron sin terminar. Y la llamaban la locura de Petra. La veían ahí esas paredes sin acabar. Probablemente, hermana, nuestro Señor permitió todo esto, ¿sabes para qué? Para fortalecer la fe y el amor de esta señora Petra.
1: Claro, y bueno, esas humillaciones también son buenas.
0: Las humillaciones, la envidia, la falta de caridad, los desacuerdos, como hemos visto en la sección anterior, al final purifican las almas, nuestra alma, y prueban toda obra de Dios. Ella no se dejó dominar por los obstáculos, tomemos nota. Estaba determinada a hacer todo lo que pudiera para completar aquella iglesia. Sentía que Nuestra Señora la había inspirado y ella apoyaría el trabajo todo lo que pudiera. Y decía incluso, y se burlaban más, un día una gran señora vendrá a tomar posesión de esta iglesia. Ella multiplicaba los sacrificios y las oraciones. ¿Qué pasó un día, unos años después? No se sabe por qué, la gente ya no honraba esa iglesia, se había quedado a medio construir. En medio de las fiestas, hermana Poli, alguien vio una nube flotando bien bajo. ¿Sabes? Que había bajado más de lo normal.
1: Cerca a la iglesia donde estaba.
0: Ya verás. Estaban bailando y cantando, un poco como hacían con la diosa pagana. Ya se habían olvidado de la Virgen y de todo. Sí, Carmen, la madre del buen consejo es la del Papa, correcto, estamos contando su historia. Mira, que la estamos descubriendo igual que tú. Entonces, fue tal el asombro, imagínate que están bailando y cantando y tal.
1: Y viene una nube.
0: Y viene la nube y casi los tapa. ¿Qué pasa aquí? Toda la atención de todos, todo el mundo se detuvo y empezaron a mirar la nube que bajaba despacio, que por cierto en el Antiguo Testamento...
1: Pero suena al pueblo de Israel,
0: ¿verdad que
1: estaba
0: sí?
1: La nube, sí, me hiciste
0: la nube
1: acordar.
0: Que era la presencia de Dios,
1: sí, sí.
0: Pero además qué suave, ¿no? La nube finalmente se detuvo en un borde angosto de las paredes sin terminar de la iglesia. La nube se abrió gradualmente y en su centro, en el centro de la nube, que todos lo vieron, apareció una bellísima pintura de Nuestra Señora con el Niño Jesús.
1: Ah, entonces apareció una imagen de la Virgen con el Niño Jesús. Esa es la madre del buen consejo.
0: Pero ¿quieres saber más? Todas las campanas del pueblo comenzaron a sonar sin que nadie las tocara. Atraídos por el inesperado y fuerte repicar de las campanas, cuando la Virgen quiere, ella sola se hace la propaganda. Pues... O sea, nadie había visto eso, todo el mundo empezó a venir de todos los pueblos. Mientras tanto, al escuchar este milagro, nuestra amiga Petra, aquella viuda que estaba orando en casa, que no había querido salir porque estaban todos ahí ofendiendo a Dios más bien, se apresuró a la iglesia a dar gracias ante aquella pintura milagrosa. Llena de alegría, dijo, esto es lo que yo sabía, que iba a venir a tomar ella posesión de la iglesia. Ahí sí. Ya, todo el mundo se unió a ella. Nadie conocía, hermana, la procedencia de esta pintura, de dónde había salido. y pronto una maravillosa lluvia de gracias y milagrosas curaciones. Esto se lo digo a nuestra amiga Carmen Hernández.
1: Carmen. Bueno, puede conseguir una imagen.
0: ¿Por qué no?
1: Imagen.
0: Claro, comenzaron a suceder. Escuchen, en solo 4 meses fueron archivados 171 milagros. Es decir, que realmente se comprobó que eran curaciones que no eran posibles científicamente. Bueno, todo el mundo empezó a entender que esta Virgen había venido de una forma especial.
1: Y realmente era milagrosa.
0: Y encima, claro, curaba a la gente. Entonces aquí hay otra cosa que otra etapa interesante. No sé si la quieres leer tú, yo todavía no la he leído.
1: Hermana Carmen,
0: ¿la quieres dejar para otra vez?
1: Yo creo que la dejamos para el próximo programa.
0: Me parece magnífico.
1: Y nos vamos a rezar.
0: A rezar.
1: ¿Te parece?
0: Bien necesario es, ya lo sabes.
1: Lo necesitamos.
0: Bueno, pues las citamos, Teresa, Zulay, a todos. Carmen, y a todos los que nos acompañan en este programa la semana entrante, si la Virgen lo permite, si el Señor lo quiere, sobre todo, estaremos aquí para continuar con esta preciosa historia y averiguar bien por qué el Papa la quiere tanto. Pero, ¿qué intenciones tienes para
1: las intenciones,
0: la Virgen del Rosario?
1: Las intenciones de los oyentes, especialmente de Carmen, Zulay, Teresa y Sorelli, que no ha vuelto a aparecer, pero estamos seguros que nos escucha.
0: Claro que sí.
1: Por el Santo Padre y por el fruto de la próxima cena benéfica que tendremos, hermana Carmen.
0: Sí.
1: Si Dios quiere.
0: Claro que sí. Como formamos una familia con ustedes, les contamos que estamos bastante ilusionados. Aquí todo el equipo, MSE, Nuestra Señora del Encuentro, porque ya saben que siempre se necesita ayuda, y hemos organizado una cena benéfica en Barcelona para el día 22 de mayo. Los que vivan lejos, pues evidentemente no podrán estar, pero sí que la vamos, si Dios quiere, es un secreto.
1: Es un secreto que lo sabrán mañana.
0: Pero mañana no estarán en este programa.
1: Pero pueden escribirnos o llamar al WhatsApp.
0: Los que quieran más pueden llamar al WhatsApp que vas a dar después, ¿no?
1: Sí.
0: Bueno, correcto. O sea que hay sorpresas. Bien. Sorpresas que nos vienen del Señor y de la Virgen, aunque a primera vista puedan parecer malas, como un dolor, como un hijo que va por caminos que nos desconciertan. Sorpresas que nos duelen, pero muchas veces es necesario, como nos dice Jesús, pasar por la cruz para después abrirnos a la gracia más y mejor. Vamos a pedírselo así a nuestra madre. ¿Les parece bien que en nuestros momentos difíciles sepamos tener esperanza, confiar en María, que es nuestra mediadora de todas las gracias? ¿Qué misterios quieres rezar?
1: Bueno, recemos.
0: ¿Qué habías pensado?
1: No había pensado, la verdad, hermana Carmen, pero podemos rezar el quinto misterio, la coronación de la Virgen María como la reina y señora de todo lo creado. Padre nuestro que estás en el cielo, santificado sea tu nombre, venga a nosotros tu reino, hágase tu voluntad en la tierra como en el cielo.
0: Danos hoy nuestro pan de cada día, perdona nuestras ofensas como también nosotros perdonamos a los que nos ofenden. No nos dejes caer en la tentación y líbranos del mal. Amén.
1: Dios te salve María, llena eres de gracia, el Señor es contigo. Bendita tú eres entre todas las mujeres y bendito es el fruto de tu vientre, Jesús.
0: Santa María, Madre de Dios, ruega por nosotros pecadores, ahora y en la hora de nuestra muerte. Amén.
1: Dios te salve María, llena eres de gracia, el Señor es contigo. Bendita tú eres entre todas las mujeres y bendito es el fruto de tu vientre, Jesús.
0: Santa María, Madre de Dios, ruega por nosotros pecadores, ahora y en la hora de nuestra muerte. Amén.
1: Dios te salve María, llena eres de gracia, el Señor es contigo. Bendita tú eres entre todas las mujeres y bendito es el fruto de tu vientre, Jesús.
0: Santa María, Madre de Dios, ruega por nosotros pecadores, ahora y en la hora de nuestra muerte. Amén.
1: Dios te salve María, llena eres de gracia, el Señor es contigo. Bendita tú eres entre todas las mujeres y bendito es el fruto de tu vientre, Jesús.
0: Santa María, Madre de Dios, ruega por nosotros pecadores, ahora y en la hora de nuestra muerte. Amén.
1: Dios te salve María, llena eres de gracia, el Señor es contigo. Bendita tú eres entre todas las mujeres y bendito es el fruto de tu vientre, Jesús.
0: Santa María, Madre de Dios, ruega por nosotros pecadores, ahora y en la hora de nuestra muerte. Amén.
1: Dios te salve María, llena eres de gracia, el Señor es contigo. Bendita tú eres entre todas las mujeres y bendito es el fruto de tu vientre, Jesús.
0: Santa María, Madre de Dios, ruega por nosotros pecadores, ahora y en la hora de nuestra muerte. Amén.
1: Dios te salve María, llena eres de gracia, el Señor es contigo. Bendita tú eres entre todas las mujeres y bendito es el fruto de tu vientre, Jesús.
0: Santa María, Madre de Dios, ruega por nosotros pecadores, ahora y en la hora de nuestra muerte. Amén.
1: Dios te salve María, llena eres de gracia, el Señor es contigo. Bendita tú eres entre todas las mujeres y bendito es el fruto de tu vientre, Jesús.
0: Santa María, Madre de Dios, ruega por nosotros pecadores, ahora y en la hora de nuestra muerte. Amén.
1: Dios te salve María, llena eres de gracia, el Señor es contigo. Bendita tú eres entre todas las mujeres y bendito es el fruto de tu vientre, Jesús.
0: Santa María, Madre de Dios, ruega por nosotros pecadores, ahora y en la hora de nuestra muerte. Amén.
1: Dios te salve María, llena eres de gracia, el Señor es contigo. Bendita tú eres entre todas las mujeres y bendito es el fruto de tu vientre, Jesús.
0: Santa María, Madre de Dios, ruega por nosotros, pecadores, ahora y en la hora de nuestra muerte. Amén.
1: Gloria al Padre, y al Hijo, y al Espíritu Santo.
0: Como era en el principio, ahora y siempre, por los siglos de los siglos. Amén.
1: María, Madre de Gracia, Madre de Piedad y Misericordia,
0: defiéndenos del enemigo y ampáranos, ahora y en la hora de nuestra muerte. Amén.
1: Oh Jesús mío, perdonad nuestros pecados, libradnos del fuego del infierno.
0: Llevad al cielo a todas las almas, especialmente a las más necesitadas de vuestra misericordia. Y ha llegado el momento de despedirnos por hoy, hermana Poli. ¿Cuál era ese WhatsApp que nos ibas a dar para apuntarse a la peregrinación que se va a celebrar en España hacia Fátima en el mes de junio, del 11 al 16
1: de junio, desde Barcelona, Valladolid, en el Santuario del Sagrado Corazón de Jesús, Fátima, y el regreso por Toledo?
0: Pero bueno, hay personas ya que vienen desde América.
1: Sí, hermana Carmen, no... vienen personas de Estados Unidos, claro que sí, de Perú y, bueno, de aquí de España también, si Dios bueno quiere.
0: ¿Ves? La Virgen del Buen Consejo ya se está encargando de sanarnos a todos por dentro y por fuera. Carmen, nos alegramos un montón. Ojalá que nos conozcamos un día. Bueno, cuéntanos si quieres un poquito, pero ya sabes que yo me tengo que ir volando.
1: Sí, hermana Carmen, yo no contaré nada en este momento para que te vayas tranquila.
0: No. Lo que tenemos que hacer es dar el teléfono para que si alguno de ustedes está interesado en peregrinar a Fátima...
1: Bueno, si nos quieren acompañar en la cena benéfica, aunque no coman, también pueden acompañar de otra forma. Pero tienen que llamar a este WhatsApp, +34 636 900 961.
0: Y otra vez, por favor.
1: +34 636 900 961. O escribirnos a nsbarcelona@nsradio.com. Y los que estén interesados en participar en la peregrinación a Fátima, pues también nos pueden llamar.
0: A ese mismo teléfono. Allí todo se lo resuelven, le cobran, y todo magnífico.
1: Bueno, si quieres ayudarnos con un donativo, puedes pulsar en donar en nuestra página nstv.org.
0: Bueno, queridos amigos, nuestro lema, ya lo saben, el del reinado de María es así. Venga a nosotros el reinado de María.
1: Para que venga, Señor, tu reino.

La presencia de María junto a Jesús, fíjate, es siempre inteligente, espontánea, gratuita, generosa.

Bendito seas, Señor, por tu infinita bondad, porque pones con amor sobre espinas de dolor rosas de conformidad. Será el amor que viniere en buena hora recibido. Venga bien, pues Dios lo quiere. ¿Qué me importa haberme herido si es mi Dios el que me hiere? Saber sufrir y tener el alma recia y curtida es lo que importa saber. La ciencia del padecer es la ciencia de la vida. Él nos enseña a tener siempre el alma percibida, y a esperar y a no temer, y a dar su justo valer a las cosas de la vida. Por eso, Dios y Señor, porque con amor me hieres, porque con inmenso amor pruebas con mayor dolor a las almas que más quieres, porque sufrir es curar las llagas del corazón, porque sé que me has de dar consuelo y resignación a medida del pesar. Por tu bondad y tu amor, porque lo mandas y quieres, porque es tuyo mi dolor, bendita sea, Señor, la mano con que me hieres.

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1: Cuatro de la mañana y 59 minutos.
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0: Bueno, queridos amigos josefinos, hoy queremos hablar de la devoción del padre Rodrigo Molina a San José, y en concreto con un dato precioso con el cual hemos querido titular el programa de hoy. Padre y esposo virginal. En el control está Raúl García, y como nuestra invitada principal, la hermana Dolores Eugenio, porque quiere un poquito a San José. Y aquí desde NS Barcelona también la hermana Carmen le pasa lo mismo. Sí, amigos, el padre Rodrigo Molina, el inspirador y mucho más, pero es una forma bonita de decirlo, el padre Rodrigo Molina, inspirador de NSE, Nuestra Señora del Encuentro con Dios, de toda nuestra vida cristiana, de esta familia espiritual, pues le debemos mucho y también le debemos nuestra devoción a San José. Y si no, se lo vamos a preguntar a la hermana Dolores Eugenio para que ella nos diga de qué manera fue, cómo fue esta devoción del padre Molina a San José. Gracias, hermana, bienvenida.
1: Gracias, hermana Carmen. Bueno, pues la devoción del padre Molina, inspirador de NSE y un gran inspirador, por supuesto, porque quería hacer mucho bien a las almas a través de la radio y la televisión, bueno, y todos los medios de comunicación, también impresos, fue muy grande y a la vez oculta, que muchos casi no nos dimos cuenta, pero luego lo supimos por los escritos y también por algunas cosas que dijo. Entonces, le tenía realmente un amor entrañable a San José, y creo que en el programa de hoy, bueno, pues lo vamos a comprobar.
0: Mira, yo creo que sí vas a recordar, por ejemplo, en todas sus cartas, en las cartas, por ejemplo, que escribía, ya sea públicas, es decir, pues a muchas personas, ¿no?, invitaciones a hacer un retiro espiritual y tal, siempre, o sea, nunca podía faltar la frase San José nos alcance bendición. Y esto fue, pues, una iniciativa de su corazón. Pero no solo esto, en sus obras, en las conferencias que dio a lo largo de su vida, en las peticiones finales, después de cada conferencia espiritual, invocaba al Espíritu Santo, a la Santísima Virgen y a San José, no lo olvidemos. Y esto no era por hablar, sino que realmente confiaba en él. Y yo podría, bueno, estamos adelantándonos un poquito, ya lo veremos después, porque el mismo Dios nuestro Señor confió en San José. Pero cuéntame otros detalles de por qué amaba tanto el padre Molina a San José.
1: Bueno, yo de algunos textos que he leído del padre, uno me impresionó, y además es que no lo he leído en ningún otro autor. Entonces, es que decía el padre que lo mismo, quizás por eso algunos santos le han llamado, entre ellos la gran doctora de la Iglesia, Santa Teresa de Jesús, que lo llamaba su padre y señor, padre, era San José, era su padre. Decía el padre Molina que lo mismo que hizo San José con Jesús en Nazaret, lo cuidó, lo alimentó, le enseñó todo, eso mismo hace con nosotros, porque somos el cuerpo místico, Jesús es la cabeza. A mí esto me impresionó, hermana Carmen, porque es verdad. Entonces, uno puede decir, no, pero eso lo hizo en un aspecto físico, bueno, y también en un aspecto, diríamos, bueno, intelectual, le enseñó muchas cosas, pero igualmente también ejerce esa función de maestro con nosotros. en todo, podríamos decir. Entonces, porque estamos injertados en Cristo. Entonces, a mí esto me sorprendió mucho cuando lo leí en escrito del padre Molina, y además es que lo decía, y luego él siempre terminaba, bueno, no hay más remedio que ser devotos de San José, porque, claro, él nos va a enseñar todo en orden a llevarnos a Dios, y también que lo leí, en orden a llevarnos a la Virgen Santísima. Entonces, cuando yo leí eso me sorprendió, porque es que, hermana Carmen, nunca lo había leído yo, y además es que me parece muy profundo esa labor que tuvo para con Jesús, que la tenga ahora desde el cielo para con nosotros, y el por qué es porque somos el cuerpo místico.
0: Una verdad, o sea, que cae de su peso, que es totalmente lógica, como era el padre Molina en sus devociones, y diríamos como irrebatible. Por otra parte, San José, esposo castísimo de la Virgen María, padre virginal, protector de Jesús, es el hijo del Hijo de Dios, claro. Quisiera adentrarme en uno de los aspectos que voy a leer con palabras del padre Molina. San José dio su fiat incondicional a Dios, que lo elegía para padre virginal y protector de su hijo. Ese es el servicio que Dios quiso de José para incoar, es decir, para comenzar el misterio de la salvación del mundo. San José abrió la puerta a Dios para que Jesús pudiese entrar en el mundo. Fíjate, esto es precioso, esta frase que parece tan sencilla, la voy a leer. San José abrió la puerta a Dios para que Jesús pudiese entrar en el mundo según el proyecto que el Padre tenía. Hermana Dolores, a mí esta frase, quizá por lo llana que es, me enamora mucho. ¿Sabes por qué? Porque nosotros sí abrimos las puertas de nuestra vida a Dios, pero muchas veces para que Él haga nuestros planes. Es lo que suele ocurrir, ¿no? Le pedimos pues tal o cual cosa que en realidad lo que nosotros deseamos, le pedimos que Él lo cumpla. San José fue mucho más virginal, en cuerpo y alma. Le abrió la puerta a Dios diciendo, o sea, para que Jesús no entrara según en el mundo, según un plano, el plano de humano de San José, que hubiera sido pues un padre terrenal, normal, haber sido su padre biológico y todo, ¿no? No, sino que él aceptó ese plan tan curioso, ¿no?, que era que fuera el hijo de María sin ser hijo físicamente suyo, y sin embargo hacer las veces de padre. Yo creo que esto demuestra, no sé, una santidad enorme, el saber, el intuir el plan de Dios y ser dócil como un guante en la mano de Dios para que Dios actuara en su vida y no solo en la suya, como tú has dicho, que a través de él pudiera Dios obrar todo su plan de salvación a través de la cruz y todo lo que suponía, que no era nada fácil.
1: Así es, porque además, bueno, esto que has dicho es muy importante, y además es que también creo que lo dice el padre Molina, es que la Virgen le pertenecía totalmente a San José. Por lo tanto, Dios, en cierta manera, le tuvo que pedir permiso. Digo, hermana Carmen, en cierta manera, porque,
0: claro, se entiende.
1: Bueno, se puede entender como si Dios nos tuviera que pedir permiso siempre. Es decir, porque, claro, somos sus criaturas, es nuestro dueño. Pero también Dios es tan respetuoso con nuestra libertad, ¿no? Y por eso digo en cierta manera. Y esta idea también la tiene el padre Molina. Es decir, Dios pide permiso, como digo, en cierta manera, a San José, porque la Virgen es de San José.
0: Claro.
1: Es de San José por el matrimonio, por el contrato matrimonial. Y San José, como muy bien has dicho, hermana Carmen, acepta todo lo que es de él, porque la esposa es totalmente del esposo y viceversa, y renuncia a lo legítimo del matrimonio para dárselo a Dios. Por lo tanto, él renuncia a todo para que Dios haga su obra. Por lo tanto, es muy importante esta donación de San José a lo más legítimo. Y entonces, claro, aquí está el mérito grandioso de San José, hermana Carmen, también.
0: Tanto, tanto, que esto hace que, fíjense lo que vamos a decir, ¿eh? Esto es como increíble, pero que Dios nuestro Señor está agradecido a San José, y lo está por justicia. O sea, está como endeudado con él. Porque San José, en este sentido, claro, era un esposo. Sabemos que estaban desposados María y José, y que el anuncio del arcángel por parte del Señor de que ella sería la madre, que también fue respetando su libertad y esperando su aquiescencia, ¿verdad?, su aceptación, ella la dio. San José, sin palabras, también aceptó el plan, porque, cuidado, imaginemos una cosa. Cuando el ángel le habló en sueños, como nos dice la Escritura, que a más de uno he oído que me ha dicho que, o sea, personas solventes, serias, me han dicho que no era un sueño corriente, que era pues una experiencia mística de San José. O sea, no era como cuando yo sueño pues cualquier cosa, ¿no?, sino que realmente era una revelación hecha a José, pero que él podía no haberlo aceptado. Cuidado, o sea, lo que has dicho es muy cierto. Él podía no haber obedecido, así como Abraham es invitado por Dios a subir, o sea, a salir de su tierra, a ir al monte, a sacrificar a su hijo, pues y lo hizo. Que ahí está la aceptación y la obediencia, no tanto en palabras, sino en hechos. Pues lo mismo San José, con sus hechos, dijo: aquí estoy, Señor, para hacer tu voluntad. O sea, lo cumplió así. Por lo tanto, a ver si he dicho alguna piadosa exageración teológica, pero tú que dímelo. Pero me parece que San José es como, ya te digo, pues el Señor está como obligado hacia San José a, por la eternidad, a agradecerle todo lo que hizo por la redención.
1: Así es que San José fue, bueno, esto lo dicen muchos autores, necesario para la redención del género humano. Hermana Carmen, esto parece una revolución o revolucionario, pero esta idea la dicen, y creo que hasta Juan Pablo II en su Redentoris Custos, que es el escrito de un santo padre más largo y extenso que ha habido sobre San José, llega a decir que fue necesario para la redención del género humano. Claro. Porque es que San José estaba dentro de ese decreto de la encarnación, y que no podía aparecer una madre soltera, madre del Redentor, estaba muy mal visto, era necesario. Y además es que San José lo va a entrar en, o la descendencia de la casa de David le viene por San José, entonces era necesaria el papel que va a jugar San José. Entonces, pues no has dicho nada raro ni vale, nada que nos pueda extrañar.
0: Bueno, me alegro. Pero, hermana, no solo porque estuviera mal visto que María, que la madre del Salvador, la madre del Hijo de Dios, fuera una madre soltera, en el caso de no haber estado casada con San José. Yo de verdad pienso que no solo por esto, sino porque Dios nuestro Señor, creador del género humano, que fue Adán y Eva, quiso positivamente que la salvación se operara también como fruto de una familia humana. bien constituida. Es decir,
1: la
0: familia es algo sagrado, hermana. Y el Señor nos lo está diciendo también con hechos. Él quiere a la familia, quiere la fecundidad del matrimonio. Es una institución, yo diría, bueno, sabemos que es natural, pero es divina también.
1: Y además, hermana Carmen, perdón que te interrumpa, la familia es imagen de la Trinidad.
0: Ahí está. O sea que no hay ninguna casualidad ni nada que se parezca, sino que con estas reflexiones vamos viendo cada vez más que San José era necesario y por lo tanto, como nos atreveremos a dar un paso más, nosotros, cada uno de nosotros, si estamos en este mundo, que podíamos muy bien no estar, no haber existido, pues si estamos, no es para nada, no es casual. Es porque somos cada uno necesarios para una misión y la hemos de averiguar. Incluso los enfermos que pasan toda la vida en una cama, claro que sí. Incluso los niños que mueren a los 2 años y que no entendemos ese plan de Dios, pues sí, todos y cada uno tenemos nuestra misión que desempeñar. Claro, en el caso de San José, esa misión es maravillosa porque, como tú has dicho, paternalmente nos abraza a todos como cuerpo místico que somos de su Hijo Jesús. O sea, con cuánto amor nos está cuidando. Y ya espero que en algún momento pronto podré dar algún testimonio personal. No lo quiero hacer ahora todavía en esperanza, sino con muchos datos de cómo realmente nos cuida, y no solamente en lo espiritual, sino en lo más material, como lo hizo con el niño Jesús y con su madre bendita. ¿Qué te parece, hermana, si ahora dejamos que sea Raúl García el que complete este programa con una oración y con una canción en honor de San José? Pues si quieres añadir algo, adelante.
1: No, muy bien. Pasemos entonces a la canción.

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1: 5 de la mañana y 29 minutos.
2: Iniciamos el mes del corazón de Jesús. Este corazón late por nuestro amor, se interesa por cada una de nuestras necesidades, pide constantemente nuestra correspondencia. Con la Virgen Santísima, adorémosle y confiemos en Él. Y a nuestra Madre Bendita queremos honrar con el Santo Rosario que ofrecemos por las intenciones y necesidades de Irma Estela Blandón, Margarita Posada y Lucía Restrepo de Cea.
3: Santo Rosario, por la señal de la Santa Cruz de nuestros enemigos, líbranos, Señor Dios nuestro, en el nombre del Padre y del Hijo y del Espíritu Santo.
4: Amén.
3: Acto de contrición.
5: Señor mío Jesucristo, Dios y hombre verdadero, Creador, Padre y Redentor mío, por ser vos quien sois bondad infinita y porque os amo sobre todas las cosas, me pesa de todo corazón haberos ofendido. También me pesa porque podéis castigarme con las penas del infierno. Ayudado de vuestra divina gracia, propongo firmemente nunca más pecar, confesarme y cumplir la penitencia que me fue impuesta. Amén.
3: Un credo al Sagrado Corazón de Jesús.
5: Creo en Dios Padre Todopoderoso, Creador del cielo y de la tierra. Creo en Jesucristo, su único Hijo, nuestro Señor, que fue concebido por obra y gracia del Espíritu Santo. Nació de Santa María Virgen, padeció bajo el poder de Poncio Pilato, fue crucificado, muerto y sepultado, descendió a los infiernos, al tercer día resucitó de entre los muertos, subió a los cielos y está sentado a la derecha de Dios Padre Todopoderoso. Desde allí ha de venir a juzgar a vivos y muertos. Creo en el Espíritu Santo, la Santa Iglesia Católica, la comunión de los santos, el perdón de los pecados, la resurrección de la carne y la vida eterna. Amén.
3: Ofrecemos este Santo Rosario por nuestras intenciones. Misterios gozosos del Santo Rosario. Primer misterio: la encarnación del Hijo de Dios. El ángel Gabriel fue enviado por Dios a una virgen llamada María. El ángel le dijo: concebirás en tu vientre y darás a luz un hijo, y le pondrás por nombre Jesús. Padre nuestro que estás en el cielo, santificado sea tu nombre. Venga a nosotros tu reino. Hágase tu voluntad en la tierra como en el cielo.
6: Danos hoy nuestro pan de cada día. Perdona nuestras ofensas, como también nosotros perdonamos a los que nos ofenden. No nos dejes caer en la tentación y líbranos del mal. Amén.
3: Dios te salve, María, llena eres de gracia, el Señor es contigo. Bendita tú eres entre todas las mujeres y bendito es el fruto de tu vientre, Jesús.
6: Santa María, Madre de Dios, ruega por nosotros pecadores, ahora y en la hora de nuestra muerte. Amén.
3: Dios te salve, María, llena eres de gracia, el Señor es contigo. Bendita tú eres entre todas las mujeres y bendito es el fruto de tu vientre, Jesús.
6: Santa María, Madre de Dios, ruega por nosotros pecadores, ahora y en la hora de nuestra muerte. Amén.
3: Dios te salve, María, llena eres de gracia, el Señor es contigo. Bendita tú eres entre todas las mujeres, y bendito es el fruto de tu vientre, Jesús.
6: Santa María, Madre de Dios, ruega por nosotros pecadores, ahora y en la hora de nuestra muerte. Amén.
3: Dios te salve, María, llena eres de gracia, el Señor es contigo. Bendita tú eres entre todas las mujeres y bendito es el fruto de tu vientre, Jesús.
6: Santa María, Madre de Dios, ruega por nosotros pecadores, ahora y en la hora de nuestra muerte. Amén.
3: Dios te salve, María, llena eres de gracia, el Señor es contigo. Bendita tú eres entre todas las mujeres y bendito es el fruto de tu vientre, Jesús.
6: Santa María, Madre de Dios, ruega por nosotros pecadores, ahora y en la hora de nuestra muerte. Amén.
4: Dios te salve, María, llena eres de gracia, el Señor es contigo. Bendita tú eres entre todas las mujeres, y bendito es el fruto de tu vientre, Jesús.
6: Santa María, Madre de Dios, ruega por nosotros, pecadores, ahora y en la hora de nuestra muerte. Amén.
4: Dios te salve, María, llena eres de gracia, el Señor es contigo. Bendita tú eres entre todas las mujeres, y bendito es el fruto de tu vientre, Jesús.
6: Santa María, Madre de Dios, ruega por nosotros, pecadores, ahora y en la hora de nuestra muerte. Amén.
4: Dios te salve, María, llena eres de gracia, el Señor es contigo. Bendita tú eres entre todas las mujeres, y bendito es el fruto de tu vientre, Jesús.
6: Santa María, Madre de Dios, ruega por nosotros, pecadores, ahora y en la hora de nuestra muerte. Amén.
4: Dios te salve, María, llena eres de gracia, el Señor es contigo. Bendita tú eres entre todas las mujeres, y bendito es el fruto de tu vientre, Jesús.
6: Santa María, Madre de Dios, ruega por nosotros, pecadores, ahora y en la hora de nuestra muerte. Amén.
4: Dios te salve, María, llena eres de gracia, el Señor es contigo. Bendita tú eres entre todas las mujeres, y bendito es el fruto de tu vientre, Jesús.
6: Santa María, Madre de Dios, ruega por nosotros, pecadores, ahora y en la hora de nuestra muerte. Amén.
4: Gloria al Padre, y al Hijo, y al Espíritu Santo.
6: Como era en el principio, ahora y siempre, por los siglos de los siglos. Amén.
5: María, Madre de gracia, Madre de piedad y misericordia, defiéndenos del enemigo y ampáranos, ahora y en la hora de nuestra muerte. Amén. Oh Jesús mío, perdonad nuestros pecados, librarnos del fuego del infierno, llevad al cielo a todas las almas, especialmente a las más necesitadas de vuestra misericordia.
3: Segundo misterio: la visitación de Nuestra Señora a su prima Santa Isabel. Aconteció que en cuanto Isabel oyó el saludo de María, saltó la criatura en su vientre. Se llenó Isabel de Espíritu Santo. Padre nuestro que estás en el cielo, santificado sea tu nombre. Venga a nosotros tu reino, hágase tu voluntad en la tierra como en el cielo.
6: Danos hoy nuestro pan de cada día, perdona nuestras ofensas, como también nosotros perdonamos a los que nos ofenden. No nos dejes caer en la tentación y líbranos del mal. Amén.
4: Dios te salve, María, llena eres de gracia, el Señor es contigo. Bendita tú eres entre todas las mujeres y bendito es el fruto de tu vientre, Jesús.
6: Santa María, Madre de Dios, ruega por nosotros, pecadores, ahora y en la hora de nuestra muerte. Amén.
4: Dios te salve, María, llena eres de gracia, el Señor es contigo. Bendita tú eres entre todas las mujeres, y bendito es el fruto de tu vientre, Jesús.
6: Santa María, Madre de Dios, ruega por nosotros, pecadores, ahora y en la hora de nuestra muerte. Amén.
4: Dios te salve, María, llena eres de gracia, el Señor es contigo. Bendita tú eres entre todas las mujeres, y bendito es el fruto de tu vientre, Jesús.
6: Santa María, Madre de Dios, ruega por nosotros, pecadores, ahora y en la hora de nuestra muerte. Amén.
4: Dios te salve, María, llena eres de gracia, el Señor es contigo. Bendita tú eres entre todas las mujeres, y bendito es el fruto de tu vientre, Jesús.
6: Santa María, Madre de Dios, ruega por nosotros, pecadores, ahora y en la hora de nuestra muerte. Amén.
4: Dios te salve, María, llena eres de gracia, el Señor es contigo. Bendita tú eres entre todas las mujeres, y bendito es el fruto de tu vientre, Jesús.
6: Santa María, Madre de Dios, ruega por nosotros, pecadores, ahora y en la hora de nuestra muerte. Amén.
4: Dios te salve, María, llena eres de gracia, el Señor es contigo. Bendita tú eres entre todas las mujeres, y bendito es el fruto de tu vientre, Jesús.
6: Santa María, Madre de Dios, ruega por nosotros, pecadores, ahora y en la hora de nuestra muerte. Amén.
4: Dios te salve, María, llena eres de gracia, el Señor es contigo.
7: Bendita tú eres entre todas las mujeres, y bendito es el fruto de tu vientre, Jesús.
6: Santa María, Madre de Dios, ruega por nosotros, pecadores, ahora y en la hora de nuestra muerte. Amén.
7: Dios te salve, María, llena eres de gracia, el Señor es contigo. Bendita tú eres entre todas las mujeres, y bendito es el fruto de tu vientre, Jesús.
6: Santa María, Madre de Dios, ruega por nosotros, pecadores, ahora y en la hora de nuestra muerte. Amén.
7: Dios te salve, María, llena eres de gracia, el Señor es contigo. Bendita tú eres entre todas las mujeres, y bendito es el fruto de tu vientre, Jesús.
6: Santa María, Madre de Dios, ruega por nosotros, pecadores, ahora y en la hora de nuestra muerte. Amén.
7: Dios te salve, María, llena eres de gracia, el Señor es contigo. Bendita tú eres entre todas las mujeres, y bendito es el fruto de tu vientre, Jesús.
6: Santa María, Madre de Dios, ruega por nosotros, pecadores, ahora y en la hora de nuestra muerte. Amén.
7: Gloria al Padre, y al Hijo, y al Espíritu Santo.
6: Como era en el principio, ahora y siempre, por los siglos de los siglos. Amén.
5: María, Madre de gracia, Madre de piedad y misericordia, defiéndenos del enemigo y ampáranos, ahora y en la hora de nuestra muerte. Amén. Oh Jesús mío, perdonad nuestros pecados, librarnos del fuego del infierno, llevad al cielo a todas las almas, especialmente a las más necesitadas de vuestra misericordia.
3: Tercer misterio: el nacimiento del Hijo de Dios en el portal de Belén. Y sucedió que mientras estaban allí, le llegó a ella el tiempo del parto y dio a luz a su hijo primogénito, lo envolvió en pañales y lo recostó en un pesebre. Padre nuestro que estás en el cielo, santificado sea tu nombre, venga a nosotros tu reino, hágase tu voluntad en la tierra como en el cielo.
6: Danos hoy nuestro pan de cada día, perdona nuestras ofensas, como también nosotros perdonamos a los que nos ofenden. No nos dejes caer en la tentación y líbranos del mal. Amén.
7: Dios te salve María, llena eres de gracia, el Señor es contigo. Bendita tú eres entre todas las mujeres, y bendito es el fruto de tu vientre, Jesús.
6: Santa María, Madre de Dios, ruega por nosotros pecadores, ahora y en la hora de nuestra muerte. Amén.
7: Dios te salve María, llena eres de gracia, el Señor es contigo. Bendita tú eres entre todas las mujeres, y bendito es el fruto de tu vientre, Jesús.
6: Santa María, Madre de Dios, ruega por nosotros pecadores, ahora y en la hora de nuestra muerte. Amén.
7: Dios te salve María, llena eres de gracia, el Señor es contigo. Bendita tú eres entre todas las mujeres, y bendito es el fruto de tu vientre, Jesús.
6: Santa María, Madre de Dios, ruega por nosotros pecadores, ahora y en la hora de nuestra muerte. Amén.
7: Dios te salve María, llena eres de gracia, el Señor es contigo. Bendita tú eres entre todas las mujeres, y bendito es el fruto de tu vientre, Jesús.
6: Santa María, Madre de Dios, ruega por nosotros pecadores, ahora y en la hora de nuestra muerte. Amén.
7: Dios te salve María, llena eres de gracia, el Señor es contigo. Bendita tú eres entre todas las mujeres, y bendito es el fruto de tu vientre, Jesús.
6: Santa María, Madre de Dios, ruega por nosotros pecadores, ahora y en la hora de nuestra muerte. Amén.
7: Dios te salve María, llena eres de gracia, el Señor es contigo. Bendita tú eres entre todas las mujeres, y bendito es el fruto de tu vientre, Jesús.
6: Santa María, Madre de Dios, ruega por nosotros pecadores, ahora y en la hora de nuestra muerte. Amén.
7: Dios te salve María, llena eres de gracia, el Señor es contigo. Bendita tú eres entre todas las mujeres, y bendito es el fruto de tu vientre, Jesús.
6: Santa María, Madre de Dios, ruega por nosotros pecadores, ahora y en la hora de nuestra muerte. Amén.
7: Dios te salve María, llena eres de gracia, el Señor es contigo.
8: Bendita tú eres entre todas las mujeres, y bendito es el fruto de tu vientre, Jesús.
6: Santa María, Madre de Dios, ruega por nosotros pecadores, ahora y en la hora de nuestra muerte. Amén.
8: Dios te salve, María, llena eres de gracia, el Señor es contigo. Bendita tú eres entre todas las mujeres, y bendito es el fruto de tu vientre, Jesús.
6: Santa María, Madre de Dios, ruega por nosotros pecadores, ahora y en la hora de nuestra muerte. Amén.
8: Dios te salve, María, llena eres de gracia, el Señor es contigo. Bendita tú eres entre todas las mujeres, y bendito es el fruto de tu vientre, Jesús.
6: Santa María, Madre de Dios, ruega por nosotros pecadores, ahora y en la hora de nuestra muerte. Amén.
8: Gloria al Padre, y al Hijo, y al Espíritu Santo.
6: Como era en el principio, ahora y siempre, por los siglos de los siglos. Amén.
5: María, Madre de gracia, Madre de piedad y misericordia, defiéndenos del enemigo y ampáranos, ahora y en la hora de nuestra muerte. Amén. Oh Jesús mío, perdonad nuestros pecados, libradnos del fuego del infierno, llevad al cielo a todas las almas, especialmente a las más necesitadas de vuestra misericordia.
3: Cuarto misterio: la presentación del niño Jesús en el templo y la purificación de Nuestra Señora. Cuando se cumplieron los días de su purificación, según la ley de Moisés, lo llevaron a Jerusalén para presentarlo al Señor. Padre nuestro que estás en el cielo, santificado sea tu nombre, venga a nosotros tu reino, hágase tu voluntad en la tierra como en el cielo.
6: Danos hoy nuestro pan de cada día, perdona nuestras ofensas, como también nosotros perdonamos a los que nos ofenden. No nos dejes caer en la tentación, y líbranos del mal. Amén.
8: Dios te salve, María, llena eres de gracia, el Señor es contigo. Bendita tú eres entre todas las mujeres, y bendito es el fruto de tu vientre, Jesús.
6: Santa María, Madre de Dios, ruega por nosotros pecadores, ahora y en la hora de nuestra muerte. Amén.
8: Dios te salve, María, llena eres de gracia, el Señor es contigo. Bendita tú eres entre todas las mujeres, y bendito es el fruto de tu vientre, Jesús.
6: Santa María, Madre de Dios, ruega por nosotros pecadores, ahora y en la hora de nuestra muerte. Amén.
8: Dios te salve, María, llena eres de gracia, el Señor es contigo. Bendita tú eres entre todas las mujeres, y bendito es el fruto de tu vientre, Jesús.
6: Santa María, Madre de Dios, ruega por nosotros pecadores, ahora y en la hora de nuestra muerte. Amén.
8: Dios te salve, María, llena eres de gracia, el Señor es contigo. Bendita tú eres entre todas las mujeres, y bendito es el fruto de tu vientre, Jesús.
6: Santa María, Madre de Dios, ruega por nosotros pecadores, ahora y en la hora de nuestra muerte. Amén.
8: Dios te salve, María, llena eres de gracia, el Señor es contigo. Bendita tú eres entre todas las mujeres, y bendito es el fruto de tu vientre, Jesús.
6: Santa María, Madre de Dios, ruega por nosotros pecadores, ahora y en la hora de nuestra muerte. Amén.
8: Dios te salve, María, llena eres de gracia, el Señor es contigo. Bendita tú eres entre todas las mujeres, y bendito es el fruto de tu vientre, Jesús.
6: Santa María, Madre de Dios, ruega por nosotros pecadores, ahora y en la hora de nuestra muerte. Amén.
8: Dios te salve, María, llena eres de gracia, el Señor es contigo. Bendita tú eres entre todas las mujeres, y bendito es el fruto de tu vientre, Jesús.
6: Santa María, Madre de Dios, ruega por nosotros pecadores, ahora y en la hora de nuestra muerte. Amén.
8: Dios te salve, María, llena eres de gracia, el Señor es contigo. Bendita tú eres entre todas las mujeres, y bendito es el fruto de tu vientre, Jesús.
6: Santa María, Madre de Dios, ruega por nosotros pecadores, ahora y en la hora de nuestra muerte. Amén.
8: Dios te salve, María, llena eres de gracia, el Señor es contigo.
9: Bendita tú eres entre todas las mujeres, y bendito es el fruto de tu vientre, Jesús.
6: Santa María, Madre de Dios, ruega por nosotros, pecadores, ahora y en la hora de nuestra muerte. Amén.
9: Dios te salve, María, llena eres de gracia, el Señor es contigo. Bendita tú eres entre todas las mujeres, y bendito es el fruto de tu vientre, Jesús.
6: Santa María, Madre de Dios, ruega por nosotros, pecadores, ahora y en la hora de nuestra muerte. Amén.
9: Gloria al Padre, y al Hijo, y al Espíritu Santo.
6: Como era en el principio, ahora y siempre, por los siglos de los siglos. Amén.
5: María, Madre de gracia, Madre de piedad y misericordia, defiéndenos del enemigo y ampáranos, ahora y en la hora de nuestra muerte. Amén. Oh Jesús mío, perdonad nuestros pecados, librarnos del fuego del infierno, llevad al cielo a todas las almas, especialmente a las más necesitadas de vuestra misericordia.
3: Quinto misterio: el niño Jesús perdido y hallado en el templo. A los tres días lo encontraron en el templo, y le dijo su madre: «Hijo, ¿por qué nos has tratado así?». Él les contestó: «¿Por qué me buscabais? ¿No sabíais que yo debía estar en las cosas de mi padre?».
10: Padre nuestro que estás en el cielo, santificado sea tu nombre. Venga a nosotros tu reino, hágase tu voluntad en la tierra como en el cielo.
6: Danos hoy nuestro pan de cada día, perdona nuestras ofensas, como también nosotros perdonamos a los que nos ofenden. No nos dejes caer en la tentación y líbranos del mal. Amén.
9: Dios te salve María, llena eres de gracia, el Señor es contigo. Bendita tú eres entre todas las mujeres, y bendito es el fruto de tu vientre, Jesús.
6: Santa María, Madre de Dios, ruega por nosotros, pecadores, ahora y en la hora de nuestra muerte. Amén.
9: Dios te salve, María, llena eres de gracia, el Señor es contigo. Bendita tú eres entre todas las mujeres, y bendito es el fruto de tu vientre, Jesús.
6: Santa María, Madre de Dios, ruega por nosotros, pecadores, ahora y en la hora de nuestra muerte. Amén.
9: Dios te salve, María, llena eres de gracia, el Señor es contigo. Bendita tú eres entre todas las mujeres, y bendito es el fruto de tu vientre, Jesús.
6: Santa María, Madre de Dios, ruega por nosotros, pecadores, ahora y en la hora de nuestra muerte. Amén.
9: Dios te salve, María, llena eres de gracia, el Señor es contigo. Bendita tú eres entre todas las mujeres, y bendito es el fruto de tu vientre, Jesús.
6: Santa María, Madre de Dios, ruega por nosotros, pecadores, ahora y en la hora de nuestra muerte. Amén.
9: Dios te salve, María, llena eres de gracia, el Señor es contigo. Bendita tú eres entre todas las mujeres, y bendito es el fruto de tu vientre, Jesús.
6: Santa María, Madre de Dios, ruega por nosotros, pecadores, ahora y en la hora de nuestra muerte. Amén.
9: Dios te salve, María, llena eres de gracia, el Señor es contigo. Bendita tú eres entre todas las mujeres, y bendito es el fruto de tu vientre, Jesús.
6: Santa María, Madre de Dios, ruega por nosotros, pecadores, ahora y en la hora de nuestra muerte. Amén.
9: Dios te salve, María, llena eres de gracia, el Señor es contigo. Bendita tú eres entre todas las mujeres, y bendito es el fruto de tu vientre, Jesús.
6: Santa María, Madre de Dios, ruega por nosotros, pecadores, ahora y en la hora de nuestra muerte. Amén.
9: Dios te salve, María, llena eres de gracia, el Señor es contigo. Bendita tú eres entre todas las mujeres, y bendito es el fruto de tu vientre, Jesús.
6: Santa María, Madre de Dios, ruega por nosotros, pecadores, ahora y en la hora de nuestra muerte. Amén.
9: Dios te salve, María, llena eres de gracia, el Señor es contigo. Bendita tú eres entre todas las mujeres, y bendito es el fruto de tu vientre, Jesús.
6: Santa María, Madre de Dios, ruega por nosotros, pecadores, ahora y en la hora de nuestra muerte. Amén.
9: Dios te salve, María, llena eres de gracia, el Señor es contigo.
11: Bendita tú eres entre todas las mujeres, y bendito es el fruto de tu vientre, Jesús.
6: Santa María, Madre de Dios, ruega por nosotros pecadores, ahora y en la hora de nuestra muerte. Amén.
11: Gloria al Padre, y al Hijo, y al Espíritu Santo.
6: Como era en el principio, ahora y siempre, por los siglos de los siglos. Amén.
5: María, Madre de Gracia, Madre de Piedad y Misericordia, defiéndenos del enemigo y ampáranos, ahora y en la hora de nuestra muerte. Amén. Oh Jesús mío, perdonad nuestros pecados, libradnos del fuego del infierno, llevad al cielo a todas las almas, especialmente a las más necesitadas de vuestra misericordia. Amén. Oh Jesús mío, perdonad nuestros pecados, libradnos del fuego del infierno, llevad al cielo a todas las almas,

0: Señor, ten piedad.
1: Cristo, óyenos.
0: Cristo, óyenos.
1: Cristo, escúchanos.
0: Cristo, escúchanos.
1: Dios Padre Celestial,
0: ten misericordia de nosotros.
1: Dios Hijo Redentor del mundo,
0: ten misericordia de nosotros.
1: Dios Espíritu Santo,
0: ten misericordia de nosotros.
1: Trinidad Santa, un solo Dios,
0: ten misericordia de nosotros.
1: Santa María,
0: ruega por nosotros.
1: Santa Madre de Dios,
0: ruega por nosotros.
1: Santa Virgen de las Vírgenes,
0: ruega por nosotros.
1: Madre de Cristo,
0: ruega por nosotros.
1: Madre de la Iglesia,
0: ruega por nosotros.
1: Madre de Misericordia,
0: ruega por nosotros.
1: Madre de la Divina Gracia,
0: ruega por nosotros.
1: Madre de la Esperanza,
0: ruega por nosotros.
1: Madre Purísima,
0: ruega por nosotros.
1: Madre Castísima,
0: ruega por nosotros.
1: Madre Intacta,
0: ruega por nosotros.
1: Madre Incorrupta,
0: ruega por nosotros.
1: Madre Inmaculada,
0: ruega por nosotros.
1: Madre amable,
0: ruega por nosotros.
1: Madre admirable,
0: ruega por nosotros.
1: Madre del buen consejo,
0: ruega por nosotros.
1: Madre del Creador,
0: ruega por nosotros.
1: Madre del Salvador,
0: ruega por nosotros.
1: Virgen prudentísima,
0: ruega por nosotros.
1: Virgen digna de veneración,
0: ruega por nosotros.
1: Virgen digna de alabanza,
0: ruega por nosotros.
1: Virgen poderosa,
0: ruega por nosotros.
1: Virgen clemente,
0: ruega por nosotros.
1: Virgen fiel,
0: ruega por nosotros.
1: Espejo de justicia,
0: ruega por nosotros.
1: Trono de la sabiduría,
0: ruega por nosotros.
1: Causa de nuestra alegría,
0: ruega por nosotros.
1: Vaso espiritual,
0: ruega por nosotros.
1: Vaso digno de honor,
0: ruega por nosotros.
1: Vaso insigne de devoción,
0: ruega por nosotros.
1: Rosa mística,
0: ruega por nosotros.
1: Torre de David,
0: ruega por nosotros.
1: Torre de marfil,
0: ruega por nosotros.
1: Casa de oro,
0: ruega por nosotros.
1: Arca de la alianza,
0: ruega por nosotros.
1: Puerta del cielo,
0: ruega por nosotros.
1: Estrella de la mañana,
0: ruega por nosotros.
1: Salud de los enfermos,
0: ruega por nosotros.
1: Refugio de los pecadores,
0: ruega por nosotros.
1: Consuelo de los migrantes,
0: ruega por nosotros.
1: Consoladora de los afligidos,
0: ruega por nosotros.
1: Auxilio de los cristianos,
0: ruega por nosotros.
1: Reina de los ángeles,
0: ruega por nosotros.
1: Reina de los patriarcas,
0: ruega por nosotros.
1: Reina de los profetas,
0: ruega por nosotros.
1: Reina de los apóstoles,
0: ruega por nosotros.
1: Reina de los mártires,
0: ruega por nosotros.
1: Reina de los confesores,
0: ruega por nosotros.
1: Reina de las vírgenes,
0: ruega por nosotros.
1: Reina de todos los santos,
0: ruega por nosotros.
1: Reina concebida sin pecado original,
0: ruega por nosotros.
1: Reina asunta al cielo,
0: ruega por nosotros.
1: Reina del Santísimo Rosario,
0: ruega por nosotros.
1: Reina de la familia,
0: ruega por nosotros.
1: Reina de la paz,
0: ruega por nosotros.
1: Mediadora maternal de todas las gracias,
0: ruega por nosotros.
1: Nuestra Señora del Encuentro con Dios,
0: ruega por nosotros.
1: Cordero de Dios que quitas los pecados del mundo,
0: perdónanos, Señor.
1: Cordero de Dios que quitas los pecados del mundo,
0: escúchanos, Señor.
1: Cordero de Dios que quitas los pecados del mundo,
0: ten misericordia de nosotros.
1: Ruega por nosotros, Santa Madre de Dios,
0: para que seamos dignos de alcanzar las promesas de nuestro Señor Jesucristo.
1: Oremos. Te rogamos, Señor y Dios nuestro, que concedas a nosotros, tus siervos, gozar de perpetua salud de alma y cuerpo, y por la gloriosa intercesión de la bienaventurada siempre Virgen María, ser librados de la tristeza presente y disfrutar de la eterna alegría. Por Cristo nuestro Señor.
0: Amén.
1: Por las intenciones del Sumo Pontífice, para ganar las indulgencias concedidas. Padre nuestro que estás en el cielo, santificado sea tu nombre. Venga a nosotros tu reino, hágase tu voluntad en la tierra como en el cielo.
0: Danos hoy nuestro pan de cada día, perdona nuestras ofensas, como también nosotros perdonamos a los que nos ofenden. No nos dejes caer en la tentación y líbranos del mal. Amén.
1: Dios te salve María, llena eres de gracia, el Señor es contigo. Bendita tú eres entre todas las mujeres, y bendito es el fruto de tu vientre, Jesús.
0: Santa María, Madre de Dios, ruega por nosotros pecadores, ahora y en la hora de nuestra muerte. Amén.
1: Gloria al Padre, y al Hijo, y al Espíritu Santo.

0: y siempre, por los siglos de los siglos. Amén.
1: Por las benditas almas del purgatorio, Padre nuestro que estás en el cielo, santificado sea tu nombre, venga a nosotros tu reino, hágase tu voluntad en la tierra como en el cielo.
0: Danos hoy nuestro pan de cada día, perdona nuestras ofensas, como también nosotros perdonamos a los que nos ofenden. No nos dejes caer en la tentación, y líbranos del mal. Amén.
1: Dios te salve María, llena eres de gracia, el Señor es contigo. Bendita tú eres entre todas las mujeres, y bendito es el fruto de tu vientre, Jesús.
0: Santa María, Madre de Dios, ruega por nosotros pecadores, ahora y en la hora de nuestra muerte. Amén.
1: Gloria al Padre, y al Hijo, y al Espíritu Santo.
0: Como era en el principio, ahora y siempre, por los siglos de los siglos. Amén.
1: Por las intenciones del reinado de María y sus miembros. Padre nuestro que estás en el cielo, santificado sea tu nombre, venga a nosotros tu reino, hágase tu voluntad en la tierra como en el cielo.
0: Danos hoy nuestro pan de cada día, perdona nuestras ofensas, como también nosotros perdonamos a los que nos ofenden. No nos dejes caer en la tentación y líbranos del mal. Amén.
1: Dios te salve María, llena eres de gracia, el Señor es contigo. Bendita tú eres entre todas las mujeres, y bendito es el fruto de tu vientre, Jesús.
0: Santa María, Madre de Dios, ruega por nosotros pecadores, ahora y en la hora de nuestra muerte. Amén.
1: Gloria al Padre, y al Hijo, y al Espíritu Santo.
0: Como era en el principio, ahora y siempre, por los siglos de los siglos. Amén.
1: Una salve al Inmaculado Corazón de María.
2: Dios te salve, Reina y Madre de Misericordia, vida, dulzura y esperanza nuestra. Dios te salve, a ti llamamos los desterrados hijos de Eva, a ti suspiramos gimiendo y llorando en este valle de lágrimas. Ea pues, Señora abogada nuestra, vuelve a nosotros esos tus ojos misericordiosos, y después de este destierro, muéstranos a Jesús, fruto bendito de tu vientre. Oh clementísima, oh piadosa, oh dulce siempre Virgen María, ruega por nosotros, Santa Madre de Dios, para que seamos dignos de alcanzar las promesas de nuestro Señor Jesucristo. Amén.
1: Ave María Purísima,
0: sin pecado concebida.

0: el ángel del Señor anunció a María. Dios te salve, María, llena eres de gracia, el Señor es contigo. Bendita tú eres entre todas las mujeres y bendito es el fruto de tu vientre, Jesús.
1: Santa María, Madre de Dios, ruega por nosotros pecadores, ahora y en la hora de nuestra muerte. Amén.
0: He aquí la esclava del Señor.
1: Hágase en mí según tu palabra.
0: Dios te salve, María, llena eres de gracia, el Señor es contigo. Bendita tú eres entre todas las mujeres y bendito es el fruto de tu vientre, Jesús.
1: Santa María, Madre de Dios, ruega por nosotros pecadores, ahora y en la hora de nuestra muerte. Amén.
0: Y el Verbo se hizo carne
1: y habitó entre nosotros.
0: Dios te salve, María, llena eres de gracia, el Señor es contigo. Bendita tú eres entre todas las mujeres y bendito es el fruto de tu vientre, Jesús.
1: Santa María, Madre de Dios, ruega por nosotros pecadores, ahora y en la hora de nuestra muerte. Amén.
0: Ruega por nosotros, Santa Madre de Dios,
1: para que seamos dignos de alcanzar las promesas de nuestro Señor Jesucristo.
0: Te suplicamos, Señor, que derrames tu gracia sobre nuestras almas, para que, habiendo conocido por el anuncio del ángel la encarnación de tu Hijo Jesucristo, por los méritos de su pasión y cruz, seamos llevados a la gloria de la resurrección, por el mismo Jesucristo nuestro Señor.
1: Amén.
0: Gloria al Padre y al Hijo y al Espíritu Santo,
1: como era en el principio, ahora y siempre, por los siglos de los siglos. Amén.
0: Ave María Purísima,
1: sin pecado concebida.

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1: Hoy es un nuevo día.

0: María, Madre mía, por el poder que te concedió el Padre, líbrame de caer en pecado. Dios te salve María, llena eres de gracia, el Señor es contigo. Bendita tú eres entre todas las mujeres, y bendito es el fruto de tu vientre, Jesús.
1: Santa María, Madre de Dios, ruega por nosotros pecadores, ahora y en la hora de nuestra muerte. Amén.
0: María, Madre mía, por la sabiduría que te concedió el Hijo, líbrame de caer en pecado. Dios te salve María, llena eres de gracia, el Señor es contigo. Bendita tú eres entre todas las mujeres, y bendito es el fruto de tu vientre, Jesús.
1: Santa María, Madre de Dios, ruega por nosotros pecadores, ahora y en la hora de nuestra muerte. Amén.
0: María, Madre mía, por el amor que te concedió el Espíritu Santo, líbrame de caer en pecado. Dios te salve María, llena eres de gracia, el Señor es contigo. Bendita tú eres entre todas las mujeres, y bendito es el fruto de tu vientre, Jesús.
1: Santa María, Madre de Dios, ruega por nosotros pecadores, ahora y en la hora de nuestra muerte. Amén.
0: Ofrecimiento de obras. Por la señal de la Santa Cruz de nuestros enemigos, líbranos, Señor Dios nuestro, en el nombre del Padre, y del Hijo, y del Espíritu Santo.
1: Amén.
0: Divino Corazón de Jesús, por medio del Corazón Inmaculado de María Santísima, os ofrezco las oraciones, obras y trabajos del presente día, para reparar las ofensas que se os hacen, y por las demás intenciones por las cuales os inmoláis continuamente en el altar. Os las ofrezco en especial por el Papa y por las intenciones del apostolado de la oración de este mes.
2: Tomad, Señor, y recibid toda mi libertad, mi memoria, mi entendimiento y toda mi voluntad. Todo mi haber y mi poseer, vos me lo disteis. A vos, Señor, lo torno. Todo es vuestro. Disponed de ello a toda vuestra voluntad. Dadme vuestro amor y vuestra gracia, que esta me basta. Amén.
3: Oh Señora mía, oh Madre mía, yo me ofrezco del todo a vos, y en prueba de mi filial afecto, os consagro en este día mis ojos, mis oídos, mi lengua, mi corazón, en una palabra, todo mi ser. Ya que soy todo vuestro, oh Madre de bondad, guardadme y defendedme como cosa y posesión vuestra. Amén.
0: Oh custodio y padre de vírgenes, glorioso San José, a cuya fiel guarda fueron encomendados la misma inocencia Cristo Jesús y la Virgen de las Vírgenes María. Por estos dos seres queridos, Jesús y María, os ruego y suplico me alcancéis la gracia que, manteniéndome puro en la mente, limpio en el corazón y casto en el cuerpo, sea siempre siervo fiel de Jesús y María. Amén.
4: Ángel de la guarda, dulce compañía, no me desampares de noche ni de día, no me dejes solo que me perdería, ni vivir ni morir en pecado mortal. Jesús en la vida, Jesús en la muerte, Jesús para siempre. Amén, Jesús.
5: Hoy, amigos, vamos a escuchar la vida de un santo que fue extraordinario. Fue un filósofo de los primeros siglos, yo no sé, ahora nos lo van a decir, si fue incluso el primer siglo de la Iglesia. Y vivía en el mundo antiguo y era un hombre intelectual, muy conocido. Bueno, pues fue valiente y aceptó quedar mal delante de los intelectuales de su tiempo para hacerse humilde discípulo del corazón de Cristo. A ver si escuchamos su vida y si la imitamos.

San Justino. Justino es acusado de ser cristiano, y varios discípulos suyos son arrastrados con él a la presencia del prefecto Crescente. Este, buscando una abjuración, conmina con la muerte a los reos si no adoran a los dioses, y con cinismo se burla de la doctrina de los cristianos. Justino y sus discípulos se mantienen firmes en la fe. Ante su negativa, da orden de que los azoten y los degüellen. «Es nuestro mayor deseo», declaró Justino, «sufrir a causa de nuestro Señor Jesucristo y ser salvos». La vida moral de Justino tiene su fuente en la filosofía y en la fe. Él acertó a conciliarlas viviendo ambas. Justino fue el testigo de la fe de la Iglesia primitiva, el heraldo de la tradición apostólica, el mensajero ferviente de aquella aurora alegre e inmensa que, como él decía, se inauguró en la tierra el día de la Encarnación. En el año 72, dos después de la destrucción de Jerusalén, el emperador Vespasiano hizo reedificar la ciudad de Siquem y la repobló con familias procedentes de Italia. En esta colonia nació Justino, probablemente en el año 103. Alma sincera, en tiempos de escepticismo y confusión, este buen samaritano fue el primero en lanzar un puente entre la filosofía antigua y el cristianismo. El amor a la verdad con apasionamiento y un profundo sentimiento de justicia son los rasgos fundamentales de su vida. En el ambiente en que se desarrolla su juventud, queda el eco del acento severo del estoicismo de Séneca y Epicteto. Justino recoge ávido sus promesas de felicidad por medio de la práctica de la virtud y por la tranquilidad que envuelve el alma del sabio. Pero al preguntarse, ¿y de Dios? ¿Qué se dice? El novel estudiante descubre el punto flaco de la escuela. Sin enseñanza dogmática, aquella ética rigurosa no era más que un bello edificio levantado en el aire. ¿En nombre de quién se imponían tan altos deberes? Siguió su búsqueda en la filosofía aristotélica, en el mundo abstracto de los predicamentos. Pero los conocimientos del maestro no podían darse de balde. Justino, en su ingenuidad, quedó atónito ante la requisitoria, pues no acertaba a comprender cómo un hombre que había encontrado la felicidad podía pensar en esa cosa miserable que se llama dinero. Codicioso siempre de aprender lo que era la esencia de la filosofía, Justino recurre a un pitagórico de mucha fama, pero exigía al maestro haber estudiado mucho acerca de la naturaleza. Él nada sabía de todo eso y se preguntaba qué misteriosa relación podían tener la música, la geometría y la astronomía con la vida feliz que buscaba en la filosofía. Quedaba la famosa escuela de los platónicos. Bajo su dirección, Justino empezó a gustar las bellezas filosóficas y literarias. Estaba encantado. La teoría de las ideas ponía alas a su espíritu, pero de vez en cuando el filósofo dudaba. Le inquietaba ver a unos hombres, los cristianos, que aunque perseguidos en todas partes, parecían poseer una serenidad de alma que ni los diálogos platónicos le habían dado a él. A pesar de las calumnias, de los tormentos y de la muerte, se les veía libres de todo temor, de toda tristeza, de toda turbación. ¿Qué nueva filosofía era esa? ¿Qué filosofía era la que causaba efectos tan prodigiosos? El hombre que sigue lealmente los dictados de su espíritu tiene que encontrar a Dios necesariamente. Y sucedió que mientras Justino se paseaba un día cerca de la playa, se le acercó un anciano venerable y entabló con él un diálogo filosófico-religioso. A los cálidos elogios que Justino hacía de tal filosofía para llegar a la felicidad, el anciano defendía que la felicidad está en la verdad hecha vida y sangre a fuerza de sacrificio y que el conocimiento de la existencia de un ser inmutable sería causa de nuevas inquietudes, solo si se ignoraban las relaciones del hombre con ese ser inmutable y su actitud frente al hombre. Y si se ignoraba el verdadero camino para llegar a él, Justino entonces le pregunta, ¿dónde vamos a encontrar esa verdad? Dios, le dijo el anciano,
no ha abandonado a su impotencia la razón humana. Ha enviado al mundo sus mensajeros y sus mensajes pueden leerse en los libros de los profetas. Busca esos libros. Allí hallarás esa luz que buscas. Justino leyó los libros sagrados. Reflexionó y meditó, llegando al convencimiento que había encontrado la única filosofía segura y útil. El discípulo de Platón se había hecho discípulo de Cristo. Desde entonces se le vio exponer audazmente su nueva filosofía, discutir con los herejes, con los judíos y con los paganos, escribir, enseñar, catequizar. Viaja a Roma y abre allí una escuela, pero destinada a enseñar la doctrina cristiana. Se trata de una escuela de teología. Suyo era este principio: poder decir la verdad y callarla es atraer la cólera divina. Justino escribió gran número de obras, entre las cuales citamos como principales las Apologías, el diálogo con Trifón, discurso a los paganos y exhortación a los griegos. Para Justino no hay contradicción entre la razón y la fe. Esta es el complemento de aquella. El cristianismo no ha venido a destruir, sino a purificar, a perfeccionar. El Evangelio es el coronamiento de la filosofía. Hacia el año 138, en el reinado del emperador Antonino Pío, los cristianos fueron víctima de los más terribles suplicios y la iglesia sufrió cruelmente. Justino salió en su defensa con su primera apología. Pero la paz fue poco duradera porque Marco Aurelio, en el año 161, puso en vigor los edictos de muerte contra los cristianos. Por este tiempo aparece la segunda apología de Justino, que siendo complemento de la primera y no menos enérgica en sus acentos, chocó contra la crueldad de los perseguidores paganos que lo encarcelaron y martirizaron por la fe de Cristo. Su muerte ocurrió hacia el año 165 o 166. La Iglesia celebra la fiesta de San Justino el día 1 de junio.

¿Qué te dice Jesús hoy en el Evangelio? El Evangelio de hoy está tomado de San Marcos, capítulo 12, versículos del 1 al 12. Meditamos hoy en la parábola de los viñadores homicidas. El Señor compara a su pueblo, sobre todo a los dirigentes, que son los sacerdotes, escribas y fariseos, con los personajes de esta parábola. Dios Padre, a lo largo de la historia, fue enviando a su pueblo profetas, reyes y pastores para amonestarles y volverlos al buen camino. Pero el pueblo no solo rechazó a esos enviados de Dios, sino que los maltrató, y algunos de los profetas incluso fueron muertos. Finalmente Dios envió a su propio Hijo, y también a él lo mataron. Nunca tan actual como ahora esta parábola. Vamos a ver varios puntos. El primero y principal es el amor infinito de Dios por el hombre, por su criatura. Dios tiene una paciencia sin límites con el ser humano. Por eso, a pesar de que tantas veces lo rechazamos y no escuchamos ni obedecemos sus mandatos, Él siempre está buscando la manera de hacernos volver al buen camino. Y veamos que lo hace por nuestro bien, para nuestra felicidad. Porque Dios no pierde ni gana nada con nosotros. Nosotros no le hacemos falta. Dios es feliz en sí mismo. Él no necesita de nada ni de nadie para ser plenamente feliz. Pero nosotros sí que necesitamos de Dios con necesidad absoluta para hacerlo. Sin Dios, la vida del ser humano no solo carece de sentido, sino que es la más terrible desgracia. Para decirlo en una palabra, la vida del hombre sin Dios es el infierno. Por eso, si Dios nos busca y nos amonesta y nos corrige, es precisamente para que podamos ser felices, para que volvamos a Él, que es nuestra felicidad. Ahora veamos la otra cara de la moneda, que es la dureza del corazón humano. ¿Cuántas veces rechazamos ese amor de Dios? Veámoslo primero a nivel mundial, en nuestro mundo actual. Dios ve que el hombre se está alejando de Él cada vez más y está cayendo en las peores aberraciones que jamás hayamos podido imaginar. Y Él sabe que con ese proceder, el hombre se está autodestruyendo y va a la ruina. Por eso nos amonesta por medio de avisos, ya sea por apariciones marianas, por milagros eucarísticos, por manifestaciones extraordinarias, ya sea por medio de los profetas de nuestro tiempo, de los buenos pastores, almas escogidas, ya sea por medio de los desastres naturales, peste, hambre, terremotos, huracanes, guerras. Todo eso

su hermano es un aviso de Dios. Ahora surge la pregunta, ¿cuál es la respuesta del hombre? ¿No podríamos decir que nos parecemos mucho al pueblo de Israel de antaño? No solo rechazamos esos avisos, sino que encima nos enfadamos y arremetemos contra los enviados de Dios. ¿No será esta una de las razones por las que los buenos sacerdotes y pastores y quienes están predicando la verdad sin aditamentos y con valentía están siendo perseguidos? ¿Cuál será la causa por la que tantas congregaciones religiosas rectas y buenas han sido prácticamente liquidadas? ¿Cuál será la causa por la que tantos buenos sacerdotes, obispos, cardenales, religiosos han sido silenciados, castigados, suspendidos de su ministerio? ¿Cuál será la causa por la que tantos buenos católicos están siendo rechazados y dejados de lado o se les impide prácticamente hablar y actuar? Creo que la respuesta la vemos clara en el Evangelio de hoy. Y a nivel personal también podríamos cuestionarnos o examinarnos para ver cómo es nuestra postura. ¿Estamos nosotros abiertos a los avisos que Dios nos da por medio de otra persona? ¿O nos enfadamos y rechazamos lo que se nos dice? ¿Tenemos esos ojos de fe como para descubrir el amor paternal de Dios detrás de ese desastre que me sucede, de esa persona que me corrige, de ese dolor? Hoy el Señor nos invita a una conversión sincera. Él nos da tiempo y gracia para ello y está dispuesto a perdonarnos y a salvarnos, pero la respuesta depende de nosotros. Pidamos a la Virgen que nos ayude para que cuando el Señor venga a buscar fruto en nuestra alma, lo encuentre y nos pueda recompensar por haberle permanecido fieles.

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A Jesucristo es imposible conocerlo y no amarlo. Amarlo y no seguirlo. Seguirlo y no imitarlo. A continuación te ofrecemos un capítulo de La imitación de Cristo, por el venerable Tomás de Kempis.

0: Libro tercero, de la consolación interior. Capítulo octavo, de la baja estima de sí mismo ante los ojos de Dios.
1: Hablaré a mi Señor, aun siendo polvo y ceniza. Y si yo me tuviere en más, vos estaríais contra mí, y mis iniquidades serían testigos que no puedo contradecir. Mas si me humillare y anonadare, y renunciare a toda propia estimación, y me volviere polvo como realmente lo soy, vuestra gracia me será propicia, y vuestra luz brillará en mi corazón, y toda estima, por mínima que sea, se sumergirá en el abismo de mi nada y perecerá para siempre. Allí me mostraréis a mí mismo lo que soy, lo que fui y en lo que he venido a parar, porque soy nada y no he reparado en ello. Abandonado a mí mismo soy nada y todo flaqueza, pero apenas vos me miráis, me fortalezco y lleno de nuevo gozo. Y es cosa maravillosa cómo, siendo yo naturalmente tan inclinado a lo bajo, me veo tan de repente elevado sobre mí y abrazado por vos con tanta benignidad. Esto lo hace gratuitamente vuestro amor, anticipándose y socorriéndome en tantas necesidades, guardándome también de graves peligros y librándome además de innumerables males. Ciertamente que yo me perdí a mí mismo amándome desordenadamente, pero buscándoos y amándoos puramente a vos solo, me hallé a mí mismo y a vos al mismo tiempo, y por el amor hacia vos me ensimismé más profundamente en mi nada. Porque vos, oh dulcísimo Señor, me favorecéis más de lo que yo merezco y de lo que yo mismo me atrevería a esperar y pedir. Bendito seáis, Dios mío, que aun cuando yo sea indigno de todo bien, sin embargo vuestra liberalidad e infinita bondad nunca cesa de hacer bien aun a los ingratos y alejados de vos. Convertidnos a vos para que seamos agradecidos, humildes y devotos, porque vos sois nuestra salud, nuestra virtud y nuestra fortaleza.

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0: Bienvenidos amigos, estamos con ustedes en Horas Litúrgicas, contentas como siempre, gracias a Dios por encontrarnos con todos ustedes, nuestros queridos oyentes, para rezar estas laudes. Hoy día lunes, en esta semana que empezamos, vamos a tomar el oficio de la primera semana del Salterio, en la página 909. Señor, ábreme los labios.
1: Mi boca proclamará tu alabanza.
0: Entremos a la presencia del Señor dándole gracias.
1: Entremos a la presencia del Señor dándole gracias.
0: Venid, aclamemos al Señor, demos vítores a la roca que nos salva. Entremos a su presencia dándole gracias, aclamándolo con cantos.
1: Entremos a la presencia del Señor dándole gracias.
0: Porque el Señor es un Dios grande, soberano de todos los dioses. Tiene en su mano las cimas de la tierra. Son suyas las cumbres de los montes, suyo es el mar porque él lo hizo, la tierra firme que modelaron sus manos.
1: Entremos a la presencia del Señor dándole gracias.
0: Entrad, postrémonos por tierra, bendiciendo al Señor, Creador nuestro, porque él es nuestro Dios y nosotros su pueblo, el rebaño que él guía.
1: Entremos a la presencia del Señor dándole gracias.
0: Ojalá escuchéis hoy su voz. No endurezcáis el corazón como en Meribá, como el día de Masá en el desierto, cuando vuestros padres me pusieron a prueba y me tentaron, aunque habían visto mis obras.
1: Entremos a la presencia del Señor dándole gracias.
0: Durante 40 años aquella generación me asqueó y dije, es un pueblo de corazón extraviado que no reconoce mi camino. Por eso he jurado en mi cólera que no entrarán en mi descanso.
1: Entremos a la presencia del Señor dándole gracias.
0: Gloria al Padre, y al Hijo, y al Espíritu Santo, como era en el principio, ahora y siempre, por los siglos de los siglos. Amén.
1: Entremos a la presencia del Señor dándole gracias.
0: Mis ojos, mis pobres ojos que acaban de despertar, los hiciste para ver, no solo para llorar.
1: Haz que sepa adivinar entre las sombras la luz, que nunca me ciegue el mal, ni olvide que existes tú.
0: Que cuando llegue el dolor, que yo sé que llegará, no se me enturbie el amor, ni se me nuble la paz.
1: Sostén ahora mi fe, pues cuando llegue a tu hogar, con mis ojos te veré, y mi llanto cesará. Amén.
0: A ti te suplico, Señor, por la mañana escucharás mi voz. Señor, escucha mis palabras, atiende a mis gemidos. Haz caso de mis gritos de auxilio, Rey mío y Dios mío.
1: A ti te suplico, Señor, por la mañana escucharás mi voz. Por la mañana te expongo mi causa y me quedo aguardando.
0: Tú no eres un Dios que ame la maldad, ni el malvado es tu huésped, ni el arrogante se mantiene en tu presencia.
1: Detestas a los malhechores, destruyes a los mentirosos. Al hombre sanguinario y traicionero lo aborrece el Señor.
0: Pero yo, por tu gran bondad, entraré en tu casa. Me postraré ante tu templo santo con toda reverencia.
1: Señor, guíame con tu justicia, porque tengo enemigos. Alláname tu camino.
0: En su boca no hay sinceridad, su corazón es perverso. Su garganta es un sepulcro abierto mientras halagan con la lengua.
1: Que se alegren los que se acogen a ti con júbilo eterno. Protégelos para que se llenen de gozo los que aman tu nombre.
0: Porque tú, Señor, bendices al justo y como un escudo lo rodea tu favor.
1: Gloria al Padre, y al Hijo, y al Espíritu Santo.
0: Como era en el principio, ahora y siempre, por los siglos de los siglos. Amén.
1: A ti te suplico, Señor, por la mañana escucharás mi voz.
0: Alabamos, Dios nuestro, tu nombre glorioso. Bendito eres, Señor, Dios de nuestro Padre Israel, por los siglos de los siglos.
1: Tuyos son, Señor, la grandeza y el poder, la gloria, el esplendor, la majestad, porque tuyo es cuanto hay en cielo y tierra. Tú eres Rey y soberano de todo.
0: De ti viene la riqueza y la gloria. Tú eres Señor del universo. En tu mano está el poder y la fuerza. Tú engrandeces y confortas a todos.
1: Por eso, Dios nuestro, nosotros te damos gracias, alabando tu nombre glorioso.
0: Gloria al Padre, y al Hijo, y al Espíritu Santo.
1: Como era en el principio, ahora y siempre, por los siglos de los siglos. Amén.
0: Alabamos, Dios nuestro, tu nombre glorioso. Postraos ante el Señor en el atrio sagrado. Hijos de Dios, aclamad al Señor. Aclamad la gloria y el poder del Señor. Aclamad la gloria del nombre del Señor. Postraos ante el Señor en el atrio sagrado.
1: La voz del Señor sobre las aguas, el Dios de la gloria ha tronado, el Señor sobre las aguas torrenciales.
0: La voz del Señor es potente, la voz del Señor es magnífica. La voz del Señor descuaja los cedros. El Señor descuaja los cedros del Líbano.
1: Hace brincar al Líbano como un novillo, al Sarión como una cría de búfalo.
0: La voz del Señor lanza llamas de fuego. La voz del Señor sacude el desierto. El Señor sacude el desierto de Cades.
1: La voz del Señor retuerce los robles. El Señor descorteza las selvas. En su templo un grito unánime, gloria.
0: El Señor se sienta por encima del aguacero. El Señor se sienta como Rey eterno. El Señor da fuerza a su pueblo. El Señor bendice a su pueblo con la paz.
1: Gloria al Padre, y al Hijo, y al Espíritu Santo.
0: Como era en el principio, ahora y siempre, por los siglos de los siglos. Amén.
2: Postraos ante el Señor en el atrio sagrado.
0: El que no trabaja, que no coma. Porque nos hemos enterado de que algunos viven sin trabajar, muy ocupados en no hacer nada. Pues a esos les mandamos y recomendamos por el Señor Jesucristo que trabajen con tranquilidad para ganarse el pan. Por vuestra parte, hermanos, no os canséis de hacer el bien.

0: Bendito sea el Señor, ahora y por siempre.
1: Bendito sea el Señor, ahora y por siempre.
0: El único que hace maravillas.
1: Ahora y por siempre.
0: Gloria al Padre, y al Hijo, y al Espíritu Santo.
1: Bendito sea el Señor, ahora y por siempre.
0: Bendito sea el Señor, Dios nuestro. Bendito sea el Señor, Dios de Israel, porque ha visitado y redimido a su pueblo, suscitándonos una fuerza de salvación en la casa de David, su siervo, según lo había predicho desde antiguo por boca de sus santos profetas.
1: Es la salvación que nos libra de nuestros enemigos y de la mano de todos los que nos odian, realizando la misericordia que tuvo con nuestros padres, recordando su santa alianza y el juramento que juró a nuestro padre Abraham.
0: Para concedernos que, libres de temor, arrancados de la mano de los enemigos, le sirvamos con santidad y justicia en su presencia todos nuestros días.
1: Y a ti, niño, te llamarán profeta del Altísimo, porque irás delante del Señor a preparar sus caminos, anunciando a su pueblo la salvación, el perdón de sus pecados.
0: Por la entrañable misericordia de nuestro Dios, nos visitará el sol que nace de lo alto, para iluminar a los que viven en tinieblas y en sombra de muerte, para guiar nuestros pasos por el camino de la paz.
1: Gloria al Padre, y al Hijo, y al Espíritu Santo.
0: Como era en el principio, ahora y siempre, por los siglos de los siglos. Amén.
2: Bendito sea el Señor, Dios nuestro.
0: Proclamemos la grandeza de Cristo, lleno de gracia y del Espíritu Santo, y acudamos a Él diciendo:
1: Concédenos, Señor, tu Espíritu.
0: Concédenos, Señor, un día lleno de paz, de alegría y de inocencia,
1: para que, llegados a la noche con gozo y limpios de pecado, podamos alabarte nuevamente.
0: Que baje hoy a nosotros tu bondad
1: y haga prósperas las obras de nuestras manos.
0: Muéstranos tu rostro propicio y danos tu paz,
1: para que durante todo el día sintamos cómo tu mano nos protege.
0: Mira con bondad a cuantos se han encomendado a nuestras oraciones
1: y enriquécelos con toda clase de bienes del cuerpo y del alma.
0: Por las intenciones del Sumo Pontífice y las necesidades de la Santa Madre Iglesia, por intercesión de la Sagrada Familia, roguemos al Señor.
1: Te rogamos, óyenos.
0: Terminemos nuestra oración con la plegaria que nos enseñó el Señor.
2: Padre nuestro que estás en el cielo, santificado sea tu nombre. Venga a nosotros tu reino. Hágase tu voluntad en la tierra como en el cielo. Danos hoy nuestro pan de cada día. Perdona nuestras ofensas, como también nosotros perdonamos a los que nos ofenden. No nos dejes caer en la tentación y líbranos del mal.
0: Señor, que tu gracia inspire, sostenga y acompañe nuestras obras, para que nuestro trabajo comience en ti como en su fuente y tienda siempre a ti como a su fin. Por nuestro Señor Jesucristo, tu Hijo, que vive y reina contigo en la unidad del Espíritu Santo y es Dios por los siglos de los siglos.
1: Amén.
0: El Señor nos bendiga, nos guarde de todo mal y nos lleve a la vida eterna.
1: Amén.

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0: Hoy vamos a hablar de Leonardo Mondadori, el coraje de una conversión coherente. Vamos a hablar de una trayectoria espiritual que conmocionó a toda Italia cuando falleció en Milán el 13 de diciembre del año 2002 el editor italiano Leonardo Mondadori. El solo hecho de ser presidente del mayor grupo editorial de su país ya habría bastado para que esto fuera una noticia. Pero la prensa lo ha resaltado sobre todo por la interesante trayectoria espiritual de este hombre que en los últimos años de su vida descubrió la fe y quiso hacer partícipes a muchas personas de este tesoro encontrado, como nos dice el Evangelio. De hecho, Mondadori publicó con Vittorio Messori un libro que relata su experiencia titulado Conversión, una historia personal. De esto es de lo que queremos hablar hoy junto con Nelly Álvarez en este espacio de Católicos en el Mundo.
1: ¿Qué tal, hermana? Este libro del que estabas hablando, escrito por Leonardo Mondadori, era tal su humildad que él dijo, solo no voy a poder, pero no lo hizo por una cuestión de hacerse conocer más, porque ya bastante conocido era, ¿no?, como editor de libros, sino por el hecho de que se veía incapaz de poder reflejar en un libro toda la alegría que él sentía por haber encontrado a Dios. Entonces pide ayuda, nada menos que a Vittorio Messori, que de esto de escribir libros tiene mucha práctica, ¿no?
0: Y además, entonces, libros sobre hombres que están muy cerca de Dios.
1: Exactamente.
0: Como puede ser el Papa Juan Pablo II.
1: No hay duda. Bueno, ¿qué te parece si vamos, hermana, contando un poquito la historia de Leonardo Mondadori? La presentación de este espacio dice que son hombres que tienen distintas profesiones y descubren la fe, que nos llega, o sea, estas historias nos llegan a través de distintas publicaciones, cosas que nos cuentan, y en este caso de la revista Palabra, de donde hemos tomado esta historia, porque creemos que puede servir a muchos oyentes. Este hombre era querido en su empresa, era como un compañero más. Nunca lo vieron como el jefe, como el patrono, ¿no? Uh-huh. Como el patrón de esta gran industria, que ciertamente lo fue. Tuvo una vida desordenada, pero descubre su fe y le ayuda un hombre de Dios. Así que, si te parece, vamos contando un poquito
0: desde el principio, la biografía de este...
1: Así es, sí.
0: Hijo de Laura Mondadori y nieto de Arnoldo, patriarca fundador de la editorial, o sea, le venía ya de familia de varias generaciones, Leonardo Fornerón Mondadori, nuestro biografiado, nació en Milán el 26 de septiembre de 1946, al terminarse la Segunda Guerra Mundial. Estudió filosofía e historia en la Universidad Estatal de su ciudad y comenzó a trabajar en la editorial familiar en 1972, cuando contaba 25 años. En 1981 alcanzó, es decir, 9 años después, rápidamente, la dirección general de la sección de libros. Gran amante del arte, en 1988 fundó su propia editorial, Leonardo Arte. En 1991 era presidente de Arnoldo Mondadori Editore y años después llegó a presidir también otra editorial llamada Einaudi.
1: Entre tanto, su matrimonio con Paola Sanuzzi, de la que tuvo una hija, terminó en divorcio. Y lo mismo ocurrió con su segunda mujer, una norteamericana llamada Catherine Price, con la que tuvo 2 hijos varones. A partir de ahí, como él mismo lo reconoció, su vida sentimental iba tropezando, ¿no? Tropiezo tras tropiezo, hasta que en el año 1992, cuando tenía 45 años, dio un vuelco a su vida con una vuelta a la fe.
0: Tampoco en el ámbito profesional le faltaron problemas y sinsabores, como a todos nosotros, por eso nos gusta traeros este ejemplo de una persona que puede ser modelo para tantos hoy. Tantos empresarios, por ejemplo. A pesar de sus numerosos logros y de que era un enamorado de su trabajo, ciertamente, y ¿sabéis cuál fue este peor momento? La adquisición de la Mondadori por un hombre llamado Carlo de Benedetti, que para Leonardo supuso la salida de la empresa, sencillamente. Más adelante volvería a la presidencia del grupo editorial cuando pasara a manos de Silvio Berlusconi. De todas formas, ya no era patrimonio familiar. Se había terminado aquella facilidad. De todas formas, a él, por supuesto, le costó aceptarlo. pero se resignaba diciendo que más vale un final triste que una tristeza sin final. O sea, un hombre que ya siempre tuvo un gran optimismo, ¿no?
1: Sí. Podemos decir. ¿Qué pasó en 1998? Le diagnostican un tumor de tiroides y un carcinoma de hígado y páncreas. Él siguió trabajando a la vez que luchaba contra la enfermedad, lleno de esperanza, ¿no? Una virtud característica que tiene que tener todos los cristianos. En junio del año 2002 sorprendió con la publicación de su libro Testimonio. De ahí lo que decíamos al principio, ¿no, hermana? Uh-huh. Cuando uno descubre la fe, no quiere dejarla escondida entre cuatro paredes, por ejemplo, en su casa. No debe dejarla escondida,
0: ni
1: ¿no?
0: Ni quiere, ni puede, ni debe.
1: No puede, es
0: que
1: eso.
0: Que está en lo alto de un monte, tiene que verse.
1: No hay duda. Y cuando muchos se habían olvidado de su enfermedad, ante su despliegue de vitalidad, aparecía, si vieran la fotografía, da la impresión de un hombre muy fuerte, ¿no? Se nota, es un hombre alto, ¿no? Se lo ve vigoroso, ¿no? Cuando todos ya se habían olvidado de su enfermedad, el cáncer pudo más y falleció lleno de paz, tomando también casi por sorpresa a sus propios hijos, que no se habían hecho la idea de la posible muerte de su padre. Esto sucedió, como decías, el 13 de diciembre del año 2002.

0: Sobre su conversión nos dice Leonardo Mondador, y mejor dicho, él decía, o quizás escribió: ninguna experiencia mística he tenido. Para mí ha sido como un continuo, una sensibilidad que ha ido creciendo, con muchas caídas, entendámonos, pero también con la voluntad de volver a levantarme siempre. Y añade un párrafo que me parece precioso, esto ya será para el momento de su conversión, dice así: la vida para algunos es oscura, para otros gris, para mí es radiante. Y esto no lo dice por el dinero que tenía, ni por el trabajo, ni nada,
1: no, al
0: revés. Dice: gozo de una vida cristiana vibrante. Y es esta visión de fe lo que, a pesar de todo, hace mi existencia radiante.
1: Vamos a comentar que Leonardo Mondadori era heredero de un apellido casi legendario. Y estas cifras pueden asustarnos un poco. Presidente de un grupo editorial con 5.100 empleados.
0: Nada menos.
1: 30 colecciones editoriales y 49 publicaciones periódicas, con una facturación que da miedo. Él nunca fue, para sus colaboradores y empleados, un jefe distante, ¿no?, sino una persona siempre, siempre cercana.
0: Así lo resalta el escritor y amigo suyo, Vittorio Messori, en un artículo publicado en el Corriere della Sera, al día siguiente de su fallecimiento. Dice así: la redacción de estas líneas ha sido continuamente interrumpida por llamadas telefónicas que ocultaban con dificultad los sollozos. Todas estaban marcadas por una dolorosa sorpresa, por una pena amarga, todas traspasadas de dolor sincero por aquel que nadie llamaba el presidente o el jefe, sino todos afectuosamente Leonardo.
1: Y precisamente, hermana Carmen, por su valor de testimonio, merece la pena que extractemos parte de la carta de despedida que hicieron pública los empleados de su empresa, como se la llamaba, la Mondadori, ¿no?
0: Adelante.
1: Dice así: adiós, Leonardo. Ninguno en la Mondadori había llamado nunca por el nombre a Arnoldo, ni directamente ni refiriéndose a él en tercera persona. Para todos, en cambio, Leonardo ha sido siempre Leonardo. Como si todos reprodujeran sin saberlo la actitud que hacia él había tenido el gran abuelo: familiar, afectuoso, casi protector. Una simplicidad y un calor no solo inmediatamente correspondidos, sino buscados y ofrecidos. Recordemos, hermana, esto lo dicen los empleados porque algunos tal vez tuvieron la oportunidad de trabajar con los anteriores jefes de la empresa. Por eso decían, jamás se le hubiera ocurrido llamar al abuelo Arnoldo. ¿No?
0: Entendido,
1: ¿no?
0: Claro,
1: ¿no?
0: Era otro momento, quizás otro carácter también, porque a muchos hombres de empresa de hoy tampoco se atreven sus empleados.
1: Exactamente.
0: Aquí se ve ya pues una forma, un hombre muy humano, como nos dice aquí un subtítulo, ¿no? ¿Y esto ya antes de su conversión, Nelly?
1: Eso, si seguimos leyendo, lo vamos a comprobar. Pero
0: perfecto.
1: Quería terminar, hermana, me quedé así un poco sin contestarte, porque me parecía también hermoso que podamos leer el final de la carta que escriben los propios empleados. Dice: se convirtió, o sea que era pública su conversión, ¿no? Se convirtió no por miedo, sino por vitalidad. No por dar sentido a la propia muerte, sino a la propia vida. Como hombre que fue profundamente libre hasta el fin. Adiós, Leonardo. Y firman los de la Mondadori, así dice, ¿eh?

0: momento trascendental de su vida, que fue el de su conversión. En una ocasión, el propio Leonardo describió su conversión como una cirugía plástica en el alma. Era la respuesta a la pregunta sobre si se había hecho la cirugía estética en la cara. Y entonces él respondió así: no, me la he hecho en el alma. La que preguntaba era una de sus mujeres, sorprendida ante la sonrisa sincera que aparecía en su rostro. Sobre todo, tras la publicación del libro Conversión, una historia personal, se ha visto obligado a contar muchas veces el cuándo y el cómo de su conversión. En agosto del año 2002, por ejemplo, hizo un relato de su conversión en Rimini ante 24.000 jóvenes que asistían al mitin sobre renovación del espíritu. Según sus propias palabras, habría que remontarse unos 11 años atrás. Por entonces vivía tranquilo y feliz, ocupado esencialmente en hacer bien su trabajo y también en satisfacer algún que otro capricho. Sincero.
1: Sincero el hombre, sí.
0: Pero a esas alturas, con 45 años y dos divorcios a la espalda, comenzó a sentir una cierta inquietud interior y se decía: me llamo Mondadori, soy un hombre de éxito, no me falta nada, en cambio, me falta todo.
1: Y ahí comenzó la historia de la conversión, esta que hoy, queridos oyentes, les estamos contando en este espacio, la de Leonardo Mondadori. Claro, no fue cosa de un momento, sino un cambio largo y duro, día a día. Estando en esa situación de desasosiego, eso que nos hace sentir muchas veces vacíos, ¿no? Él también sintió eso. Conoció a Pippo Corigliano, de la Oficina de Información del Opus Dei, con motivo de la publicación, por la Mondadori, la editorial, del libro Camino, del que era entonces Beato José María Escrivá. Impresionado, Mondadori, por la cordialidad de su interlocutor y su sentido sobrenatural, le manifestó su estado de ánimo y la situación de incertidumbre en que se encontraba.
0: Aquí también veríamos un rasgo simpático de su carácter, ¿no? De esa, que no nos extraña en un italiano, esa apertura de alma, esa sinceridad, así es, y sencillez, sí, para reconocer, aunque fuera un enorme empresario, que se sentía vacío. Uh-huh. ¿No?
1: Y qué bonito que la otra persona le haya dado esa confianza, porque uno no puede abrir el alma a cualquier persona, ¿no?
0: Entonces, ya lo dije aquí, claro. Porque sintió, para que vean, amigos oyentes, qué importante es que para los demás seamos personas de fiar, seamos los católicos personas fiables y poder ayudar así, uh-huh, a los demás.
1: Bueno, ¿qué hizo Corigliano? Le propuso hablar con un sacerdote, lo mejor que le pudo haber propuesto, ¿no? Con un buen sacerdote, uh-huh, y le presentó al padre Humberto de Martino, que le acompañó en su camino hacia la fe hasta el último momento de su vida. Uh-huh. Hermana, mira, hoy estabas comentando acerca de muchas entrevistas que le hicieron a Leonardo Mondadori, y a veces nos encontramos con preguntas que nos ayudan a todos en la fe, ¿no? Al que se ha convertido y a los que queremos seguir perseverando, uh-huh, en la fe, ¿no? Y recuerdo, bueno, estaba leyendo ahora, comentando un poquito esto de cuando él ya tenía ese deseo de transmitir la fe. En una de esas entrevistas que le hicieron, le preguntaron qué era lo que le había convencido de que el cristianismo es verdadero.
0: Y él contestaba: la constatación de que el Evangelio es realmente el libro de instrucciones para el hombre. Que Jesucristo es de verdad la respuesta a todos nuestros interrogantes. Y que solo quien sigue a Cristo se realiza plenamente. Esto ha sido la primera prueba que he hallado. A esta se le sumó después otra más, la oración. Yo he experimentado que cuando se pide algo a Dios con sinceridad y con intención recta, siempre somos atendidos.
1: Uh-huh. Y también le preguntaron: hoy son muchos los que vuelven a la religión escogiendo un camino propio, una especie de relación privada con Dios. Usted, en cambio, ha escogido la mediación de la Iglesia. ¿Por qué?, le pregunta.
0: Es una cuestión sobre la que nunca he tenido dudas. La Iglesia ha quedado como el último baluarte contra las locuras de nuestro tiempo. Sé que paso por una persona un poco extravagante cuando, por ejemplo, hablo de castidad prematrimonial. Pero, ¿acaso entregarse por entero uno mismo por primera vez, solo después de la boda, no es un cimiento extraordinario para un matrimonio? Lo decía el pobre por experiencia,
1: sí,
0: ¿no?
1: Sí, no hay duda.
0: ¿Es que la lógica de hoy, por la cual todo está permitido en este ámbito, ha hecho a las personas más felices? También aquí, la realidad, la vida misma, me ha demostrado que quien sigue la moral católica inmutable desde hace 2000 años no será defraudado.
1: Queríamos hablar ahora, queridos oyentes, de esa primera confesión, podríamos decir así, después de 25 años sin acercarse a este sacramento. Y después, la primera comunión durante la vigilia de Navidad en Nueva York.
2: O sea que no. Él estaba bautizado, pero no había recibido
1: así
2: jamás
1: es,
2: los
1: hermano,
2: sacramentos.
1: Así es. Y él cuenta esto. Recordaré siempre aquella noche en Nueva York, con destellos en los ojos y escalofríos en la espalda. Me sentía de nuevo hijo de Dios, desde todos los puntos de vista. Y sigue contando los grandes descubrimientos que ha hecho tras su conversión. En primer lugar, la idea de la santificación en el trabajo y en las demás realidades de la vida cotidiana. Y junto a esto, la necesidad de la coherencia entre la fe católica y su posición como presidente de una editorial como La Mondadori, ¿no? Tan importante, ya dijimos, con 5.100 empleados.
2: Sí, sí, y además que una editorial tiene, si quieres, una influencia mucho mayor sobre un país, sobre todo una editorial de este calibre, con 49 publicaciones periódicas que hemos dicho, etcétera, tiene mucha más, ¿cómo podríamos decir?, una misión más ideológica que si fuera simplemente presidente de una serie de fábricas.
1: No hay duda, claro.
2: Entonces, para él era fundamental. Una cuestión muy compleja sobre la que vale la pena transcribir sus propias palabras. Él decía, alguien me podría preguntar ahora, ¿y tú cómo sigues en la editorial Mondadori? Admito que esta es una batalla dificilísima, que se puede dirigir solo dialogando con los directores de las publicaciones y con mucha prudencia. Porque si se va al enfrentamiento directo, se pueden producir muchos daños. Pero esto es algo que me recome por dentro. Hay cosas que no me gustan nada. En cuanto a directores, parece un festival del dejar hacer. Cotilleos, infidelidades, como si fueran cosas positivas. Todo condimentado con una vulgaridad enorme. Esperemos que consigamos cambiar algo.

0: Al margen de lo que haya conseguido dentro de la editorial, al convertirse, al cambiar totalmente de mentalidad, está claro que su conversión, lanzada a los cuatro vientos con su libro, ha revolucionado el ambiente laico de la cultura italiana. No es frecuente que una figura de la alta sociedad hable en público de cuestiones espirituales, Nelly.
1: Bueno, entre esas charlas ante mucha gente, un día le preguntaron, ¿tiene aún miedo a la muerte? Ya él sabía que estaba enfermo de cáncer. Dice, tengo miedo a la muerte física, sí. Es decir, me da miedo pensar en el momento de la muerte. Pero fíjense qué bonito esto, ¿no? La esperanza cristiana, como decíamos antes. Pero me digo, ¿por qué Cristo se dejó crucificar? ¿O es el cristianismo un engaño? O bien en la crucifixión está nuestra salvación. Y después dice, ¿no teme que sea un engaño? El periodista a veces es, ¿no? Que
0: incisivo, pero incisivo, ¿no? Así llega la respuesta.
1: Dice, no, no temo. La prueba de que Jesús existe la tengo. Y si está ahora, estará también después de nuestra muerte. ¿Cómo será este después? No lo sé. Pero estoy seguro de que, para quien está en paz con Dios, será muy hermoso. Y él logró estar en paz, hermana, cuando realiza esa confesión. Y es tal la impresión que le causó que aún en su libro revela uno de los secretos de esa alegría inconmovible que tiene que ver con esa confesión, ¿no?
0: Uh-huh. Una confesión bien hecha dice que es el secreto de la alegría. Uh-huh. Y qué cierto. Hoy mismo lo comentaba yo en otro programa de esta emisora. Es el mayor regalo que puedes hacer a una persona, si le pudiéramos regalar eso, o el mayor deseo que puedes tener de felicidad para una persona es esa felicidad tan inmensa que se siente al hacer una buena confesión. Uh-huh. Es como si una persona se descargara de unos sacos de arena que llevara perpetuamente a la espalda. Es un cambio y cuanto más pecador es uno o ha sido, más lo nota. Y él no tiene vergüenza de reconocer que así fue en su caso. Un gran pecador, una gran conversión. Cuando te levantas de la silla o del reclinatorio donde te has confesado, dice él, te dan ganas de salir silbando. Naturalmente, una confesión sacramental, no como episodio aislado, sino la manifestación periódica de una vida que ha reencontrado un sentido, un orden, un significado en una perspectiva unificadora, que conjugue lo temporal y lo eterno. Yo aquí, Nelly, te quería comentar, y a nuestros oyentes, otra frase de él, otros testimonios, que parece muy, muy bueno, ¿no? Dice, no se levanta uno por la mañana y de pronto, ¡pum!, brota la fe. La conversión no es así. Para evitar que al primer golpe de sol la semilla muera, hace falta un esfuerzo diario de oración y de lectura espiritual. Me gusta mucho este comentario de Leonardo Mondadori porque demuestra que es un hombre profundamente realista. No es un fanático. La conversión, en un momento dado, es una fuerza enorme. Pero después, cada persona tiene que esforzarse en mantener ese fuego vivo. Y ese fuego vivo a través de la oración y la lectura espiritual.
1: No hay duda. Ya en el final, hermana, nos queda poquito tiempo. Pero quizá el mejor testigo de los sentimientos de Leonardo Mondadori, de quien hemos hablado hoy en este espacio, con relación a su libro, sea el coautor, Vittorio Messori, de quien hablamos al principio. En un artículo publicado el 14 de diciembre, subrayaba el bien que su valiente testimonio había hecho a tantas personas, precisamente por el coraje de mandar al diablo los respetos humanos, según los cuales en ciertos ambientes y contextos no se puede abrir el corazón, no se puede hablar de la propia fe. Leonardo Mondadori no tenía miedo a eso. Y recuerda también cómo, al salir el libro, Leonardo aceptó con alegría hablar ante todo tipo de públicos, desde comunidades parroquiales a reuniones donde había intelectuales, sabios.
0: Tenía verdadera ansia de comunicar su propia experiencia para ayudar todo lo posible a los demás a acercarse a Dios, al que ahora veía claramente como Padre amoroso. Lo hemos dicho al principio de este reportaje y creo que es una preciosa comparación que nos trae el mismo Evangelio. Leonardo Mondadori encontró el tesoro escondido en aquel campo y de la alegría tan inmensa de haber encontrado la fe, pues tuvo que, claro, en ese sentido estaba dispuesto a dejarlo todo para llevar adelante su fe, pero también estaba dispuesto a lo que fuera con tal de poderla comunicar a las otras almas. Ojalá que desde el cielo nos esté escuchando, no cabe la menor duda, y que este testimonio sea, ¿por qué no?, una pequeña chispa que pueda prender en el corazón de muchas personas. Porque, Nelly, estoy segura que cuántas personas hay, adultas, pero que no viven la fe.
1: Así es.
0: Que son muy tibios en la fe, que lo han dejado, que lo vivían de pequeñitos y luego lo han dejado. Y qué bonito sería que manden al diablo todos esos respetos humanos y ese quedar bien delante de la sociedad y tengan la valentía de ser como Leonardo Mondadori, un convertido.

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1: 7:31 a.m.
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Señor, queremos agradecerte todos los beneficios que tu inefable bondad nos das, cada día y en cada momento. Nos sentimos abrumados por tanto derroche de amor. Queremos repartir con nuestros hermanos tu vida exuberante, tus detalles que tienes con nosotros. Que seamos detallistas también con las personas con quienes convivimos. Que nuestra vida sea sencilla, normal, sin milagros. ¿Puede existir milagro mayor que el milagro del amor?

0: Otra vez con ustedes, queridos amigos. Gracias por sintonizarnos. Tenemos de nuevo aquí a Minerva, ahora los saludaremos. Raúl al control y yo, Monserrat, en la locución. Querida Minerva, ¿cómo estás?
1: Muy bien, Monse.
0: ¿Cómo va todo? ¿Bien? Ahora estabas, bien. ¿Has leído una cosa preciosa que decía? Sí. ¿Quieres volver a leerlo aquí?
1: Nuestra vida sea sencilla, normal, sin milagros. ¿Puede existir milagro mayor que el milagro del amor?
0: Pero es que, precisamente antes de empezar el programa, estábamos hablando de esto,
1: sí,
0: ¿no?
1: Sí.
0: Que debemos dar gracias cada día.
1: Cada día, sí. Por estar vivo y por mantenerlo con salud.
0: Eso, porque no necesitamos más, sobre todo salud. Y bueno, Dios, bueno, Dios nos ayuda.
1: Dios,
0: y
1: todo,
0: claro, hace falta dinero, sí, hace falta cosas, pero el milagro de poner cada día el pie en el suelo y decir, sí, gracias, Dios mío, un día más, ¿no?
1: Gracias, Dios mío, sí.
0: Hoy vamos a hablar de un tema muy interesante que le hemos llamado la educación trascendente. Querida Minerva, ¿nos quieres explicar qué nos dices con esto?
1: Bueno, la educación que todos conocemos es la tradicional, la formal, es decir, la de capacitar al niño, al adolescente y hasta el adulto de habilidades, de conocimientos. Sin embargo, nosotros creemos que hay otros elementos que debe abordar esa enseñanza formal, que son los valores, los principios, porque ello le dará una formación integral a la persona.
0: Claro.
1: Y también, mira, y que lo llevará a la rectitud, al derecho, a la honestidad, a la fraternidad, a tantas cosas que conlleva una buena dirección. También es correcto hablar de una formación ética, porque eso permitiría al alumno, cuando crezca, resolver los problemas con buenas decisiones.
0: Claro.
1: Nosotros sabemos que la educación inicial le corresponde a los padres, pero estos deben hacerlo adoptando las normas para la convivencia social, ¿no? Y hacerlo con mucha disciplina y mucho amor.
0: Entonces, precisamente he empezado a leer un libro. Empecé a leer ayer, que se llama El valor de tener valores.
1: Fíjate.
0: Y está escrito por un tal Francesc Torralba, es un teólogo y además un psicólogo, es de aquí de Cataluña, pero lo es conocido en todo el mundo. Los libros, aunque los escribe en catalán, están traducidos al castellano. Y está explicando precisamente lo que tú estás diciendo ahora. El valor de tener valores, pero que esos valores no son tangibles, ¿no? No se pueden tocar.
1: Sí.
0: ¿De dónde los sacamos? Esto nos lo irás explicando.
1: Sí. Bueno, entonces, realmente el tener todo eso, ese caudal, serviría para el desarrollo psicosocial y conductual de la persona, ¿no?
0: Claro.
1: Y decía que a los padres les corresponde eso, la educación de sus hijos, pero lo deben hacer de acuerdo a las normas existentes para la convivencia en común. Y también la corrección que deben darle a sus hijos. Eso es muy apropiado, porque eso le va a desarrollar también, ¿no? Y a tener un buen comportamiento,
0: claro,
1: cuando sean mayores. A los abuelos, también les corresponde guiar a sus nietos por la senda correcta, ¿no?
0: Sí.
1: Siempre y cuando haya una buena relación entre padres, abuelos, nietos, porque a veces no la hay.
0: Y a veces los abuelos, yo he tenido unos abuelos magníficos, le he hablado aquí en varios programas, pero tienen, aparte de poder tener contraposición con los padres, ellos mismos pueden tampoco no haber querido evolucionar en algunas cosas.
1: Sí, sí.
0: Entonces también al niño quizás se le puede poner un problema. O sea que tiene que estar muy de acuerdo a toda la familia, ¿no?
1: Sí, sí, en concordancia todo, y sobre todo el ejemplo y el amor que dan las personas mayores, eso es fundamental.
0: Sí.
1: Y son, bueno, cuestiones bien importantes que marcan la vida integral de la persona cuando se ha...
0: Ya, decía uno, no te preocupes tanto de lo que hablas, sino de lo que haces, que eso es lo que miran los niños.
1: Sí, y eso, el ejemplo es fundamental.
0: Sí. Seguimos con esto. Sí. Concepto de educación.
1: Mira, Monse, hay muchos diferentes conceptos de educación. Nosotros escogimos dos por creerlo más apropiado al desarrollo del tema. Bueno, el primero es el siguiente, que se debe formar, capacitar al alumno. ¿Para qué? Para obtener una capacidad que se adapte a la normalidad, a la cultura, la civilización normal, actual.
0: Actual.
1: Y lo otro es que él tenga, ese alumno se le vaya formando para tenga un sentido de la vida. Este concepto nos pareció muy bueno porque resulta que la persona, entonces cuando sea grande, se va a adaptar correctamente al medio social. Y el otro es que va a saber qué va a realizar en la vida.
0: Claro.
1: Ah, ese es el primero. El otro concepto lo tomamos de la UNESCO. No sé si tendré que decir que es la UNESCO, ¿no?
0: Que es así.
1: Bueno, entonces es una organización, la UNESCO es una organización de las Naciones Unidas.
0: Las Naciones Unidas.
1: Sí, para la cultura, para la educación y para la ciencia. Eso es la UNESCO.
0: Es cultural.
1: Sí. Bueno, entonces resulta que ¿qué dice la UNESCO? La UNESCO dice que su papel, que la educación es transformar la vida y las comunidades, la vida de las personas y de las comunidades para mejorarla, para a través de las generaciones. Eso no es así hoy, sino a través de las generaciones. Bueno, nos pareció esto también de actualidad, este concepto. ¿Por qué? Porque está adaptado a la capacidad de la persona y de los países, y no solamente de utilidad.
0: Claro, es que hay las culturas, sí, diferentes.
1: Sí, claro.
0: Pero la UNESCO es para todo el mundo.
1: Sí.
0: Es el mundial, ¿eh? Porque claro, entonces habrá países, entre comillas, siempre entre comillas, que pueden estar avanzados más técnicamente, pero no hayan avanzado tanto en cultura general, sí, por sí decirlo, y viceversa, ¿no?
1: Sí.
0: Y también puede haber países, y lo creo seguro, muy pobres de medios, pero que tienen unos valores culturales y morales muy fuertes,
1: sí,
0: porque se siguen un poquito cogiendo
1: a la tradición,
0: ¿no?
1: Costumbre, sí. Sí, en verdad que esto es en forma general que se dice, y algunos países y algunas personas no van a seguir esto, seguirán por otros derroteros, ¿no?
0: Claro, porque toda ciencia y toda educación, según, también hemos de tener en cuenta que depende qué maestro eduque o qué maestro, sí, no eduque o eduquen
1: todo,
0: bien o mal.
1: Todo es relativo.
0: Todo es relativo, claro, porque pueden salir dos personas que una esté formada moralmente perfecta, la otra técnicamente perfecta,
1: sí, sí,
0: y a cada una de ellas le falte la otra parte,
1: sí,
0: ¿no?
1: Sí, yo conozco personas que yo digo, no han dado nada para la vida. Son intelectuales, tienen un caudal de conocimiento increíble, saben idiomas. ¿Pero qué han hecho?
0: Eso. Aquí está la cosa. Entonces, todo ese pozo...
1: Tiene que ser integridad.
0: Eso. Ese pozo de sabiduría que viene desde pequeño, que, bueno, también depende de dónde, no, pero vaya, en general, y que te enseña a ir caminando socialmente bien por la vida, a lo mejor todo se queda en técnica y en sapiencia tecnológica.
1: Sí. Más nada, y tú sabes que nosotros como católicos debemos compartir, debemos dar, que lo que uno tenga debe darlo y debe darlo a conocer.
0: Claro, claro.
1: Porque si no, a que no es, no, Dios no ha dado todo ese caudal, todos esos dones, todo eso, para uno, para consumo interno, no.
0: Ya, claro. Entonces, ¿qué tipos de educación crees tú que puede haber? Porque esto también
1: tiene los tipos de educación los conocemos todos. El primero en el hogar, en la escuela, luego los colegios, las escuelas técnicas, las universidades, y por último, la que lo vamos a hablar es la educación religiosa, que lo vamos a hablar en otro punto.
0: En otro punto.
1: Lo
0: obligatorio, ajá, en la sociedad.
1: Sí, en la sociedad, lo que se conoce. Y eso es útil por la vida laboral futura de la persona y que adquiera esos conocimientos y lo que estamos diciendo, que sean compartidos, ¿no? Que no se dedique a eso, yo sé esto y ya, pues.
0: Aquí ya tengo bastante, me especializo en esto y ya nada más, ¿no?
1: Sí, entonces, algunos pedagogos dicen, y vamos a insistir en que en la educación formal debe incorporarse eso que hablamos, los principios y valores para la formación integral del individuo. Hay pedagogos que siguen esta corriente. Unos dicen, enfocar la enseñanza en la inteligencia solamente,
0: solo la inteligencia,
1: sin tomar en consideración los aspectos emocionales y espirituales, no se logra una personalidad de la persona en el sentido integral.
0: Ya.
1: Y hasta cierto punto, si tú eres capaz en esto, pero tú no tienes amor, no tienes soledad, no vale
0: humildad,
1: nada.
0: Humildad.
1: Y, exacto.
0: Estás cojo, ¿no?
1: Y otros también opinan que si la gente supiera lo de la intuición y el amor, que son bases para el progreso de una persona, y que no son de base científica, ni tampoco se imparte en la enseñanza, pero que aportarían un caudal de beneficios para la personalidad de la persona.
0: Por esto, claro, hay tantas cosas como puede ser, por ejemplo, la eutanasia. Ajá. Es un problema de falta de amor.
1: Sí, de amor. Sí.
0: Y de falta de amor. Simplemente es verlo científicamente como es.
1: Sí.
0: Y ya está, ¿no? Un poquito.
1: Sí.
0: En esto me estás diciendo la importancia de la educación.
1: Ahora
0: si estás en una misma ciudad, no tienes posibles para alcanzar estudios, también estás como que te falta parte de tu educación, ¿no?
1: Sí. Eso es así. Cuando la persona habla de algún tema, se habla en forma general porque sabemos que la situación interna es grave en muchas partes. Vamos a hablar de la importancia. Estamos hablando de la importancia. Bueno, la importancia es un derecho fundamental y es la herramienta necesaria para la reducción de la pobreza y de tener un mejoramiento en la salud de los pueblos. Yo, en este aspecto, me recuerdo, Monse, antes de venirme hace 9 años de mi país, que oí a un alto funcionario decir, cuando se le preguntaban que por qué no se formaban a los jóvenes con la educación liberal, todas las profesiones liberales.
0: En tu país.
1: En mi país. Entonces decía él, no podemos hacer eso, esa formación, porque si no, se nos pasan a la oposición. Y nosotros lo que queremos, estos son los países totalitarios.
0: Sí.
1: Lo que necesitamos es opresión. Es la enseñanza mínima necesaria,
0: claro,
1: para que vivan.
0: Como más analfabetos,
1: sí, más analfabetos no hay problema.
0: Claro.
1: Y eso está muy claro, es evidente en ese aspecto.
0: Claro, eso es seguro.
1: Sí.
0: Como más faltados de educación básica y de conocimientos,
1: claro,
0: menos problemas,
1: claro,
0: no pensamos.
1: Eso es así. El otro punto importante es lo que hemos hablado, el ejemplo, ¿no? Entonces, que es la mejor manera de enseñar. Y Albert Einstein, el gran científico, dice que no es la mejor manera de enseñar, sino la única manera de enseñar a los niños.
0: Porque... Espérate un momentito, que esto es tan importante que vamos a poner un poquito de música antes para que nos quede simplemente la idea bien.

0: sigamos, empieza bueno, del bueno, principio.
1: Bueno, estábamos hablando de la importancia de la educación. Dicen que el motor, lo dijimos, fundamental y la herramienta necesaria para la reducción de la pobreza y el mejoramiento en la salud. Pero también decimos, vamos a decir, lo que decía Albert Einstein, que no solamente es mejorar el mejor elemento para mejorar la salud, la educación, sino que dice que es la única manera de impartir enseñanza en los niños, porque ellos aprenden por imitación, primero de los padres y luego de los maestros.
0: Claro. Aunque a veces también parece que ahora hay muchos problemas con los maestros, porque en las escuelas hay muchos problemas, y a veces parece que se quiere dejar todo en los padres.
1: Ajá.
0: Y se tiene que compartir. Hay cosas de la escuela y cosas de los
1: padres. Sí, eso es así.
0: De los padres. Y los abuelos también pueden hacer por debajo.
1: El que está en la docencia, en primaria, es un apostolado, es enseñar a los niños en otros aspectos.
0: Sí, sí. Nos queda no mucho tiempo.
1: Ajá.
0: Y sí que me gustaría que hablásemos de la educación cristiana, para que no quede esto
1: La educación cristiana es fundamental para los niños, adolescentes y los adultos, porque ellos nos llevan al fin que persigue la cristiandad, que es el conocimiento de Cristo y seguir su enseñanza. Pero aparte de eso, los elementos que aporta ello para la persona en cuestiones de que hemos hablado ya, el que ha recibido una educación cristiana es solidario, es responsable, es fraterno, es obediente, es respetuoso. Son tantas las cualidades, los valores,
0: claro,
1: que existen. Y siguiendo este asunto, yo voy a decir que se me olvidó aquí en este momento que para los que tenemos la sensibilidad de que la educación formal debe implantarse ciertos elementos para la formación integral del individuo, existe una universidad en Madrid, uh-huh, privada, en la Facultad de Educación y Psicología, que tienen un centro que es para inculcar al universitario valores y virtudes para la formación de su carácter.
0: Yeah.
1: Entonces, lo que te quiero decir que son muchas las personas y muchas instituciones que dan por esa vía.
0: Claro. Esto cuadra exactamente con lo que estábamos diciendo ahora. Solo se mira que la persona sea tecnológicamente perfecta, que tenga muchos conocimientos, muchos idiomas, muchas cosas, y toda esta parte moral, bueno, que ya nos viene impresa también por el bautismo, en el momento que recibimos el bautismo,
1: sí,
0: ya estamos abiertos a todo ello. Claro, si además tienes la suerte de estar en una familia que todo el mundo esté de acuerdo, porque también hay familias que están divididos, que unos sí, otros no, pero todas esas cosas ayudan a que sea todo más sencillo para vivir también, ¿no?
1: Uh-huh.
0: ¿Puede ser más sencillo estar educado así, o más complicado?
1: No, es más sencillo, es más normal, es lo que aspira uno, pero casi siempre no se da.
0: Al final es más complicado,
1: sí,
0: ¿no?
1: Sí.
0: Porque, claro, una persona que sea...
1: Pareciera sencillo, pero en la práctica...
0: En la práctica es complicado.
1: Es complicado.
0: Así. Todavía no he sido para... Leía también el otro día que un profesor hizo una especie de test a los niños, ¿no? Y era una escuela que había niños cristianos y niños que no lo eran. Sus valores, ¿en qué orden los ponían? Y uno ponía, por ejemplo, pues la pintura o lo otro. Y uno ponía que para él su valor era orar y ser bueno. Y lo ponía en segundo lugar como cosa más importante. Pero se fue a decirle al profesor que no lo leyera, porque si no, con muchos de sus alumnos tendría, de sus compañeros tendría problemas.
1: Sí.
0: ¿Esto puede ser?
1: Sí, sí, porque, pero eso es lo que no debemos hacer nosotros, inculcarle a los niños, que nuestra fe la debemos pregonar.
0: La debemos pregonar.
1: Y no estar sí, escondiéndola. Porque muchas personas adultas, incluso, no hablan de lo que sienten en cuestión de fe.
0: Por eso.
1: Sí, para no causar, entonces...
0: Pero les da miedo, porque entonces pueden tener represalias por parte de compañeros.
1: Sí, pero en los niños represalias sí puede ser.
0: O de la gente de la calle.
1: Sí, los demás, que son personas que no creyentes, entonces lo ven con malos ojos, malos claro, aspectos.
0: Sí. Yo fui una vez a Loyola a hacer un curso muy bueno con el padre Larrañaga, y me acuerdo que íbamos entrando, estábamos en un convento allí reunidos, íbamos por la calle y unos señores que pasaban por lado le preguntó a otro, ¿y estos que van para allí qué son? ¿Y sabes qué le contestó? Una escuela de locos.
1: Fíjate.
0: Claro, entonces, si tú eres fuerte y lo tienes firme y bien, pues no señor, usted va equivocado, pero el que es tímido... o el que es apocado, entonces prefiere no hablar para no que
1: hablar,
0: no le digan
1: para
0: esas
1: que
0: cosas.
1: No siga así. Eso es así.
0: Es así, ¿no?
1: Ocultar la fe es lo peor en la enseñanza cristiana. Eso es lo peor.
0: Uno no se debe, puede de ninguna manera.
1: Con alegría, con valentía, con coraje y con alegría. Decir, sí, estoy como hacían los apóstoles.
0: Pero no es tan fácil, ¿eh? Porque los niños hoy en día en las escuelas...
1: Sí, el acoso, la cuestión... Y
0: sí,
1: ya,
0: se apartan de ellos y tienen muchos problemas,
1: bueno,
0: ¿eh?
1: No, convivir en esta etapa de la vida es difícil.
0: Es muy difícil.
1: Como vivimos nosotras.
0: Sí, bueno, es que nosotras ya podemos más o menos hacernos la vida a nuestra manera.
1: O los hijos nuestros.
0: También, una cosa que es muy importante... aunque convivas con personas que no tienen fe, que no son cristianos, yo creo que con humildad tenemos que dar ejemplo de que nosotros no nos caemos abajo, que pase lo que pase, continuamos con lo nuestro, ¿no?
1: Claro, claro. Ya no desanimar, sino de tener optimismo en lo que se cree, porque eso es lo que conlleva a la...

0: y o nietos mayores ya, mi hermano todavía lo tiene pequeñito, pero inculcarles a estos nietos que sepan rezar, que sepan las oraciones.
1: Eso, eso.
0: Que sobre todo que sepan, aunque sea Jesucito de mi vida, te doy mi corazón,
1: eso, sí, eso
0: pero era, que sepan esto, eso, ¿no? Sí. Muy bien, era. Minerva. Okay. Al control está Raúl, Montserrat de la locución y nuestra queridísima Minerva, que nos ha hablado sobre este tema tan interesante. Todos nos despedimos y les deseamos que Dios les bendiga. Hasta la próxima semana.
1: Bueno.

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1: 8 de la mañana y un minuto.
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1: Sí, fieles a la cita, ya estamos aquí, amigos. No hemos fallado, esperemos que ustedes tampoco. Este programa es su programa, Formadores en la Fe. Está Raúl García en el control, nos acompaña también aquí en el estudio la hermana Estrella Muñoz. ¿Qué tal, hermana?
2: Muy bien, hermana. Aquí preparada para hacer este programa. Con la gracia del Señor, esperamos que sea de utilidad para todos nuestros amigos que nos oyen.
1: Dios quiera, esto deseamos. Y la hermana María Esther García, quien les habla y que va a acompañarles todo este equipo durante 25 minutos para seguir ayudándoles a formarse como catequistas para poder llevar el Evangelio a todos los rincones de la tierra, esta luz del mundo que nos dijo Jesús que éramos todos los cristianos, vosotros sois la luz del mundo, tenemos que
2: irradiarla
1: y contagiar al mundo entero, encender muchas llamas a nuestro alrededor a través de la transmisión de la fe, de los valores y con el ejemplo. A veces no hay que hacer grandes hazañas, ¿verdad? Decíamos, sino que en la vida diaria se puede ir contagiando esta luz de Cristo.
2: Se puede y se debe.
1: Sí, muy bien.
2: Un buen cristiano puede y debe ser luz de Cristo en el mundo.
1: Hermana, pues si te parece hacemos un pequeño repaso y seguimos con el tema que nos va a llevar varios programas, que es el plan de clase. Si recuerdas, hemos hecho un estudio anterior sobre los lineamientos pedagógicos, sí. Y ahora estamos de lleno en todo lo que es relacionado con la manera de enseñar, es decir, qué herramientas o cómo debo usar estas herramientas para hacer una clase más fructífera. Hemos dicho que tiene que haber un tema, una planificación, de acuerdo al tiempo que voy a dar esta catequesis, unos contenidos, obviamente, que son esos temas propiamente, y nos estamos deteniendo mucho en los objetivos. Decíamos que hay un objetivo general de todo el año, de todo el curso, y objetivos específicos de cada clase. ¿Para qué voy a enseñar? ¿Qué quiero lograr cuando estoy enseñando ese tema, ese contenido? Y hemos hablado un poquito de psicología en la clase anterior, pero espero que haya sido lumínico, donde decíamos que como hay diversas maneras de ser en las personas, y por lo tanto también en los niños, debemos poner en cada clase un objetivo al menos de cada campo, de cada dominio de conducta que tenemos los seres humanos, que vamos a recordarlos. A ver si te acuerdas tú.
2: Era el campo del conocimiento, luego está el campo de las habilidades, digamos, motrices.
1: Exacto.
2: Sí. Y luego está la parte social afectiva.
1: Exacto, volitiva, social afectiva, que corresponde a estas características.
2: Sí, habíamos visto que era como muy paralelo con esos tres maneras de ser.
1: De hecho es así, son como tres capas que se desarrollan en nosotros. Los psicólogos, obviamente especialistas, lo sabrán explicar mejor, pero a nivel práctico para nosotros, pues de acuerdo a cómo se ha desarrollado esa membrana, entonces vamos a ser de una manera o de otra. Va a predominar en nosotros más la parte de la mente, de la inteligencia. No quiere decir que los otros no la tengan, pero no la tienen tan desarrollada.
2: Esto en el caso de los
1: cerebrotónicos,
2: para que podamos ir haciendo el paralelo.
1: Y que vayamos aprendiendo un poquito de psicología a nuestro nivel básico. Sí se desarrolla en nosotros la membrana que hace que estemos más habilitados para la parte motriz, pues entonces es los somatotónicos, que es los de la fuerza, tienen
2: de la acción,
1: gran corpulencia, también son personas muy directas, se conocen poco a sí mismos, es el temperamento, el carácter que menos se conoce. El cerebrotónico es muy autoanalista y el viscerotónico está entre medias en este sentido. El viscerotónico suele ser personas más gorditas,
2: más sociables,
1: les encanta hablar, son los típicos buenazos, colchones, desahogo de todo el mundo.
2: Son los que hacen un poco el equilibrio porque los otros son de mucha tensión, entonces el viscerotónico nos ayuda a estar un poquito más en equilibrio.
1: Por lo tanto, si tenemos niños de estos de estas tres maneras de ser,
2: que seguro que los habrá en una clase.
1: Segurísimo, puede ser que justo nos toque que predomine pues más cerebrotónicos o más somatotónicos o más viscerotónicos, pero suele tocarnos de todo. Para que los tres nos entiendan, los tres tipos de personas nos entiendan, tenemos que contar las cosas de más maneras, con más objetivos que cubran estos campos de conducta que tenemos los seres humanos. Y entonces poníamos algunos ejemplos. Hoy vamos a seguir profundizando en esto, si les parece. Espero que pueda ser de utilidad práctica para todos los que nos escuchan. Vamos a poner ejemplos de cómo deberíamos enunciar objetivos en el primer campo, que es el campo del dominio cognoscitivo, el de la mente. ¿Cómo hacemos para que tengamos objetivos que logremos sobre todo de recibir información? Bueno, dentro de este dominio cognoscitivo hay niveles también de conductas que se adecúan a la manera que tenemos los seres humanos de aprender las cosas. ¿Qué hacemos? Lo primero cuando aprendemos es
2: Recibir la información.
1: No aprendemos nada si no viene del exterior. Puede venir de muchas maneras. Una lectura, el ver algo, el escuchar. Hay muchas maneras, pero tiene que entrar por los sentidos exteriores. Luego yo recibo una información. Esto solamente es el primer nivel, es recabar unos datos que entran dentro de mí. No hago nada. Lo único que entonces le puedo pedir en este primer nivel es una memoria que memorice o que repita lo que él ha estado escuchando, la información que él ha recibido. Pueden ser fechas, pueden ser, en el caso
2: listas
1: nuestro,
2: de datos. Por ejemplo, pienso en los mandamientos. Son 10, pues claro. Estos 10 son así. Y ya
1: definiciones
2: está.
1: De las cosas, por ejemplo, en el caso que nos acontece a nosotros, que es estudiar la fe, pues muchas definiciones, claro. Hay muchas definiciones, qué son las virtudes, los mandamientos, etcétera. Se puede clasificar la información, se pueden hacer pues categorías, pues por ejemplo eso, clasificar pecado mortal o pecado venial, clasificar los sacramentos que son de iniciación cristiana, los que solo se reciben una vez, los que se pueden recibir varias veces. Es decir, ese primer nivel en el que nosotros
2: solo la recepción,
1: solo recabamos datos, es un nivel muy elemental. Por lo tanto, la primera vez que yo aprenda una cosa, o sea, perdón, que yo la enseñe y mis alumnos la aprendan, tendré que poner objetivos de este tipo.
2: Claro.
1: Que podemos enunciar de esta manera. El alumno al final de la clase será capaz de nombrar las características de la Iglesia verdadera, enumerar los mandamientos de la ley de Dios, en definir qué es un sacramento, de este tipo.
2: Todo meramente
1: informativo. ¿Vale? Después, si voy a ahondar más en esta clase o voy a dar otra clase, o estoy con chicos que son ya más mayores y que entonces puedo meter más objetivos.
2: Eso iba a decir, quizá en el nivel más, digamos, incipiente, en la catequesis para los casi párvulos, podríamos decirlo, dedicamos a repetir este tipo de definiciones, porque el pequeñín todavía no está en capacidad de hacer muchas más cosas con esa información.
1: Claro, pero conforme el niño va teniendo uso de razón y va aprendiendo más cosas, le podemos pedir el segundo paso que tenemos los seres humanos cuando aprendemos las cosas, que es la comprensión. Ya no solo recibo datos, no es el simple recuerdo de repetir automáticamente lo que he aprendido, sino que además ya puede analizar.
2: ¿Comparar, quizá?
1: Comparar. Ya puede relacionar este nuevo conocimiento con otro anterior que tenía. Puede sintetizar. Es donde le enseñan, por ejemplo, en el colegio, es donde cuando empiezan a hacer redacciones. Pues explícame con tus palabras tal cosa. Aquí ya hay un nivel mayor de conocimiento, que es la comprensión, ¿no? Porque él ya analiza esa información recibida y puede hacer otras habilidades.
2: Aplicarla,
1: con ella,
2: sí.
1: ¿No? Entonces aquí podríamos poner que el alumno al final de la clase sea capaz de expresar, y esto se le pide mucho a los niños, expresa con tus propias palabras lo que yo te acabo de decir. Aquí ya hay una petición
2: y
1: mayor.
2: Y es un paso más, exacto.
1: Es un paso más, que es importante darlo en la catequesis, porque
2: para ver si ha captado realmente.
1: Primero que repitan, pero después, por ejemplo, y esto se hace también en los colegios, si en la definición, supongamos que estamos enseñando la definición de qué es la gracia de Dios, y decimos, bueno, el catecismo lo dice así, es un ser divino que hace al hombre hijo de Dios y heredero del cielo. Bueno, muy bien, se lo pueden aprender de memoria, entonces aquí solamente han recibido información. Pero yo quiero algo más. Mi objetivo es que comprendan esta definición. Por lo tanto, ¿qué tendré que hacer yo en la clase? Vamos a explicar las palabras que salen en esta definición que quizá no comprendemos. A ver, ¿qué significa ser divino? Y podemos explicarlo, ¿no? ¿Qué significa heredero? ¿Qué es un heredero? A ver, aquí en la Tierra, ¿qué es un heredero? Y vamos explicando. Bueno, y si dice que es heredero del cielo, a ver, ¿y qué significa ser hijo de...? Y podemos, vamos haciendo que el niño vaya comprendiendo y asimilando la definición. No solamente que la repita sin entenderla, sino que él la pueda expresar con sus propias palabras. Que ponga un ejemplo.
2: En este caso, entonces, quizá estos objetivos están más dirigidos a ya más adolescentes, ¿no? ¿O no?
1: Bueno,
2: no
1: un niño ya con 7, 8 años no. puede hacer estos ejercicios de comprensión perfectamente, ya tiene uso de razón. Obviamente, cada uno en su nivel. Por ejemplo, si ya son un poquito más adolescentes o preadolescentes, puedo decirle, de todo esto que te he explicado, tú extrae, sintetiza, que es un trabajo más
2: exigente,
1: difícil, ¿no? Es un paso. Sintetiza tú o subraya
2: las ideas
1: principales, ¿no? Vale. Interpreta tú qué quiere decir esto que te he comentado. Ya le estoy pidiendo un grado más. Eso es importante hacerlo porque si no el niño, es verdad que cuando tiene 3, 4, 5 añitos y me toca darle catequesis, pues su grado de comprensión es muy pequeño. Por lo tanto, tendré que ejercitar mucho más la memoria, el mero dar información. Pero después tengo que seguir pidiéndole más comprensión.
2: Hermana, aquí recuerdo, no recuerdo la cita textual, pero sí de alguna lectura de San Antonio María Claret, que decía lo importante que es que el niño realmente desde pequeño le enseñemos el catecismo de memoria. Porque quizá hoy, a ver, con los dispositivos digitales y todo esto, con el internet de acceso tan fácil que lo tienes en el móvil, o a lo mejor uno diría, no, pues es que no necesito saberlo de memoria porque enseguida lo busco en el móvil. Pero es que, claro, si la personita desde pequeña no tiene esos conocimientos, digamos, no tiene la semilla, eso luego con el paso del tiempo no podrá fructificar.
1: Claro, porque fíjate que los seres humanos, hermana Estrella y los oyentes, cuando hemos aprendido algo, aunque en el momento no lo hayamos entendido, llega un momento, porque los seres humanos nos ha hecho Dios para reflexionar, para pensar, pero pensamos sobre lo ya conocido.
2: Claro.
1: No pensamos...
2: A no ser que sea de estos niños...
1: De estos niños que piensan en todo, pero siempre es sobre algo conocido, a lo que nosotros podemos ir sacándole consecuencias. Y nombrando tú a San Antonio María Clara, hermana Estrella, no sé si conoces una anécdota de su vida cuando tenía 5 añitos, pero precisamente le pasó esto porque había aprendido antes el catecismo. En el catecismo de pequeñín le enseñaban que la eternidad era para siempre, le decían. Y entonces él, en su mente de niño pequeñito, dice que se revolvía en la camita y repetía estas palabras
2: siempre,
1: que estaba intentando a comprenderlas, ¿no? En su cabeza pequeñita, y decía, él se las repetía. Ah, me han dicho en el catecismo, la eternidad para siempre, para siempre. Y entonces dice él que en su cabeza de niño se imaginaba distancias que él conocía. De aquí, y miraba el cielo, de aquí al cielo. Y más distancias, y no se acaba, y no se acaba. Y todo esto le daba vueltas. Esto se hace sobre algo conocido, sobre una información previa. Si nadie te ha dado esa información, por eso, como dices tú, no pasa nada, no me lo aprendo porque lo encuentro en internet. No, cuando estoy en la cama tranquilo, que estoy pensando, no tengo el internet, no debería tenerlo. En estos momentos así como que... Y entonces son los momentos que el Señor aprovecha para en ese silencio interior, pues también darle toques de gracia a los niños, a las niñas, para que vayan haciendo sus reflexiones.
2: Exacto, y justamente es que estamos tratando, digamos, con una materia que sobrepasa lo meramente natural.
1: Claro.
2: De manera que ese conocimiento del catecismo, el astete que todos hemos conocido, o el ripal de no sé cómo cada uno el que haya estudiado, si no lo hemos asimilado luego en el momento de la reflexión y del toque, no tendremos esa herramienta.
1: No hay materia.
2: Y es una pena porque, claro, es lo que pasa. Hoy vemos yo, por ejemplo, que tengo el grupo de claro. adolescentes en este momento. Es tremendo porque varias de ellas todavía no... no recibieron en su casa, digamos, entonces todavía no asimilan bien los conocimientos para la confirmación porque no tienen esa semilla. Entonces ya están más grandes, tienen más bagaje de experiencias adversas a cosas de la fe, y es todo un trabajo arduo.
1: Más difícil.
2: Que si complica,
1: niño,
2: digamos,
1: al
2: esa
1: niño
2: labor.
1: Pequeñito, desde pequeño, como digo, en su grado, se le va enseñando, se le dan pequeñas informaciones sobre la fe, que además tienen una capacidad de asimilación muchísimo más grande que el adulto.
2: Sí, una memoria estupenda.
1: Y además una fe ingenua, pero
2: pura.
1: O sea, el niño, tú le dices algo y, bueno, muere por eso. Es decir, lo ha dicho mi papá, lo ha dicho mi profesora, y esto es así. Y si le decimos, mira, esto lo dice la fe, nos lo enseña la Iglesia, vamos, son los mejores apologetas. Y si no, los que tienen experiencia, que lo corroboren. Son muy fieles a lo que se les enseña. Además, que como no han pecado tanto como los adultos, pues esa semilla tiene una tierra más abonada para poder fructificar. Por lo tanto, sin miedo, hay que enseñar todas las cosas de la fe. Y entonces, sembrando nosotros esa semilla, poquito a poco, si se le va enseñando a él la piedad, se le va enseñando que cuando va a la iglesia se le dan, por ejemplo, pequeñas vidas de santos, pues ellos van leyendo y obviamente van haciendo todo este trabajo. Yo les doy información y después le digo, venga, pues hazme un resumen de esta vida de este santo que has aprendido, que has leído. O eso, dime qué te ha impactado, si hay alguna frase o alguna palabra que no has entendido. O se le da un ejemplo. Y todas estas cositas en la mente del niño van trabajando, por supuesto, igual que trabajan en la nuestra. Y además viene después el tercer paso, que también son capaces de irlo haciendo conforme van creciendo, como hacemos con todas las informaciones, que es aplicarlo.
2: A una nuestra propia vida te refieres.
1: Recibo la información, la comprendo, la asimilo,
2: la relaciono,
1: la trabajo, la relaciono, la extrapolo también, es decir, tengo que enseñar al niño cómo este caso que le cuento puedo extrapolarlo, es decir, aplicarlo a otro contexto, ¿no?
2: Y entonces, o buscar su contrario, si estoy hablando de una virtud, por ejemplo, que sería el pecado contrario a esa virtud, por ejemplo.
1: Eso es. La aplicación es la habilidad, dice, para utilizar todo el material que ya hemos aprendido, que hemos comprendido, que hemos asimilado, en situaciones nuevas, concretas.
2: Vale. Y esto también, o sea, que se ha convertido en un arma, ese conocimiento que le he dado, un arma de combate,
1: digamos. Lo puedo aplicar,
2: digamos.
1: Es decir, yo le he enseñado, por ejemplo, que, pues eso, le hablamos del pecado, supongamos, ¿no? Y que el pecado nos va debilitando el alma, el pecado venial, por ejemplo, me lo invento ahora, y nos va debilitando el alma. Y le ponemos un ejemplo. Entonces, a ver, aplícalo tú, por ejemplo, a tu vida. O ponme un ejemplo concreto. Sí, hermana, porque cuando uno, por ejemplo, pues miente mucho, después ya se acostumbra y ya no siente nada. Ya él ha comprendido que va a pasar tal, tal. O me pone otro ejemplo. Sí, porque mi compañerito, ¿no? Los niños,
2: siempre,
1: cuanto más pequeños son, los ejemplos tienen que ser más concretos. Ello, por ejemplo, si les queremos enseñar a los niños pequeñitos las virtudes no se tocan, no son, es una, por ejemplo, la amabilidad, la humildad, son conceptos abstractos. Por lo tanto, no le tenemos que hablar tanto de la amabilidad, sino de Pepito, cuán amable es, ¿no?
2: Vale.
1: Enseñarle en concreto.
2: Porque con eso concreto él podrá asimilar mejor el conocimiento.
1: Claro, pero después, conforme va creciendo, va aprendiendo a ir resolviendo estas situaciones en su cabecita, que son nuevas, ¿no?
2: Y hermana, esto es súper bonito porque cuando el niño empieza a establecer este tipo de relación, empieza ya a decir en casa, es que esto no está bien. Y también es una manera de multiplicar la catequesis, porque nosotros catequizamos al niño, al adolescente o al adulto que ha decidido prepararse para recibir los sacramentos, y esta persona a su vez, conforme va estableciendo esas relaciones y aplicando, que es lo que nos estás explicando ahora, va a ir relacionando ese concepto con su entorno.
1: Exacto.
2: Y va a ir empezando a dar ejemplo y a decir a otros que tal y cual cosa está bien y que tal y cual cosa
1: eso
2: no lo está tanto.
1: Este objetivo tenemos que ponérnoslo también cuando hagamos las clases. Estos se enumerarían se nombrarían de esta manera, ¿no? El alumno será capaz de aplicar el conocimiento que ha recibido en una situación nueva. Por ejemplo, inferir él qué pasará si hace tal cosa o sea tal otra. Demostrar con sus palabras
2: o
1: con
2: ejemplos.
1: Lo que ha aprendido anteriormente. Resolver algún conflicto. Por ejemplo, aquí es donde ya a los niños les podemos poner un ejemplo moral a su nivel, ¿no? A ver, yo te he enseñado que, o por ejemplo a los adolescentes, ¿no? La causa del doble efecto. Muy bien, yo les explico cómo es esto, pero ahora, vale, vamos a aplicarlo. Venga, yo les pongo un ejemplo y vosotros me decís si aquí se puede aplicar la causa de doble efecto o no.
2: Y en qué medida también.
1: Eso, y entonces, o por ejemplo eso, les enseñamos los 10 mandamientos y decimos, venga, ahora ponemos este ejemplo. Supongamos, les enseñamos el tercer mandamiento y les decimos en qué casos... pues obliga a ir a misa. Entonces, vale, ahora vamos a aplicar este conocimiento. Vamos a ver si hemos logrado este objetivo. Muy bien. Hay un señor en un barco y resulta que es domingo. Y entonces está a 200 kilómetros de
2: la costa.
1: La costa. Entonces, este señor, ¿pecaría si no va a misa o no pecaría? Y me tienes que decir además el porqué, las razones por las que tú piensas que sí o que no. Yo ya le he dado una información, la ha comprendido, la ha asimilado y ahora le estoy pidiendo que la aplique a una situación concreta y nueva que le estoy... Y entonces esto, con esto, logramos que el alumno vaya tomando criterio de las cosas.
2: ¡Qué importante es!
1: Y vamos formando una conciencia recta. Cosa que si yo esto no me lo planteo y digo, ah, qué bonito la catequesis, amar mucho a Dios... Da...
2: O sí, si solo sí, me dedico a dar definiciones.
1: O solo me dedico
2: no
1: a dar definiciones.
2: No espacio para este tipo de objetivos.
1: Y no me preocupo de que el alumno comprenda, asimile...
2: Compare, aplique...
1: Aplique, relacione... Ah, yo le puedo decir también esto. Yo te he enseñado esto. ¿Con qué otras materias se relaciona este nuevo conocimiento que has adquirido? A ver... Por ejemplo, la gracia de Dios. Bueno, pues muy bien, esto será con el pecado, con la caída original, con tal... Y le voy enseñando a asociar y va adquiriendo nuevas aplicaciones y todo esto va quedando grabado y al final, eso, asimila y hace propio este nuevo conocimiento. Exacto. Y es capaz de aplicarlo después a toda su vida, porque al final lo que estamos haciendo nosotros con los alumnos, amigos oyentes, es... como preparando un barco, yo sí, me gusta mucho poner esta comparación, la leí en un libro y me pareció muy acertada. Nosotros no vamos a poder seguir a ese alumno toda su vida. Bien. Le tenemos que dar todas las herramientas, preparar un barco bien acorazado y después lanzarlo a la tormenta. Sabemos
2: que
1: este mundo...
2: Y él solo la tiene que pasar.
1: Y él solo tiene que pasar esta tormenta. Va a tener todas las herramientas, entonces si yo le aprovisiono de buenos conocimientos... Le enseño a comprenderlos, a saber en su contexto asociarlos, relacionarlos, compararlos y sacar sus propias consecuencias y después aplicarlo a otras y le enseño a crear criterio y le formo una conciencia, después le estoy dando la caña de pescar, no el pescado. Él ya sabrá pescar solito, ya sabrá que, no voy a ir a tal lugar porque yo aprendí en el catecismo que si uno se pone en peligro próximo de pecado es como si ya hubiera... Y ya entonces va aplicando. O no, en este caso yo sé que puedo hacer tal cosa porque la moral me dice que tal y que tal y que tal. Pero esto lo hará pues cuando tenga sus años. Pero claro, yo ya le he dado las armas.
2: Además que tengamos en cuenta, hermana, que nosotros... estamos, o sea, quizá con el catecismo no pasa como con materias, digamos, más humanas. Quizá alguna persona, yo le doy un conocimiento muy específico de física, de ciencias físicas, y esa persona a lo mejor no lo va a multiplicar por el mundo porque no todas las personas van a enfrentarse con casos respecto de esa materia. Pero en el caso del catecismo, como es para la vida misma,
1: la
2: salvación eterna, en fin, estamos no solo educando a una persona, sino que estamos... creando, digamos, una escuela. Esta persona va a ir multiplicando. Tenemos que, yo creo, desde mi punto de vista y de la poquita experiencia, es muy importante estar convencidos de que este conocimiento se va a multiplicar.
1: Por
2: lo tanto, hay que intentar que sea lo mejor posible asimilado, digamos, que lo demos nosotros de la mejor manera y que tratemos de que esa tierra sea lo mejor trabajada posible.
1: Exacto, mira, en el fondo todos los, entre comillas, dirigentes, incluso pues, ¿qué está pasando ahora, por ejemplo, pues con estos países musulmanes donde adiestran, entre comillas, niños de los 3-4 años? Les van creando una ideología, les van metiéndola, pues esto es usado de la peor manera, pero nosotros también vamos influenciando en estas mentes pequeñitas. Gracias a Dios sabemos que tenemos la verdad en nuestra mano y el bien es lo que les estamos transmitiendo. pero sí que es verdad que tenemos esta capacidad de influenciar de ellos en ellos, y también es verdad, y aquí viene la gran responsabilidad y la obligación de todo catequista, formador, profesor, etcétera, de decir, este niño es el hombre del futuro, es el futuro director de banco, director de una nación, es decir, sí. Los dirigentes de ahora fueron formados en un colegio. Uh-huh. Y los profesores de estos niños, no sé si tenían conciencia de que en algún momento ellos iban a dirigir una nación, dirigir una gran empresa, sea para bien o sea para mal. Este niño es el hombre del futuro, es el futuro director de banco, director de una nación, es decir, sí. Los dirigentes de ahora fueron formados en un colegio. Uh-huh. Y los profesores de estos niños, no sé si tenían conciencia de que en algún momento ellos iban a dirigir una nación, dirigir una gran empresa, sea para bien o sea para mal. Realmente mucho dependió de la educación que ellos recibieron, ¿no? También es verdad que está la libertad humana, pero tenemos en nuestras manos esos futuros hombres que podrán cambiar la sociedad si nosotros les damos buenos principios, buenos valores, y se dan de esta manera.
2: Exacto.
1: Se nos acaba el tiempo, amigos oyentes, pero pienso que está muy interesante el tema y que ojalá nosotros también podamos aplicar esta nueva información que estamos recibiendo para nuestras clases de catecismo. Serán muy, muy fructíferas. Gracias, hermana Estrella.
2: Muchas gracias a ti y a nuestros amigos que nos han acompañado en NSE.
1: Amigos oyentes, nos despedimos de un nuevo programa de Formadores en la Fe.

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1: Bueno, amigos, los granitos de sal... Uy, vamos a aclarar la voz un momentito.
2: Un poco de whisky. Mm.
1: Música maestro, no. Les presento a Vicente Palacios. Amigos, encantados de conocerse y sobre todo porque vamos a saborear granitos de sal bíblica.
2: Eso.
1: La sal del Mar Muerto. La sal que sobre la cual, porque en el Mar Muerto, que era tan salado, pudo, a ver si me voy a equivocar, ¿fue donde caminó Jesús?
2: Por el Mar Muerto, no.
1: No, ¿verdad?
2: No, iba por el golfo, el Mar de Tiberíades.
1: Ah, de acuerdo.
2: Que tiene forma de arpa. Anduvo de pie por el agua, claro. Uh-huh. Yo lo he cruzado en barco unas cuantas veces.
1: Y hemos contado ya aquí la primera anécdota, porque hoy vamos a hablar de anécdotas bíblicas.
2: Sí.
1: La primera anécdota de cuando usted fue por allí, ¿cómo era aquel que le quería cobrar? ¿Cómo era?
2: Unos peregrinos que llegan al Mar de Tiberíades dicen, ¿cuánto nos costaría atravesar el lago con el barco? Que son 80 euros cada uno. Dicen ellos, pero esto es muy caro.

0: Y dicen los del barco, tengan en cuenta que Jesucristo lo pasó andando. Yo con ese precio no me extraña. Con ese precio, claro.
1: ¿Quién se atreve a pagar semejante precio? Bueno. Pasó andando como Jesús. Bueno, amigos, ahora preguntas para todos, cultura bíblica. Va a haber aquí preguntas serias y preguntas de broma. No se vayan a equivocar entre unas y otras. Una puede ser, ¿cuál es el primer oficio que sale en la Biblia? Sí. Atención, contador.
0: Algunos dicen que la cerámica, dice Jesucristo, Dios hizo a Adán del barro de la tierra. O sea, el alfarero es el primer oficio. Y otros dicen, no. El primero fue el político, porque ¿quién había hecho el caos?
1: ¿Y había algún político por allá?
0: Tenía que haber un político por allí.
1: Menos mal que llegó el Espíritu Santo y puso orden, puso belleza en el universo, porque era un caos. Como algunas cosas de este mundo también siguen siendo un caos, pero eso no es culpa de nuestro Señor, sino de nosotros. Bueno, ya nos ha dicho el primer oficio. ¿Y la primera industria?
0: Bueno, sería esto, la alfarería. Sí, pero no, antes estaba la política.
1: De acuerdo. Bueno, y si yo le hiciera otra pregunta, ¿cuál fue el primer animal que aparece en la Biblia? A ver si usted,
0: El primero.
1: Yo le pregunto a usted ahora.
0: El primero, bueno.
1: A ver, ustedes se lo piensen un poquito. ¿Cuál es el primer animal? En realidad sí que es fácil.
0: El ser humano, el hombre.
1: El primer animal que aparece en la Biblia.
0: La serpiente.
1: Claro.
0: ¡Ah!
1: Pero esa es una que aparece y además, bueno, tiene su malicia, metió el diablo dentro para hablar. Bueno, eso sí, bien, acertado. Pero ¿cuál fue el primer animal creado por Dios?
0: Ay, ya no. Yo conozco el último.
1: No es muy grande que decir, pero no me cambié la conversación, ¿eh? Primero el primero y luego lo último. ¿Cuál será el primero?
0: El primer animal que Dios...
1: Eso no lo pone en la Biblia porque no habían todavía trabajado con microscopios, pero esto lo hemos descubierto más adelante y se puede... O sea, ¿cómo se llama el microzoo que solamente tiene una molécula?
0: ¿Cómo se llama? Un protozoo.
1: Un protozoo, pero sí, eso se llama una bacteria.
0: Una bacteria. Y Dios creó una bacteria.
1: Bueno, no solo una, creo todas las que quiso. Yo solamente le digo que no es que haya sido una revelación, sino que en el programa Dios por la Ciencia nos ha explicado la doctora Mónica Nova que de los primeros seres que han existido son bacterias.
0: Protozoo sería primera vida.
1: Eso es. Y a partir de ahí ya se va haciendo más y más compleja a través de millones y millones de años. Es maravilloso. Dios, nuestro Señor, no tiene ninguna prisa. Es dueño del tiempo.
0: ¿Y cuál es el último animal que Dios creó?
1: El último animal que Dios creó. Esto me parece que va de broma, pero digámosle algo. Por lógica... Es posible que sigan apareciendo especies, no sé.
0: Siguen apareciendo especies, actualmente.
1: No me diga que tiene que ver también con los políticos.
0: No.
1: Oye. A ver, dígalo. Vamos a preparar
0: la música. ¿El último animal que Dios creó? El delfín.
1: Ah, el delfín, lógicamente. Pues sí, porque además el delfín tiene muy buena fama, de ser un animal
0: inteligente.
1: Sí, que tienen, desarrollan una especie de lenguaje entre ellos y es actualmente muy estudiado.
0: Y los seres humanos les ponen bombas para llevarlo a aquel barco, para que explote el barco.
1: ¿Perdón?
0: Y muere el animal, claro.
1: ¿Qué dice?
0: Sí, en las guerras.
1: Como si fuera un torpedo viviente.
0: Pues igual, le ponen la bomba en para que lo lleve allá y muere el animal, claro.
1: Qué lástima, qué mal hecho está eso.
0: Sí.
1: Primero el poner la bomba, muy mal.
0: Pues,
1: en fin, vamos a hablar de cosas más alegres. Por ejemplo, ahora vamos con lo serio. Respecto a la palabra de Dios, la Sagrada Escritura, la Biblia, y hemos visto que no es un libro, ustedes ya lo saben, que es una biblioteca, es toda una colección de libros. Biblia significa libros, en plural, en griego, Biblia. Bueno, pues la Biblia, hay algunas personas que dicen, yo la quiero entender solo, y empiezan a leerla desde el principio hasta el final, y se piensan que con eso ya han hecho la gran cosa, siempre sin consultar, por ejemplo, a la tradición de la Iglesia. Se piensan que como ha sido escrita para nuestra salvación de todos, todos la debemos entender. ¿Usted qué le diría?
0: Sí, que es cierto que todos la tenemos que entender. Lo que pasa es que no todos hemos sido hechos intérpretes autorizados para explicarla. Ni muchísimo menos. Primera Timoteo 3:15 dice, la Iglesia es columna y fundamento de la verdad. Tenemos que escuchar a la Iglesia. Todos podemos leer la Biblia, y la tenemos que leer, y debemos interpretarla y aprovecharnos de ella, pero sin apartarnos de la doctrina de la Iglesia. Maravilla. Podemos salirnos un poco sin apartarnos.
1: ¿Cuál es la cita bíblica que explica eso?
0: Primera Timoteo 3:15.
1: O sea, que San Pablo, escribiéndole a Timoteo, le explica que no cualquiera puede agarrar la Biblia y decir, para mí esto significa esto, aunque no sea todo lo contrario de lo que dice la Iglesia.
0: El mismo San Pedro dijo, ninguna profecía de la Escritura es de interpretación privada. Ninguna de interpretación privada. No, la de interpretar la Biblia. La Biblia no la ha escrito cualquiera, la ha escrito el Espíritu Santo, no la puede interpretar cualquiera. Entonces tendría tanta cabeza como el Espíritu Santo. Hombre, por favor.
1: Por favor. Eso sí que sería un chiste.
0: Oh, sí.
1: No. Sí. Cada uno de nosotros, es verdad, qué maravilla.
0: Tenemos
1: la
0: obligación,
1: en la
0: obligación de leerla y de estudiarla y de aprenderla y de servirnos de ella, sin apartarnos de lo que dice la Iglesia. Cuidado.
1: Claro, y para eso, ¿cómo lo podemos hacer?
0: Sí.
1: O sea, primero teniendo una Biblia que sea católica.
0: Ah, exacto. Autorizada por la Iglesia.
1: Exacto.
0: Luego, no basta con la Biblia. Porque algunos dicen, con la Biblia basta. No, no basta. Además, se necesita la tradición con T mayúscula. ¿La tradición qué es?
1: ¿Qué es la tradición?
0: Es la revelación, pero no por escrito, sino de una manera oral, por otro camino. Jesucristo hacía la revelación, pero no por escrito. Jesucristo no escribía.
1: Jesucristo no escribió. Bueno, escribió en una ocasión.
0: Sí, bueno, cuando inspiró el Apocalipsis. Fue inspirado por Jesucristo, dice la Biblia. Escribió en el suelo. Bueno,
1: a eso me refería.
0: Bueno, hay quien dice que hay unos garabatos para distanciar, para no hacer caso a lo que estaban allí diciendo, para distraerse. Hay quien dice, o sea, no se sabe. Hay quien dice que iba escribiendo los pecados empezando por los más viejos. Bueno, cada uno interpreta.
1: A lo mejor escribió eso, algún versículo de la palabra de Dios, como que diría algo así, ¿no? El que no tenga culpa.
0: Sí, el que no tenga pecado, que suelte la primera piedra.
1: La primera
0: eso es
1: piedra.
0: Tremendo. Sí.
1: Nos ha dejado meditabundos esto de de las piedras.
0: O sea, bueno, no basta con la Biblia, necesitamos la tradición con T mayúscula, que es la revelación, pero no por escrito. San Pablo, por ejemplo, en un texto dice, retened lo que os dije por escrito. Uh-huh. Entonces, los cristianos lo retendrían. Y retened lo que os dije de palabra. Jesucristo, después de resucitado, está 50 días hablando con la Iglesia, explicándoles, hablándoles sobre el reino
1: 40.
0: De Dios. Y lo que dice la 40 días.
1: Ajá.
0: Sí, y lo que dice la Escritura se lee en un cuarto de hora. Pero estuvo 40 días.
1: ¿Cómo?
0: Lo que dice la Escritura después de Jesucristo resucitado.
1: Es verdad, después de resucitado.
0: En un cuarto de hora se lee todo lo que dicen allí.
1: Ya dice San Juan que si escribiera todo lo que hizo y dijo nuestro amadísimo Señor Jesucristo, no existirían, dice él, libros suficientes en la tierra para escribirlo.
0: Sí. O sea, se necesita la Biblia, se necesita la tradición con T mayúscula.
1: Un momento, para ponérselo fácil a los oyentes, pregunto.
0: Sí.
1: Es lo mismo que si dijéramos el catecismo de la Iglesia Católica.
0: El catecismo es el resumen.
1: Sí, pero es que cada uno de nosotros, imagínese, cualquier persona, una ama de casa, un padre de familia, no tiene tiempo de ponerse a estudiar toda la historia de la Iglesia.
0: Imposible.
1: Entonces, si se lee el catecismo, ya está bien, ¿eh?
0: Una vez en un colegio le decían, premio para el que nos traiga el libro más grande del mundo. Uno llevaba unos tomos así encima. No, otro. Y al final uno lleva un catecismo. Y este, el libro más grande del mundo.
1: No, ahí se ganó el concurso.
0: Le dieron el premio, estuve yo allí en el teatro. Viéndolo.
1: ¿Y era, fue usted? Ale, dígalo.
0: No.
1: ¿Usted qué llevó?
0: No, yo era un espectador.
1: Un espectador, estuvo bien eso, ¿eh? Sí. El libro más grande. Y resulta que era el catecismo.
0: El catecismo.

0: Hay cosas que siempre es bueno reflexionar, y a mí me gusta mucho, lo hago con todo amor y respeto, leer la Biblia como planteando preguntas, sí. ¿Verdad que sí? Por sí. ejemplo, uno dice, a ver, voy a buscar cómo me habla la Biblia de, pues yo qué sé, de los animales, por ejemplo, o cómo me habla de la caridad, cómo me habla de la paciencia. Entonces vas buscando, o de la guerra. Entonces es muy interesante porque ya no lees pasivamente, sino como preguntándole cosas. Y una pregunta que uno se puede plantear, ¿por qué dice Jesús, dejad que los niños se acerquen a mí?
1: Sí. ¿Por qué? Los niños, se ha dicho, son los seres más egoístas que hay en este mundo.
0: ¿Y por qué dice usted
1: eso? Porque dice, traerles aquí que son más egoístas. No lo dice en ese sentido, claro. Ah. Dice porque ellos hablan de una manera sincera, sin doblez, son simples, son sencillos, y así tenemos que ser como los niños. Pero no desde el punto de vista egoísta esto, ¿no?
0: ¿Egoísta por qué lo dice usted? Porque siempre quieren...
1: Los niños para ellos, para mí, mío, para mí. Mío. Yo el primero, esto es mío.
0: Esa sí que
1: es mío.
0: La primera
1: y
0: palabra
1: no dejo,
0: que uno aprende.
1: No lo dejo.
0: Qué impresionante.
1: Es curioso, sí. Sí, hay cosas que contrastan. Por ejemplo, para reírse de la poca fe de San Pedro, para confundir la poca memoria de San Pedro.
0: ¿Por qué poca memoria?
1: Porque le negó tres veces a Jesucristo. Yo no lo conozco. Yo no tengo nada. Yo no estaba allí. Yo no sé nada.
0: Entonces, ¿qué hizo Dios?
1: Se valió del animal que tiene menos memoria, que es el gallo.
0: ¿Qué?
1: Sí, se valió para confundir la poca memoria de Pedro. Se valió del gallo, que es el animal que tiene menos memoria.
0: Uy, qué ironía del destino.
1: Es cómico, sí.
0: Entonces, al oír, yo siempre que oigo el canto del gallo me acuerdo de aquello.
1: Y yo que he estado en Jerusalén, no vea. En el hotel por las noches teníamos allí juerga hasta las tantas, porque había parejas de novios que celebraban aniversario. Cuando acababa decíamos, bueno,
0: ya
1: podemos empezar
0: dormir.
1: A dormir. Ah, pero entonces empezaba el emir allí llamando a la oración, y estaba como si hubiera un camello o un dromedario dentro de la habitación hablando, y que no paraba, y no paraba. Me cachis.
0: Bueno, por fin, cuando acababa el emir de
1: acababa,
0: hablar...
1: Entonces empezaba el gallo de los cristianos.
0: Usted sabe que en Francia los gatos, los gallos. Los gallos, la gente cuando imita el canto del gallo no dice kikiriki.
1: Ah, no, eso dice, en todos los países cambia, ¿eh?
0: Pues sí, dice kokoriko.
1: Sí, sí.
0: Se lo digo
1: y
0: de
1: los
0: verdad.
1: Japoneses también algo así también.
0: Es que
1: bueno,
0: claro,
1: total,
0: los gallos saben todos los
1: idiomas. Acababa por fin el canto del gallo, decíamos, bueno, a ver ahora qué a ver qué viene ahora. Entonces sonaba el despertador, había que levantarse pronto para aprovechar el día, porque íbamos a ir al Monte Tabor, y resulta que iban 5.000 ortodoxos, nos iban a dejar sin coches, teníamos que ir los primeros, y había que levantarse pronto. Total, toda la noche sin dormir.
0: pero ¿verdad que fue hermosa esa peregrinación?
1: Hermosísimo, valía la pena.
0: Valía la pena. Sí. Bueno, otras dificultades. Por ejemplo, dicen algunos, como en plan crítico, a lo mejor a ustedes, amigos oyentes, pongan bien el oído, porque... A lo mejor esas personas que le paran a uno en la calle, ¿no?, de una secta y te dicen, sí. Jesucristo nunca dijo, yo soy Dios. Ustedes buscan en el Evangelio y ya verán cómo Jesucristo nunca dijo esa palabra, yo soy Dios. Entonces, ¿qué podemos contestarles?
1: Podemos contestar que es ya lo único que faltaba por decirlo nosotros, lo único que ya faltaba. Lo dijo de 50.000 maneras.
0: ¿Así?
1: Mi Padre y yo somos uno. Todo lo que tiene el Padre es mío, todo lo que tiene el mío es del Padre. Bueno, y otras cosas. ¿Quién resucitó a Jesucristo? En un texto dice, fue el Padre le resucitó. Sigue uno leyendo y dice, fui yo mismo, Jesucristo. Dice, destruid este templo y en tres días lo levantaré yo. Nadie me quita la vida, soy yo el que la da y el que la recupera.
0: Pero esto me ama el Padre, porque sí, entrego mi vida y la recupero de nuevo.
1: Pero sigue leyendo y resulta que es el Espíritu el que le resucita. ¿Pero en qué quedamos, el Padre, el Hijo o el Espíritu? Es que son los tres juntos.
0: Pues claro,
1: no hay que separarles, son los tres juntos. Lo mismo que no hay que separar la Biblia de la tradición de la autoridad de la Iglesia. Las tres cosas juntas, ni solo la autoridad, ni solo la tradición, ni solo la Biblia. Las tres cosas juntas las tres.
0: Muy bien.
1: Sí. La palabra de Dios es algo así como un diamante, con muchas caras. Y entonces en la Biblia se nos va explicando cara por cara, pero no para que luego las opongamos, sino para que juntemos todo eso y lo metamos en la cabeza.
0: Claro,
1: todo junto.
0: Con más riqueza.
1: Sí.
0: ¿Qué duda cabe? Bueno, esto merece un poquito de música para meditar.
1: Sí.
0: Pero lástima que sea tan cómica la música, pero vamos a pensar un poco,
1: alegre.
0: A dejar que asimilemos todo esto.

0: Otra pregunta. ¿Por qué dice Jesús, sobre esta piedra edificaré mi iglesia?
1: Miramos los santos padres, ¿cómo lo explican? Dicen, la piedra sobre la que edifica la iglesia es San Pedro, por eso le llamó roca. Otros santos padres...
0: Kefas significaba piedra.
1: Piedra, roca, sí, como en francés, ¿no? Pierre. Otros santos padres dicen, la piedra sobre la que edificó la iglesia fue la fe de Jesucristo, porque él le había hecho una pregunta.
0: Y a ver, vamos despacio que me quiero enterar de esto.
1: Y contesta muy bien. Jesucristo.
0: O sea, que la roca...
1: ¿Quién decís que soy yo? Uh-huh. Y San Pedro responde muy bien. Y dicen los santos padres, una tercera parte, dicen, la piedra fue la fe esa de Pedro. Eso que acaba de decirnos ahí.
0: Bueno, Pedro con la fe.
1: Con la fe. Y otros santos padres dicen, tampoco se van por otro lado. Dicen, la piedra sobre la que edificó la iglesia fue Jesucristo. Él es la única piedra sobre la que se podía edificar.
0: Bueno, claro, es la piedra...
1: Pero son las tres cosas juntas. Exacto. Es que no hay que separarlas. Uh-huh. Las tres cosas juntas. Sí.
0: Muy bien.
1: Ni solo Jesucristo.
0: Ni solo Pedro, sí. Ni solo la fe, sí, sino sí. Pedro con la fe en Jesucristo.
1: Sí, sí.
0: Bueno, me gusta mucho esto porque las personas, los hombres tenemos tendencia a siempre enfrentarnos, a separar las cosas. Y Dios nuestro Señor es unión.
1: Sí, sí, sí.
0: Es armonía, la Santísima Trinidad.
1: Y diablo significa... Al revés.
0: El que divide.
1: Disolución, el que divide, sí. Otra cosa sobre lo que hemos dicho antes, Santo Tomás el incrédulo,
0: sí.
1: Que no creía en la parte de Jesucristo, Señor mío y Dios mío.
0: Ajá.
1: Oiga, no lo dijo él, bueno, lo decía su discípulo.
0: Es que Jesús, más bien, él optó por la vía de la humildad y él decía, el Hijo del Hombre.
1: Sí.
0: El Hijo, ¿y saben lo que quiere decir el Hijo del Hombre? El humillado, el que vive en sencillez, el que se sacrifica.
1: Yo particularmente veo otra respuesta, pero completamente mía nada más.
0: Uy, Dios mío,
1: Él vino por causa del hombre. Es el hijo del hombre. Porque es el hijo de esa necesidad, de ese drama del hombre.
0: Esa es la razón por la que vino.
1: La razón por la que vino. Es el hijo del hombre.
0: Vale.
1: Sí. Yo lo veo así. Pero bueno, cada uno es libre mientras no nos apartemos de la doctrina de la iglesia.
0: Eso es lo que nos hace libres.
1: Sí.
0: Bueno, amigos, ya que ustedes se han portado muy bien acompañándonos hasta ahora en el programa, tenemos una sorpresa. Después de esta música, concentración, porque vamos a... Una sorpresa visual, solamente para los que vean este
1: magia.
0: Programa. Sí. Atención. Miren, ¿ven ustedes lo que tengo en las manos? ¿Qué dirían que es?
1: Un cubo geométrico. No un cubo de la basura, un cubo geométrico.
0: Por favor, esto ni se
1: geométrico.
0: Dude. Un cubo geométrico bien bonito, de color verde, que... ¡Ay! Parece que se puede abrir. ¿Y qué ocurre cuando lo abro? Que tiene otro cubo dentro. Y este, a su vez, otro más.
1: Lo abrimos y tiene otro dentro.
0: A ver.
1: Así, otro. Y otro dentro.
0: Ay.
1: Y otro dentro. Y otro dentro.
0: Pero ¿y esto hasta cuándo? ¡Ay, qué cosa más bonita! ¿Y esto de dónde viene?
1: Esto es un japonés el que lo inventó. Pero está plegado por una señora rusa que se llama Anna.
0: Mira. ¡Más cubos! ¡Qué maravilla! ¿Cuántos tiene en total?
1: No, hay 34 cubos.
0: ¿34 cubos?
1: Y seguimos abriendo.
0: Uno dentro de otro. Esto es maravilloso, amigos. Sí, fíjense, sí. Y todos de colores. Parece una guirnalda.
1: Sí, sí.
0: Oye, ¿esto lo ha traído usted para todos nuestros amigos?
1: Sí.
0: Oye, ¿y esto lo ha hecho usted solo?
1: No, lo hizo una señora que se llama Anna, una señora rusa que estuvo en Japón.
0: Todavía hay más cubos, estoy abriendo. Mira, un bebé, un diminuto cubo. Aquí les cuento que nuestro técnico Raúl está totalmente extasiado mirando este invento, fíjese. ¡Qué cosa bonita! Bueno, amigos, esto nos tiene que animar a ver el programa por televisión. Mira, hasta que llegó este último.
1: Bueno...
0: 24 cubos metidos
1: 34,
0: dentro. 34 metidos dentro uno de otro.
1: Uno de otro.
0: Y que no se deshacen, o sea,
1: están
0: unidos.
1: Todos unidos unos con otros. Sí.
0: Mire, si esto, una mano humana y el ingenio humano lo ha podido hacer,
1: claro.
0: ¿Cuál no será la riqueza de la palabra de Dios cuando nos ponemos a estudiarla?
1: Sí, sí, sí, sí, sí.
0: Bueno.
1: Y si en Internet vemos tantas maravillas hechas por los seres humanos, en Internet lo que será el cielo. Lo que se verá en el cielo.
0: Es que no tiene nada que ver.
1: Imagínese.
0: Piense ahora en esa crisis que hay actualmente de Internet. Imagínese, yo me pensaba, a ver, imagínese que un buen día deja de funcionar Internet.
1: Bueno,
0: ¿qué pasaría? Pues que hemos vivido 20 siglos sin Internet y no ha pasado nada. En cambio, no podríamos vivir ni un segundo sin la vida que nos da nuestro Señor.
1: No, claro.
0: Bueno, llega el momento de compartir con usted alguna otra historia. Vamos a dejar aquí esto. Sí. Pero van un poquito de broma estas, ¿le parece bien? En plan de chistes. Una cosa también que le va a dejar a usted patidifuso.
1: A ver.
0: Esto ya no tiene que ver con la palabra de Dios, pero sí es totalmente lógico. Es una cuestión, es un árbol genealógico, o más bien que parece absurdo. Esta es la carta de un señor que dice: mire, señor juez, me estoy volviendo loco y quiero que usted me ayude a salir de este problema. Ahora, les pedimos, amigos oyentes, mucha atención, y el que lo necesite, que tome papel y lápiz para demostrar que lo que le estoy diciendo no es ninguna mentira. Dice este señor: tuve la desgracia de casarme con una viuda, y todo es correcto, ¿eh? No hay pecado ninguno. Tuve la desgracia de casarme con una viuda que tenía una hija. De momento bien, ¿no? Sí. Un señor que se casa con una viuda, ella tenía una hija. Mi padre, que era viudo también, se enamoró de la hija, ¿eh? Bueno, a lo mejor no había tanta diferencia de edad, y se casó con ella. No hay ningún problema. Bueno, hasta ahí parece que no había problema. O sea, mi padre se casó con la hija de mi mujer. Todo iba bien. Entonces dice, pero eso se... Entonces resulta que mi esposa era suegra de su suegro. Mi hijastra se convirtió en mi madrastra. Y mi padre al mismo tiempo era mi yerno. Aquella se ha perdido.
1: Yo, bueno, mucho antes.
0: Oye, ¿será posible? Yo pensaba que usted... Luego, mi madrastra dio a luz un niño que era mi hermano, pero era nieto de mi mujer. De manera que yo era abuelo de mi hermano.
1: Bueno,
0: y todo es verdad, pero hay que tener un poco de lógica. Pero mi mujer también trajo al mundo un niño, cuando él se casó, entonces, que era hermano de mi madrastra, cuñado de mi padre y tío de su hijo. Ya veo que ha perdido el orden. Mi mujer era suegra de su propia hija. Yo, en cambio, padre de mi madre. Y mi padre y su mujer son mis hijos. Mi padre y mi hijo son hermanos. Mi mujer es mi abuela, ya que es la madre de mi padre. Miren, además, ¿saben qué les digo? Que yo soy mi propio abuelo. Comprenda, señor juez, que me despido de este mundo porque ya no sé quién soy. Y esto es verídico.
1: ¿Y de cuándo? ¿Desde qué día es esto?
0: Ah, eso no lo ponen.
1: ¿En qué día apareció esto?
0: Esto apareció el día 4 de cierto mes, de agosto del año 2004.
1: ¿2004?
0: Sí.
1: Yo no lo recordaba.
0: Y luego dice aquí una frase muy sabia. ¿Sabe usted quiénes son los que se quejan más de lo breve que es el tiempo?
1: ¿Los que se quejan más?
0: Pues los que lo emplean peor.
1: Eso está muy bien.

0: Bueno, queridos amigos, estamos de nuevo volviendo a armar este cubo maravilloso que nos ha traído nuestro amigo Vicente Palacios. Queremos dar las gracias a Raúl García desde el control por las músicas tan alegres que nos pone. Gracias a Vicente Palacios por la sabiduría que trae a este programa.
1: Bueno, los años.
0: Es verdad.
1: Más años que un loro.
0: Pero otra cosa, lo único que le tengo que perdonar es que no ha seguido la lógica de esta historia, que le reto a que usted
1: me pierdo.
0: Haga un dibujo, o sea, un árbol genealógico para demostrar que esto es verdad.
1: Eso estaría bien.
0: ¿De acuerdo?
1: Sí.
0: Le doy esta tarea. Hasta pronto, amigos.
1: Hay que hacer una fotocopia.

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1: Nueve de la mañana y un minuto.
0: El corazón de Jesús nos lleva siempre a sentir el amor del corazón inmaculado de su Madre Santísima. Allí encontramos acogida de todos nuestros dolores y alegrías. Confiados en que el corazón de María nos sostiene, recemos a esta hora el Santo Rosario y roguémosle especialmente por las intenciones y necesidades de Claudia Patricia Ballesteros, María del Carmen Castaño, María Eunice Rúa, por las intenciones y necesidades del Papa León XIV y del Arzobispo

0: Obispo de Medellín.
1: Santo Rosario, por la señal de la Santa Cruz de nuestros enemigos, líbranos, Señor Dios nuestro, en el nombre del Padre y del Hijo y del Espíritu Santo.
2: Amén.
1: Acto de contrición.
2: Señor mío Jesucristo, Dios y hombre verdadero, Creador, Padre y Redentor mío, por ser vos quien sois bondad infinita y porque os amo sobre todas las cosas, me pesa de todo corazón haberos ofendido. También me pesa porque podéis castigarme con las penas del infierno. Ayudado de vuestra divina gracia, propongo firmemente nunca más pecar, confesarme y cumplir la penitencia que me fue impuesta. Amén.
1: Un credo al Sagrado Corazón de Jesús.
2: Creo en Dios Padre Todopoderoso, Creador del cielo y de la tierra. Creo en Jesucristo, su único Hijo, nuestro Señor, que fue concebido por obra y gracia del Espíritu Santo. Nació de Santa María Virgen, padeció bajo el poder de Poncio Pilato, fue crucificado, muerto y sepultado, descendió a los infiernos, al tercer día resucitó de entre los muertos, subió a los cielos, y está sentado a la derecha de Dios Padre Todopoderoso. Desde allí ha de venir a juzgar a vivos y muertos. Creo en el Espíritu Santo, la Santa Iglesia Católica, la comunión de los santos, el perdón de los pecados, la resurrección de la carne y la vida eterna. Amén.
1: Ofrecemos este Santo Rosario por nuestras intenciones. Misterios gozosos del Santo Rosario. Primer misterio: la encarnación del Hijo de Dios. El ángel Gabriel fue enviado por Dios a una virgen llamada María. El ángel le dijo: concebirás en tu vientre y darás a luz un hijo, y le pondrás por nombre Jesús. Padre nuestro que estás en el cielo, santificado sea tu nombre. Venga a nosotros tu reino. Hágase tu voluntad en la tierra como en el cielo.
3: Danos hoy nuestro pan de cada día. Perdona nuestras ofensas, como también nosotros perdonamos a los que nos ofenden. No nos dejes caer en la tentación y líbranos del mal. Amén.
1: Dios te salve, María, llena eres de gracia, el Señor es contigo. Bendita tú eres entre todas las mujeres, y bendito es el fruto de tu vientre, Jesús.
3: Santa María, Madre de Dios, ruega por nosotros pecadores, ahora y en la hora de nuestra muerte. Amén.
1: Dios te salve, María, llena eres de gracia, el Señor es contigo. Bendita tú eres entre todas las mujeres, y bendito es el fruto de tu vientre, Jesús.
3: Santa María, Madre de Dios, ruega por nosotros pecadores, ahora y en la hora de nuestra muerte. Amén.
1: Dios te salve, María, llena eres de gracia, el Señor es contigo. Bendita tú eres entre todas las mujeres, y bendito es el fruto de tu vientre, Jesús.
3: Santa María, Madre de Dios, ruega por nosotros pecadores, ahora y en la hora de nuestra muerte. Amén.
1: Dios te salve, María, llena eres de gracia, el Señor es contigo. Bendita tú eres entre todas las mujeres, y bendito es el fruto de tu vientre, Jesús.
3: Santa María, Madre de Dios, ruega por nosotros pecadores, ahora y en la hora de nuestra muerte. Amén.
1: Dios te salve, María, llena eres de gracia, el Señor es contigo. Bendita tú eres entre todas las mujeres, y bendito es el fruto de tu vientre, Jesús.
3: Santa María, Madre de Dios, ruega por nosotros pecadores, ahora y en la hora de nuestra muerte. Amén.
1: Dios te salve, María, llena eres de gracia, el Señor es contigo. Bendita tú eres entre todas las mujeres, y bendito es el fruto de tu vientre, Jesús.
3: Santa María, Madre de Dios, ruega por nosotros pecadores, ahora y en la hora de nuestra muerte. Amén.
1: Dios te salve, María, llena eres de gracia, el Señor es contigo. Bendita tú eres entre todas las mujeres, y bendito es el fruto de tu vientre, Jesús.
3: Santa María, Madre de Dios, ruega por nosotros pecadores, ahora y en la hora de nuestra muerte. Amén.
1: Dios te salve, María, llena eres de gracia, el Señor es contigo. Bendita tú eres entre todas las mujeres, y bendito es el fruto de tu vientre, Jesús.
3: Santa María, Madre de Dios, ruega por nosotros pecadores, ahora y en la hora de nuestra muerte. Amén.
1: Dios te salve, María, llena eres de gracia, el Señor es contigo. Bendita tú eres entre todas las mujeres, y bendito es el fruto de tu vientre, Jesús.
3: Santa María, Madre de Dios, ruega por nosotros pecadores, ahora y en la hora de nuestra muerte. Amén.
1: Dios te salve, María, llena eres de gracia, el Señor es contigo. Bendita tú eres entre todas las mujeres, y bendito es el fruto de tu vientre, Jesús.
3: Santa María, Madre de Dios, ruega por nosotros pecadores, ahora y en la hora de nuestra muerte. Amén.
1: Gloria al Padre, y al Hijo, y al Espíritu Santo.
3: Como era en el principio, ahora y siempre, por los siglos de los siglos. Amén.
2: María, Madre de gracia, Madre de piedad y misericordia, defiéndenos del enemigo y ampáranos, ahora y en la hora de nuestra muerte. Amén. Oh Jesús mío, perdonad nuestros pecados, librarnos del fuego del infierno, llevad al cielo a todas las almas, especialmente a las más necesitadas de vuestra misericordia.
1: Segundo misterio: la visitación de Nuestra Señora a su prima Santa Isabel. Aconteció que en cuanto Isabel oyó el saludo de María, saltó la criatura en su vientre. Se llenó Isabel de Espíritu Santo. Padre nuestro que estás en el cielo, santificado sea tu nombre. Venga a nosotros tu reino, hágase tu voluntad en la tierra como en el cielo.
3: Danos hoy nuestro pan de cada día, perdona nuestras ofensas, como también nosotros perdonamos a los que nos ofenden. No nos dejes caer en la tentación y líbranos del mal. Amén.
1: Dios te salve, María, llena eres de gracia, el Señor es contigo. Bendita tú eres entre todas las mujeres, y bendito es el fruto de tu vientre, Jesús.
3: Santa María, Madre de Dios, ruega por nosotros pecadores, ahora y en la hora de nuestra muerte. Amén.
1: Dios te salve, María, llena eres de gracia, el Señor es contigo. Bendita tú eres entre todas las mujeres, y bendito es el fruto de tu vientre, Jesús.
3: Santa María, Madre de Dios, ruega por nosotros pecadores, ahora y en la hora de nuestra muerte. Amén.
1: Dios te salve, María, llena eres de gracia, el Señor es contigo. Bendita tú eres entre todas las mujeres, y bendito es el fruto de tu vientre, Jesús.
3: Santa María, Madre de Dios, ruega por nosotros pecadores, ahora y en la hora de nuestra muerte. Amén.
1: Dios te salve, María, llena eres de gracia, el Señor es contigo. Bendita tú eres entre todas las mujeres, y bendito es el fruto de tu vientre, Jesús.
3: Santa María, Madre de Dios, ruega por nosotros pecadores, ahora y en la hora de nuestra muerte. Amén.
1: Dios te salve, María, llena eres de gracia, el Señor es contigo. Bendita tú eres entre todas las mujeres, y bendito es el fruto de tu vientre, Jesús.
3: Santa María, Madre de Dios, ruega por nosotros pecadores, ahora y en la hora de nuestra muerte. Amén.
1: Dios te salve, María, llena eres de gracia, el Señor es contigo. Bendita tú eres entre todas las mujeres, y bendito es el fruto de tu vientre, Jesús.
3: Santa María, Madre de Dios, ruega por nosotros pecadores, ahora y en la hora de nuestra muerte. Amén.
1: Dios te salve, María, llena eres de gracia, el Señor es contigo. Bendita tú eres entre todas las mujeres, y bendito es el fruto de tu vientre, Jesús.
3: Santa María, Madre de Dios, ruega por nosotros pecadores, ahora y en la hora de nuestra muerte. Amén.
1: Dios te salve, María, llena eres de gracia, el Señor es contigo. Bendita tú eres entre todas las mujeres, y bendito es el fruto de tu vientre, Jesús.
3: Santa María, Madre de Dios, ruega por nosotros pecadores, ahora y en la hora de nuestra muerte. Amén.
1: Dios te salve, María, llena eres de gracia, el Señor es contigo. Bendita tú eres entre todas las mujeres, y bendito es el fruto de tu vientre, Jesús.
3: Santa María, Madre de Dios, ruega por nosotros pecadores, ahora y en la hora de nuestra muerte. Amén.
1: Dios te salve, María, llena eres de gracia, el Señor es contigo. Bendita tú eres entre todas las mujeres, y bendito es el fruto de tu vientre, Jesús.
3: Santa María, Madre de Dios, ruega por nosotros pecadores, ahora y en la hora de nuestra muerte. Amén.
1: Gloria al Padre, y al Hijo, y al Espíritu Santo.
3: Como era en el principio, ahora y siempre, por los siglos de los siglos. Amén.
2: María, Madre de Gracia, Madre de Piedad y Misericordia, defiéndenos del enemigo y ampáranos, ahora y en la hora de nuestra muerte. Amén. Oh Jesús mío, perdonad nuestros pecados, librarnos del fuego del infierno, llevad al cielo a todas las almas, especialmente a las más necesitadas de vuestra misericordia.
1: Tercer misterio: el nacimiento del Hijo de Dios en el portal de Belén. Y sucedió que mientras estaban allí, le llegó a ella el tiempo del parto y dio a luz a su hijo primogénito, lo envolvió en pañales y lo recostó en un pesebre. Padre nuestro que estás en el cielo, santificado sea tu nombre, venga a nosotros tu reino, hágase tu voluntad en la tierra como en el cielo.
3: Danos hoy nuestro pan de cada día, perdona nuestras ofensas, como también nosotros perdonamos a los que nos ofenden. No nos dejes caer en la tentación y líbranos del mal. Amén.
1: Dios te salve María, llena eres de gracia, el Señor es contigo. Bendita tú eres entre todas las mujeres, y bendito es el fruto de tu vientre, Jesús.
3: Santa María, Madre de Dios, ruega por nosotros pecadores, ahora y en la hora de nuestra muerte. Amén.
1: Dios te salve, María, llena eres de gracia, el Señor es contigo. Bendita tú eres entre todas las mujeres, y bendito es el fruto de tu vientre, Jesús.
3: Santa María, Madre de Dios, ruega por nosotros pecadores, ahora y en la hora de nuestra muerte. Amén.
1: Dios te salve María, llena eres de gracia, el Señor es contigo. Bendita tú eres entre todas las mujeres, y bendito es el fruto de tu vientre, Jesús.
3: Santa María, Madre de Dios, ruega por nosotros pecadores, ahora y en la hora de nuestra muerte. Amén.
1: Dios te salve María, llena eres de gracia, el Señor es contigo. Bendita tú eres entre todas las mujeres, y bendito es el fruto de tu vientre, Jesús.
3: Santa María, Madre de Dios, ruega por nosotros pecadores, ahora y en la hora de nuestra muerte. Amén.
1: Dios te salve María, llena eres de gracia, el Señor es contigo. Bendita tú eres entre todas las mujeres, y bendito es el fruto de tu vientre, Jesús.
3: Santa María, Madre de Dios, ruega por nosotros pecadores, ahora y en la hora de nuestra muerte. Amén.
1: Dios te salve María, llena eres de gracia, el Señor es contigo. Bendita tú eres entre todas las mujeres, y bendito es el fruto de tu vientre, Jesús.
3: Santa María, Madre de Dios, ruega por nosotros pecadores, ahora y en la hora de nuestra muerte. Amén.
1: Dios te salve María, llena eres de gracia, el Señor es contigo. Bendita tú eres entre todas las mujeres, y bendito es el fruto de tu vientre, Jesús.
3: Santa María, Madre de Dios, ruega por nosotros pecadores, ahora y en la hora de nuestra muerte. Amén.
1: Dios te salve María, llena eres de gracia, el Señor es contigo. Bendita tú eres entre todas las mujeres, y bendito es el fruto de tu vientre, Jesús.
3: Santa María, Madre de Dios, ruega por nosotros pecadores, ahora y en la hora de nuestra muerte. Amén.
1: Dios te salve María, llena eres de gracia, el Señor es contigo. Bendita tú eres entre todas las mujeres, y bendito es el fruto de tu vientre, Jesús.
3: Santa María, Madre de Dios, ruega por nosotros pecadores, ahora y en la hora de nuestra muerte. Amén.
1: Dios te salve María, llena eres de gracia, el Señor es contigo. Bendita tú eres entre todas las mujeres, y bendito es el fruto de tu vientre, Jesús.
3: Santa María, Madre de Dios, ruega por nosotros, pecadores, ahora y en la hora de nuestra muerte. Amén.
1: Gloria al Padre, y al Hijo, y al Espíritu Santo.
3: Como era en

0: y misericordia, defiéndenos del enemigo y ampáranos, ahora y en la hora de nuestra muerte. Amén. Oh Jesús mío, perdonad nuestros pecados, librarnos del fuego del infierno, llevad al cielo a todas las almas, especialmente a las más necesitadas de vuestra misericordia.
1: Cuarto misterio: la presentación del niño Jesús en el templo y la purificación de Nuestra Señora. Cuando se cumplieron los días de su purificación, según la ley de Moisés, lo llevaron a Jerusalén para presentarlo al Señor. Padre nuestro que estás en el cielo, santificado sea tu nombre, venga a nosotros tu reino, hágase tu voluntad en la tierra como en el cielo.
2: Danos hoy nuestro pan de cada día, perdona nuestras ofensas, como también nosotros perdonamos a los que nos ofenden. No nos dejes caer en la tentación y líbranos del mal. Amén.
1: Dios te salve María, llena eres de gracia, el Señor es contigo. Bendita tú eres entre todas las mujeres, y bendito es el fruto de tu vientre, Jesús.
2: Santa María, Madre de Dios, ruega por nosotros pecadores, ahora y en la hora de nuestra muerte. Amén.
1: Dios te salve, María, llena eres de gracia, el Señor es contigo. Bendita tú eres entre todas las mujeres, y bendito es el fruto de tu vientre, Jesús.
2: Santa María, Madre de Dios, ruega por nosotros pecadores, ahora y en la hora de nuestra muerte. Amén.
1: Dios te salve, María, llena eres de gracia, el Señor es contigo. Bendita tú eres entre todas las mujeres, y bendito es el fruto de tu vientre, Jesús.
2: Santa María, Madre de Dios, ruega por nosotros pecadores, ahora y en la hora de nuestra muerte. Amén.
1: Dios te salve, María, llena eres de gracia, el Señor es contigo. Bendita tú eres entre todas las mujeres, y bendito es el fruto de tu vientre, Jesús.
2: Santa María, Madre de Dios, ruega por nosotros pecadores, ahora y en la hora de nuestra muerte. Amén.
1: Dios te salve, María, llena eres de gracia, el Señor es contigo. Bendita tú eres entre todas las mujeres, y bendito es el fruto de tu vientre, Jesús.
2: Santa María, Madre de Dios, ruega por nosotros pecadores, ahora y en la hora de nuestra muerte. Amén.
1: Dios te salve, María, llena eres de gracia, el Señor es contigo. Bendita tú eres entre todas las mujeres, y bendito es el fruto de tu vientre, Jesús.
2: Santa María, Madre de Dios, ruega por nosotros pecadores, ahora y en la hora de nuestra muerte. Amén.
1: Dios te salve, María, llena eres de gracia, el Señor es contigo. Bendita tú eres entre todas las mujeres, y bendito es el fruto de tu vientre, Jesús.
2: Santa María, Madre de Dios, ruega por nosotros pecadores, ahora y en la hora de nuestra muerte. Amén.
1: Dios te salve, María, llena eres de gracia, el Señor es contigo. Bendita tú eres entre todas las mujeres, y bendito es el fruto de tu vientre, Jesús.
2: Santa María, Madre de Dios, ruega por nosotros pecadores, ahora y en la hora de nuestra muerte. Amén.
1: Dios te salve, María, llena eres de gracia, el Señor es contigo. Bendita tú eres entre todas las mujeres, y bendito es el fruto de tu vientre, Jesús.
2: Santa María, Madre de Dios, ruega por nosotros pecadores, ahora y en la hora de nuestra muerte. Amén.
1: Dios te salve, María, llena eres de gracia, el Señor es contigo. Bendita tú eres entre todas las mujeres, y bendito es el fruto de tu vientre, Jesús.
2: Santa María, Madre de Dios, ruega por nosotros pecadores, ahora y en la hora de nuestra muerte. Amén.
1: Gloria al Padre, y al Hijo, y al Espíritu Santo.
2: Como era en el principio, ahora y siempre, por los siglos de los siglos. Amén.
0: María, Madre de gracia, Madre de piedad y misericordia, defiéndenos del enemigo y ampáranos, ahora y en la hora de nuestra muerte. Amén. Oh Jesús mío, perdonad nuestros pecados, librarnos del fuego del infierno, llevad al cielo a todas las almas, especialmente a las más necesitadas de vuestra misericordia.
1: Quinto misterio: el niño Jesús perdido y hallado en el templo. A los 3 días lo encontraron en el templo, y le dijo su madre: «Hijo, ¿por qué nos has tratado así?». Él les contestó: «¿Por qué me buscabais? ¿No sabíais que yo debía estar en las cosas de mi padre?». Padre nuestro que estás en el cielo, santificado sea tu nombre. Venga a nosotros tu reino, hágase tu voluntad en la tierra como en el cielo.
2: Danos hoy nuestro pan de cada día, perdona nuestras ofensas, como también nosotros perdonamos a los que nos ofenden. No nos dejes caer en la tentación y líbranos del mal. Amén.
1: Dios te salve María, llena eres de gracia, el Señor es contigo. Bendita tú eres entre todas las mujeres, y bendito es el fruto de tu vientre, Jesús.
2: Santa María, Madre de Dios, ruega por nosotros, pecadores, ahora y en la hora de nuestra muerte. Amén.
1: Dios te salve, María, llena eres de gracia, el Señor es contigo. Bendita tú eres entre todas las mujeres, y bendito es el fruto de tu vientre, Jesús.
2: Santa María, Madre de Dios, ruega por nosotros, pecadores, ahora y en la hora de nuestra muerte. Amén.
1: Dios te salve María, llena eres de gracia, el Señor es contigo. Bendita tú eres entre todas las mujeres, y bendito es el fruto de tu vientre, Jesús.
2: Santa María, Madre de Dios, ruega por nosotros pecadores, ahora y en la hora de nuestra muerte. Amén.
1: Dios te salve María, llena eres de gracia, el Señor es contigo. Bendita tú eres entre todas las mujeres, y bendito es el fruto de tu vientre, Jesús.
2: Santa María, Madre de Dios, ruega por nosotros pecadores, ahora y en la hora de nuestra muerte. Amén.
1: Dios te salve María, llena eres de gracia, el Señor es contigo. Bendita tú eres entre todas las mujeres, y bendito es el fruto de tu vientre, Jesús.
2: Santa María, Madre de Dios, ruega por nosotros pecadores, ahora y en la hora de nuestra muerte. Amén.
1: Dios te salve María, llena eres de gracia, el Señor es contigo. Bendita tú eres entre todas las mujeres, y bendito es el fruto de tu vientre, Jesús.
2: Santa María, Madre de Dios, ruega por nosotros pecadores, ahora y en la hora de nuestra muerte. Amén.
1: Dios te salve María, llena eres de gracia, el Señor es contigo. Bendita tú eres entre todas las mujeres, y bendito es el fruto de tu vientre, Jesús.
2: Santa María, Madre de Dios, ruega por nosotros pecadores, ahora y en la hora de nuestra muerte. Amén.
1: Dios te salve María, llena eres de gracia, el Señor es contigo. Bendita tú eres entre todas las mujeres, y bendito es el fruto de tu vientre, Jesús.
2: Santa María, Madre de Dios, ruega por nosotros pecadores, ahora y en la hora de nuestra muerte. Amén.
1: Dios te salve María, llena eres de gracia, el Señor es contigo. Bendita tú eres entre todas las mujeres, y bendito es el fruto de tu vientre, Jesús.
2: Santa María, Madre de Dios, ruega por nosotros pecadores, ahora y en la hora de nuestra muerte. Amén.
1: Dios te salve María, llena eres de gracia, el Señor es contigo. Bendita tú eres entre todas las mujeres, y bendito es el fruto de tu vientre, Jesús.
2: Santa María, Madre de Dios, ruega por nosotros pecadores, ahora y en la hora de nuestra muerte. Amén.
1: Gloria al Padre, y al Hijo, y al Espíritu Santo.
2: Como era en el principio, ahora y siempre, por los siglos de los siglos. Amén.
0: María, Madre de Gracia, Madre de Piedad y Misericordia, defiéndenos del enemigo y ampáranos, ahora y en la hora de nuestra muerte. Amén. Oh Jesús mío, perdonad nuestros pecados, librándonos del fuego del infierno, llevad al cielo a todas las almas, especialmente a las más necesitadas de vuestra misericordia.
1: Letanías lauretanas. Señor, ten piedad.
2: Señor, ten piedad.
1: Cristo, ten piedad.
2: Cristo, ten piedad.
1: Señor, ten piedad.
2: Señor, ten piedad.
1: Cristo, óyenos.
2: Cristo, óyenos.
1: Cristo, escúchanos.
2: Cristo, escúchanos.
1: Dios Padre Celestial,
2: ten misericordia de nosotros.
1: Señor, ten piedad.
2: Señor, ten piedad.
1: Cristo, ten piedad.
2: Cristo, ten piedad.
1: Señor, ten piedad.
2: Señor, ten piedad.
1: Cristo, óyenos.
2: Cristo, óyenos.
1: Cristo, escúchanos.
2: Cristo, escúchanos.
1: Dios Padre Celestial,
2: ten misericordia de nosotros.
1: Dios Hijo Redentor del mundo,
2: ten misericordia de nosotros.
1: Dios Espíritu Santo,
2: ten misericordia de nosotros.
1: Trinidad Santa, un solo Dios,
2: ten misericordia de nosotros.
1: Santa María,
2: ruega por nosotros.
1: Santa Madre de Dios,
2: ruega por nosotros.
1: Santa Virgen de las Vírgenes,
2: ruega por nosotros.
1: Madre de Cristo,
2: ruega por nosotros.
1: Madre de la Iglesia,
2: ruega por nosotros.
1: Madre de Misericordia,
2: ruega por nosotros.
1: Madre de la Divina Gracia,
2: ruega por nosotros.
1: Madre de la Esperanza,
2: ruega por nosotros.
1: Madre Purísima,
2: ruega por nosotros.
1: Madre Castísima,
2: ruega por nosotros.
1: Madre Intacta,
2: ruega por nosotros.
1: Madre Incorrupta,
2: ruega por nosotros.
1: Madre Inmaculada,
2: ruega por nosotros.
1: Madre amable,
2: ruega por nosotros.
1: Madre admirable,
2: ruega por nosotros.
1: Madre del buen consejo,
2: ruega por nosotros.
1: Madre del Creador,
2: ruega por nosotros.
1: Madre del Salvador,
2: ruega por nosotros.
1: Virgen prudentísima,
2: ruega por nosotros.
1: Virgen digna de veneración,
2: ruega por nosotros.
1: Virgen digna de alabanza,
2: ruega por nosotros.
1: Virgen poderosa,
2: ruega por nosotros.
1: Virgen clemente,
2: ruega por nosotros.
1: Virgen fiel,
2: ruega por nosotros.
1: Espejo de justicia,
2: ruega por nosotros.
1: Trono de la sabiduría,
2: ruega por nosotros.
1: Causa de nuestra alegría,
2: ruega por nosotros.
1: Vaso espiritual,
2: ruega por nosotros.
1: Vaso digno de honor,
2: ruega por nosotros.
1: Vaso insigne de devoción,
2: ruega por nosotros.
1: Rosa mística,
2: ruega por nosotros.
1: Torre de David,
2: ruega por nosotros.
1: Torre de marfil,
2: ruega por nosotros.
1: Casa de oro,
2: ruega por nosotros.
1: Arca de la Alianza,
2: ruega por nosotros.
1: Puerta del cielo,
2: ruega por nosotros.
1: Estrella de la mañana,
2: ruega por nosotros.
1: Salud de los enfermos,
2: ruega por nosotros.
1: Refugio de los pecadores,
2: ruega por nosotros.
1: Consuelo de los migrantes,
2: ruega por nosotros.
1: Consoladora de los afligidos,
2: ruega por nosotros.
1: Auxilio de los cristianos,
2: ruega por nosotros.
1: Reina de los ángeles,
2: ruega por nosotros.
1: Reina de los patriarcas,
2: ruega por nosotros.
1: Reina de los profetas,
2: ruega por nosotros.
1: Reina de los apóstoles,
2: ruega por nosotros.
1: Reina de los mártires,
2: ruega por nosotros.
1: Reina de los confesores,
2: ruega por nosotros.
1: Reina de las vírgenes,
2: ruega por nosotros.
1: Reina de todos los santos,
2: ruega por nosotros.
1: Reina concebida sin pecado original,
2: ruega por nosotros.
1: Reina asunta al cielo,
2: ruega por nosotros.
1: Reina del Santísimo Rosario,
2: ruega por nosotros.
1: Reina de la familia,
2: ruega por nosotros.
1: Reina de la paz,
2: ruega por nosotros.
1: Mediadora maternal de todas las gracias,
2: ruega por nosotros.
1: Nuestra Señora del Encuentro con Dios,
2: ruega por nosotros.
1: Cordero de Dios que quitas los pecados del mundo,
2: perdónanos, Señor.
1: Cordero de Dios que quitas los pecados del mundo,
2: escúchanos, Señor.
1: Cordero de Dios que quitas los pecados del mundo,
2: ten misericordia de nosotros.
1: Ruega por nosotros, Santa Madre de Dios,
2: para que seamos dignos de alcanzar las promesas de nuestro Señor Jesucristo.
1: Oremos. Te rogamos, Señor y Dios nuestro, que concedas a nosotros, tus siervos, gozar de perpetua salud de alma y cuerpo, y por la gloriosa intercesión de la bienaventurada siempre Virgen María, ser librados de la tristeza presente y disfrutar de la eterna alegría. Por Cristo nuestro Señor.
2: Amén.
1: Por las intenciones del Sumo Pontífice, para ganar las indulgencias concedidas. Padre nuestro que estás en el cielo, santificado sea tu nombre. Venga a nosotros tu reino, hágase tu voluntad en la tierra como en el cielo.
2: Danos hoy nuestro pan de cada día, perdona nuestras

0: nuestras ofensas, como también nosotros perdonamos a los que nos ofenden. No nos dejes caer en la tentación, y líbranos del mal. Amén.
1: Dios te salve, María, llena eres de gracia, el Señor es contigo. Bendita tú eres entre todas las mujeres, y bendito es el fruto de tu vientre, Jesús.
0: Santa María, Madre de Dios, ruega por nosotros, pecadores, ahora y en la hora de nuestra muerte. Amén.
1: Gloria al Padre, y al Hijo, y al Espíritu Santo.
0: Como era en el principio, ahora y siempre, por los siglos de los siglos. Amén.
1: Por las benditas almas del purgatorio. Padre nuestro que estás en el cielo, santificado sea tu nombre. Venga a nosotros tu reino. Hágase tu voluntad en la tierra como en el cielo.
0: Danos hoy nuestro pan de cada día. Perdona nuestras ofensas, como también nosotros perdonamos a los que nos ofenden. No nos dejes caer en la tentación y líbranos del mal. Amén.
1: Dios te salve, María, llena eres de gracia, el Señor es contigo. Bendita tú eres entre todas las mujeres, y bendito es el fruto de tu vientre, Jesús.
0: Santa María, Madre de Dios, ruega por nosotros, pecadores, ahora y en la hora de nuestra muerte. Amén.
1: Gloria al Padre, y al Hijo, y al Espíritu Santo.
0: Como era en el principio, ahora y siempre, por los siglos de los siglos. Amén.
1: Por las intenciones del reinado de María y sus miembros. Padre nuestro que estás en el cielo, santificado sea tu nombre. Venga a nosotros tu reino. Hágase tu voluntad en la tierra como en el cielo.
0: Danos hoy nuestro pan de cada día. Perdona nuestras ofensas, como también nosotros perdonamos a los que nos ofenden. No nos dejes caer en la tentación y líbranos del mal. Amén.
1: Dios te salve, María, llena eres de gracia, el Señor es contigo. Bendita tú eres entre todas las mujeres, y bendito es el fruto de tu vientre, Jesús.
0: Santa María, Madre de Dios, ruega por nosotros, pecadores, ahora y en la hora de nuestra muerte. Amén.
1: Gloria al Padre, y al Hijo, y al Espíritu Santo.
0: Como era en el principio, ahora y siempre, por los siglos de los siglos. Amén.
1: Una salve al Inmaculado Corazón de María.
2: Dios te salve, Reina y Madre de Misericordia, vida, dulzura y esperanza nuestra. Dios te salve, a ti llamamos los desterrados hijos de Eva, a ti suspiramos gimiendo y llorando en este valle de lágrimas. Ea pues, Señora abogada nuestra, vuelve a nosotros esos tus ojos misericordiosos, y después de este destierro, muéstranos a Jesús, fruto bendito de tu vientre. Oh clementísima, oh piadosa, oh dulce siempre Virgen María, ruega por nosotros, Santa Madre de Dios, para que seamos dignos de alcanzar las promesas de nuestro Señor Jesucristo. Amén.
1: Ave María Purísima,
0: sin pecado concebida.

0: Historia de la Iglesia Católica. Edad Nueva. Período primero. Desde el año 1303 a 1517. El Renacimiento y Humanismo. Continuación. El primer papa humanista, Nicolás V, desde 1447 a 1455.
1: La mayoría de los cardenales se puso de acuerdo en el tercer escrutinio para elegir al cardenal de Bolonia, Tomás Parentucelli, que se llamó Nicolás V. Era el 6 de marzo de 1447. Hijo de un modesto médico de Sarzana, en la costa de Liguria, hubo de interrumpir sus estudios en Bolonia por falta de medios. Vuelto a la Universidad de Bolonia para obtener el doctorado en teología, hízose sacerdote y entró al servicio del santo y sabio arzobispo Nicolás de Albergati, a quien amó y veneró como a padre y cuyo nombre de Nicolás tomará después en el pontificado. Pasaba por uno de los más doctos y eruditos de su tiempo. Por eso no es extraño que los humanistas se felicitasen de que un verdadero literato hubiese alcanzado la más alta de las dignidades.
0: El pacificador.
1: En Alemania obtuvo un buen triunfo por la diplomacia de Juan de Carvajal y de Eneas Silvio Piccolomini. En la dieta de Aschaffenburg, todos los príncipes electores reconocieron a Nicolás V con la condición de que éste confirmase los concordatos firmados por Eugenio IV. Así lo hizo el Papa por bula de 1447. Con bondadosa generosidad, Nicolás V anuló las censuras pronunciadas contra los basileenses y sus secuaces. Confirmó o revalidó las provisiones de beneficios otorgadas por el concilio o por Félix V y restituyó sus dignidades a los que, como el cardenal de Arles, habían sido destituidos por Eugenio IV. Al antipapa Félix V, último antipapa de la historia, que humildemente había abdicado, le nombró cardenal de Santa Sabina, legado pontificio y vicario de por vida para Saboya.
0: Se robustece la autoridad del Papa.
1: Desde el fracaso de Basilea, la corriente papal se va acrecentando y robusteciendo. Los cardenales Cesarini y Capranica abandonaron el conciliarismo para defender los derechos pontificios. Lo mismo hicieron Eneas Silvio Piccolomini, el benedictino portugués Andrés de Escobar y la gran autoridad de Nicolás de Cusa. El primado del Papa encuentra valerosos campeones entre los teólogos dominicanos, sobre todos los cuales se levanta la figura de Juan de Torquemada, nacido en Valladolid en 1388.
0: El jubileo de los seis santos.
1: ¿Acaso ninguno de los años jubilares anteriores había visto tan multitudinaria concurrencia como el de 1450? Aprovechando tan solemne coyuntura, Nicolás V quiso canonizar en mayo al popularísimo santo Bernardino de Siena, muerto 6 años antes. A tal festividad vinieron millares de franciscanos, y entre ellos San Juan de Capistrano y San Juan de la Marca, celosos predicadores, San Diego de Alcalá, ego de alta oración y abnegada caridad, de la que dio muestras en Roma cuidando a los enfermos, y el austero reformador de la orden en España, San Pedro Regalado. Asistieron también Santa Catalina de Bolonia, Clarisa, y Santa Rita de Casia, de la Orden de San Agustín.
0: Nicolás V, reformador.
1: Por lo que se refiere a la reforma y en general a los asuntos propiamente eclesiásticos, Nicolás V, contra lo que ordinariamente suele decirse, les dedicó una atención digna de tenerse en cuenta. En el campo de la reforma eclesiástica, Nicolás V no puede exhibir mejor título de gloria que lo realizado en Alemania por sus legados.
0: La legación de Nicolás de Cusa en Alemania.
1: Por sus obras filosófico-teológicas y místicas, Nicolás de Cusa se levanta como una de las cumbres más sublimes del pensamiento europeo. Tal era la persona escogida por Nicolás V para que fuese su nuncio y legado alátere en toda Alemania. El antirromanismo de muchos alemanes, adheridos todavía al error basileense, se alarmó al saber que un cardenal venía a visitarlos en nombre del Papa. Inició el legado su obra en Salzburgo, celebrando un concilio provincial que contribuyó a estrechar los vínculos de aquella vasta archidiócesis con Roma y a la reforma de su clero. En Halberstadt prohibió las imágenes de la Virgen o de los santos que fuesen objeto de culto supersticioso. Desaprobó la peregrinación al santuario de Wilsnack, donde se veneraban tres hostias teñidas de sangre, y ordenó que donde hubiera otras similares fuesen consumidas por un celebrante. En todas partes predica, da órdenes, instruye a los sacerdotes y reúne sínodos. Los dos importantes concilios de Maguncia en 1451 y Colonia en 1452 completan y coronan la benéfica acción de Nicolás de Cusa en aquellos países. Tal vez fue demasiado rápido su paso para dejar huellas duraderas. Muchos se convertían y tomaban el hábito religioso, movidos más que por sus palabras, por el nimbo de santidad que lo circundaba. Gracias a él se introdujo la observancia en los conventos franciscanos.
0: La conjuración de Porcaro.
1: Esteban Porcaro, de familia noble y de hermosa presencia, recibió de joven excelente formación literaria. El Papa Eugenio IV le nombró en 1432 podestá de Bolonia, poco después de Siena y más tarde de Orvieto. A fines de diciembre de 1452, planeó con sus conjurados, que él calculó ascenderían a unos 400, pegar fuego al Vaticano, sorprender al Papa y a los cardenales en los oficios divinos y asesinarlos si era preciso, apoderarse del castillo de Sant'Angelo y del Capitolio y proclamar la República Romana con Porcaro por tribuno. No tardó en ser descubierto y apresado en la noche del 5 al 6 de enero. Después que confesó ante los jueces sus intentos criminales, el 9 de enero fue ahorcado en el muro exterior del castillo de Sant'Angelo. Sus últimas palabras fueron: «Pueblo mío, hoy muere tu libertador». El pueblo no se inquietó lo más mínimo.
0: La caída de Constantinopla.
1: El 9 de mayo de 1453, Mahomet II lanzó sus tropas al asalto. Serían unos 160.000 hombres hambrientos de botín, a quienes el sultán les había prometido 3 días de paraíso en la espléndida ciudad que debían conquistar. La matanza fue cruel y entre los cadáveres se encontró el del poderoso archiduque Lucas Notaras, que poco antes repetía: «Es preferible el turbante del sultán a la tiara del papa». Ante aquellos infieles ávidos de botín y sedientos de sangre, las gentes aterrorizadas corren a encerrarse bajo la cúpula de Santa Sofía, pero las puertas ceden a los golpes de los alfanjes y Mahomet entra a caballo en la maravillosa basílica de Constantino pateando cadáveres, mientras ríos de sangre manchan los mosaicos y ricos mármoles del pavimento. Poco después, aquel suntuoso templo, florón del arte cristiano, era convertido en mezquita. La ciudad olvidó su nombre antiguo de Constantinopla para tomar el de Estambul y ser en adelante la capital del Imperio Turco. La resonancia que tuvo en Occidente la caída de Constantinopla fue inmensa. El Papa sintió en su corazón un golpe dolorosísimo.
0: El Papa y los humanistas.
1: Mientras renacía la tradición por obra de los humanistas, no es extraño que a estos les prestase el erudito pontífice decidido apoyo. El librero florentino Vespasiano de Bisticci nos ha dejado en su vida del Papa Nicolás un magnífico testimonio, repetido por todos los historiadores posteriores, del generoso mecenazgo del pontífice. Todos los hombres doctos del mundo, dice, vinieron a la corte de Roma de propia voluntad. Parte los mandó llamar el Papa Nicolás. Como auténtico humanista, Nicolás V pretendía latinizar y romanizar la ciencia griega. De ahí su inmenso afán de traducciones. El mismo Vespasiano de Bisticci, en la biografía de Alfonso de Nápoles, escribe: «Y si hubiera habido un nuevo Papa Nicolás y un nuevo rey Alfonso, no quedaría de los griegos libro alguno que no estuviera traducido».
0: Bibliófilo y creador de la Biblioteca Vaticana.
1: Desde su juventud se distinguió Tomás Parentuccelli por su bibliomanía o afán de acaparar libros. Siendo papa, soñó en una gran biblioteca que fuese ornamento del Palacio Vaticano y centro de estudio para los doctos. Un ejército de copistas, calígrafos y miniadores con pingües salarios se ocupaban continuamente en transcribir códices enviados a Roma, pero que no se podían comprar. Y Nicolás V, buen calígrafo él mismo, no admitía más que hermosas copias, generalmente en pergamino, con lujosas encuadernaciones. El cargo de custodio de la Biblioteca Pontificia se lo confió al erudito Juan Tortello. No conservándose, por desgracia, el catálogo hecho por Tortello, nos es muy difícil determinar el número de volúmenes que contenía. Gianocho Manetti, que parece conocer muy bien la biblioteca, pues describe la diversidad de libros que contenía, los calcula en supraquinquemilia, más de 5.000. San Antonino de Florencia habla de milia librorum, miles de libros. Eneas Silvio Piccolomini los calcula en 3.000 manuscritos. Cantidad respetable, si se tiene en cuenta que la Biblioteca de los Médicis en Florencia no pasaba entonces de 158 códices y solo en 1494 llegó al millar, que la de Visconti en Pavía tenía 988, la del duque Federico de Urbino 772, la del cardenal Besarión 900 y la del Louvre en París 844, por donde se ve que en 8 años creó Nicolás V la biblioteca más rica de su tiempo.
0: El príncipe renacentista.
1: Este mecenas de los literatos lo fue también de los arquitectos y pintores. Empezó, pues, su gran obra de transformar la ciudad, restaurando las puertas de las murallas, los puentes, las fuentes y el acueducto del Aqua Virgo, el castillo de Sant'Angelo, las calles y plazas y especialmente el borgo que se extiende del puente Sant'Angelo al Vaticano. Llamó a arquitectos y artistas de todas las naciones. Para decorar la capilla privada del Papa, fue llamado el más ingenuo y espiritual de los pintores, Fra Angelico de Fiesole, dominico.
0: Ante la muerte.
1: Nicolás V, que al iniciar su pontificado se mostraba robustísimo y no había cumplido 50 años, en 8 años de fatigas y preocupaciones sintió que se le quebrantaba completamente la salud. Poco antes de su agonía, se justificó públicamente de 2 acusaciones que algunos lanzaban contra él: de haber empleado tantos caudales en construir monumentos y reparar iglesias, y de no haber trabajado bastante por la salvación de Constantinopla. En la noche del 24 al 25 de marzo de 1455, clavados los ojos en un crucifijo, expiró santamente. Un papa tan sabio, justo, benévolo, gracioso, pacífico, caritativo, limosnero, humilde, afable y dotado de todas las virtudes, según lo elogiaba Nicolás de Latuccia, no hubo nadie que no lo llorase sinceramente.
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2: Un cordialísimo saludo para nuestros oyentes en el día de hoy. Seguimos haciendo, gracias a Dios, este programa en directo desde la ciudad de Medellín, en Colombia. Doy las gracias a Gloria Ríos, que está allí. Yo no estoy allí, pero estamos haciendo el programa en directo. Vamos hoy, antes de comenzar el tema que les he preparado, a decir de San José que es un santo que, a pesar de no haber hecho milagros como hizo San Antonio de Padua, es de los santos que más milagros ha hecho, o San Bernardo, San José en vida no hizo nada, pero hizo lo más grande. Imagínense, es que yo a veces cuando lo pienso digo, uy, qué grande

tendría que haber sido esto que hizo San José. No hizo milagros, no hizo quizás tantos ayunos, perdón, como San Juan Bautista. En fin, sin embargo, ¿qué es lo que hizo San José? Amar. Y amando a Dios, es el santo que alcanzó esa santidad mayor que la de todos los santos. Imagínense, en amar, ahí estuvo la clave de San José, amar. ¿Y qué otra cosa hizo San José? Amar. Imagínense, qué grande es San José. Pues lo mismo nosotros. ¿Cómo amamos a Dios? De esa pregunta depende de si vas camino de santidad o no. Y la expresión, miren, miran las palabras, la expresión, es decir, la manifestación de que yo amo a Dios es la conformidad perfecta con su voluntad. Esa es la señal y no hay otra señal. ¿Yo amo a Dios? Bueno, si hago su voluntad, sí. Si no, no. Esa es la única, créanme. Bueno, a mí no, a Jesús, que lo dice en el Evangelio. Es la única señal por la que yo sé que amo a Dios. No hay otra. Ni el sentimiento, ¡ay, qué gozo siento! Ni las lágrimas, perdón, nada de eso externo. Solamente si hago la voluntad de Dios en la circunstancia, lo que me dice mi director espiritual, si obedezco al que constituye mi autoridad, ya sea en el hogar, ya sea, por ejemplo, en una parroquia, el párroco me representa a Dios, es una autoridad constituida por el Señor. En el hogar, el esposo representa a Dios. Si mi esposo me pide cosas de pecado, no me representa a Dios. Pero si no, me representa a Dios y solo avanzo en la vida de santidad en la medida en que yo hago la voluntad de Dios. No hay otra señal, no la hay, búsquenla donde quieran, pero el buscarla es buscarme a mí mismo, buscarme a mí mismo. Es decir, que me engaño. Si veo que, no, yo es que hago mucha oración, hermana, y rezo muchos rosarios y ayudo mucho en la parroquia, pero luego no hago caso. Esa persona puede seguir haciendo lo que sea espiritual. Esa persona está llena de soberbia, hace su voluntad, y hacer la propia voluntad es el ego subido. O sea que pensamos que vamos a hacer bien y aparentemente a lo mejor hacemos un bien, pero a la larga ese bien que hacemos no tiene consistencia, ya lo saben. Bueno, pues hoy les voy a hablar de esta manifestación de la voluntad de Dios en toda nuestra vida. Y vamos a dar como trucos, o no sé cómo llamarlo, para saber cómo actuar. Entonces, fíjense, primero, claves para un poquito decir, bueno, es que esto es así, no es así, para tener esos criterios. Primero, en nuestra vida, ténganlo muy presente esto, que les voy a decir, que es muy importante. En nuestra vida, nada hay al azar. ¿Saben lo que es al azar? Ah, esto es el destino. No, en la vida no hay eso.
En la vida de uno que sigue a Cristo no hay lugar para pensar que es al azar. No, no. Y todavía más les voy a decir. Todo lo que ocurre contra nuestra voluntad, piénsenlo, no a favor de nuestra voluntad, no. Todo lo que ocurre, pero miren lo que he dicho al principio, que en nuestra vida no hay lugar al azar, nada se da al azar. Nada ni nada, ni bien, ni malo, ni regular, nada. Todo lo que ocurre contra nuestra voluntad, pues las penas, los trabajos, las humillaciones, ese yo no acepto que me digan las cosas, todo eso no viene sino de la voluntad de Dios y del orden que Él ha establecido. Porque de esos mismos males, y solo Dios puede hacer esto, de esos mismos males se sirve para el bien. Entonces, esta persona que me trata, si es su voluntad de Dios, eso lo quiere Dios. Esa humillación, ese el estar aplastado, esas penas, esas angustias, viene del pensamiento de Dios que lo quiere para mi vida, porque de esos aparentes males va a sacar bienes. ¿Lo han oído? Y nosotros pensamos cuando es que realmente, y nosotros pensamos que esto lo hizo esta persona, que esto lo hizo la otra, que esto de más allá no sé cuánto, no sé qué, pues todo está pesado por la providencia de Dios. Te tienes que convencer. ¿Y saben por qué nosotros no nos convencemos? Porque nosotros, como no somos personas de oración, no vemos más allá. Somos topos, esa es nuestra palabra, topos. No vemos que lo que ocurre, bueno, uy sí, eso es fácil, eso sí que es voluntad de Dios. Lo que vemos que no nos cuadra, como se suele decir, que no nos cuadra, eso no es voluntad de Dios. Pues fíjate, oh maravilla, todo es voluntad de Dios. ¿Han visto? ¿Se han dado cuenta? Ahora, todo es voluntad de Dios. Otra cosa es que tú no lo veas, pero porque tú no lo veas no significa que sea voluntad de Dios. Todo es voluntad de Dios. Y como digo, otra cosa es que tú lo catalogues como que eso no es de Dios, pero sí es de Dios. Entonces, nos tenemos estos tips, estas claves en nuestra vida. No hay nada al azar. Todo es providencia. Y las cosas, las aflicciones, las penas, los trabajos, ¿y Dios también quiere el pecado? Eso no. Ni, fíjense lo que les voy a explicar. Puede querer un mal para mi físico, por ejemplo, para que me convierta, un cáncer. Ay, Dios mío, convierte a mi hijo. Le manda un cáncer y a lo mejor es la oportunidad para la conversión. Pero, ¿quiere Dios que quizás esta persona haga ese pecado para sacar un bien? Jamás. Jamás. Por eso, cuando uno se confiesa y está conviviendo con el concubino o la concubina, porque se llama así, y el sacerdote me dice, bueno, no pasa nada, Dios es misericordioso, tienes derecho a ser feliz. Eso no viene de Dios. Todo en mi vida viene de Dios, pero la vida que yo llevo de pecado no viene, es decir, Dios no está permitiendo eso para que tú seas feliz, tener un concubino. Dios no puede permitir el pecado para sacar un bien, eso jamás. ¿Se dan cuenta? Segundo,
Tenemos que aprender la ciencia de querer cada cosa como ocurre, no como yo quisiera que ocurriese, porque a veces le hacemos nosotros planes a Dios. Eso es imposible. Eso, ay, qué complicados somos los seres humanos. O sea, no le podemos hacer planes a Dios porque no escuchamos cuál es el plan de Dios. Es decir, ay, sí, Señor, yo quiero formar un hogar, una chica joven, imagínense, un hogar como el de Nazaret, quiero que Dios mío, regálame un San José. Yo le estoy haciendo mi plan a Dios, pero a lo mejor ese no es el plan de Dios. A lo mejor Dios te tiene para religiosa. Por eso lo esencial de tener un director, un guía espiritual que me diga en mi vida lo que debo de hacer. ¿Se dan cuenta? Tenemos que querer cada cosa como ocurre, porque todo lo que ocurre está ya reglamentado por Dios. ¿No ven que en Él nos movemos y existimos, como dice San Pablo? En Él estamos, nos movemos y existimos. Dios ocupa todo en nuestra vida. Y Dios, como no se me va a aparecer, Dios permite instrumentos para llevarme a Él. Pero no son instrumentos buenos, esa es la cuestión. Nos desorientamos. Nosotros nos desorientamos con los caminos de Dios, pero Él sabe muy bien lo que está haciendo. Entonces fíjense que cada cosa ocurre porque, y la tenemos que querer, porque detrás de todo lo que ocurre está Dios, está Dios. Bueno, vamos a escuchar la primera canción del programa y vayan pensando esto que les voy diciendo, porque es importante que vivamos la vida sobrenaturalmente, no como al azar. Al azar no. Al azar no hay nada. ¿Se dan cuenta? Bueno, pues vamos a escuchar la canción y ya volvemos.

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continuamos en este programa que estamos haciendo para ver que todo lo que nos ocurre, todo, y nosotros nos amargamos porque cuando nos ocurre algo que nosotros no teníamos proyectado, entonces nos desesperamos y decimos, esto no lo puede querer Dios. Y fíjense cómo somos, tan enrevesado, pero Dios me conoce. Y Dios sabe mi intención, que nos autoengañamos. No, ¿y por qué esta persona? ¿Por qué? No, es que mi director espiritual me ha dicho esto, pero es que yo creo que si lo hago va a ser muy beneficioso. No, aparentemente será beneficioso, pero a corto plazo, a mediano y a largo, no. Porque Dios quiere sacar de eso otra cosa. Tercera cosa que tenemos que tener en cuenta. Tienes que, miren, cualquier cosa que hagamos, la tienes que cambiar en oro de 24 quilates. Cualquier cosa simple, como sin importancia, cámbialo en algo que valga mucho para Dios. Y a lo mejor estoy barriendo, y esto valdrá para Dios, en la medida de que lo que haces, da igual, grande o pequeño, Dios no ve la cantidad. El espíritu, las cosas espirituales no se miden por la cantidad, sino por la calidad. En la medida que lo que tú haces lo hagas porque es voluntad de Dios, y me levanto en mi casa y tengo que hacer la comida, ¡ay Dios mío! Eso pequeño, si lo ves como de la mano de Dios, lo puedes convertir en algo muy grande para tu alma. Sí. Fíjense, así como una bacteria, si me entra en el cuerpo me puedo morir y no la veo, la veo con el microscopio, pues de la misma manera, pero al revés, cualquier mínima acción en mi vida, si yo lo veo como voluntad de Dios, lo cambio en oro, algo que aparentemente sea un carbón. Lo cambio en oro, porque todo, lo que yo hago, porque es voluntad de Dios, tiene número, peso y medida ante el corazón de Dios. Que hoy empezamos su mes, sí. Porque hacer la voluntad de Dios, y ojalá todos ustedes tuvieran un guía espiritual, un director espiritual, porque hacer la voluntad de Dios es ponerse en manos de Dios. ¿Y en qué mejor manos te puedes poner? A ver, dímelo. ¿En las manos de tu esposo que dice que es San José? No, porque tu esposo tendrá cosas buenas, pero también tendrá sus fallos. En nadie, porque todos somos pecadores. Pero si haces la voluntad de Dios, es ponerte en las manos de Dios. Porque Dios lo que quiere es que tú te fíes de Él solamente. Pero si eres un rebelde, que cualquier cosa que se te dice haces lo que quieres, no te fías de Dios, sino de ti mismo. Por eso es tan importante, como les digo, tener alguien que me guíe. Todos tenemos que tener un guía espiritual. Y en el trabajo, bueno, pues lo de mi jefe. En el hogar, lo de mi esposo. Pero yo no, quiero hacer de las mías. No, tú piensas que haciendo de las tuyas, porque tu entendimiento te dice que eso es lo más lógico y perfecto, a lo mejor no coincide con lo de Dios, que aparentemente es ilógico. Pero tú quieres meter a Dios en las matemáticas de tu mente. Imposible. Imposible. Fíjense, para que vean esto. ¿Ustedes saben que San Francisco de Asís no era para ir al Japón? San Ignacio no lo mandó al Japón, pero
iba a ir otro de la compañía de Jesús, de los jesuitas, en la época de San Ignacio, allí al oriente, y se enfermó, y salían de Portugal, y se enfermó, y dice San Ignacio, bueno, como este padre se ha enfermado, que vaya el padre Francisco Javier. Pero él no iba, y por este Dios permitió que el otro se enfermara. ¿Ustedes creen que a Dios se le sale de las manos nuestra vida? Porque a veces pensamos que, ay, esto tan pareciera que es tan de casualidad. No, por una simple enfermedad no fue un padre al oriente y mandaron a San Francisco Javier. ¿Se dan cuenta? Y si mi esposo me dice algo y la esposa a los hijos, ay, mi madre está loca, y a lo mejor está bien y es una persona de oración, lo que te dice tu madre, eso es, a no ser que te mande pecado mortal, una cosa que es pecado mortal, eso sí que no. Y nosotros vemos que obedeciendo así nos confundimos y no, esto no va adelante. Pero si Dios no ve si va adelante o no, Dios quiere ver si tú te sometes. Eso es lo que quiere ver en mí. Y cualquier circunstancia que me pase, una enfermedad, un contratiempo, una angustia, una amistad que me ha dejado de repente, todo entra dentro de la providencia y lo está queriendo porque va a sacar de ese aparente mal algo bueno. Pero nosotros no lo vemos. Entonces, claro, así nos va de mal. Nos va muy mal. De manera que, fíjense, no hay lugar al azar. Nada es al azar. Y, segundo, aprender a querer cada cosa como ocurre, porque todo eso que ocurre, por mínimo que sea, Dios lo está reglamentando. Y, tercero, cambia en oro ante Dios las pequeñas cosas. ¿Cómo? Viendo que eso es voluntad de Dios. Porque el abandono en la voluntad de Dios es lo único que es amor de Dios. No hay otra cosa. No hay otra cosa. Y si tú piensas que con rebeldía haces algo y que eso es voluntad de Dios, no, ya verás que Dios no te va a bendecir. Nunca, jamás. Y cualquier cosa que le pidas te va a decir, no, si tú no haces mi voluntad, yo no te voy a conceder esto. No. Eso es así. Eso es así. ¿Ven? Yo tengo que poner todo de mi parte al hacer algo, claro. Tengo que hacer como si todo dependiera de mí, claro. Pero viendo que el resultado depende de Dios. Depende de Dios. ¿Ven? Porque Dios es la causa primera de todo. De todo. La causa primera es que Dios quiere o manda algo a nuestra vida, pero la causa segunda es a través de quién lo manda, de instrumentos, porque Dios no se me va a representar a mí, no se me va a aparecer a mí. Entonces, cuando oigan, la causa primera de todo es Dios, la causa por la que ocurre todo es Dios que lo quiere, y la causa segunda es que Dios quiere eso y me lo va a mandar, me lo va a quitar, me lo va a lo que sea, a través de causas segundas, que son los instrumentos del Señor. ¿Ven? Entonces, claro, podríamos decir que hacer la voluntad de Dios, sin duda, es triunfar. Hermana, es que aparentemente no. Pues, entonces, claro, podríamos decir que hacer la voluntad de Dios, sin duda, es triunfar. Hermana, es que aparentemente no. Pues sí, tarde o temprano, a lo mejor tú no lo ves que es triunfo, pero ante Dios se está labrando tu santidad. Miren una alfombra que poco a poco la van tejiendo.
Por, si ustedes la miran por detrás, no es bonita, pero si la van haciendo por detrás los nudos, luego ven un precioso diseño en la alfombra. Esa es nuestra vida. Esa es nuestra vida, que aunque parezca que me trillan, que este esposo mío me manda esto, pero no, no, que esto no es así, que este director espiritual se está equivocando, que yo le estoy proponiendo esto, pero me ha dicho que no, que de momento no. Es que no es lógica la voluntad de Dios. Hay ciertamente una prudencia, pero como yo vaya buscando la lógica en la voluntad de Dios, yo me voy a estrellar tarde o temprano, y al final yo no voy a llegar a la santidad, aunque aparentemente yo haga las cosas muy lógicas, que no es cuestión de lógica o ilógica, es cuestión de que Dios quiere que tú seas, ver tu sumisión. Pero a veces nos puede tanto los afectos, los estados anímicos, nos puede tanto que preferimos eso a la voluntad de Dios, ¿ven? Entonces, bueno, vamos a escuchar la segunda canción para que lo vayan meditando, porque esto es importantísimo para que acertemos en el camino con rectitud. Y no equivocadamente, claro. Bueno, pues nada más. No me he ido todavía. Vamos a escuchar una segunda canción para que lo vayan reflexionando. Y ahora volvemos.

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1: Continuamos en este programa que estamos viendo cómo acertar en el camino de la santidad, porque nuestra vida solo tiene que tener un camino, ir a Dios. Lo demás se lo lleva el viento. Lo demás se lo lleva el viento. Y lo único que te va a hacer triunfar en la vida no es tener una carrera. Eso triunfaste. Ay, mira mi hijo, cómo triunfó como médico, como arquitecto. Esos no son triunfos. Esos son triunfos aparentes. Hoy mi esposo fue presidente. Esos son triunfos aparentes. El único triunfo que te va a durar, y mire cuántas veces nosotros con nuestros hijos que tengan una carrera para que triunfen, no. El único triunfo es hacer lo que Dios quiere en cada momento, su voluntad. Y si esa voluntad de Dios aparentemente es un fracaso, si aparentemente es un fracaso, ese fracaso es triunfo ante Dios, aunque ante ti no parezca triunfo. Qué difícil es tener ojos sobrenaturales, ¿verdad? Qué difícil es tener ojos sobrenaturales. ¿Lo han oído? ¿Y cómo adquiero yo los ojos sobrenaturales? Pues haciendo oración. Haciendo oración. ¿Ven? Pero como no hago oración, todo lo veo terrestremente, terrícola, de una manera terrícola. Pero es que ver las cosas de una manera terrícola es ver su irrealidad, porque nada dura. Y lo de esta vida no tiene consistencia. ¿Lo ven? Lo de esta vida no tiene consistencia ninguna, ninguna. ¿Y cuántas personas hacen la voluntad de Dios? Muy pocos. Porque en el fondo quieren hacer su voluntad. Y miren, la voluntad de Dios y la nuestra, no sé, es decir, no puede ser, no puede ser. ¿Me comprenden? No puede ser. Entonces, claro, cuando yo veo que lo que yo quiero no coincide con lo que Dios quiere, entonces ahí se... ¿Ven que decía San Maximiliano? Y ponía una V, una B pequeña igual a B grande. Cuando esta V pequeña es igual a la V grande de Dios, no hay cruz, no hay cruz. Pero cuando esa V pequeña, que es mi voluntad, es diferente a la grande, entonces ahí sí que ya estoy, es decir, estoy desorbitada. Entonces, ¿dónde está la clave de todo? ¿Dónde está la clave? En hacer la voluntad de Dios, aunque yo vea que es un fracaso, que esto no es lógico, que no, que yo lo pienso de otra manera. No, no. Acuérdense, solamente tiene visos, diríamos, de eternidad lo que entre dentro de la voluntad de Dios. Por eso, fíjense, es imposible, y atiendan bien a esto, es imposible que por medio de nuestras obras llegar a Dios. Lo que tú hagas no llega a Dios, porque todo lo mío por ser finito, no tiene capacidad de entrar en Dios. No, no. Es cero en cuanto a ponerme a unirme con Dios. Por lo tanto, ¿qué es lo que me une a Dios? Lo que es de Él, no lo que es mío. ¿Y qué es lo que es de Él para yo unirme a Él? Su voluntad, no la mía. ¿Lo comprenden? Todo lo que tenemos no tiene capacidad, porque somos finitos, no tiene todo lo que tenemos, tanto físico, imagínense, pero eso no es lo importante, toda la inteligencia, toda la sensatez, toda la... Ese como querer a la gente, pero es para que me quieran a mí. Eso no tiene capacidad para unirme en absoluto con Dios. Es cero para ponerme en Dios, porque Dios lo abarca todo. Y todo lo que yo hago finito, miren qué importante es esto, dejarme guiar. Todo lo que yo haga, todo. Cualquier cosa que yo decida, eso ante Dios no cabe, porque es finito, sale de una persona que es finita. Finita significa que yo no soy infinito, me voy a morir. Entonces, solo me puedo unir a Dios con algo que sea de Él, no mío, porque ya les vuelvo a decir, nada de lo mío tiene capacidad de unirse a Dios. Comprenden. Entonces tengo que hacer algo de lo de Dios. ¿Y qué puedo hacer? Su voluntad, que coincide con amarle. ¿Ven qué importante? ¿Y esta voluntad cómo se manifiesta? De mil modos. ¿A cuál más raro? Entonces acuérdate, tú no puedes, no tienes capacidad de darle nada a Dios, ni un ayuno. Porque ese ayuno puedes caer con gastritis y se te acabaron los ayunos. Pero hay algo que nunca se te acaba y que nadie te puede robar: hacer la voluntad de Dios. Pero hacerla a través de los instrumentos que Él quiere. Eso es lo difícil. Eso es lo difícil. ¿Y saben por qué muchas veces no lo hacemos? Porque empezamos bien y terminamos mal. Empezamos muy bien espiritualmente, claro, vamos decayendo porque nos aburre, claro que nos aburre. Entonces vamos decayendo y al final pues no hacemos, no seguimos la vida espiritual. ¿Y qué pasa cuando no seguimos la vida espiritual? Que yo voy perdiendo, ¿qué? El olfato de Dios. Como yo decía esta mañana en otro programa, vamos perdiendo que no sabemos cómo llegar a Dios. Y cada vez más, ¿eh? Cada vez más. Y tú recordarás otros tiempos donde estabas mejor, ¿verdad que sí? ¿Verdad que sí? Quizás eras más dócil, quizás mi esposo tenía un director espiritual, pero hacía muy bien la oración, y ahora la ha dejado, ya no quiere saber nada de que le aconsejen, o al contrario. Entonces, ¿dónde está la culpa? ¿De que Dios cada vez se me está haciendo más difícil? No. De que tú ya no llevas vida espiritual como antes, has decaído. Y eso, miren, uno solo, porque nadie, uno solo se engaña. Tú te puedes engañar a ti mismo, pero en el fondo sabes que decaíste, ¿o no? Decaíste. Pero en algún momento estabas muy bien. Pero las cosas de la vida, el cansancio espiritual, que cansa. Claro, así es, cansa, todo cansa. Pues me van haciendo ver que es que ya llevo 3 años en la vida espiritual y no veo los resultados. Es que la vida espiritual, el resultado, se va viendo poco a poco. Se va viendo poco a poco. No es que hoy hago un negocio y me dan un cheque. Eso no. En la vida espiritual no es así. En la vida espiritual tienes que ser constante, día tras día, día tras día, para que primero no te canses. Y si te cansas, hacer como que no te cansaste. No sé si me entienden bien. Es decir, si veo que me aburro en la oración, si me canso, haz como si no tuvieras ese sentimiento. Porque mientras menos vida espiritual tengas, menos vas a querer vida espiritual. ¿Lo entendieron? Mientras más menos vida espiritual, menos ganas voy a tener de vida espiritual. No, y todo se me va a volver atrás. Y lo peor, empezarán los pecados. No les quiero desanimar, pero es la verdad. Empezarán los pecados. Pequeños, y te justificarás. No, pero si esto no tiene importancia. Te justificarás. Y seguirán los pecados. Hasta que cometas un pecado mortal. Hasta que cometas un pecado mortal. Y entonces, después de ese pecado, a lo mejor te vas a confesar. Pero llegará un momento en que dirás, no, ¿para qué me voy a confesar si siempre es lo mismo? Si siempre es lo mismo. Caigo siempre, lo voy cayendo ya, ay, pero es que Dios no me pide tanto. Y entonces, poco a poco, sabes que te estás construyendo la condenación eterna. Porque los que empiezan bien y acaban por aburrimiento, porque no tienen fuerza de voluntad, el que empieza bien y no continúa, acaba peor que estaba. Acaba peor. Así que si empezaste bien, no te arriesgues a dejarlo. Porque los que empezaron bien van a terminar muy mal. De verdad que sí, mejor no hubieras empezado nunca. Porque si empezaste bien en tu vida espiritual, en todo, y ahora por cansancio, porque ahora ya te interesan otras cosas del mundo, por muchas cosas, cuidado, porque lo que comenzó bien va a terminar en mal. Bueno, pues acuérdense de verlo todo como venido de la mano de Dios. Las pequeñas cosas puedes convertirlas en oro, porque para Dios no cuenta la cantidad, acuérdense, sino la calidad. Y la calidad es que yo puedo hacer una pequeña cosa porque es voluntad de Dios. Y por ejemplo, decía San Anselmo, decía así, en esto está el premio del cielo, en poder obedecer totalmente a Dios, en poder ser atraído totalmente por Él, en poder conformar plenamente la propia voluntad a la de Dios. Y San Alfonso María de Ligorio decía que debemos uniformar nuestra voluntad con la de Dios. Hacerlo así es la suma y cumbre de la perfección y de la santidad. Y San Vicente de Paul, la perfección consiste en unir de tal modo nuestra voluntad a la de Dios, que la voluntad de Dios y la nuestra no sea sino una sola voluntad. quien más sobresalga en esto, tanto más él será perfecto. Ojalá, ojalá vivamos en este sentido sobrenatural, pero miren, uno no puede vivir sobrenaturalmente si no lleva vida de oración, porque el afecto podrá conmigo, empezaré a ver las cosas según el afecto de mi corazón, porque la vida de comprar esto, comprar lo otro, materialismo, empezará a ocupar mi corazón, y las cosas del mundo empezarán a ocupar mi corazón. Y si yo dejo la oración, yo ya no pienso como Dios, no, ya no voy pensando como Dios. Bueno, pues nada más, que la Sagrada Familia los acompañe a todos.

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1: Son las 11 en punto.
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2: Nos encontramos nada menos que con Venezuela, pero representada en este caso por una misionera que lleva ahí bastante tiempo. Yo creo que se le ha pasado volando. No por falta de trabajo ni de todo, de emociones, de logros, de penas, de muchas satisfacciones también, sobrenaturales, porque cuántas generaciones de alumnos ha tenido la hermana María Inés Guerriero, misionera, profesora, allí en Venezuela. Cuéntanos, hermana, bienvenida al programa.
6: Muy bien hallada, muchas gracias por poder estar aquí con ustedes. Pues llevamos aquí 20 años, ya cumplí en 31 de octubre en Venezuela. Ciertamente el tiempo ha pasado demasiado rápido y estamos en un sector de Petare, esto pertenece a Caracas. Del centro de la ciudad en coche se tardaría una media hora si el tráfico está fluido y es una zona de mucha necesidad. Los edificios que vemos al final
2: sí.
6: Son familias que viven allí. El colegio, estamos aquí en el patio, el colegio está, digamos, donde frente a uno, ¿no? Uh-huh. Ese es un parque que se pudo hacer justamente en tiempo de pandemia.
2: Es como si lo viéramos desde el colegio, ¿verdad, hermana? Como si estuviéramos...
6: Exacto, como si estuviéramos en el colegio.
2: Exacto, entonces luego veremos así seguramente alguna fotografía del colegio mismo, de esta zona de Petare que se llama...
6: Este sector se llama Mirador del Este.
2: Perfectamente.
6: Estamos en Cerro. Y es un, por estar en Cerros, es un mirador, realmente se ve muy bien Caracas, el Ávila.

0: lo que es...
1: Hermana, ¿cuántos alumnos tiene este colegio?
0: Nosotros estamos ahora con 840 alumnos. Tenemos desde inicial, lo que es preescolar, primaria, el bachillerato y la secundaria es técnica, con mención, ahora hubo un cambio de pensum a nivel Ministerio de Educación, éramos informática y ahora la mención es telemática. Y vamos ya ahora en julio, se va a graduar la 12ª promoción, o sea, son 12 promociones que han salido de técnicas.
1: Hermana, ¿qué diríamos, qué características tiene este colegio que lo hacen único? Porque claro, nuestros amigos oyentes dirán, bueno, pues vale, un colegio más en Venezuela, pues muy bien, pero ¿qué tiene de particular?
0: O sea, por un lado, tratamos de dar una formación integral, en que no solamente sea un aspecto académico, sino lo que llaman valores, virtudes, el esfuerzo de todos, y también es un punto muy importante el desarrollo integral, ¿no? Es decir, la conexión con Dios, el agradecer esa bendición de tener a Dios en nuestros corazones. De hecho, el colegio lleva el nombre de la Virgen, Nuestra Señora del Encuentro, y logramos que sea justamente es la clave, ¿no? Que sea un encuentro con Dios, una plataforma que podamos acercarnos todos mejor a Dios. Y los que estamos más alejados, bueno, que nos acerquemos más.
1: Hermana, y los niños de esta zona, Mirador del Este, en los extrarradios de Caracas, que es todo el inmenso barrio de Petare, ¿cuáles son las condiciones de vida en sus hogares?
0: O sea, ciertamente hay algunas familias que tienen un cierto nivel medio, pero son las menos en los que tenemos, ¿no? La mayoría es un nivel bajo, que trabajan los padres, los dos, papá y mamá, en los casos que hay papá y mamá. La mayoría son familias en que está solo la mamá, el papá a veces viajó o no hay papá, o están con abuelos. Y justamente las casas, en esos edificios que vemos tan grandes y tan bonitos, los departamentos son muy pequeños. Entonces tenemos niños, el colegio empieza a las 7 de la mañana y hay niños que llegan a las 6:15 de la mañana para correr solamente en el patio. Y dan sus vueltas, sus vueltas, sus vueltas, y después ya empiezan las clases.
1: O sea que... nos has retratado con ese flash lo que es la vida de unos niños, claro, que a lo mejor en algunos casos familias un poquito más numerosas, en un departamento pequeño, archicompartido con otras familias, donde no pueden explayarse como lo necesita un niño a esta edad. ¿Cuáles son, hermana, no sé, yo diría como misionera, las satisfacciones más grandes que vas teniendo a lo largo de los años como docente?
0: Sí, por un lado quizás es como ese agradecimiento, ¿no? Que se va sembrando en que las personas reconocen la acción de Dios en sus almas, ¿no? De los que se han graduado, pasan por aquí, ya algunos incluso ya de las primeras promociones han traído a sus hijos.
1: Fíjate.
0: Para empezar el colegio, porque quieren que tengan la misma formación, y que incluso uno de los tremendos que tuvimos en su momento, que ya es papá, y me dijo, hermana, yo quiero que usted eduque a mi hijo como me educó a mí, porque yo salió tan tremendo como yo. Entonces, a ver si ustedes pueden con él, como pudieron conmigo, ¿no? Es decir, esa realidad. Y por otra parte, es ese ver, ¿no? Esa cercanía a Dios, ese valorar esas visitas a la capilla, ese cumplir la misión, ¿no? O sea, que realmente tienen esa formación, han logrado cambiar, sobre todo, ¿no? Porque uno como que siembra y no ve nada, incluso a veces hasta terminan, salen de técnico medio y uno sigue sin ver, pero después ellos mismos reconocen, ¿no? Que todo el esfuerzo, todo lo que se les ha enseñado, esas pequeñas cosas, ¿no? La presentación personal, el respeto, el saludo, fue lo que les ha ayudado a salir adelante. Incluso alumnos de la promoción anterior, de la número 11, pues uno de ellos que no era de los mejores promedios, pues quedó trabajando en la pasantía, como el colegio es técnico, trabajan en empresas en el último año, ¿no? Que hacen pasantías. Y en la empresa quedó tan bien considerado por su respeto, sus actitudes de servicio, sobre todo, que le pagaron pagaron en una universidad privada un curso de informática de lo que ellos necesitaban para la empresa.
1: Maravilloso, claro. Es que realmente cuando uno lo piensa, ¿no? A nivel de una empresa o los que nos estén escuchando y que pues en su entorno de trabajo, si uno tuviera que contratar a una persona, ¿cuántas veces te habrá ocurrido a ti, hermana María Inés Guerriero, que has tenido que contratar a un profesor o a alguna persona, a un vigilante, no lo sé? En realidad, ¿qué es lo que más valoramos al contratar a una persona? ¿Verdad que no son siempre los conocimientos teóricos?
0: No, para nada. O sea, es como esa rectitud personal, esa integridad de vida, esa experiencia, ¿no? Es decir, como la sinceridad en las personas, ¿no? Porque por una persona que viene diciendo que lo sabe todo y lo hace todo muy bien, pues eso no son personas como normales, ¿no? Y aquellos que realmente dicen, no, yo me equivoco, es fuerme esto, si no lo tengo lo averiguo, lo investigo, es más de fiar, claro. Es más real.
1: Digamos, totalmente, totalmente. ¿Qué estamos viendo en esta fotografía tan curiosa?
0: Ah, bueno, pues este es justamente el proyecto de Romero. Es decir, a Tinsi, que es amigo nuestro, San Martín de Porres, uh-huh. Él está encargado de todos los proyectos para generar ingresos.
1: Sí.
0: Entonces, es un proyecto que hicimos de Romero. Esos tubitos, frasquitos que se ven ahí,
1: sí.
0: es un paquetito, ¿no? O sea, que están como envueltos. Tiene un ambientador en base a Romero. Tiene un champú en base a Romero, y el champú tiene la ventaja que sirve, va a oscurecer el cabello, no hay que usar tintes químicos.
1: Oye.
0: Y además suaviza el cabello. Entonces hay personas que lo usan y que les ha ido muy bien, y el que no le ha ido bien es porque no lo usa,
1: hermana. Y
0: siempre, oye, es efectivo.
1: Qué barbaridad. Te vemos en esta fotografía junto con una alumna seguramente, y también a lo mejor una monitora o no sé, pero o sea, ¿cómo estáis fabricando estos productos naturales con los alumnos? Explícanos un poquito.
0: Sí, es decir, en los emprendimientos que hacemos, esa es una mamá. Uh-huh. Ahí tenemos el romero sembrado en la parte de atrás,
1: ¿sí?
0: Que gracias a Dios se ha dado muy bien. Es la parte del vivero que tenemos nosotros para también generar recursos para el comedor, la sopa de la Virgen que le llamamos. Y entonces cosechamos el romero. Esta señora fue la que se lanzó a hacer el shampoo. Dice, mamá, vamos a probar porque yo escuché, investigué y ahí vamos.
1: Fantástico.
0: Y entonces lo estamos, bueno, produciendo, lo empaquetamos, los alumnos ayudan y lo vendemos.
1: Es que,
0: y de ahí, claro, es un ingreso que va llegando.
1: Me encanta.
0: Y un bien que se hace a la comunidad. Eso también porque como el romero también sirve para la comida.
1: Sí.
0: Y también es para la tensión, es decir, los que tienen tensión alta, creo que es la baja. Baja la tensión alta.
1: Maravilloso.
0: Pero claro, tienen que saber las dosis, ¿no? O sea, que ahí tiene un procedimiento.
1: Claro, claro. Bueno, a mí lo que me parece muy bonito es el ingenio que ponen, y me consta que no es el único proyecto ingenioso de este colegio en Venezuela. Aquí estamos viendo una fotografía que me gusta porque vemos bastante bien el entorno, el hábitat, es decir, cómo son las casas donde viven las familias pobres de Petare. ¿Es así o no? En este cerro.
0: Sí, totalmente. Incluso esa casa que se ve justo al final, que tiene unas columnas que se ven como unos palitos.
1: Sí.
0: Que apenas,
1: sí.
0: Pues justamente es uno de los misterios que todos los ingenieros que pasan por el colegio y arquitectos se quedan sorprendidos, porque esas columnas no son para sostener ninguna casa.
1: Madre.
0: Incluso hay una que está detrás de la casa que lo tapa, que está como doblada, ¿no? Como
1: qué peligro.
0: Nada. Sí, y sin embargo, bueno, ahí sobreviven. Incluso las casas de atrás, como se ha ido invadiendo el cerro y creciendo sin ninguna distribución, pues no hay calles. Entonces hay unas escaleras inmensas de hasta 500 escalones, sin exagerar, que las personas tienen que subir y bajar con sus paquetes y todo lo que lleven, niños en brazos, una bombona de gas. Entonces no hay cómo subir de otra manera. Y sí, la gente lo lleva y lo ve tan normal.
1: Pero vamos a ver, hermana, es un barrio donde también hay ancianos. Entonces, ¿cómo hacen?
0: Así es.
1: Y cuando llueve, estamos en una zona subtropical o tropical, entonces supongo que llueve bastante a menudo, y eso se debe convertir en un barrizal tremendo.
0: Así es, o sea, aquí, de hecho, cuando llueve nadie sale de su casa.
1: Ah, bueno, claro, esa es la solución.
0: Porque es una medida práctica, porque incluso las calles, como estamos en cerros, se convierten en ríos. Entonces arrasan con todo, o sea, salen solamente algunos coches, los que tengan buenos frenos, y los demás no, ya que incluso sabemos si llovió, van a venir muy pocos niños.
1: Ah, incluso al colegio. No pueden bajar esas escaleras.
0: No, no pueden bajar ni por escaleras, incluso los que vivan en calles cercanas, dependiendo la calle que vengan, si pueden o no acercarse, si tienen acceso.
1: De acuerdo.
0: Entonces bueno, lo que hacen es asomarse y ver si se puede pasar o no.
1: Qué barbaridad. Ahora que vemos este inmenso bidón, que ya nos explicarás, es de agua, por lo que pone agua para riego no potable.
0: Así es.
1: Un proyecto de explicación sobre el agua, porque la pregunta es, ¿estas familias tienen agua para beber?
0: Bueno, no, aquí en Caracas, no en, bueno, en Venezuela, el agua no es potable. Entonces, pero además nosotros como tenemos el proyecto de siembra, el agua de la calle normalmente no llega todos los días, o sea, es medida, ¿no? Hay días que llega, hay días que no llega, incluso los días que nos toca puede ser que tampoco llegue porque se rompió una tubería u otras circunstancias. Entonces, necesitamos hacer un proyecto que nos pudiera suministrar el riego. Entonces, con Lata de Agua, que es una empresa, una fundación, pues ellos nos suministran esos tubos azules.
1: Sí.
0: Van hacia la casa de al lado, que es la casa donde vivimos las hermanas. Entonces, está conectado un sistema de riego. O sea, más que de riegos, de canalización.
1: Exacto.
0: Que el agua de lluvia que cae en el techo de nuestra casa, por tubos, llega al tanque. Antes de entrar, en la parte de atrás, están los filtros que filtran el agua y las hojas, basura que pueda haber, para que no entre al tanque. Y el tanque tiene en la parte inferior, debajo de los globos, unas mangueras.
1: Sí.
0: Con las cuales regamos. Entonces ahí regamos porque tenemos sembrados como 50 plantas de cambures. Cambures son las bananas que dicen en otros sitios. Y tenemos también sembrado café y cacao, que son otros proyectos que hemos emprendido, pero claro, el café no sale todos los días, entonces hay que esperar su tiempo y mientras tanto hacer otras cosas, ¿no?
1: Entendido. Una pregunta, ¿los niños participan también en estas, o sea, en estas siembras? Hemos visto antes a una mamá, que pensemos que son padres muchas veces que, bueno, tienen que sacar recursos de donde sea. Pues aquí la vemos de nuevo con esta plantación de romero y quiero aprovechar para felicitaros por el ingenio y sobre todo pues darle ideas a los que están compartiendo este programa, ¿no? Realmente cuando uno tiene ingenio, y yo creo que el Espíritu Santo cómo ayuda, ¿no? Porque habéis tenido cantidad de proyectos, recuerdo en, no sé si era en el momento tan duro del COVID que lanzasteis una campaña que me pareció genial, porque no se podía, no sé si, explícanos, aquel momento en que, bueno, no se podía ni siquiera pagar a los profesores, y entonces creo que fue así en Venezuela, que hicisteis una campaña a ver qué habilidades tenía cada docente, ¿no? Y que incluso venían fuera del horario de lectivo para enseñar sus habilidades y compartir de otra manera con los alumnos.
0: Así es.
1: Me gustó mucho
0: aquello. Sí, es el proyecto que llamamos de multitalentos.
1: Eso es, explícanos.
0: El lema es, no entierres tus talentos, multiplícalos.
1: Genial.
0: Porque es un modo también que por la situación en que se vive de necesidad, pues mucha gente se deprime, ¿no? Que no puedo hacer. Entonces es ver Dios en su omnipotencia no hace nada inútil. Luego todos tenemos talentos, lo que tenemos que hacer es descubrirlos y ponerlos en práctica. Entonces, como necesitábamos también esto de los recursos y también tener los niños ocupados haciendo cosas y aprendiendo, así que había un profesor que sabía música, otro dibujo, otro sembrar, otro hacer tortas, entonces hicimos cursos, empezamos con eso. Y también, bueno, generamos recursos y ayudamos a los demás a aprender.
1: Eso fue genial, porque era un momento muy duro donde, pues imagínate, si no se puede pagar a los profesores en un Venezuela, sabemos cuál es la situación, sí. Donde la gente no está comiendo lo necesario, no, o sea, todas sus necesidades están muy lejos de estar cubiertas a todo nivel. Pues qué gran idea. No entierres tus talentos, multiplícalos. O sea, me parece que da gusto ver. Quisiera ya nuestro equipo técnico también, que nos está ayudando tanto, pues nos avisa que se nos acaba el tiempo, hermana, por hoy. Entonces, Estamos viendo aquí unas comidas deliciosas, unas arepitas venezolanas, y cuéntanos de qué se trata.
0: Sí, muchas son cachapas, son de maíz. El maíz lo cosechamos aquí. Entonces, ahora estamos esperando las lluvias para volver a sembrar. Brevemente decir que la cuestión de nutrición es muy preocupante. Sí. Tenemos unos 80 estudiantes con un problema de nutrición y unos 10 con desnutrición severa. Y que evaluados por nutricionistas, lo que nos han dicho que son desnutridos crónicos. Caramba. Esa expresión nos explicaron que esos niños y adolescentes, aunque pasen hambre, de hambre no se mueren, porque su organismo generó defensa. Pero hay un daño en crecimiento o a nivel cerebral o a nivel cognitivo. Entonces, de nuestra parte, claro, es todo lo que sea proteínas, tratar, por eso son esas arepas gordas, rellenas de queso, jamón, carne, pollo, porque es darle mucha proteína como dosificada en dos comidas, entre el desayuno y el almuerzo, de alguna manera mantenerlo, ¿no? Pero ya sabemos que muchos pues no lo van a poder superar. Tenemos incluso niños con unas estaturas muy inferiores a su desarrollo. Porque nos explicó la nutricionista que lo que no han logrado en una etapa de la vida de crecer, luego esa etapa no la vuelven a recuperar. Entonces nuestra preocupación es, bueno, pues generar todo lo que se pueda por atender. Incluso la sopa, decimos sopa de la Virgen, porque muchas veces nos ha pasado que no sabemos qué le echamos a la sopa, y es lo que la Virgen manda. Entonces, lo que la Virgen manda, pues llama sopa a la Virgen. Lo que ella manda es lo que se cocina.
1: Bueno, queremos apoyar a estas misioneras de Prodein, en este caso la hermana María Inés Guerriero, que está en este colegio. Que es el nombre del colegio es
0: Unidad Educativa Didascalio Nuestra Señora del Encuentro.
1: Nuestra Señora del Encuentro. Quédense con este nombre que coincide con el nombre de esta emisora, Bueno, pues, ¿por qué no hacer llegar nuestra ayuda para que los niños puedan alimentarse mejor? Por ejemplo, en este colegio que les trae el alimento espiritual y el académico, pero es que también el material hace falta y que puedan seguir pues trabajando bien. Son los adultos del mañana, y ya que tienen tan buena formación, pues que puedan crecer como Dios manda. Hermana, danos por favor un correo o una web, algún lugar donde nuestros oyentes se puedan poner en contacto con ustedes.
0: Bueno, pues hay una página web que es Educa y Ama.
1: Educa y Ama.
0: Educa y Ama. Muy bien. Y el correo está el de proyectos, que lo maneja la hermana Adriana, que es la que está encargada de
1: Pero proyectos, ¿qué más? ¿Para escribir? ¿Qué tienen que escribir las personas?
0: Proyectos, creo que dice proyectos ABC Prodein. Pero ahora, proyectos, bueno, si no yo lo averiguo mejor.
1: No te preocupes, no hay ningún problema, porque pueden abrir la web que se titula Educa y Ama. Y Ama. Ahí van a encontrar el contacto, la forma de poder echar una mano. Hermana, pues nada, te damos las gracias por haber estado con nosotros, superando las dificultades técnicas, sin tener miedo a nada, y que Dios bendiga vuestra tarea en este colegio.
0: Amén. Muchas gracias, y también para ustedes por esta
1: breve entrevista.
0: Tan importante de comunicarnos.
1: Hasta muy prontito, si Dios quiere. Adiós, hermana Marines.
0: Hasta pronto. Adiós, hermana. Gracias por todo.

Alma de María. Alma de María, deifícame. Corazón de María, abrázame. Cuerpo de María, purifícame. Con ojos de misericordia, mírame. Con oído atento, escúchame. Con palabras de piedad, háblame. Con potente brazo, sosténme. Con mano maternal, bendíceme. Ser todo de María, transfórmame. Virtudes de María, transfundíos en mí. Nombre de María, anímame. Con tus dones, ármame. Con tu rosario, encadéname. Con tu medalla, escúdame. Con tu escapulario, defiéndeme. Con tu mano, cúbreme. A los pies de tu trono, transpórtame, para que de amor por ti desfallezca, cantando tus alabanzas por los siglos de los siglos. Amén.

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1: 11 de la mañana y 30 minutos.
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3: En el nombre del Padre, del Hijo y del Espíritu Santo. Amén. Señor mío Jesucristo, Dios y hombre verdadero, Creador Padre y Redentor mío, por ser vos quien sois, bondad infinita, y porque os amo sobre todas las cosas, me pesa de todo corazón haberos ofendido. También me pesa porque podéis castigarme con las penas eternas del infierno, ayudado de vuestra divina gracia. Propongo firmemente nunca más pecar, confesarme y cumplir la penitencia que me fuera impuesta por el Padre Confesor. Amén. Acto de confianza de San Claudio de la Colombier. Estoy tan convencido, Dios mío, de que velas sobre todos los que esperan en ti, y de que no puede faltar cosa alguna a quien de ti las aguarda todas, que he determinado vivir en adelante sin ningún cuidado, descargándome en ti de toda mi solicitud. Despójenme los hombres de los bienes y de la honra, prívenme las enfermedades de las fuerzas y medios de servirte. Pierda yo por mí mismo la gracia pecando, que no por eso perderé la esperanza, antes la conservaré hasta el último suspiro de mi vida, y vanos serán los esfuerzos de todos los demonios del infierno para arrancármela, porque con vuestros auxilios me levantaré de la culpa. Aguarden unos la felicidad de sus riquezas o talentos, descansen otros en la inocencia de su vida, en la aspereza de su penitencia, en la multitud de sus buenas obras, o en el fervor de sus oraciones. En cuanto a mí, toda mi confianza se funda en la seguridad con que espero ser ayudado de ti, y en el firme propósito que tengo de cooperar a tu gracia. Confianza como esta jamás a nadie salió fallida. Así que seguro estoy de ser.

ser eternamente bienaventurado, porque espero firmemente serlo, y porque tú, Dios mío, eres de quien lo espero todo. Bien conozco que de mí soy frágil y mudable, sé cuánto pueden las tentaciones contra las virtudes más robustas, he visto caer las estrellas del cielo y las columnas del firmamento, pero nada de eso logra acobardarme. Mientras espere de veras, libre estoy de toda desgracia, y de que esperaré siempre estoy cierto, porque espero también esta esperanza invariable. En fin, para mí es seguro que nunca será demasiado lo que espere de ti, y que nunca tendré menos de lo que hubiera esperado. Por tanto, espero que me sostendrás, sin dejarme caer en los riesgos más inminentes, y me defenderás aún de los ataques más furiosos, y harás que mi flaqueza triunfe de los más espantosos enemigos. Espero que me amarás a mí siempre, siempre, y yo a mi vez te amaré sin intermisión, y para llegar de un solo vuelo con la esperanza hasta donde puede llegarse, te espero a ti mismo, oh Criador mío, para el tiempo y para la eternidad. Amén. Meditación. Considera, oh alma, lo imperfecta que eres. Considera lo difícil que es para ti amar como lo hace el corazón de Jesús, y purifícate. Limpia tu alma antes de empezar con esta invitación que Jesús te hace de entregarte a su divino corazón. Considera bien lo que estás a punto de comenzar, y tómalo en serio como el que se prepara para entrar a trabajar en una gran empresa, como aquel que se prepara para subir a la cima de un gran monte, como aquel que se entrena para lograr un gran desafío. Consagrarse al Sagrado Corazón de Jesús no es cosa pequeña, sino un gran beneficio para el alma y para el mundo. Con tu consagración al Corazón de Jesús, tu corazón se prepara para dejarlo todo en manos de su Redentor. Será un camino de 30 días en los que recorrerás un camino que te descubrirá tus propios límites, tus pobrezas y tus fragilidades. Pero al final del camino encontrarás el refrigerio de la fuente que brota del mismísimo corazón de Jesús. Oh corazón de mi amantísimo Jesús, corazón dignísimo de toda mi adoración y amor, yo, inflamado en el deseo de compensar y borrar tantas y tan graves injurias cometidas contra vos, y para huir cuanto está de mi parte el vicio de ingrato, os entrego y consagro de todo mi corazón, con todos sus afectos y a mí mismo con todo cuanto soy eternamente. Protesto que es mi deseo puro y sincero olvidarme de todo desde esta hora y momento de mí mismo y de todas mis cosas, para que, quitados todos los impedimentos, pueda entrar en vuestro sacrosanto corazón, que con cosa singular misericordia me habéis abierto, y habitar en él vivo y muerto con vuestros fieles siervos. Padre nuestro que estás en el cielo, santificado sea tu nombre. Venga a nosotros tu reino. Hágase tu voluntad en la tierra como en el cielo. Danos hoy nuestro pan de cada día. Perdona nuestras ofensas como también nosotros perdonamos a los que nos ofenden. No nos dejes caer en la tentación y líbranos del mal. Amén. Dios te salve María, llena eres de gracia, Señor es contigo. Bendita tú eres entre todas las mujeres y bendito es el fruto de tu vientre, Jesús. Santa María, Madre de Dios, ruega por nosotros pecadores, ahora y en la hora de nuestra muerte. Amén. Gloria al Padre, al Hijo y al Espíritu Santo, como era en un principio, ahora y siempre, por los siglos de los siglos. Amén. Sagrado Corazón de Jesús, en vos confío.

0: tomado de las revelaciones a Sor Josefa Menéndez.
1: Día 1. Día de amor.
2: Nuestro Dios es un Dios de amor. Nuestro Señor lo dice con todas sus fuerzas a tantas almas que mueren de sed junto al manantial. La sed que a Él le devora es darse, entregarse a las almas. Yo soy el amor. Yo amo a las almas hasta tal punto que he dado mi vida por ellas. Soy Dios, pero Dios de amor. Soy Padre, pero Padre que ama no con severidad, sino con ternura. Él me ama, a mí, criatura pequeña, ingrata, olvidadiza, y me ama con el esplendor y generosidad de todo un Dios, con la ternura y compasión de un Padre bueno, amante y tierno. Él a mí, a las almas que le huyen, que se alejan, que le ignoran. Les he dado a conocer mi propio corazón. Esta devoción ha sido para el mundo como una luz que ha iluminado a muchas almas. Luz que da claridad, calor, calor y claridad, que iluminan y encienden. Corazón de Jesús, que las almas te devuelvan amor por amor. Que las almas vayan a ti y se arrojen en tus brazos. Que las almas se acerquen a ti para que les dé nueva vida. Corazón de mi Jesús, que las almas crean en tu misericordia, que lo esperen todo de tu bondad, que no duden de tu perdón.
0: Práctica. Ofrece tu vida a su corazón, vida por vida, con tus penas, cruces, satisfacciones, alegrías. Diles muchas veces durante el día: Padre que me amáis con ternura, yo también os amo con todo mi corazón. Sagrado.

bajo tu protección. De antes del Concilio de Nicea, es una oración a la Virgen María muy popular aún en nuestros días. Bajo tu protección. Es la más antigua de las plegarias marianas. Vamos a leerla aquí en su contexto original, tal como se encontró en el año 1938 en un papiro del siglo III, en una biblioteca de Manchester. Y tal como, salvo una ligera variante, la han conservado las liturgias griegas y el rito ambrosiano. Bajo el amparo de tus misericordias nos acogemos, oh Madre de Dios. No desatiendas nuestros ruegos en las necesidades y sálvanos del peligro. Tú sola eres la bendita. Feule Mercenier ha hecho notar el inmenso interés de este breve texto. Dice que es sin duda el más antiguo testimonio de la fe en el poder mediador de María, pues se le pide no solo que apoye nuestras oraciones cerca de Cristo, sino que además nos libre ella misma de los peligros a que estamos expuestos. Por otra parte, la presencia en este texto, en esta breve oración de la invocación, oh Madre de Dios, prueba que esta denominación, de la que los más antiguos testigos después de San Hipólito son Orígenes y otros doctores alejandrinos, no era solamente un término de escuela, sino, en el sentido más exacto, un texto eclesiástico consagrado por el uso litúrgico. Recordemos que es una oración encontrada ya del siglo III, los primeros siglos de la Iglesia, y es precisamente de Alejandría, de donde será obispo San Cirilo, el gran maestro de la maternidad divina. Vamos a leer ahora el contenido actual de esta oración, tal como se lee en el rito romano. Dice así: bajo vuestra protección nos acogemos, Santa Madre de Dios. No desatiendas nuestras súplicas en nuestras necesidades, mas líbranos siempre de todos los peligros, oh Virgen gloriosa y bendita.

La Virgen no está tan alta en el cielo, no ha sido tanta la gloria que la ha revestido, no es tan única en la Santísima Trinidad para desentenderse de nosotros, sino todo lo contrario, para poder más en la Santísima Trinidad a nuestro favor. Ella nos sabe frágiles, ella nos sabe débiles, ella nos sabe tan miserables, tan pecadores, que ella sabe que necesitamos de ella en todo el poder que han llamado a lo largo de la historia los santos y algunos teólogos o mariólogos, en toda su omnipotencia suplicante. Ella sabe que necesitamos toda su omnipotencia de su súplica para alcanzar de nuestro buen Dios que nos tenga paciencia, que nos perdone una vez más, que nos levante una vez más de nuestro lodo, que nos purifique, que nos limpie y que no tenga en cuenta nuestros pecados, que no se desaliente con nosotros, que queremos serle fieles, que queremos ser santos, que queremos alcanzarle. Por eso la Virgen es reina y señora de todo lo creado. Por eso ella lo puede todo en Dios como nadie. ¿Por qué? Porque ella, Dios la ha querido constituir en el poder máximo y la extensión máxima de su misma misericordia divina, en orden a levantarnos, sanarnos y siempre ofrecernos una nueva oportunidad. Nadie debe desesperar ante una madre asunta y gloriosa en el cielo como es nuestra Madre Inmaculada. Ella lo puede todo en Dios a nuestro favor. Voy a dar mi bendición sacerdotal a todos. La bendición de Dios Todopoderoso, Padre, Hijo y Espíritu Santo, descienda sobre ustedes y les acompañe siempre y les guarde en su corazón omnipotente e inmaculado. Nuestra Madre, Reina asunta al cielo, gloria de la misma.

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1: Doce del día y un minuto.
0: Hoy es primero de junio. Comenzamos este mes dedicado al Sacratísimo Corazón de Jesús. Día para agradecer y recordar a nuestros amigos, oyentes y benefactores que celebran el don de la vida que el Señor les ha regalado. Deseando que el buen Dios, a través de Nuestra Señora del Encuentro y de San José, otorgue larga vida, salud y mucha paz a quienes hoy cumplen sus años. Por eso, hoy felicitamos a Luis Antonio Jaimes, Mariela Incapié Orozco, Betty Rendón, Luz Estela Gómez, María Rosalba Montoya, Olga Cecilia Galeano, María Eugenia Vélez, Julián Andrés Salazar y de manera especial a Flor María Hurtado, que con tanto cariño y afecto hace parte de esta gran familia de la emisora, de su familia, deseándole que este día esté colmado de todas las bendiciones del Señor, para que la siga acompañando y otorgándole el don de la salud y seguir siendo testigo del amor del Señor en medio de los suyos. Que esta fecha del cumpleaños sea el motivo especial para entregar y ofrecer a Dios la gratitud por los bienes recibidos y de implorar de Él toda su bendición. Con tal ocasión, NSE Radio agradece su apoyo en nuestra labor evangelizadora y en correspondencia implora en este Santo Rosario todas las gracias materiales y espirituales para cada uno.

feliz cumpleaños. El gran deseo que nuestra radio les desea a cada uno de ustedes. Les colocamos en nuestras intenciones, en nuestro rosario, en nuestra misa, para que la palabra de Dios sea luz y una esperanza para aquellos que hasta ahora han vivido sin esperanza, y que un renovado año más de vida sea motivo para entregarse más a Cristo, aproximarse más a Él. Si recogemos estos días pasados de nuestra vida,

cuántas gracias, cuántas bendiciones hemos recibido de Él. ¿Cómo le vamos a pagar al Señor todo el bien que Él nos ha hecho? Así que reciban de nuestra parte una bendición en ese día maravilloso para ustedes que están hoy de cumpleaños. En el nombre del Padre, del Hijo y del Espíritu Santo.

0: El ángel del Señor anunció a María.
1: Y concibió por la gracia del Espíritu Santo.
0: Dios te salve María, llena eres de gracia, el Señor es contigo. Bendita tú eres entre todas las mujeres y bendito es el fruto de tu vientre, Jesús.
1: Santa María, Madre de Dios, ruega por nosotros pecadores, ahora y en la hora de nuestra muerte. Amén.
0: He aquí la esclava del Señor.
1: Hágase en mí según tu palabra.
0: Dios te salve María, llena eres de gracia, el Señor es contigo. Bendita tú eres entre todas las mujeres y bendito es el fruto de tu vientre, Jesús.
1: Santa María, Madre de Dios, ruega por nosotros pecadores, ahora y en la hora de nuestra muerte. Amén.
0: Y el Verbo se hizo carne.
1: Y habitó entre nosotros.
0: Dios te salve María, llena eres de gracia, el Señor es contigo. Bendita tú eres entre todas las mujeres y bendito es el fruto de tu vientre, Jesús.
1: Santa María, Madre de Dios, ruega por nosotros pecadores, ahora y en la hora de nuestra muerte. Amén.
0: Ruega por nosotros, Santa Madre de Dios,
1: para que seamos dignos de alcanzar las promesas de nuestro Señor Jesucristo.
0: Te suplicamos, Señor, que derrames tu gracia sobre nuestras almas, para que, habiendo conocido por el anuncio del ángel la encarnación de tu Hijo Jesucristo, por los méritos de su pasión y cruz, seamos llevados a la gloria de la resurrección, por el mismo Jesucristo nuestro Señor.
1: Amén.
0: Gloria al Padre y al Hijo y al Espíritu Santo,
1: como era en el principio, ahora y siempre, por los siglos de los siglos. Amén.
0: Ave María Purísima,
1: sin pecado concebida.

Decía el gran Papa Juan Pablo II: ¿cuántas gracias he recibido de la Santísima Virgen a través del Rosario? Él nos dio personalmente ejemplo y testimonio al rezarlo completo cada día. Tú también puedes experimentar esa ternura de la Madre que Dios te ha dado para guiarte en este mundo y encaminar tus pasos a la vida eterna. A continuación, te invitamos a compartir con nosotros el rezo del Santo Rosario, la oración mariana, que es un compendio del Evangelio. Medita mientras rezas cada uno de los misterios de la vida de Jesús. Juntos vamos a aprender de María, a contemplar la belleza del rostro de Cristo y a experimentar la profundidad de su amor. Mediante el rosario, por tu fe conseguirás abundantes gracias, como recibiéndolas de las mismas manos de la Madre del Redentor.

0: Rezo del Santo Rosario. Por la señal de la Santa Cruz, de nuestros enemigos, líbranos, Señor Dios nuestro, en el nombre del Padre, y del Hijo, y del Espíritu Santo. Amén.
1: Señor mío Jesucristo, Dios y hombre verdadero, Creador, Padre y Redentor mío, por ser vos quien sois bondad infinita, y porque os amo sobre todas las cosas, me pesa de todo corazón de haberos ofendido. También me pesa porque podéis castigarme con las penas del infierno. Ayudado de vuestra divina gracia, propongo firmemente nunca más pecar, confesarme y cumplir la penitencia que me fuere impuesta. Amén.
0: Misterios gozosos del Santo Rosario. Primer misterio: la encarnación del Hijo de Dios. Y el ángel le dijo: No temas, María, porque has hallado gracia delante de Dios. Concebirás en tu seno y darás a luz un hijo, y le pondrás por nombre Jesús. Dijo entonces María: He aquí la esclava del Señor, hágase en mí según tu palabra. Oh madre, madre, con esa palabra fiat nos has hecho hermanos de Dios y herederos de su gloria. Bendita seas. En el seno de María Santísima había para Jesús amor, pureza, adoración, compañía, respeto, cuidado. Y cuando sale del sagrario y viene a mi miserable pecho, nada de eso haya. Padre nuestro que estás en el cielo, santificado sea tu nombre, venga a nosotros tu reino, hágase tu voluntad en la tierra como en el cielo.
2: Danos hoy nuestro pan de cada día, perdona nuestras ofensas, como también nosotros perdonamos a los que nos ofenden. No nos dejes caer en la tentación y líbranos del mal. Amén.
0: Dios te salve María, llena eres de gracia, el Señor es contigo. Bendita tú eres entre todas las mujeres, y bendito es el fruto de tu vientre, Jesús.
2: Santa María, Madre de Dios, ruega por nosotros, pecadores, ahora y en la hora de nuestra muerte. Amén.
0: Dios te salve, María, llena eres de gracia, el Señor es contigo. Bendita tú eres entre todas las mujeres, y bendito es el fruto de tu vientre, Jesús.
2: Santa María, Madre de Dios, ruega por nosotros, pecadores, ahora y en la hora de nuestra muerte. Amén.
0: Dios te salve, María, llena eres de gracia, el Señor es contigo. Bendita tú eres entre todas las mujeres, y bendito es el fruto de tu vientre, Jesús.
2: Santa María, Madre de Dios, ruega por nosotros, pecadores, ahora y en la hora de nuestra muerte. Amén.
0: Dios te salve, María, llena eres de gracia, el Señor es contigo. Bendita tú eres entre todas las mujeres, y bendito es el fruto de tu vientre, Jesús.
2: Santa María, Madre de Dios, ruega por nosotros pecadores, ahora y en la hora de nuestra muerte. Amén.
0: Dios te salve, María, llena eres de gracia, el Señor es contigo. Bendita tú eres entre todas las mujeres, y bendito es el fruto de tu vientre, Jesús.
2: Santa María, Madre de Dios, ruega por nosotros pecadores, ahora y en la hora de nuestra muerte. Amén.
0: Dios te salve, María, llena eres de gracia, el Señor es contigo. Bendita tú eres entre todas las mujeres, y bendito es el fruto de tu vientre, Jesús.
2: Santa María, Madre de Dios, ruega por nosotros pecadores, ahora y en la hora de nuestra muerte. Amén.
0: Dios te salve, María, llena eres de gracia, el Señor es contigo. Bendita tú eres entre todas las mujeres, y bendito es el fruto de tu vientre, Jesús.
2: Santa María, Madre de Dios, ruega por nosotros pecadores, ahora y en la hora de nuestra muerte. Amén.
0: Dios te salve, María, llena eres de gracia, el Señor es contigo. Bendita tú eres entre todas las mujeres, y bendito es el fruto de tu vientre, Jesús.
2: Santa María, Madre de Dios, ruega por nosotros pecadores, ahora y en la hora de nuestra muerte. Amén.
0: Dios te salve, María, llena eres de gracia, el Señor es contigo. Bendita tú eres entre todas las mujeres, y bendito es el fruto de tu vientre, Jesús.
2: Santa María, Madre de Dios, ruega por nosotros, pecadores, ahora y en la hora de nuestra muerte. Amén.
0: Dios te salve, María, llena eres de gracia, el Señor es contigo. Bendita tú eres entre todas las mujeres, y bendito es el fruto de tu vientre, Jesús.
2: Santa María, Madre de Dios, ruega por nosotros, pecadores, ahora y en la hora de nuestra muerte. Amén.
0: Gloria al Padre, y al Hijo, y al Espíritu Santo,
2: como era en el principio, ahora y siempre, por los siglos de los siglos. Amén.
0: María, Madre de gracia, Madre de piedad y misericordia, defiéndenos del enemigo y ampáranos, ahora y en la hora de nuestra muerte. Amén. Oh Jesús mío, perdonad nuestros pecados, librarnos del fuego del infierno, llevad al cielo a todas las almas, especialmente a las más necesitadas de vuestra misericordia. Segundo misterio, la visitación de María Santísima a su prima Santa Isabel. Y en cuanto oyó el saludo de María, el niño saltó de gozo en su seno, e Isabel quedó llena del Espíritu Santo. Y exclamando en voz alta dijo: «Bendita tú entre las mujeres, y bendito el fruto de tu vientre. ¿De dónde a mí tanto bien que venga la madre de mi Señor a visitarme?». Únete a la escena de la visitación. Canta con María su magnífica de acción de gracias. Da saltos de júbilo con el niño profeta y adora rendido el gran misterio de la encarnación del Verbo. Ya que os disteis tanta prisa en visitar la casa de Isabel, visitad la casa de mi alma. Mejor que yo sabéis lo pobre que es y cuán enferma se halla de tantos males.
2: Padre nuestro que estás en el cielo, santificado sea tu nombre. Venga a nosotros tu reino. Hágase tu voluntad en la tierra como en el cielo.
0: Danos hoy nuestro pan de cada día. Perdona nuestras ofensas, como también nosotros perdonamos a los que nos ofenden. No nos dejes caer en la tentación y líbranos del mal. Amén.
2: Dios te salve María, llena eres de gracia, el Señor es contigo. Bendita tú eres entre todas las mujeres, y bendito es el fruto de tu vientre, Jesús.
0: Santa María, Madre de Dios, ruega por nosotros, pecadores, ahora y en la hora de nuestra muerte. Amén.
2: Dios te salve, María, llena eres de gracia, el Señor es contigo. Bendita tú eres entre todas las mujeres, y bendito es el fruto de tu vientre, Jesús.
0: Santa María, Madre de Dios, ruega por nosotros, pecadores, ahora y en la hora de nuestra muerte. Amén.
2: Dios te salve María, llena eres de gracia, el Señor es contigo. Bendita tú eres entre todas las mujeres, y bendito es el fruto de tu vientre, Jesús.
0: Santa María, Madre de Dios, ruega por nosotros pecadores, ahora y en la hora de nuestra muerte. Amén.
2: Dios te salve María, llena eres de gracia, el Señor es contigo. Bendita tú eres entre todas las mujeres, y bendito es el fruto de tu vientre, Jesús.
0: Santa María, Madre de Dios, ruega por nosotros pecadores, ahora y en la hora de nuestra muerte. Amén.
2: Dios te salve María, llena eres de gracia, el Señor es contigo. Bendita tú eres entre todas las mujeres, y bendito es el fruto de tu vientre, Jesús.
0: Santa María, Madre de Dios, ruega por nosotros pecadores, ahora y en la hora de nuestra muerte. Amén.
2: Dios te salve María, llena eres de gracia, el Señor es contigo. Bendita tú eres entre todas las mujeres, y bendito es el fruto de tu vientre, Jesús.
0: Santa María, Madre de Dios, ruega por nosotros pecadores, ahora y en la hora de nuestra muerte. Amén.
2: Dios te salve María, llena eres de gracia, el Señor es contigo. Bendita tú eres entre todas las mujeres, y bendito es el fruto de tu vientre, Jesús.
0: Santa María, Madre de Dios, ruega por nosotros pecadores, ahora y en la hora de nuestra muerte. Amén.
2: Dios te salve María, llena eres de gracia, el Señor es contigo. Bendita tú eres entre todas las mujeres, y bendito es el fruto de tu vientre, Jesús.
0: Santa María, Madre de Dios, ruega por nosotros pecadores, ahora y en la hora de nuestra muerte. Amén.
2: Dios te salve María, llena eres de gracia, el Señor es contigo. Bendita tú eres entre todas las mujeres, y bendito es el fruto de tu vientre, Jesús.
0: Santa María, Madre de Dios, ruega por nosotros pecadores, ahora y en la hora de nuestra muerte. Amén.
2: Dios te salve María, llena eres de gracia, el Señor es contigo. Bendita tú eres entre todas las mujeres, y bendito es el fruto de tu vientre, Jesús.
0: Gloria, Santa María, Madre de Dios, ruega por nosotros pecadores, ahora y en la hora de nuestra muerte. Amén.
2: Gloria al Padre, y al Hijo, y al Espíritu Santo.
0: Como era en el principio, ahora y siempre, por los siglos de los siglos. Amén.
1: María, Madre de gracia, Madre de piedad y misericordia, defiéndenos del enemigo y ampáranos, ahora y en la hora de nuestra muerte. Amén. Oh Jesús mío, perdonad nuestros pecados, librarnos del fuego del infierno, llevad al cielo a todas las almas, especialmente a las más necesitadas de vuestra misericordia.
0: Tercer misterio: el nacimiento del Hijo de Dios en el portal de Belén. Y sucedió que estando en Belén, le llegó la hora del parto, y dio a luz a su hijo primogénito. Lo envolvió en pañales y lo recostó en un pesebre, porque no había lugar para ellos en la posada. Oh María, la más dichosa de las madres y la más pura de las vírgenes, prestadme vuestro corazón amante para amar a este divino niño, que adoro en vuestros brazos y a quien quiero asemejarme a toda costa. El niño Jesús viene a este mundo en tu busca. Ofrécete desde ahora como su pequeña oveja, no quieras otro pastor. Padre nuestro que estás en el cielo, santificado sea tu nombre, venga a nosotros tu reino, hágase tu voluntad en la tierra como en el cielo.
2: Danos hoy nuestro pan de cada día, perdona nuestras ofensas, como también nosotros perdonamos a los que nos ofenden. No nos dejes caer en la tentación y líbranos del mal. Amén.
0: Dios te salve María, llena eres de gracia, el Señor es contigo. Bendita tú eres entre todas las mujeres, y bendito es el fruto de tu vientre, Jesús.
2: Santa María, Madre de Dios, ruega por nosotros pecadores, ahora y en la hora de nuestra muerte. Amén.
0: Dios te salve, María, llena eres de gracia, el Señor es contigo. Bendita tú eres entre todas las mujeres, y bendito es el fruto de tu vientre, Jesús.
2: Santa María, Madre de Dios, ruega por nosotros pecadores, ahora y en la hora de nuestra muerte. Amén.
0: Dios te salve María, llena eres de gracia, el Señor es contigo. Bendita tú eres entre todas las mujeres, y bendito es el fruto de tu vientre, Jesús.
2: Santa María, Madre de Dios, ruega por nosotros pecadores, ahora y en la hora de nuestra muerte. Amén.
0: Dios te salve María, llena eres de gracia, el Señor es contigo. Bendita tú eres entre todas las mujeres, y bendito es el fruto de tu vientre, Jesús.
2: Santa María, Madre de Dios, ruega por nosotros pecadores, ahora y en la hora de nuestra muerte. Amén.
0: Dios te salve María, llena eres de gracia, el Señor es contigo. Bendita tú eres entre todas las mujeres, y bendito es el fruto de tu vientre, Jesús.
2: Santa María, Madre de Dios, ruega por nosotros pecadores, ahora y en la hora de nuestra muerte. Amén.
0: Dios te salve María, llena eres de gracia, el Señor es contigo. Bendita tú eres entre todas las mujeres, y bendito es el fruto de tu vientre, Jesús.
2: Santa María, Madre de Dios, ruega por nosotros pecadores, ahora y en la hora de nuestra muerte. Amén.
0: Dios te salve, María, llena eres de gracia, el Señor es contigo. Bendita tú eres entre todas las mujeres, y bendito es el fruto de tu vientre, Jesús.
2: Santa María, Madre de Dios, ruega por nosotros, pecadores, ahora y en la hora de nuestra muerte. Amén.
0: Dios te salve, María, llena eres de gracia, el Señor es contigo. Bendita tú eres entre todas las mujeres, y bendito es el fruto de tu vientre, Jesús.
2: Santa María, Madre de Dios, ruega por nosotros, pecadores, ahora y en la hora de nuestra muerte. Amén.
0: Dios te salve, María, llena eres de gracia, el Señor es contigo. Bendita tú eres entre todas las mujeres, y bendito es el fruto de tu vientre, Jesús.
2: Santa María, Madre de Dios, ruega por nosotros, pecadores, ahora y en la hora de nuestra muerte. Amén.
0: Dios te salve, María, llena eres de gracia, el Señor es contigo. Bendita tú eres entre todas las mujeres, y bendito es el fruto de tu vientre, Jesús.
2: Santa María, Madre de Dios, ruega por nosotros, pecadores, ahora y en la hora de nuestra muerte. Amén.
0: Gloria al Padre, y al Hijo, y al Espíritu Santo,
2: como era en el principio, ahora y siempre, por los siglos de los siglos. Amén.
0: María, Madre de gracia, Madre de piedad y misericordia, defiéndenos del enemigo y ampáranos, ahora y en la hora de nuestra muerte. Amén. Oh Jesús mío, perdonad nuestros pecados, librarnos del fuego del infierno, llevad al cielo a todas las almas, especialmente a las más necesitadas de vuestra misericordia. Cuarto misterio: la presentación del niño Jesús en el templo y la purificación de su Santísima Madre. Y cumplidos los días de la purificación, llevaron a Jesús a Jerusalén para presentarlo al Señor y para presentar como ofrenda un par de tórtolas o dos pichones, según lo mandado por la ley del Señor. María lleva en sus brazos a un tierno niño, flor y fruto de su pureza virginal, para ofrecerlo al Señor como víctima de sacrificio. Y es que ese hijo de María es también el Hijo del Altísimo, que debe ser inmolado para la redención de nuestros pecados. Ofrezcámonos también nosotros a Dios en rendido homenaje a su divina majestad. Mas hagámoslo por medio de Jesucristo, y éste en brazos de su madre, como el día de la presentación.
2: Padre nuestro que estás en el cielo, santificado sea tu nombre, venga a nosotros tu reino, hágase tu voluntad en la tierra como en el cielo.
0: Danos hoy nuestro pan de cada día, perdona nuestras ofensas como también nosotros perdonamos a los que nos ofenden. No nos dejes caer en la tentación y líbranos del mal. Amén.
2: Dios te salve María, llena eres de gracia, el Señor es contigo. Bendita tú eres entre todas las mujeres, y bendito es el fruto de tu vientre, Jesús.
0: Santa María, Madre de Dios, ruega por nosotros, pecadores, ahora y en la hora de nuestra muerte. Amén.
2: Dios te salve, María, llena eres de gracia, el Señor es contigo. Bendita tú eres entre todas las mujeres, y bendito es el fruto de tu vientre, Jesús.
0: Santa María, Madre de Dios, ruega por nosotros, pecadores, ahora y en la hora de nuestra muerte. Amén.
2: Dios te salve María, llena eres de gracia, el Señor es contigo. Bendita tú eres entre todas las mujeres, y bendito es el fruto de tu vientre, Jesús.
0: Santa María, Madre de Dios, ruega por nosotros pecadores, ahora y en la hora de nuestra muerte. Amén.
2: Dios te salve María, llena eres de gracia, el Señor es contigo. Bendita tú eres entre todas las mujeres, y bendito es el fruto de tu vientre, Jesús.
0: Santa María, Madre de Dios, ruega por nosotros pecadores, ahora y en la hora de nuestra muerte. Amén.
2: Dios te salve María, llena eres de gracia, el Señor es contigo. Bendita tú eres entre todas las mujeres, y bendito es el fruto de tu vientre, Jesús.
0: Santa María, Madre de Dios, ruega por nosotros pecadores, ahora y en la hora de nuestra muerte. Amén.
2: Dios te salve María, llena eres de gracia, el Señor es contigo. Bendita tú eres entre todas las mujeres, y bendito es el fruto de tu vientre, Jesús.
0: Santa María, Madre de Dios, ruega por nosotros, pecadores, ahora y en la hora de nuestra muerte. Amén.
2: Dios te salve María, llena eres de gracia, el Señor es contigo. Bendita tú eres entre todas las mujeres, y bendito es el fruto de tu vientre, Jesús.
0: Santa María, Madre de Dios, ruega por nosotros, pecadores, ahora y en la hora de nuestra muerte. Amén.
2: Dios te salve María, llena eres de gracia, el Señor es contigo. Bendita tú eres entre todas las mujeres, y bendito es el fruto de tu vientre, Jesús.
0: Santa María, Madre de Dios, ruega por nosotros, pecadores, ahora y en la hora de nuestra muerte. Amén.
2: Dios te salve María, llena eres de gracia, el Señor es contigo. Bendita tú eres entre todas las mujeres, y bendito es el fruto de tu vientre, Jesús.
0: Santa María, Madre de Dios, ruega por nosotros, pecadores, ahora y en la hora de nuestra muerte. Amén.
2: Dios te salve María, llena eres de gracia, el Señor es contigo. Bendita tú eres entre todas las mujeres, y bendito es el fruto de tu vientre, Jesús.
0: Santa María, Madre de Dios, ruega por nosotros, pecadores, ahora y en la hora de nuestra muerte. Amén.
2: Dios te salve María, llena eres de gracia, el Señor es contigo. Bendita tú eres entre todas las mujeres, y bendito es el fruto de tu vientre, Jesús.
0: Gloria, Santa María, Madre de Dios, ruega por nosotros, pecadores, ahora y en la hora de nuestra muerte. Amén.
2: Gloria al Padre, y al Hijo, y al Espíritu Santo.
0: Como era en el principio, ahora y siempre, por los siglos de los siglos. Amén. María, Madre de gracia, Madre de piedad y misericordia, defiéndenos del enemigo y ampáranos, ahora y en la hora de nuestra muerte. Amén. Oh Jesús mío, perdonad nuestros pecados, librarnos del fuego del infierno, llevad al cielo a todas las almas, especialmente a las más necesitadas de vuestra misericordia. Quinto misterio: el niño Jesús perdido y hallado en el templo. Cuando tuvo 12 años, subieron a la fiesta como era costumbre. Pasados aquellos días, al regresar, el niño Jesús se quedó en Jerusalén, sin que lo advirtiesen sus padres. Y ocurrió que al cabo de 3 días lo encontraron en el templo, sentado en medio de los doctores, escuchándolos y preguntándoles. El Señor envía o permite a veces abandonos y oscuridades, tedios y cansancios que le ocultan a las miradas del alma para mantenernos en humildad, hacernos adquirir méritos, consolidar nuestra virtud, formarnos en la paciencia y conformidad con la voluntad divina, o para que lo busquemos con afán. Aunque uno posea todos los bienes del mundo, si ha perdido a Dios, todas las cosas de la tierra se le han convertido en humo y vanidad. Padre nuestro que estás en el cielo, santificado sea tu nombre, venga a nosotros tu reino, hágase tu voluntad en la tierra como en el cielo.
2: Danos hoy nuestro pan de cada día, perdona nuestras ofensas, como también nosotros perdonamos a los que nos ofenden. No nos dejes caer en la tentación, y líbranos del mal. Amén.
0: Dios te salve María, llena eres de gracia, el Señor es contigo. Bendita tú eres entre todas las mujeres, y bendito es el fruto de tu vientre, Jesús.
2: Santa María, Madre de Dios, ruega por nosotros pecadores, ahora y en la hora de nuestra muerte. Amén.
0: Dios te salve María, llena eres de gracia, el Señor es contigo. Bendita tú eres entre todas las mujeres, y bendito es el fruto de tu vientre, Jesús.
2: Santa María, Madre de Dios, ruega por nosotros pecadores, ahora y en la hora de nuestra muerte. Amén.
0: Dios te salve María, llena eres

0: eres de gracia, el Señor es contigo. Bendita tú eres entre todas las mujeres, y bendito es el fruto de tu vientre, Jesús.
1: Santa María, Madre de Dios, ruega por nosotros, pecadores, ahora y en la hora de nuestra muerte. Amén.
0: Dios te salve, María, llena eres de gracia, el Señor es contigo. Bendita tú eres entre todas las mujeres, y bendito es el fruto de tu vientre, Jesús.
1: Santa María, Madre de Dios, ruega por nosotros, pecadores, ahora y en la hora de nuestra muerte. Amén.
0: Dios te salve, María, llena eres de gracia, el Señor es contigo. Bendita tú eres entre todas las mujeres, y bendito es el fruto de tu vientre, Jesús.
1: Santa María, Madre de Dios, ruega por nosotros, pecadores, ahora y en la hora de nuestra muerte. Amén.
0: Dios te salve, María, llena eres de gracia, el Señor es contigo. Bendita tú eres entre todas las mujeres, y bendito es el fruto de tu vientre, Jesús.
1: Santa María, Madre de Dios, ruega por nosotros, pecadores, ahora y en la hora de nuestra muerte. Amén.
0: Dios te salve, María, llena eres de gracia, el Señor es contigo. Bendita tú eres entre todas las mujeres, y bendito es el fruto de tu vientre, Jesús.
1: Santa María, Madre de Dios, ruega por nosotros, pecadores, ahora y en la hora de nuestra muerte. Amén.
0: Dios te salve, María, llena eres de gracia, el Señor es contigo. Bendita tú eres entre todas las mujeres, y bendito es el fruto de tu vientre, Jesús.
1: Santa María, Madre de Dios, ruega por nosotros, pecadores, ahora y en la hora de nuestra muerte. Amén.
0: Dios te salve, María, llena eres de gracia, el Señor es contigo. Bendita tú eres entre todas las mujeres, y bendito es el fruto de tu vientre, Jesús.
1: Santa María, Madre de Dios, ruega por nosotros, pecadores, ahora y en la hora de nuestra muerte. Amén.
0: Dios te salve, María, llena eres de gracia, el Señor es contigo. Bendita tú eres entre todas las mujeres, y bendito es el fruto de tu vientre, Jesús.
1: Santa María, Madre de Dios, ruega por nosotros, pecadores, ahora y en la hora de nuestra muerte. Amén.
0: Gloria al Padre, y al Hijo, y al Espíritu Santo.
1: Como era en el principio, ahora y siempre, por los siglos de los siglos. Amén.
2: María, Madre de gracia, Madre de piedad y misericordia, defiéndenos del enemigo y ampáranos, ahora y en la hora de nuestra muerte. Amén. Oh Jesús mío, perdonad nuestros pecados, librarnos del fuego del infierno, llevad al cielo a todas las almas, especialmente a las más necesitadas de vuestra misericordia.
0: Letanías lauretanas. Señor, ten piedad.
1: Señor, ten piedad.
0: Cristo, ten piedad.
1: Cristo, ten piedad.
0: Señor, ten piedad.
1: Señor, ten piedad.
0: Cristo, óyenos.
1: Cristo, óyenos.
0: Cristo, escúchanos.
1: Cristo, escúchanos.
0: Dios Padre Celestial,
1: ten misericordia de nosotros.
0: Dios Hijo Redentor del mundo,
1: ten misericordia de nosotros.
0: Dios Espíritu Santo,
1: ten misericordia de nosotros.
0: Trinidad Santa, un solo Dios,
1: ten misericordia de nosotros.
0: Santa María,
1: ruega por nosotros.
0: Santa Madre de Dios,
1: ruega por nosotros.
0: Santa Virgen de las Vírgenes,
1: ruega por nosotros.
0: Madre de Cristo,
1: ruega por nosotros.
0: Madre de la Iglesia,
1: ruega por nosotros.
0: Madre de la Divina Gracia,
1: ruega por nosotros.
0: Madre Purísima,
1: ruega por nosotros.
0: Madre Castísima,
1: ruega por nosotros.
0: Madre Intacta,
1: ruega por nosotros.
0: Madre Incorrupta,
1: ruega por nosotros.
0: Madre Inmaculada,
1: ruega por nosotros.
0: Madre amable,
1: ruega por nosotros.
0: Madre admirable,
1: ruega por nosotros.
0: Madre del buen consejo,
1: ruega por nosotros.
0: Madre del Creador,
1: ruega por nosotros.
0: Madre del Salvador,
1: ruega por nosotros.
0: Virgen prudentísima,
1: ruega por nosotros.
0: Virgen digna de veneración,
1: ruega por nosotros.
0: Virgen digna de alabanza,
1: ruega por nosotros.
0: Virgen poderosa,
1: ruega por nosotros.
0: Virgen clemente,
1: ruega por nosotros.
0: Virgen fiel,
1: ruega por nosotros.
0: Espejo de justicia,
1: ruega por nosotros.
0: Trono de la sabiduría,
1: ruega por nosotros.
0: Causa de nuestra alegría,
1: ruega por nosotros.
0: Vaso espiritual,
1: ruega por nosotros.
0: Vaso digno de honor,
1: ruega por nosotros.
0: Vaso insigne de devoción,
1: ruega por nosotros.
0: Rosa mística,
1: ruega por nosotros.
0: Torre de David,
1: ruega por nosotros.
0: Torre de marfil,
1: ruega por nosotros.
0: Casa de oro,
1: ruega por nosotros.
0: Arca de la alianza,
1: ruega por nosotros.
0: Puerta del cielo,
1: ruega por nosotros.
0: Estrella de la mañana,
1: ruega por nosotros.
0: Salud de los enfermos,
1: ruega por nosotros.
0: Refugio de los pecadores,
1: ruega por nosotros.
0: Consoladora de los afligidos,
1: ruega por nosotros.
0: Auxilio de los cristianos,
1: ruega por nosotros.
0: Reina de los ángeles,
1: ruega por nosotros.
0: Reina de los patriarcas,
1: ruega por nosotros.
0: Reina de los profetas,
1: ruega por nosotros.
0: Reina de los apóstoles,
1: ruega por nosotros.
0: Reina de los mártires,
1: ruega por nosotros.
0: Reina de los confesores,
1: ruega por nosotros.
0: Reina de las vírgenes,
1: ruega por nosotros.
0: Reina de todos los santos,
1: ruega por nosotros.
0: Reina concebida sin pecado original,
1: ruega por nosotros.
0: Reina asunta al cielo,
1: ruega por nosotros.
0: Reina del Santísimo Rosario,
1: ruega por nosotros.
0: Reina de la familia,
1: ruega por nosotros.
0: Reina de la paz,
1: ruega por nosotros.
0: Mediadora maternal de todas las gracias,
1: ruega por nosotros.
0: Nuestra Señora del Encuentro con Dios,
1: ruega por nosotros.
0: Cordero de Dios que quita los pecados del mundo,
1: perdónanos, Señor.
0: Cordero de Dios que quita los pecados del mundo,
1: escúchanos, Señor.
0: Cordero de Dios que quita los pecados del mundo,
1: ten misericordia de nosotros.
0: Ruega por nosotros, Santa Madre de Dios,
1: para que seamos dignos de alcanzar las promesas de nuestro Señor Jesucristo.
0: Oremos. Te rogamos, Señor y Dios nuestro, que concedas a nosotros, tus siervos, gozar de perpetua salud de alma y cuerpo, y por la gloriosa intercesión de la bienaventurada siempre Virgen María, ser librados de la tristeza presente y disfrutar de la eterna alegría. Por Cristo nuestro Señor.
1: Amén.
0: Por las intenciones del Sumo Pontífice para ganar las indulgencias concedidas. Padre nuestro que estás en el cielo, santificado sea tu nombre, venga a nosotros tu reino, hágase tu voluntad en la tierra como en el cielo.
1: Danos hoy nuestro pan de cada día, perdona nuestras ofensas, como también nosotros perdonamos a los que nos ofenden. No nos dejes caer en la tentación y líbranos del mal. Amén.
0: Dios te salve María, llena eres de gracia, el Señor es contigo. Bendita tú eres entre todas las mujeres, y bendito es el fruto de tu vientre, Jesús.
1: Santa María, Madre de Dios, ruega por nosotros, pecadores, ahora y en la hora de nuestra muerte. Amén.
0: Gloria al Padre, y al Hijo, y al Espíritu Santo,
1: como era en el principio, ahora y siempre, por los siglos de los siglos. Amén.
0: Por las benditas almas del purgatorio. Padre nuestro que estás en el cielo, santificado sea tu nombre, venga a nosotros tu reino, hágase tu voluntad en la tierra como en el cielo.
1: Danos hoy nuestro pan de cada día, perdona nuestras ofensas, como también nosotros perdonamos a los que nos ofenden. No nos dejes caer en la tentación y líbranos del mal. Amén.
0: Dios te salve María, llena eres de gracia, el Señor es contigo. Bendita tú eres entre todas las mujeres, y bendito es el fruto de tu vientre, Jesús.
1: Santa María, Madre de Dios, ruega por nosotros, pecadores, ahora y en la hora de nuestra muerte. Amén.
0: Gloria al Padre, y al Hijo, y al Espíritu Santo,
1: como era en el principio, ahora y siempre, por los siglos de los siglos. Amén.
0: Por nuestras intenciones. Padre nuestro que estás en el cielo, santificado sea tu nombre, venga a nosotros tu reino, hágase tu voluntad en la tierra como en el cielo.
1: Danos hoy nuestro pan de cada día, perdona nuestras ofensas, como también nosotros perdonamos a los que nos ofenden. No nos dejes caer en la tentación y líbranos del mal. Amén.
0: Dios te salve María, llena eres de gracia, el Señor es contigo. Bendita tú eres entre todas las mujeres, y bendito es el fruto de tu vientre, Jesús.
1: Santa María, Madre de Dios, ruega por nosotros, pecadores, ahora y en la hora de nuestra muerte. Amén.
0: Gloria al Padre, y al Hijo, y al Espíritu Santo,
1: como era en el principio, ahora y siempre, por los siglos de los siglos. Amén.
0: Un credo al Sagrado Corazón de Jesús.
2: Creo en Dios Padre Todopoderoso, Creador del cielo y de la tierra. Creo en Jesucristo, su único Hijo, nuestro Señor, que fue concebido por obra y gracia del Espíritu Santo, nació de Santa María Virgen, padeció bajo el poder de Poncio Pilato, fue crucificado, muerto y sepultado, descendió a los infiernos, al tercer día resucitó de entre los muertos, subió a los cielos y está sentado a la derecha de Dios Padre Todopoderoso. Desde allí ha de venir a juzgar a los vivos y a los muertos. Creo en el Espíritu Santo, la Santa Iglesia Católica, la comunión de los santos, el perdón de los pecados, la resurrección de la carne y la vida eterna. Amén.
0: Una salve al Inmaculado Corazón de María.
2: Dios te salve, Reina y Madre de Misericordia, vida, dulzura y esperanza nuestra. Dios te salve. A ti llamamos los desterrados hijos de Eva, a ti suspiramos gimiendo y llorando en este valle de lágrimas. Ea pues, Señora abogada nuestra, vuelve a nosotros esos tus ojos misericordiosos, y después de este destierro, muéstranos a Jesús, fruto bendito de tu vientre. Oh clementísima, oh piadosa, oh dulce siempre Virgen María, ruega por nosotros, Santa Madre de Dios, para que seamos dignos de alcanzar las promesas de nuestro Señor Jesucristo. Amén.
0: Ave María Purísima,
1: sin pecado concebida.

Mi alma y Dios. He alzado mi alma a ti, Señor, como si llevase una vasija a una fuente. Lléname, pues, ya que he alzado mi alma a ti. San Agustín. Mi alma y Dios. Un tiempo para meditar.

0: Una vez, una persona andaba buscando al Señor. Le habían comentado de una invitación que hacía a todos para llegarse hasta su reino, donde dicen que tenía reservada una morada para cada uno de sus amigos. Y él también tenía ganas de ser amigo del Señor. ¿Por qué no? Si otros lo habían logrado, ¿qué le impedía a él llegar a ser uno de ellos? Averiguando acerca del paradero, se enteró de que el Señor se había ido monte adentro con un hacha, a fin de preparar para cada uno de sus amigos lo que necesitaría para el viaje. Y se largó a campearlo. Los golpes del hacha lo fueron guiando hasta una isleta. Atravesó el claro del bosque y se metió por entre la maleza y las enredaderas espinosas, tratando de acercarse al lugar de donde provenían los golpes. Las largas hojas de los cardos se le prendían con sus pequeñas espinas ganchudas, pero no lograron detenerlo, porque era hombre decidido. Al fin llegó, y se encontró con el mismísimo Nuestro Señor, que estaba preparando las cruces para cada uno de sus amigos antes de partir hacia su casa, a fin de disponer un lugar para cada uno. Y preguntó al Señor:
1: ¿qué estás haciendo?
2: Estoy preparando a cada uno de mis amigos la cruz con la que tendrán que cargar para seguirme y así poder entrar en mi reino.
1: ¿Puedo ser yo también uno de tus amigos?
2: Claro que sí. Es lo que estaba esperando que me pidieras. Si quieres serlo de verdad, tendrás que tomar también tu cruz y seguir mis huellas, porque yo tengo que adelantarme para ir a prepararles un lugar.
1: ¿Cuál es mi cruz, Señor?
2: Esta que acabo de hacer. Sabiendo que venías y viendo que los obstáculos no te detenían, me puse a preparártela especialmente y con cariño para ti.
0: La verdad es que muy, muy preparada no estaba. Se trataba prácticamente de dos troncos cortados a hacha, sin ningún tipo de terminación ni arreglos. Las ramas de los troncos habían sido cortadas de abajo hacia arriba, por lo que sobresalían pedazos por todas partes. Era una cruz de madera dura, bastante pesada y sobre todo muy mal terminada. El joven al verla pensó que el Señor no se había esmerado demasiado en preparársela. Pero como quería realmente entrar en el reino, se decidió a cargarla sobre sus hombros, comenzando el largo camino con la mirada en las huellas del Maestro. No bien cargó la incómoda cruz, hizo también su aparición el diablo. Es su costumbre hacerse presente en estas ocasiones, y en aquella circunstancia no fue diferente. Porque donde anda Dios, asimismo anda el diablo, sobre todo en los montes. Desde atrás le gritó al joven que ya se había puesto en camino:
3: ¡te olvidaste algo!
0: Extrañado por aquella llamada, miró para atrás y vio a Mandinga muy comedido que se acercaba sonriente con el hacha en la mano para entregársela.
1: ¿Pero cómo? ¿También tengo que llevarme el hacha?
3: No sé, pero creo que es conveniente que te la lleves, porque la puedes necesitar por el camino. Por lo demás, sería una lástima dejar abandonada un hacha tan hermosa.
0: La propuesta le pareció tan razonable que, sin pensar demasiado, tomó el hacha y reanudó su camino. Duro camino, por varias cosas. Primero y sobre todo, por la soledad. Él creía que lo haría con la visible compañía del Maestro, pero resulta que se había ido dejando solo sus huellas. Siempre la cruz encierra la soledad, y a veces la ausencia que más duele en este camino es la de no sentir a Dios a nuestro lado. Algo así como si nos hubiera abandonado. El camino también era duro por otros motivos. En realidad no había camino. Simplemente eran huellas por el monte o por los pajonales y charcas. Hacía frío en aquel invierno y la cruz era pesada. Sobre todo era molesta por su falta de terminación. Parecía como que las salientes se empeñaran en engancharse por todas partes a fin de detenerlo, y se le incrustaban en la piel para hacerle más doloroso el camino.

0: Una noche, particularmente fría y llena de soledad, se detuvo a descansar al descampado. Depositó la cruz en el suelo, a la vez que tomó conciencia de la utilidad que podría brindarle el hacha. Quizá el maligno, que le seguía a escondidas, ayudó un poco arrimándole la idea mediante el brillo del hierro del instrumento. Lo cierto es que allí mismo, se puso a arreglar la cruz. Con calma y despacito, le fue sacando los nudos que más le molestaban, suprimiendo aquellos muñones de ramas mal cortadas que tantos disgustos le estaban proporcionando en el camino. Y consiguió dos cosas. Primero, mejorar el madero. Y segundo, se agenció de un montoncito de leña que le vino a pedir de boca para prepararse un fueguecito con el que calentar sus manos ateridas. Esa noche durmió tranquilo. A la mañana siguiente reanudó su camino, y noche a noche su cruz fue siendo mejorada, pulida por el trabajo que en ella iba realizando. Mientras su cruz mejoraba y se hacía más llevadera, conseguía también tener la madera necesaria para el fueguecito amigo de cada noche. Casi se sintió agradecido hacia Mandinga, que le había hecho traerse el hacha consigo. Después de todo, había sido una suerte contar con aquel instrumento que le permitía el trabajo sobre su cruz. Estaba satisfecho con la tarea y hasta sentía un pequeño orgullo por su obra de arte. La cruz tenía ahora un tamaño razonable y un peso mucho menor. Y además se trataba de algo elaborado. Bien pulida, brillaba a los rayos del sol y casi no molestaba al cargarla entre sus hombros. Achicándola un poco más, llegaría finalmente a poder levantarla con una sola mano a manera de estandarte, para así identificarse ante los demás como seguidor del crucificado. Y si le daba tiempo, podría llegar a acondicionarla hasta tal punto que llegaría al reino con la cruz colgada de una cadenita al cuello como un adorno sobre su pecho, para alegría de Dios y testimonio ante los demás. Y consiguió su meta, es decir, sus metas. Porque para cuando llegó a las murallas del reino, se dio cuenta de que gracias a su trabajo estaba descansado y además podía presentar una cruz muy bonita que ciertamente quedaría como recuerdo en la casa del padre. Pero no todo fue tan sencillo. Resulta que la puerta de entrada al reino estaba colocada en lo alto de la muralla. Se trataba de una puerta estrecha, abierta, casi como una ventana a una altura imposible de alcanzar. Llamó a gritos anunciando su llegada y desde lo alto se le apareció el señor invitándolo a entrar.
1: —¿Pero cómo, señor? ¡No puedo! La puerta está demasiado alta y no la alcanzo.
2: —Apoya la cruz contra la muralla y luego trepa por ella utilizándola como escalera. Le dejé a propósito los nudos para que te sirviera. Además, tiene el tamaño justo para que puedas llegar hasta la entrada.
0: En ese momento, el joven se dio cuenta de que realmente la cruz recibida había tenido sentido y que de verdad el Señor la había preparado bien. Sin embargo, ya era tarde. Su pequeña cruz, pulida y recortada, le parecía ahora un juguete inútil. Era muy bonita, pero no le servía para entrar. Mandinga había resultado ser mal consejero y peor amigo. Pero el Señor es bondadoso y compasivo. No podía ignorar la buena voluntad del muchacho y su generosidad en querer seguirlo. Por eso le dio un consejo y otra oportunidad.
2: Vuelve sobre tus pasos. Seguramente en el camino encontrarás alguno que ya no da más y ha quedado aplastado bajo su cruz. Ayúdale a traerla. De esta manera le posibilitarás que logre hacer su camino y llegue. Y él te ayudará para que puedas entrar.

Bendición de la mesa. Te damos gracias, Señor, por todos los beneficios que recibimos de tu mano. Bendice los alimentos que vamos a tomar y haz que nos aprovechen para ocuparnos en tu santo servicio. Padre nuestro que estás en el cielo, santificado sea tu nombre. Venga a nosotros tu reino, hágase tu voluntad en la tierra como en el cielo. Danos hoy nuestro pan de cada día, perdona nuestras ofensas, como también nosotros perdonamos a los que nos ofenden. No nos dejes caer en la tentación. Padre nuestro que estás en el cielo, santificado sea tu nombre. Venga a nosotros tu reino, hágase tu voluntad en la tierra como en el cielo.

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1: ¿Qué te dice Jesús hoy en el Evangelio? El Evangelio de hoy está tomado de San Marcos, capítulo 12, versículos del 1 al 12. Meditamos hoy en la parábola de los viñadores homicidas. El Señor compara a su pueblo, sobre todo a los dirigentes, que son los sacerdotes, escribas y fariseos, con los personajes de esta parábola. Dios Padre, a lo largo de la historia, fue enviando a su pueblo profetas, reyes y pastores para amonestarles y volverlos al buen camino. Pero el pueblo no solo rechazó a esos enviados de Dios, sino que los maltrató, y algunos de los profetas incluso fueron muertos. Finalmente Dios envió a su propio Hijo, y también a él lo mataron. Nunca tan actual como ahora esta parábola. Vamos a ver varios puntos. El primero y principal es el amor infinito de Dios por el hombre, por su criatura. Dios tiene una paciencia sin límites con el ser humano. Por eso, a pesar de que tantas veces lo rechazamos y no escuchamos ni obedecemos sus mandatos, Él siempre está buscando la manera de hacernos volver al buen camino. Y veamos que lo hace por nuestro bien, para nuestra felicidad. Porque Dios no pierde ni gana nada con nosotros. Nosotros no le hacemos falta. Dios es feliz en sí mismo. Él no necesita de nada ni de nadie para ser plenamente feliz. Pero nosotros sí que necesitamos de Dios con necesidad absoluta para hacerlo. Sin Dios, la vida del ser humano no solo carece de sentido, sino que es la más terrible desgracia. Para decirlo en una palabra, la vida del hombre sin Dios es el infierno. Por eso, si Dios nos busca y nos amonesta y nos corrige, es precisamente para que podamos ser felices, para que volvamos a Él, que es nuestra felicidad. Ahora veamos la otra cara de la moneda, que es la dureza del corazón humano. ¿Cuántas veces rechazamos ese amor de Dios? Veámoslo primero a nivel mundial, en nuestro mundo actual. Dios ve que el hombre se está alejando de Él cada vez más y está cayendo en las peores aberraciones que jamás hayamos podido imaginar. Y Él sabe que con ese proceder, el hombre se está autodestruyendo y va a la ruina. Por eso nos amonesta por medio de avisos, ya sea por apariciones marianas, por milagros eucarísticos, por manifestaciones extraordinarias, ya sea por medio de los profetas de nuestro tiempo, de los buenos pastores, almas escogidas, ya sea por medio de los desastres naturales, peste, hambre, terremotos, huracanes, guerras. Todo eso, hermanos, son avisos de Dios. Ahora surge la pregunta, ¿cuál es la respuesta del hombre? ¿No podríamos decir que nos parecemos mucho al pueblo de Israel de antaño? No solo rechazamos esos avisos, sino que encima nos enfadamos y arremetemos contra los enviados de Dios. ¿No será esta una de las razones por las que los buenos sacerdotes y pastores y quienes están predicando la verdad sin aditamentos y con valentía están siendo perseguidos? ¿Cuál será la causa por la que tantas congregaciones religiosas rectas y buenas han sido prácticamente liquidadas? ¿Cuál será la causa por la que tantos buenos sacerdotes, obispos, cardenales, religiosos han sido silenciados, castigados, suspendidos de su ministerio? ¿Cuál será la causa por la que tantos buenos católicos están siendo rechazados y dejados de lado o se les impide prácticamente hablar y actuar? Creo que la respuesta la vemos clara en el Evangelio de hoy. Y a nivel personal también podríamos cuestionarnos o examinarnos para ver cómo es nuestra postura. ¿Estamos nosotros

0: abiertos a los avisos que Dios nos da por medio de otra persona? ¿O nos enfadamos y rechazamos lo que se nos dice? ¿Tenemos esos ojos de fe como para descubrir el amor paternal de Dios detrás de ese desastre que me sucede, de esa persona que me corrige, de ese dolor? Hoy el Señor nos invita a una conversión sincera. Él nos da tiempo y gracia para ello y está dispuesto a perdonarnos y a salvarnos, pero la respuesta depende de nosotros. Pidamos a la Virgen que nos ayude para que cuando el Señor venga a buscar fruto en nuestra alma, lo encuentre y nos pueda recompensar por haberle permanecido fieles.
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Hoy, amigos, vamos a escuchar la vida de un santo que fue extraordinario. Fue un filósofo de los primeros siglos, yo no sé, ahora nos lo van a decir, si fue incluso el primer siglo de la Iglesia. Y vivía en el mundo antiguo y era un hombre intelectual, muy conocido. Bueno, pues fue valiente y aceptó quedar mal delante de los intelectuales de su tiempo para hacerse humilde discípulo del corazón de Cristo. A ver si escuchamos su vida y si la imitamos.

San Justino. Justino es acusado de ser cristiano, y varios discípulos suyos son arrastrados con él a la presencia del prefecto Crescente. Este, buscando una abjuración, conmina con la muerte a los reos si no adoran a los dioses, y con cinismo se burla de la doctrina de los cristianos. Justino y sus discípulos se mantienen firmes en la fe. Ante su negativa, da orden de que los azoten y los degüellen. «Es nuestro mayor deseo», declaró Justino, «sufrir a causa de nuestro Señor Jesucristo y ser salvos». La vida moral de Justino tiene su fuente en la filosofía y en la fe. Él acertó a conciliarlas viviendo ambas. Justino fue el testigo de la fe de la Iglesia primitiva, el heraldo de la tradición apostólica, el mensajero ferviente de aquella aurora alegre e inmensa que, como él decía, se inauguró en la tierra el día de la Encarnación. En el año 72, dos después de la destrucción de Jerusalén, el emperador Vespasiano hizo reedificar la ciudad de Siquem y la repobló con familias procedentes de Italia. En esta colonia nació Justino, probablemente en el año 103. Alma sincera, en tiempos de escepticismo y confusión, este buen samaritano fue el primero en lanzar un puente entre la filosofía antigua y el cristianismo. El amor a la verdad con apasionamiento y un profundo sentimiento de justicia son los rasgos fundamentales de su vida. En el ambiente en que se desarrolla su juventud queda el eco del acento severo del estoicismo de Séneca y Epicteto. Justino recoge ávido sus promesas de felicidad por medio de la práctica de la virtud y por la tranquilidad que envuelve el alma del sabio. Pero al preguntarse, ¿y de Dios? ¿Qué se dice? El novel estudiante descubre el punto flaco de la escuela. Sin enseñanza dogmática, aquella ética rigurosa no era más que un bello edificio levantado en el aire. ¿En nombre de quién se imponían tan altos deberes? Siguió su búsqueda en la filosofía aristotélica, en el mundo abstracto de los predicamentos. Pero los conocimientos del maestro no podían darse de balde. Justino, en su ingenuidad, quedó atónito ante la requisitoria, pues no acertaba a comprender cómo un hombre que había encontrado la felicidad podía pensar en esa cosa miserable que se llama dinero. Codicioso siempre de aprender lo que era la esencia de la filosofía, Justino recurre a un pitagórico de mucha fama, pero exigía el maestro haber estudiado mucho acerca de la naturaleza. Él nada sabía de todo eso y se preguntaba qué misteriosa relación podían tener la música, la geometría y la astronomía con la vida feliz que buscaba en la filosofía. Quedaba la famosa escuela de los platónicos. Bajo su dirección, Justino empezó a gustar las bellezas filosóficas y literarias. Estaba encantado. La teoría de las ideas ponía alas a su espíritu, pero de vez en cuando el filósofo dudaba. Le inquietaba ver a unos hombres, los cristianos, que aunque perseguidos en todas partes, parecían poseer una serenidad de alma que ni los diálogos platónicos le habían dado a él. A pesar de las calumnias, de los tormentos y de la muerte, se les veía libres de todo temor, de toda tristeza, de toda turbación. ¿Qué nueva filosofía era esa? ¿Qué filosofía era la que causaba efectos tan prodigiosos? El hombre que sigue lealmente los dictados de su espíritu tiene que encontrar a Dios necesariamente. Y sucedió que mientras Justino se paseaba un día cerca de la playa, se le acercó un anciano venerable y entabló con él un diálogo filosófico-religioso. A los cálidos elogios que Justino hacía de tal filosofía para llegar a la felicidad, el anciano defendía que la felicidad está en la verdad hecha vida y sangre a fuerza de sacrificio y que el conocimiento de la existencia de un ser inmutable sería causa de nuevas inquietudes, solo si se ignoraban las relaciones del hombre con ese ser inmutable y su actitud frente al hombre. Y si se ignoraba el verdadero camino para llegar a él, Justino entonces le pregunta, ¿dónde vamos a encontrar esa verdad? Dios, le dijo el anciano,
No ha abandonado a su impotencia la razón humana. Ha enviado al mundo sus mensajeros y sus mensajes pueden leerse en los libros de los profetas. Busca esos libros. Allí hallarás esa luz que buscas. Justino leyó los libros sagrados. Reflexionó y meditó, llegando al convencimiento que había encontrado la única filosofía segura y útil. El discípulo de Platón se había hecho discípulo de Cristo. Desde entonces se le vio exponer audazmente su nueva filosofía, discutir con los herejes, con los judíos y con los paganos, escribir, enseñar, catequizar. Viaja a Roma y abre allí una escuela, pero destinada a enseñar la doctrina cristiana. Se trata de una escuela de teología. Suyo era este principio: poder decir la verdad y callarla es atraer la cólera divina. Justino escribió gran número de obras, entre las cuales citamos como principales las Apologías, el diálogo con Trifón, discurso a los paganos y exhortación a los griegos. Para Justino no hay contradicción entre la razón y la fe. Esta es el complemento de aquella. El cristianismo no ha venido a destruir, sino a purificar, a perfeccionar. El Evangelio es el coronamiento de la filosofía. Hacia el año 138, en el reinado del emperador Antonino Pío, los cristianos fueron víctima de los más terribles suplicios y la iglesia sufrió cruelmente. Justino salió en su defensa con su primera apología. Pero la paz fue poco duradera porque Marco Aurelio, en el año 161, puso en vigor los edictos de muerte contra los cristianos. Por este tiempo aparece la segunda apología de Justino, que siendo complemento de la primera y no menos enérgica en sus acentos, chocó contra la crueldad de los perseguidores paganos que lo encarcelaron y martirizaron por la fe de Cristo. Su muerte ocurrió hacia el año 165 o 166. La Iglesia celebra la fiesta de San Justino el día 1 de junio.

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2: Capítulo número 57. En el capítulo anterior hemos visto cómo decide el padre el alemán empezar a evangelizar el país de los neutrales, dado que los hurones están disminuyendo cada vez más, ya sea por las diversas enfermedades o por otras causas. Y hemos visto que el padre Brebeuf es elegido, junto con otro padre, para empezar a evangelizar a los neutrales. Y habíamos quedado en que los hurones se niegan a guiar al padre Brebeuf al país de los neutrales, creyendo que se tensionarán más las relaciones entre ellos y que pueden tener problemas con los iroqueses. En todo Teanaustayé no pudo encontrar Brebeuf a nadie que quisiera aceptar sus regalos, ni siquiera escuchar sus palabras. Como Chaumonot no se arredraba y los dos donés franceses no tenían miedo, el padre Juan decidió partir con guías hurones o sin ellos. Al salir de Teanaustayé, tropezó casualmente con un joven guerrero a quien conocía. Llevado por un impulso, le gritó: «¡Kio, acue! ¡Ven, vayamos juntos!». El hombre pareció sorprendido y, después de meditar unos instantes, contestó que no había pensado ir a ninguna parte. Brebeuf no supo el motivo, pero lo cierto es que el joven, sin más discusión, emprendió la marcha con ellos hacia el sur. Durante todo el día avanzaron penosamente por el angosto sendero que unas veces se convertía en el profundo lecho de un arroyo, otras se elevaba colina arriba y se encontraba siempre cerrado por enormes y añosos árboles y por un techo de colgantes ramas. Cuando hicieron un alto para pasar la noche, el aire de noviembre era frío. Pusieron el puchero de maíz molido a calentar en la hoguera y, después de cenar, se arroparon con las mantas y durmieron profundamente sobre un lecho de ramas. Durante 3 días más, continuaron avanzando animosamente. El quinto día, al ver que los senderos aparecían más definidos y con señales de pisadas, comprendieron que la mañana siguiente llegarían al primer poblado. Aquella noche, como tenía por costumbre, el padre Juan se apartó un poco de los demás para rezar. Mientras se arrodillaba en los bosques silenciosos, le pareció que veía las caras de muchos ángeles que surgían ante sus ojos. Creyó que eran los ángeles a los que se dedicaba la misión de los santos ángeles.

día siguiente, entraron en el primer poblado neutral y Brevet le dio el nombre de Todos los Santos. Fingiendo no ver a la multitud que se aglomeraba para contemplarlos, anduvieron con paso firme y en estoico silencio hasta encontrar una cabaña bastante espaciosa para alojarse. Entraron en ella y se sentaron en torno a la hoguera esperando que les sirvieran gachas de maíz en platos de corteza. Mientras comían, la casa parecía que iba a derrumbarse con los empujones y el clamor de los hombres, mujeres, niños y perros que habían acudido a verlos. Después de un cortés silencio, Brevet saludó a su anfitrión y le dio su nombre, Echón. Pudo oír el nombre de Echón repetido por toda la cabaña. Todos habían oído hablar del gigante negro, jefe de la nación del oso y el más poderoso de todos los hechiceros franceses. Se apretujaban para poder verlo más de cerca. Pronunció el nombre de Chaumonot, pero ellos lo repitieron llamándolo, según observó, Oronjiangere. Le dijeron que el nombre del poblado era Canducho. Cuando les comunicó que se proponía celebrar consejo con los grandes jefes de los neutrales, le contestaron que Toaisem vivía en el corazón del país, a varios días de viaje. Permanecieron en Canducho varios días, descansando y haciendo amistades. Brevet observó que el idioma no le era ininteligible, pero tenía marcadas diferencias en la pronunciación. Recogió todos los informes que pudo sobre los caminos y los poblados. Para divertir a los salvajes, Brevet y Chaumonot practicaron el juego de escribir uno de ellos lo que alguien decía y repetirlo el otro a cierta distancia. Los dos franceses complacieron a los neutrales cambiando cuentas y otras baratijas. Los habitantes de Canducho le parecieron a Brevet simpáticos, pero no demasiado cordiales. En sus costumbres no se diferenciaban mucho de los hurones. En el interior de las cabañas, los hombres no se molestaban en llevar sus taparrabos o tiras de cuero y las mujeres observaban tan solo la decencia más esencial. Su distintivo característico parecía ser los tatuajes. Sus caras, sus cuerpos, sus brazos y sus piernas mostraban negras franjas, círculos o dibujos grotescos. Durante su permanencia en Canducho, Brevet observó la presencia de algunos hurones y supuso que no debían de abrigar buenos propósitos con respecto a él. Cuando partieron, Brevet y sus camaradas fueron acompañados por algunos guías neutrales. Llegaron al segundo poblado y vieron sorprendidos que eran esperados por una multitud de mujeres que chillaban y de hombres que los insultaban. Brevet llegó a la triste e inquietante conclusión de que un mal informe los había precedido. Tan clamoroso fue el griterío contra Echón como portador de enfermedad y de muerte que no pudieron abrirse paso entre la multitud y dirigirse a las cabañas. En el tercer poblado fueron acogidos de nuevo con gritos y amenazas similares. Brevet calmaba a los salvajes haciendo como si no los viera, mientras los dos franceses mostraban sus cajas de abalorios y baratijas y los distraían cambiando y negociando. A veces podían entrar en algún poblado y obligar a las familias de alguna cabaña a darles comida y alojamiento, según las inquebrantables leyes de la hospitalidad, pero con frecuencia tenían que dormir al raso, en algún lugar resguardado del fuerte viento de noviembre. Brevet había comprendido ya que hurones enemigos se les habían adelantado y repetían las antiguas calumnias y mentiras con el propósito de que los neutrales sintieran terror de él y de Chaumonot. Cuando por fin llegaron al poblado que era la capital de la nación, Echón buscó a los jefes y principales consejeros. Según el código habitual de la diplomacia, anunció que se proponía celebrar consejo con el gran jefe, Toaisén. Con rostro sin expresión, le comunicaron que Toaisén se hallaba en el sendero de la guerra y no regresaría hasta la primavera. Declaró Echón que no podía esperar hasta la primavera porque su misión era urgente y que por tanto le complacería celebrar consejo con los jefes encargados de los asuntos públicos.
no podían rechazar su proposición porque su nación y la de los sotanas negras no estaban en guerra. Como visitante, Echón tuvo el privilegio de hablar primero en el consejo reunido en torno a la hoguera. Dos cuestiones de la mayor importancia lo habían conducido al país de los neutrales. La primera era la de revelarles verdades que jamás habían oído en su país sobre aquel que todo lo hizo, sobre lo que él mandaba y sobre lo que prohibía, sobre la vida después de la muerte, en la felicidad o en el sufrimiento. La segunda cuestión era la de saber qué opinaban sobre una alianza especial de paz y comercio entre neutrales y franceses. Para demostrar cómo deseaban los franceses esta alianza, les ofrecía un collar de 2.000 cuentas de porcelana. El jefe que presidía dijo que asuntos de tan enorme importancia tenían que ser tratados en un consejo especial. El orador de los neutrales, en la reunión siguiente, rechazó con gran tacto el collar de porcelana y explicó que no podía ultimarse ninguna alianza formal con los franceses sin el consentimiento de Toaisen. Por otra parte, el collar de porcelana era muy valioso. Los neutrales eran muy pobres y, por tanto, no podían corresponder a aquel regalo con otro del mismo valor. Cuando Echón solicitó permiso para quedarse él y sus camaradas hasta la primavera y poder ir de un poblado a otro, le contestaron que carecían de poder para prohibirles aquella libertad. Como sus proposiciones y el regalo no fueron rechazados inmediatamente, cosa que muy bien hubiera podido ocurrir estando presente Toaisen, Brebeuf consiguió lo que buscaba, la oportunidad de poder viajar por todo el país. Pero había de tener en cuenta que nadie se haría responsable de lo que pudiera ocurrirle, ya que no era un invitado de los jefes gobernantes. Echón y sus compañeros volvieron sobre sus pasos en dirección a Canducho. Por el camino, los ayudantes franceses iban cambiando sus artículos mientras Echón les anunciaba a todos que, por decisión de los jefes, tenían libertad de visitar los poblados hasta que regresara Toaisen. Una vez en Canducho, los dos franceses, cumplida su tarea de facilitar el establecimiento de los misioneros entre los neutrales, regresaron a Santa María. Brebeuf y Chaumonot se encontraron solos para hacer frente a todo lo que pudiera ocurrir. Habiendo efectuado su primera presentación en el interior, proyectaron recorrer sistemáticamente los poblados fronterizos. Empezaron en dirección al oeste, por el área septentrional. Se dirigieron al pueblo de Kioetoa, situado a 100 millas de distancia, donde aún vivían restos de los Benronorons. Era en pleno diciembre. La nieve era profunda en los angostos senderos y el viento les cortaba la cara y los dedos. Gracias a su aguda percepción pudieron seguir la ruta. Los moradores de los primeros poblados, que evidentemente habían sido advertidos contra ellos, los miraban con sospecha y malevolencia. Observaban las leyes de la hospitalidad, pero las observaban de muy mala gana. No obstante, en un poblado fueron saludados efusivamente por un hurón llamado Abenoki y su camarada. Brebeuf lo conocía y sabía que no simpatizaba con los misioneros, pero entonces Abenoki se mostró cordialísimo y se ofreció para guiar a los sotanas negras a los del sur. Echón rechazó sus servicios amablemente. En sus memorias espirituales, Brebeuf anotó que el día 13 de diciembre, mientras estaba en Andacoer, haciendo examen de conciencia, vi una especie de esqueleto que huía de mí. No estoy seguro de si se apartaba de mí o se me acercaba desde otra dirección. De lo que estoy cierto es de que al verlo estaba junto a mí y enseguida se alejó. En el poblado de Kioetoa, al que pusieron el nombre de San Miguel, fueron recibidos efusivamente. Algunos Benrorotons, que habían emigrado al país Hurón en 1639 y habían regresado más tarde, recordaban con gratitud las bondades de Echón cuando ellos habían estado hambrientos y enfermos.
Brebeuf se sorprendió de que conservaran todavía tan buen recuerdo de lo que él les había enseñado acerca de Dios. Durante los pocos días que permaneció allí, los instruyó todavía más y bautizó a unos cuantos niños enfermos y algunos ancianos moribundos.

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1: 1:30 p.m.
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4: Hoy nos vamos a visitar a la Virgen a una isla preciosa de las Antillas Mayores, a ver si adivinan qué isla es. Una isla preciosa en el Caribe con una advocación de la Virgen también muy preciosa. Nos vamos a la isla de Cuba. Bueno, ya se pueden imaginar quién es la patrona de esta isla preciosísima del Caribe. Es Nuestra Señora de la Caridad del Cobre. Uy, yo creo que todos los cubanos que a lo mejor viven en Estados Unidos o alguno nos escucha desde la isla estarán contentísimos porque vamos a hablar de su reina, la reina de Cuba, protectora de esta isla tan bonita y que además no va a permitir o no ha permitido que la fe se pierda. Bueno, pero antes de conectar con nuestra invitada, que supongo que sabrán quién es porque es la que nos trae siempre la historia real, por supuesto, de cómo empezó la devoción y todo lo demás, vamos a decir las preguntas de esta semana para que vayan tomando nota y yo pueda recibir los correos para ver si acertaron. Bueno, vamos a empezar con la sintonía. Entre los hijos del patriarca Jacob, ¿cuál era el preferido? Segunda, ¿cuál es el noveno mandamiento de la ley de Dios? El noveno. Y tercera, a la Biblia también se la denomina sagrada, puntos suspensivos. Bueno, a ver si después de que ya vayamos terminando el programa las vuelvo a repetir, a ver si me acuerdo. Bueno, y ahora nos hemos ido a una parte de España que está lindando con Portugal, donde vamos a tener la peregrinación del 17 al 22 de junio, si Dios quiere. Se pueden ir anotando también, pueden, por supuesto. Una persona me dijo que si se admitían personas de Estados Unidos, claro, como siempre. Bueno, nos hemos ido al pueblo.

0: pueblo hidalgo de Trujillo, en la provincia de Cáceres, lindando ya con Portugal. Y estamos en conexión con Esperanza San Martí, que nos va a hablar de Nuestra Señora de la Caridad del Cobre. Bienvenida, Esperanza, al programa.
1: Muchas gracias, hermana Dolores, y muchas gracias por estar aquí a todos nuestros oyentes. Yo, como siempre, pues muy contenta porque hablamos de la Virgen y hablamos de cómo se manifiesta ella en tantas partes del mundo para decirle a sus hijos que siempre está con ellos, siempre los está acompañando y siempre está pendiente de su salud espiritual.
0: Muy bien. Bueno, Esperanza, nos vamos a ir, bueno, con la imaginación a esa isla que debe hacer un calor terrible, pero nos vamos a ir con la imaginación a la isla de Cuba, de las Antillas Mayores. También hay Antillas Menores. Esperanza, que es especialista también en geografía e historia, ella también ha escrito algunos libros. Bueno, pues entonces, Esperanza, ¿de qué, ya lo he dicho yo, pero bueno, redunda tú también, de qué vamos a hablar, de la aparición? A ver si es una aparición lo de la Virgen del Cobre.
1: Bueno, hablando de la Caridad del Cobre, podemos tener en mente dos cosas. Coincide mucho, pero son dos cosas. Una cosa es el santuario,
0: sí,
1: y otra cosa es la reina del santuario, que es la que está dentro, ¿no? Que es la Virgen Santísima, que se llama Nuestra Señora de la Caridad del Cobre. El nombre de Caridad, que lo tienen muchas cubanas, muchas, lo puso ella, lo dijo ella. Entonces, tenemos ahora un gran santuario, que es una basílica menor, o también podemos llamarlo como el Santuario del Cobre, y es uno de los sitios religiosos más venerados por el pueblo cubano, donde se honra la imagen original, la original, no es una copia, de la Virgen de la Caridad del Cobre, que es la advocación mariana patrona de Cuba. Habrá otras, pero esta es la más importante y es la patrona de Cuba. Entonces vemos que siempre, como ocurre en estos grandes santuarios marianos de los países, de diferentes territorios de la nación o de diferentes partes del mundo, los fieles buscan en la Virgen el consuelo espiritual, la solución de sus anhelos y sus problemas, y cada año, el 8 de septiembre, se celebran las fiestas en honor a la Virgen Nuestra Señora de la Caridad del Cobre, que está en la actual Villa del Cobre. ¿Dónde está ubicada? Pues mira, en una zona que está a 16 kilómetros de la ciudad de Santiago de Cuba. Uh-huh. Allí está la Villa del Cobre, o simplemente el Cobre, que fue fundada en el año 1598 y es un histórico pueblo minero.
0: Sí.
1: El tema del cobre es porque allí había muchas minas de cobre y allí la población que vivía allí trabajaba sobre todo sacando el cobre de las minas.
0: Sí.
1: Por eso la Virgen no dice que ella es la Virgen de la Caridad del Cobre, no, pero como la van a ubicar más adelante en el cobre, pues se ha quedado con este nombre, la Virgen de la Caridad del Cobre.
0: Sí. Bueno, Esperanza, me resulta impresionante que la imagen que se ve sea la original, porque, bueno, a lo mejor nos lo ibas a decir, es que Cuba fue, creo, uno de los primeros lugares de América en recibir el Evangelio, ¿no es verdad, Esperanza?
1: Sí.
0: Sí,
1: sí, sí, pero la imagen original, pues a pesar de que hubo incendios y destrucciones de cosas, la imagen de la Virgen se preservó y nunca le pasó nada. Entonces, es la imagen original.
0: Qué bien. Bueno, ¿y cuál es la tradición de cómo se el hallazgo de la imagen?
1: Bueno, pues la tradición cuenta que allí en los primeros años del siglo XVII, exactamente en 1612, dos indígenas llamados Juan de Hoyos y Rodrigo de Hoyos, que eran hermanos, y un niño negro esclavo que se llamaba Juan Moreno, salieron en un pequeño bote en busca de sal desde Barajagua, una población donde estaban ellos, y se dirigían a la bahía de Nipe, donde había salinas. ¿Por qué iban a buscar sal? Pues porque la necesitaban los trabajadores de la mina para la conservación de la carne y otros alimentos. En esa época no había neveras todavía. Entonces la sal era una manera de conservar la carne, por ejemplo, y otros alimentos. Se metían dentro de la sal, se quedaban allí y la sal los preservaba de que se
0: corrompieran,
1: ¿no? Sí, o sea, sí, exacto, es que no me salía la palabra. Bueno, a ellos, a los tres que les pasó esto, se los recuerda como los tres Juanes. De hecho, solo había dos que se llamaran Juan, pero pusieron eso, supongo que para acordarse o para dar la leyenda que fueran los tres Juanes, ¿no? Pero ¿qué pasó? Que solo pudieron llegar hasta la mitad de la bahía de Nipe, al lugar que se llama Cayo Francés, y allí se refugiaron de una tormenta que se avecinaba, una tormenta de estas grandes, grandes.
0: De esa del Caribe, la época de los huracanes.
1: Debe ser, sí. Pues Juan Moreno, que era el indiecito, el negrito, sacó entonces su medallita de la Virgen y comenzó a rezarle para pedirle con gran devoción que los ayudara a salir de esa tempestad.
0: Sí.
1: Y los hermanos pues le imitaron, se unieron a los rezos y poco a poco la tormenta fue cesando. Entonces pasó el temporal y ellos reanudaron su viaje, iban en busca de sal. Pero de repente por el mar vieron venir un objeto blanco que flotaba sobre las olas y se les acercaba a ellos lentamente. Al principio no veían bien lo que era, creyeron que era un ave marina o ramas secas, pero al acercarse vieron que se trataba de una imagen de la Virgen María con el niño. La tabla donde estaba la pequeña estatua tenía una inscripción que decía: "Yo soy la Virgen de la Caridad". Y se cuenta que a pesar de la tormenta y del movimiento de las olas, porque claro, cuando la tormenta cesa, las olas siguen encabritadas, ¿no?
0: Sí.
1: Pues ni la imagen de la Virgen ni su ropa estaban mojadas, estaban sequitas. La imagen era una pequeña talla de madera cubierta por un manto azul y blanco con el niño Jesús en brazos y una cruz. Después, claro, ellos la tomaron, evidentemente, vieron que era la imagen de la Virgen y atribuyeron sobre todo a su salvación a aquella imagen, ¿no?
0: Sí.
1: Y volvieron los tres a Barajagua muy contentos y allí mostraron su hallazgo a un funcionario del gobierno que se llamaba Francisco Sánchez de Moya, que apreció la imagen y ordenó que hicieran una pequeña capilla en su honor donde ponerla, ¿no?
0: Sí.
1: Pronto se empezó a difundir su fama de milagrosa y se le atribuyeron favores y curaciones. Pero la imagen desapareció una noche y a la mañana siguiente volvió a aparecer.
0: Sí.
1: Este hecho se repitió dos o tres veces hasta que los pobladores pensaron que la Virgen quizá quería cambiar de lugar.
0: Sí.
1: Y fue colocada en el altar mayor de la iglesia parroquial. Allí estuvo unos tres años, pero también de allí desaparecía en algunas ocasiones.
0: Sí.
1: Esto de la desaparición ha ocurrido varias veces con otras advocaciones de la Virgen. Por ejemplo, en la Virgen de Luján.
0: Que es la patrona de Argentina.
1: De Argentina.
0: Sí.
1: Y ella desaparecía de vez en cuando porque se iba a buscar pecadores. Y entonces cuando volvía estaba su manto lleno de paja y de cosas de haberse movido por la tierra, ¿eh?
0: Ah, sí.
1: Entonces eso es muy muy curioso porque la Virgen va a hacer sus pesquisas, ¿eh? Va a hacer sus curaciones.
0: ¿Y en qué otro sitio aparte, Esperanza, de Luján, que también creo que también a lo mejor has estado? Yo tuve también el privilegio.
1: No, yo
0: tuve el privilegio de estar también, precioso el santuario. ¿En qué otro sitio? Porque esto es muy curioso, que la Virgen aparezca y desaparezca.
1: Sí, también en Costa Rica.
0: Ah,
1: la Virgen
0: ya.
1: De Los Ángeles.
0: Sí.
1: Que era una muñequita, que la encontró pensó que era una muñequita porque era una indiecita que todavía no estaba muy instruida en la fe, pues se la llevó a su casa y la puso encima de la mesa, pero no estaba al día siguiente. La fue a buscar al mismo lugar donde la había encontrado y la volvió a recoger y la volvió a poner en su mesa. Y a la mañana siguiente tampoco estaba y la volvió a recoger. O sea que varias veces la Virgen se escapaba para hacer sus redadas milagrosas.
0: Ay, sí.
1: Que yo sepa, pues son estas tres, pero puede haber otras imágenes donde haya pasado esto también.
0: Sí, qué bonito. Como la Virgen Esperanza, hacemos un pequeño paréntesis o excurso, que la Virgen realmente, como también pasó en México con la Guadalupana, como la Virgen viene como una verdadera madre, ¿verdad?, como a velar para que salgamos del pecado, para eso, lo que tú has dicho, esa redada santa, ¿verdad?, para que salgamos quizá de esos pecados que estamos y que ya ni los vamos a confesar, porque ya ni estoy quizás arrepentido, ¿no? Pero la Virgen, como una buena madre, siempre está ahí como al acecho, ¿no?, al acecho santo.
1: Así es, sí. La Virgen no se deja perder a ninguno de sus hijos.
0: Así es, por eso yo ahora, bueno, también que he estado alguna vez en Puerto Rico, ¿no?, que hay tanto protestantismo, yo allí pienso a veces, ya haremos también un programa de Nuestra Señora de la Divina Providencia, cómo mantiene a la isla siendo católica, ¿no?, a pesar de la influencia protestante que tiene. Es precioso que la Virgen, donde planta su pie, eso como una, perdón que lo diga así, como una leona, no quiere que el demonio se lo arrebate, ¿verdad? Que sí, Esperanza.
1: Sí, sí, como una gallinita que esconde a sus pollitos bajo sus alas, ¿no?
0: Así es. Bueno, pues Esperanza.
1: Bueno, pero espera.
0: Ah, sí, sí,
1: espera, porque entonces la Virgen no se quedó allí, en esa parroquia, porque si no, no hubiera habido el Santuario del Cobre.
0: Sí.
1: Cierto día una niña, que se llamaba Apolonia, subió hasta el cerro de las minas de cobre donde trabajaba su madre, y vio que la imagen de la Virgen estaba en la cima del cerro del cobre. Entonces pensaron los pobladores que quizá la Virgen les estaba diciendo con eso que quería estar allí, y llevaron la estatua de la Santísima Virgen, porque le hicieron allí un santuario pequeñito al principio, y este era el cerro de la cantera, de la cantera de cobre.
0: Sí.
1: Pues llevaron a la Virgen allí, y estuvo allí la Virgen todo este tiempo, hasta que le hicieron su santuario, que fue más adelante.
0: Sí.
1: Eso.
0: Bueno, Esperanza, espera, es que antes te iba a cortar, porque yo sé que siempre te gusta una pausa, porque así nos puedes seguir. ¿Te parece bien que hagamos una pausa y nos sigues?
1: Me parece bien, hermana.
0: Sí, hablando de esta vocación muy bonita, porque además es que es muy antigua, porque Cuba fue de los primeros lugares, como habíamos dicho, de cuando se descubrió América, fue uno de los primeros lugares donde se llevó el Evangelio. Entonces, qué bonito, se lleva el Evangelio, está la Virgen, siempre la Virgen con su Hijo, por supuesto. Bueno, vamos a hacer la primera pausa, Esperanza, y ahora volvemos.
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0: Bueno, estamos, para los que se hayan incorporado ahora al programa, estamos con Esperanza San Martí, que es licenciada en Geografía e Historia, escritora e investigadora. Nos está hablando de Nuestra Señora del Cobre, Nuestra Señora de la Caridad del Cobre, patrona de la isla de Cuba. Bueno, Esperanza, te quería preguntar, aunque ya lo ibas a contar, si hay otros lugares fuera de Cuba donde también se venere la imagen de la Caridad del Cobre.
1: Pues tiene que haber más de uno, pero yo estuve buscando y encontré que aquí en España, en la isla canaria de La Gomera, se encuentra una imagen de la Caridad del Cobre donde la gente la venera, ¿no? Está en un lugar de la Gomera, de la isla canaria de La Gomera, que se llama Tamargada, un pueblo que se llama Tamargada. y la levantaron en 1935 en un caserío que se llama De Pie de la Cuesta, en la parte noreste de Vallehermoso. Si nos están escuchando los canarios, ellos seguro que saben dónde de lo que estamos hablando.
0: Sí.
1: Los vecinos decidieron construir este pequeño templo en memoria de los emigrantes del pueblo, que se fueron a trabajar en la caña de azúcar y el tabaco a Cuba, y con cuyos ahorros sufragaron las obras de este templo en honor de la Virgen de la Caridad, patrona de Cuba.
0: Qué bonita.
1: Es un edificio bastante sencillo, con solo una nave rectangular y una única planta, con cubierta a dos aguas, en la que se guarda una imagen de la Virgen, que dice que los emigrantes regresados la adquirieron en Gerona.
0: ¿En Gerona, España? ¿De aquí, de Cataluña?
1: Sí, sí. La figura sería bendecida en el año 1936, el 11 de enero, fecha en que se establecería para conmemorar la llegada de la Virgen.
0: Uh-huh.
1: A pesar de ello, las fiestas de este barrio solían celebrarse en el mes de septiembre durante la vendimia y actualmente lo hacen en el mes de agosto. Debe ser en el día 15 de agosto, que es cuando se celebran muchas advocaciones de la Virgen por ser la Asunción, ¿no?
0: Sí.
1: Entonces, bueno, en cambio en Cuba se celebra el 8 de septiembre.
0: El 8 de septiembre, que bueno, ahora mismo no caigo en la cuenta cuál es, pero esa fecha creo que más advocaciones celebran. No sé si te acuerdas de alguna, Esperanza.
1: Bueno, pues sí, está la Virgen de Covadonga.
0: Ah, sí.
1: Está, bueno, una de un pueblo de Gerona, que mi madre, en paz descanse, era de Gerona, que se llama Olot, y es la Virgen del Tura, que viene a ser del toro.
0: Uh-huh.
1: No, hay muchas, la verdad, hay muchas, muchas, muchas.
0: Qué bien.
1: Pero ahora mismo tampoco me acuerdo de más, pero hay muchas el 8 de septiembre.
0: Bueno, así.
1: Y, bueno, durante más de tres siglos, la imagen de la Virgen permaneció en su santuario del cobre, pero con los años se comenzó a construir un templo de mayor tamaño, que fue inaugurado solemnemente el día 8 de septiembre de 1927. En 1977, o sea, a los 50 años, el Papa Pablo VI lo elevó a categoría de basílica. Y la Virgen de la Caridad fue coronada por su santidad Juan Pablo II como reina y patrona de Cuba el sábado 24 de enero de 1998 durante la Santa Misa que celebró en su visita apostólica a Santiago de Cuba. Dos papas más han visitado a Nuestra Señora de la Caridad del Cobre, como son Benedicto XVI y el Papa Francisco. O sea que realmente se lo merece, es una visita obligada. Y los papas han querido honrar a la Virgen visitándola y venerándola pues en su santuario del Cobre, que es un santuario muy bonito, tiene una fachada blanca, tiene tres naves, la central tiene una cúpula y las dos laterales tienen campanarios con campanas.
0: O sea que está en una zona de Cuba que no da al mar. ¿Es más bien del interior?
1: No, claro, está en el interior, sí.
0: Es que yo entré para ver alguna foto, es precioso, ¿no? Esas montañas que, bueno, que caracterizan esas islas del Caribe tan precioso, y ahí se ve como una palomita.
1: Sí, es que es, ¿verdad? Así. Es así, es como sí. Una palomita. Sí.
0: Bueno, lástima que hoy Jorge Graña no está con nosotros porque él es de Cuba.
1: Nos podría decir él muchas más cosas de las que te puedo decir yo.
0: Sí, bueno, Esperanza, aquí casi ya termina la historia, pero dinos algo de esta, porque claro, todos sabemos las circunstancias en que vive el pueblo cubano, las circunstancias, y bueno, pues creo la fe no se pierde. Entonces, Esperanza, que no sé, un mensaje como de confianza en la Virgen, porque la Virgen no es que es una madre lejana, es que la Virgen es una madre cercana. Esperanza, dinos un poquito un mensaje, porque yo creo, es que hace mucho tiempo haciendo un programa me escribió una persona de Cuba que se había enganchado al internet de no sé dónde. Dice, hermana, los estoy escuchando porque estoy enganchada. Me dio una lástima, pobrecillo. Y entonces estaban escuchando un programa, o sea que la fe no se ha perdido.
1: Fíjate cómo la Virgen de la Caridad fue en busca de sus hijos, y fue en busca de sus hijos en un momento de peligro, ¿no?
0: Sí.
1: Entonces eso nos tiene que mostrar que la Virgen, pues, como tú decías, no nos abandona, no está allá arriba en el cielo, allí muy bien al lado de Jesucristo, viendo todo desde arriba, sino que la Virgen viene a visitar a sus hijos y ha venido en muchas ocasiones, y la Virgen sigue apareciéndose, la Virgen sigue llegando hasta los pies de sus hijos para darles el mensaje de amor, de misericordia y de perdón, y también pues para pedirles que vuelvan a Dios, porque muchos seres humanos están perdidos, están amargados, están fuera de órbita, porque no tienen una madre que les anime, que les alimente, que les dé fuerzas, y la Virgen Santísima pues es la que viene a buscar a sus hijos, ¿no? Ella es la que está siempre a nuestro lado, siempre está con nosotros. Entonces, pues animarnos mucho a buscarla, a buscar advocaciones de la Virgen, porque mira qué historias tan bonitas estamos encontrando, ¿no?
0: Sí.
1: Buscar advocaciones, buscar santuarios y peregrinar a sus santuarios. A la Virgen le gusta mucho que hagamos peregrinaciones. De hecho, en Cuba también se hacen peregrinaciones. El 8 de septiembre sus hijos acuden a verla y la sacan en procesión y están todo el tiempo allí con ella, ¿no? Pues nosotros también. Nosotros debemos buscar lugares de procesión. Mira, ahora mismo, si Dios quiere, el mes próximo nos vamos a Fátima, ¿no? Y claro que puede ir la gente de Estados Unidos, y claro que puede ir la gente de todas partes,
0: sí,
1: porque la Virgen nos está esperando a todos.
0: Así
1: o sea,
0: es.
1: Que la Virgen está siempre ahí con nosotros.
0: Y Esperanza, no sé si coincide, bueno, creo que sí, porque esto no es algo que yo me invento, es que la Virgen ha relacionado gracias especiales en sus santuarios, porque yo puedo
1: claro.
0: decir, bueno, yo voy a Fátima, pero lo veo por internet. O yo voy y estoy allí presente. Es que es muy diferente, ¿no te parece?
1: Y aparte, uno nota la presencia de la Virgen
0: así
1: en esos lugares.
0: Así es, sí, sí.
1: Nota la presencia de la Virgen ahí fehaciente, así no sabes cómo, pero inmediatamente son lugares que se vuelven silenciosos, ¿no? Que la gente como que quiere estar allí en honor a su madre, quiere estar un ratito pues pidiéndole cosas, contándole sus cosas. Allí es donde queremos estar todos siempre al pie de la madre, ¿no?
0: Así
1: y cuántas personas cuando ya hemos perdido a nuestros padres, pues encontramos allí en la Virgen pues esa fortaleza, ¿no?
0: Sí.
1: Esa fortaleza y ese que saber que nuestra madre es la Virgen María, ¿no? y que está allí con nosotros todo el tiempo.
0: Y también, Esperanza, la importancia que ahora, bueno, yo le pregunto ahora a lo mejor a un joven que a lo mejor está bautizado y se dice católico, pero de nombre solamente, yo le puedo preguntar por el rosario y, bueno, creo que no tendría ni idea. Uy, mucho menos si, por el escapulario, si lo lleva puesto, o por la medallita de la milagrosa que nosotras las hermanas repartimos tanto. Es decir, esta devoción es que el Papa, todos los papas, pero el Papa Juan Pablo II le daba tanta importancia, y además el padre Peyton, ¿no? Este muy conocido en Estados Unidos, aunque era irlandés, decía que la familia que reza unida permanece unida. ¿Has tenido, Esperanza, te pregunto un poquito, alguna experiencia de la fuerza que da al alma, a la vida espiritual, el rezo del Santo Rosario, que algunos dirían, bueno, esa, como se dice en Colombia, que tú también has estado, esa repetidera? No es una repetidera de Ave María, no, da mucha fortaleza. ¿Tienes alguna experiencia de esto, Esperanza?
1: Bueno, claro que sí. Ese rezarle a la Virgen del Rosario todos los días, todos los días, todos los días, da una fuerza, da un descanso en el alma, ¿no?
0: Así es.
1: Me acuerdo de una vez que íbamos con unas amigas a un santuario de la Virgen, no me acuerdo cuál, pero el coche se averió y no sabíamos qué hacer. Estábamos de un lado para otro pensando a ver qué podríamos hacer, porque no tirábamos adelante. Y entonces se me ocurrió decir, bueno, vamos a rezar el rosario. Y bueno, nos pusimos a rezar el rosario y al cabo de un ratito, pues el coche milagrosamente empezó a funcionar de nuevo.
0: Sí.
1: Entonces, lo que decía la hermana Lucía, ¿no? Que el rosario ahora es la solución a todo, ¿no? La solución a cualquier problema que uno tenga, la solución a cualquier desgracia, a cualquier desastre que uno tenga. Y el rosario, cuantas más veces lo recemos, mejor. Y cuantas más personas juntas estemos rezando rosario, pues mucho mejor.
0: Así es, porque allí donde dos o más están reunidos en mi nombre, allí estoy yo en medio de ellos. Bueno, qué programa, todavía no lo hemos terminado, aunque ya prácticamente hemos terminado la entrevista con Esperanza, pero qué bonito que ya le he propuesto para el próximo, para uno de estos meses, allí donde dos o más están reunidos en mi nombre, allí estoy yo en medio de ellos. Bueno, qué programa.

0: ¿No te parece, Esperanza? Protege Hombre, a la claro. isla especialmente.
1: Claro, sí. Tiene que protegerla, por supuesto, porque a pesar de todos los problemas que hay en ese país y de toda la hambruna, todos los problemas, la gente sigue teniendo fe.
0: Así
1: la
0: es.
1: Gente sigue yendo al santuario, la gente le sigue pidiendo cosas a la Virgen y no dejan de acudir a ella en ningún momento. Entonces, la fe no se ha perdido, aunque las sectas y los protestantes y mucha gente estén en contra, pero muchas personas siguen con esa fe que mueve montañas y que no la van a perder, ¿no? Porque la Virgen está allí protegiendo.
0: Sí. Bueno, pues Esperanza, nos despedimos, aunque seguimos en el programa luego de la pausa, pero Esperanza, te damos las gracias por habernos traído esta advocación tan bonita, Nuestra Señora de la Caridad del Cobre, patrona de ese pueblo tan querido por nosotros, porque también forma parte de esa hispanidad que nos une, sobre todo a los pueblos de América, a España, nos une la fe, la verdadera fe en Cristo, en su Iglesia, y por supuesto todos tenemos a nuestra Madre del Cielo que vela por nosotros. Bueno, Esperanza, muchísimas gracias por haber estado en el programa.
1: A vosotros, y ya traeremos nuevas advocaciones.
0: Bueno,
1: hasta pronto.
0: Hasta.
1: Dios os bendiga.
0: Gracias, Esperanza.
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0: Bueno, yo voy a seguir con esta advocación tan bonita. Además, Cuba, tenemos que pedir mucho por ese país, ¿no? Tantos años, pues, machacado, la verdad. Y tanta gente, cubanos que viven en Estados Unidos, ¿no? Que por las circunstancias de Cuba, pues, han tenido que emigrar, muy católicos, trabajadores, entregados. Y qué bonito que lo que nos ha dicho Esperanza, no se ha perdido la fe. Ocurre lo mismo en México. A pesar de tanta persecución, un poquito solapada y a veces muy patente, de diferentes estamentos, y la fe no se pierde. Nunca han pensado yo. El año pasado estaba unos meses, pasé donde conocí a Sonia, que seguro que me está, bueno, la conocí por teléfono, que ella me llamó de parte de Nelly, de nuestra querida Nelly, hablé por teléfono. Tiene mucha influencia, bueno, ¿no?, de protestantismo, y no se pierde la fe. La gente con una devoción a la Virgen de la Providencia, lo mismo en Cuba. Todas las circunstancias pareciera que uno dice, bueno, pues la fe aquí va a terminar, o vamos a terminar con ella. Y no, fíjense lo que es la fe. Y además, no solamente lo que es la fe, es que la Virgen vela para que nuestra fe no se pierda. ¿Han visto qué bonito? No es que Cristo hizo su obra, y luego aquí tenéis a vuestra madre, que ahora voy a explicar un poquito. Quería aprovechar el programa de hoy porque quiero explicar lo que es la Virgen para nosotros como madre y cuándo nos la dio Jesús como madre, que a lo mejor algunos se van a llevar una sorpresa, porque uno piensa, la Virgen, Jesús nos la dio como madre en el Calvario. Bueno, pues hoy les voy a explicar algo que a lo mejor les va a sorprender. Yo no me lo invento, pero les va a sorprender. Entonces, ¿qué hace una madre con su niño, con sus hijos? Pues si se tiene que quitar el pan de la boca para dárselos a sus hijos, una madre se lo quita. ¿Qué hace la Virgen? Nos guarda y nos preserva para no caer en el error. Me acuerdo que hace tiempo leí un libro de este converso del anglicanismo, Newman, algunos de ustedes sabrán quién es,

0: que creo que ha sido ya elevado a ser doctor de la iglesia, ya santo y católico. Se convirtió al catolicismo porque él buscaba la verdad con esa, era inglés, con esa rectitud de intención, y leyendo a los padres de la iglesia, a los santos padres de la iglesia, se dio cuenta que el anglicanismo no era la religión o la creencia verdadera, que era la iglesia católica. Bueno, y volvió, era pastor de anglicano, volvió a la iglesia católica, y en ese libro que leí, ya el converso, ya se había convertido, dice esto: miren qué bonito, la devoción a la Virgen es crucial. Miren lo que dice: he observado, el cardenal Newman, he observado que los países que han permanecido fieles a la devoción de la Santísima Virgen, como no la devoción, que han permanecido fieles a estar colgados de la Virgen como madre protectora, dice él, he observado que esos países no han errado en la fe. Cuando yo leí eso, digo, uy, sí, cómo la Virgen nos protege y cuida nuestra fe, que no se mezcle con cosas raras. Por eso la Virgen no es secundaria en la Iglesia, no es secundaria. La Virgen es primordial. Incluso algunos santos llegan a decir que dudan de la salvación eterna al que rechaza a la Virgen. Dudan de que se salve. Pues claro, si lo dice un santo hay que creerlo. Bueno, pues hoy, después de este programa tan bonito con Esperanza, y además ella se preocupa de investigar para que todos, bueno, nos haga ver, ¿no?, de que cómo la Iglesia Católica. Hay ese juramento que las puertas del infierno no van a prevalecer. Es decir, por más que veamos que la barquilla de la iglesia se tambalea, que parece que va a sucumbir, que la iglesia a veces con tantas crisis, es verdad. La iglesia no tiene crisis. El que tiene crisis somos nosotros, los católicos, pero la iglesia fundada por Cristo está sobre la roca. La crisis está en nosotros. Entonces, fíjense que parece a veces que la iglesia, como una barquilla, y las olas casi la van a hundir. Y no. Hay que tener fe y confianza. La iglesia no se va a hundir. El infierno no va a poder con la iglesia. El poder de las tinieblas no va a poder con la luz que es Cristo. Tengamos confianza. Por más que veamos cosas en la iglesia, escándalos, cosas que siempre ha habido, y el primero fue San Pedro que negó a Cristo, imagínense, lo nombran el Cristo el primer papa, tú eres Pedro y sobre esta piedra edificaré mi iglesia. ¿Sobre qué piedra? Y lo niega, menuda piedra. Menuda piedra. La piedra, mire lo que pasó con la primera piedra. Se vino a negar a Cristo, un pecado muy grave. Y sin embargo, estamos muchos siglos y la iglesia sigue. Se terminó el imperio napoleónico, se terminó otros imperios, la iglesia sigue. Entonces, ¿nuestra confianza en qué se tiene que basar? En Dios, en nada más. Las puertas del infierno no prevalecerán. Es decir, por más cosas que veamos, escándalos dentro de la misma iglesia, porque acuérdense que la iglesia no solamente lo forman los santos, sino también la formamos los pecadores. La iglesia la formamos los santos y los pecadores. Entonces, en la iglesia siempre va a haber, de hecho, en los primeros siglos, las primeras herejías grandes salieron de dentro de la iglesia, de dentro mismo de obispos. Bueno, Arrio era un obispo católico. Entonces, tranquilos, confianza. Y lo que les quería decir este tiempito que me queda del programa. Qué bonito hacer un programa de la Virgen, me encanta, porque la Virgen llena de amor el alma, la llena de confianza, de esperanza. Uno se siente protegido. Claro, por eso fíjense, cada país, de los países católicos, todos tenemos nuestra patrona. Aquí en España la patrona no es la Virgen del Pilar, ¿saben cuál es? La misma que Estados Unidos, la Inmaculada Concepción, es la patrona de aquí. Luego, muchas patronas, la de Colombia, Nuestra Señora de Chiquinquirá, la de Chile es Nuestra Señora del Carmen, Nuestra Señora de Los Ángeles, patrona de Costa Rica, la de México, Nuestra Señora de Guadalupe, la de Puerto Rico, Nuestra Señora de la Divina Providencia. ¡Qué bonito! Todos los países con una patrona protectora. Entonces, ¿desde cuándo la Virgen es Madre Nuestra? Porque Cristo dijo en la cruz a San Juan, y en San Juan estábamos todos: mujer, he ahí a tu hijo. Hijo, he ahí a tu madre. Y uno dice, ¡ay! Ahí fue la Virgen nuestra madre. Pues no. Ahí nos hizo saber que ella era nuestra madre, pero ya antes fue madre nuestra. Y ahora les voy a decir cuándo. ¿Qué pasó en el Calvario? Que, como cuando hacen una ley y sale en el boletín oficial del Estado, bueno, ya se ha aprobado esta ley y ahora se promulga y ya todo el mundo la conoce. ¿Qué pasó en el Calvario? Bueno, la Virgen ya era nuestra madre y en el Calvario Cristo ya lo dijo, si se puede decir de esta manera, oficialmente dijo que era nuestra madre. Pero, ¿desde cuándo es la Virgen nuestra madre? Desde toda la eternidad. ¿Y propiamente desde cuándo? Desde la encarnación. Pero ya la Virgen ya estaba en la mente de Dios. Desde que Cristo se encarnó en las entrañas de la Virgen María, ya es Madre Nuestra también. ¿Por qué? Le voy a decir un poquito el por qué. Yo no soy una gran teóloga, pero estas son cosas sencillas que se saben. ¿Por qué? Pues por esta razón, lo voy a explicar de una manera sencilla. Nosotros, ¿qué formamos con Cristo? El cuerpo místico, ¿verdad? Eso sí que nos suena, claro. Él es la cabeza y nosotros el cuerpo. ¿Una cabeza puede estar sin cuerpo? Pues no. ¿Un cuerpo puede estar sin cabeza? Pues tampoco, porque es muy raro. Y una cabeza sin cuerpo tampoco es raro. Tiene que estar el cuerpo con la cabeza. Cuando se encarnó Cristo, el cuerpo místico, nosotros también estábamos ahí, porque Cristo es la cabeza, nosotros místicamente, espiritualmente somos su cuerpo. Por lo tanto, cuando la Virgen dio a luz a Jesús, ¿a quién estaba dando a luz? A nosotros, espiritualmente, porque somos el cuerpo místico de Cristo. Entonces, el parto de la Virgen natural de Cristo hombre, Jesús, y el parto nuestro espiritual. Y uno dice, bueno, pero la Virgen es madre de Cristo y por otra parte madre nuestra. No, es una única maternidad. Fíjense lo que nos querrá la Virgen. No es que haya una maternidad para con Jesús y otra maternidad para con nosotros. Es una única maternidad para Jesús y nosotros. A Jesús ciertamente lo dio a luz con su cuerpo físico, pero es que ahí íbamos nosotros también. Por lo tanto, no son dos maternidades. Es una con nosotros espiritual, pero la misma que Cristo, aunque lo que acabo de decir, a Cristo lo tuvo de una manera con su cuerpo físico, pero íbamos ahí espiritualmente. Por lo tanto, fíjense, ¿qué conlleva que sea una sola maternidad? Pues que la Virgen, como decíamos ahora con esperanza, lucha por nosotros, porque qué buena madre no lucha por su hijo. Claro. ¿Qué madre no quiere a su hijo? Porque si no lo quiere es una mala madre. Todas las madres normalmente quieren mucho a sus hijos. ¿Y a qué madre no le duele que su hijo se pierda en la droga, en el alcohol, etcétera? A todas las madres buenas le duele. Bueno, pues lo mismo a la Virgen le duele cuando nosotros nos perdemos. Y como es una buena madre, hace por reencontrarnos. ¿Y cómo nos reencuentra? Haciéndonos llevar a Cristo, y el primer paso es salir del pecado. ¡Qué bonito! Yo he escuchado a muchas personas en mi vida de consagrada que cuando han ido a diferentes santuarios, a Lourdes, a Fátima, a Medjugorje, a Guadalupe, lo primero que han sentido, que a lo mejor han sentido esa conversión de volver a Dios, inmediatamente sienten que se tienen que ir a confesar. La Virgen nos lleva por un camino recto, nos lleva a Dios, nos lleva a ella y ella a Dios. Por lo tanto, la Virgen, cuando quiere que volvamos a su Hijo, hace lo primero, que salgamos del pecado. Y le digo porque tengo el testimonio. Personas que han ido a diferentes santuarios buscan, lo primero que buscan es confesión. Y hacen confesión general. Imagínense, qué bonito. Pues confiemos en la Virgen. Si rezamos el rosario, la Virgen se encargará de, en la hora de nuestra muerte, darnos las gracias necesarias para nuestra salvación. Y hay muchas, muchas devociones. El rosario, llevar el escapulario del Carmen, llévenlo, porque la Virgen ha prometido que todo el que muera con el escapulario le va a conceder la salvación del alma. La medalla milagrosa, la Virgen dijo en París a Santa Catalina Labouré, que el que la lleve la va a esa persona, la Virgen la va a proteger de muchos peligros y le va a asistir en la hora de la muerte. Hay muchas promesas de la Virgen asociada a diferentes cosas. Entonces, no dejemos pasar, quizás por negligencia nuestra, cuántas personas, fíjese, antiguamente muchas personas, muchas, llevaban el escapulario, o bien una medallita que hacía de escapulario, o bien el mismo escapulario de tela. Ahora prácticamente nadie lo lleva. Y el escapulario es muy importante llevarlo, muy importante, porque el que lo lleva, la Virgen ha prometido la salvación eterna. ¡Miren qué fácil! ¡Qué fácil! Y una vez me preguntaba una persona, hermana, ¿y si una persona reniega de Dios y lleva el escapulario y no quiere confesarse y ya va a morir, qué hace? Bueno, pues esa persona se arrancará el escapulario y lo tirará. Porque la promesa de la Virgen se cumple. Y si esa persona reniega de Dios y no quiere confesarse, obviamente va a condenarse. Pero como la promesa es que si muere con el escapulario se salva, esa persona en algún momento despreciará el escapulario, se lo arrancará y lo tirará. ¿Ven? Bueno, pues qué bonito el programa para esta isla tan querida nuestra, también por supuesto todos los países que tenemos una misma fe, la isla de Cuba, con unas circunstancias muy tristes, ¿no?, del pueblo cubano, y sin embargo mantiene la fe muy bien. Yo he conocido muchos cubanos, estando también en Santo Domingo, un señor muy bueno también de Cuba, viviendo ahora allí en Santo Domingo, pues todos mucha fe tenían, una gran devoción a la Virgen, a su Virgen de la Caridad del Cobre. Bueno, pues nada, mucho ánimo y que sigamos con ese amor a la Santísima Virgen. Les recuerdo la peregrinación a Fátima del 17 al 22. Me han escrito algunas personas de Estados Unidos. Yo les pediría que lo confirmen porque ya estamos haciendo la reserva en los hoteles que nos vamos a quedar, en los lugares donde nos vamos a quedar, en el bus que iremos desde Barcelona haciendo noche en la ciudad de Salamanca, que ya está en la frontera con Portugal. Es una ciudad muy antigua, se fundó antes de Cristo, imagínense, pero sobre todo la parte religiosa que tiene. Luego ya iremos a Fátima y de Fátima al regreso pasaremos por la ciudad de Segovia, que también hay que ver muchas cosas, bueno, no vamos a ver muchas cosas, pero sobre todo las catedrales, para que nos enfervoricemos. Y luego ya de Segovia ya camino a Barcelona. También les recuerdo que me pueden pedir la novena poderosa a San José. El otro día que me escribió un oyente me gustó mucho porque dice: hermana, se lo estoy escribiendo casi con las lágrimas en los ojos. Cuando recibí la novena poderosa, la empecé a hacer y el segundo día ya San José me había concedido el milagro. Así que decía, la escribo casi con lágrimas en los ojos, hermana. Bueno, pues me alegro mucho. Seguro que está escuchando este programa. También les regalo, es con muchísimo gusto, el enlace o link con la revista El Josefino. Todavía están en el 2025, las hermanas que llevan la página web tienen que seguir subiendo la revista, pero desde el 2019 hasta el 2025 están. Ya verán qué bonita, es muy sencilla, pero da mucha devoción. Hay meditaciones sobre San José, hay oraciones, hay ejemplos de santos, cómo ellos vivían esta devoción a San José. En fin, que les va a gustar mucho. Y para uno de estos días les tengo otro regalo. Es una sorpresa, es para no saturarles de tantos regalos, aunque cuando son regalos espirituales nada los satura. Bueno, vamos a rezar las tres Ave Marías para que la Virgen nos proteja. María, Madre mía, por el poder que te concedió el Padre, líbranos de caer en pecado. Dios te salve, María, llena eres de gracia, el Señor es contigo. Bendita tú eres entre todas las mujeres y bendito es el fruto de tu vientre, Jesús. Santa María, Madre de Dios, ruega por nosotros pecadores, ahora y en la hora de nuestra muerte. Amén. María, Madre mía, por la sabiduría que te concedió el Hijo, líbranos de caer en pecado. Dios te salve, María, llena eres de gracia, el Señor es contigo. Bendita tú eres entre todas las mujeres, y bendito es el fruto de tu vientre, Jesús. Santa María, Madre de Dios, ruega por nosotros pecadores, ahora y en la hora de nuestra muerte. Amén. María, Madre mía, por el amor que te concedió el Espíritu Santo, líbranos de caer en pecado. Dios te salve, María, llena eres de gracia, el Señor es contigo. Bendita tú eres entre todas las mujeres y bendito es el fruto de tu vientre, Jesús. Santa María, Madre de Dios, ruega por nosotros pecadores, ahora y en la hora de nuestra muerte. Amén. Bueno, pues nada más. Me despido encomendándonos todos, especialmente la isla de Cuba, a Nuestra Señora de la Caridad del Cobre. Encomendemos al pueblo cubano, por supuesto. Bueno, pues me despido. Nada más, que la Sagrada Familia los siga bendiciendo y los lleve a todos bajo su manto.
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1: 2:30 p.m.
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1: Hola, queridos amigos. En nuestro calendario litúrgico, en todas partes, en todos los meses, en todos los momentos, está nuestra queridísima Virgen María. Tiene los autores, los compositores, todos, le han dedicado, hasta los no creyentes, le han dedicado obras preciosas, sobre todo el Ave María. Está en muchas óperas, en muchas composiciones de más modernos, más antiguos. Hoy me ha parecido, tenía muchísimas ganas de dedicarle este programa a la Virgen María, a la que quiero muchísimo, y he hecho una especie de recopilación de Ave María por diversos cantantes. Los cantantes también van cambiando porque se hacen mayores, se va jubilando, y he traído, este es antiguo, un canto gregoriano de Salve Regina, de un tal cantante que se llama Giuliano Ravanello. Ha nacido en Vitoria, en Paraná, en Brasil. No pone la edad, pero por la vista es una persona muy joven. Pero el canto es precioso, es canto gregoriano. Escuchemos Salve Regina, cantado por Giuliano Ravanello.

¿Cómo se puede rezar cantando? ¿Qué dicción y qué entonación tan preciosas? O sea, dan ganas de estar callado. Esto oído en una capilla en un momento de adoración o de oración es perfecto. Pueden ustedes poner solamente Salve Regina, canto gregoriano, cantado por Giuliano Ravanello. Ravanello se escribe. Es un cantante de Brasil. Tiene muchas obras. Yo no lo conocía. Lo he descubierto hace muy pocos días. Y me ha parecido que valía la pena traerlo al programa porque me quedé impactada al escucharle. Recuerden, Salve Regina, cantada por Giuliano Ravanello. A continuación, como hay nuevas generaciones de cantantes, hay una cantante nueva, es rusa ella, se llama Aida Garifullina, no sé cómo se debe pronunciar, parece italiana, pero no, ella es rusa, y nos canta la célebre Ave María de Schubert. No sé si esta cantante es o no creyente, porque ahora las biografías no vienen tan explicadas estas cosas, pero la forma en que la canta también demuestra un gran amor a nuestra madre.

El famoso Franz Schubert, el Ave María de Schubert, la conoce todo el mundo y todo el mundo, y hay muchos cantantes que la cantan bien. Esta persona, Aida Garifullina, no llega a los 40 años, nació en 1900, 1800, perdón, 1987, y tiene una dicción y una voz maravillosas. Y la entonación, la afinación, para mí es tan importante, y ese amor que le pone a las palabras hace que nuestra Madre del Cielo sea muy amada. Seguimos con otra Ave María cantada por esta misma persona, muy poco conocida. Es Ave María Plena de Gracia. Es de una ópera que se llama Otelo. Esta ópera la compuso Giuseppe Verdi. A Verdi lo conoce todo el mundo, es un compositor de óperas. Y dentro de esta ópera hay esta Ave María, Ave María Plena de Gracia.

En esta Ave María no es una Ave María precisamente la típica, o sea, la oración que conocemos. Le pide a María, le dice: Dios te salve María, llena eres de gracia, elegida como una de las novias y las vírgenes. Y le pide por todos los que sufren, por todos los pecadores, por todos los débiles y para que tengan misericordia. Es una petición que se hace en este acto cuarto de la ópera Otello de Giuseppe Verdi. A continuación, otra Ave María. Esta es sobre un preludio de Bach. Gounod hizo la Ave María que llamamos de Bach Gounod y la canta la voz inconfundible, preciosa y maravillosa del ya fallecido Luciano Pavarotti.

estas voces tan maravillosas y con este sentimiento homenajeando a nuestra queridísima madre, la Virgen María. Ahora, para finalizar, la última es no un Ave María, sino que le vamos a rezar a nuestro Padre. Un Padre Nuestro, cantado por la gran soprano Montserrat Caballé, ya desaparecida. Y curiosamente, el autor de esta música es José María Cano, que no sé si ustedes lo conocen, pero aquí en España un grupo moderno, muy conocido, que se llama Mecano, él formaba parte y era el compositor de este grupo. Pues compuso, con motivo de una jornada mundial de familias que se hizo en Valencia, en España, para que lo cantara Montserrat Caballé, un Padre Nuestro.

Hasta aquí este programa deseando homenajear a nuestros dos seres más queridos, nuestro Padre y nuestra Madre que están en el cielo y que nos protegen, nos cuidan y nos aman. Música para siempre, para todos los momentos, sean momentos de Navidad, momentos de alegría, momentos de tristeza, los tiempos fuertes, los tiempos no fuertes, todos. Siempre escuchar estas obras nos llenan el corazón de júbilo. Hasta pronto. Que Dios les bendiga.

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0: a la hora de las tres, imploren mi misericordia, especialmente por los pecadores. Y aunque sea por un brevísimo momento, sumérgete en mi pasión, especialmente en mi desamparo en el momento de la agonía. Esta es la hora de la gran misericordia para el mundo entero. Te permitiré entrar dentro de mi tristeza mortal. En esta hora no le rehusaré nada al alma que me lo pida por los méritos de mi pasión.
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0: De la Divina Misericordia. Padre nuestro que estás en el cielo, santificado sea tu nombre, venga a nosotros tu reino, hágase tu voluntad en la tierra como en el cielo.
1: Danos hoy nuestro pan de cada día, perdona nuestras ofensas, como también nosotros perdonamos a los que nos ofenden. No nos dejes caer en la tentación, y líbranos del mal. Amén.
0: Dios te salve, María, llena eres de gracia, el Señor es contigo. Bendita tú eres entre todas las mujeres, y bendito es el fruto de tu vientre, Jesús.
1: Santa María, Madre de Dios, ruega por nosotros, pecadores, ahora y en la hora de nuestra muerte. Amén.
2: Creo en Dios Padre Todopoderoso, Creador del cielo y de la tierra. Creo en Jesucristo, su único Hijo, nuestro Señor, que fue concebido por obra y gracia del Espíritu Santo, nació de Santa María Virgen, padeció bajo el poder de Poncio Pilato, fue crucificado, muerto y sepultado, descendió a los infiernos, al tercer día resucitó de entre los muertos, subió a los cielos, y está sentado a la derecha de Dios Padre Todopoderoso. Desde allí ha de venir a juzgar a vivos y muertos. Creo en el Espíritu Santo, la Santa Iglesia Católica, la comunión de los santos, el perdón de los pecados, la resurrección de la carne y la vida eterna. Amén.
0: Dios mío, ven en mi auxilio.
1: Señor, date prisa en socorrerme. Gloria al Padre, y al Hijo, y al Espíritu Santo, como era en el principio, ahora y siempre, por los siglos de los siglos. Amén.
0: Padre eterno, te ofrezco el cuerpo y la sangre, el alma y la divinidad de tu amadísimo Hijo, nuestro Señor Jesucristo, en expiación por nuestros pecados y por los del mundo entero. Por su dolorosa pasión,
1: ten misericordia de nosotros y del mundo entero.
0: Por su dolorosa pasión,
1: ten misericordia de nosotros y del mundo entero.
0: Por su dolorosa pasión,
1: ten misericordia de nosotros y del mundo entero.
0: Por su dolorosa pasión,
1: ten misericordia de nosotros y del mundo entero.
0: Por su dolorosa pasión,
1: ten misericordia de nosotros y del mundo entero.
0: Por su dolorosa pasión,
1: ten misericordia de nosotros y del mundo entero.
0: Por su dolorosa pasión,
1: ten misericordia de nosotros y del mundo entero.
0: Por su dolorosa pasión,
1: ten misericordia de nosotros y del mundo entero.
0: Por su dolorosa pasión,
1: ten misericordia de nosotros y del mundo entero.
0: Por su dolorosa pasión,
1: ten misericordia de nosotros y del mundo entero.
0: Padre eterno, te ofrezco el cuerpo y la sangre, el alma y la divinidad de tu amadísimo Hijo, nuestro Señor Jesucristo, en expiación por nuestros pecados y por los del mundo entero. Por su dolorosa pasión,
1: ten misericordia de nosotros y del mundo entero.
0: Por su dolorosa pasión,
1: ten misericordia de nosotros y del mundo entero.
0: Por su dolorosa pasión,
1: ten misericordia de nosotros y del mundo entero.
0: Por su dolorosa pasión,
1: ten misericordia de nosotros y del mundo entero.
0: Por su dolorosa pasión,
1: ten misericordia de nosotros y del mundo entero.
0: Por su dolorosa pasión,
1: ten misericordia de nosotros y del mundo entero.
0: Por su dolorosa pasión,
1: ten misericordia de nosotros y del mundo entero.
0: Por su dolorosa pasión,
1: ten misericordia de nosotros y del mundo entero.
0: Por su dolorosa pasión,
1: ten misericordia de nosotros y del mundo entero.
0: Por su dolorosa pasión,
1: ten misericordia de nosotros y del mundo entero.
0: Padre eterno, te ofrezco el cuerpo y la sangre, el alma y la divinidad de tu amadísimo Hijo, nuestro Señor Jesucristo, en expiación por nuestros pecados y por los del mundo entero. Por su dolorosa pasión,
1: ten misericordia de nosotros y del mundo entero.
0: Por su dolorosa pasión,
1: ten misericordia de nosotros y del mundo entero.
0: Por su dolorosa pasión,
1: ten misericordia de nosotros y del mundo entero.
0: Por su dolorosa pasión,
1: ten misericordia de nosotros y del mundo entero.
0: Por su dolorosa pasión,
1: ten misericordia de nosotros y del mundo entero.
0: Por su dolorosa pasión,
1: ten misericordia de nosotros y del mundo entero.
0: Por su dolorosa pasión,
1: ten misericordia de nosotros y del mundo entero.
0: Por su dolorosa pasión,
1: ten misericordia de nosotros y del mundo entero.

0: Por su dolorosa pasión,
1: ten misericordia de nosotros y del mundo entero.
0: Por su dolorosa pasión,
1: ten misericordia de nosotros y del mundo entero.
0: Padre eterno, te ofrezco el cuerpo y la sangre, el alma y la divinidad de tu amadísimo Hijo, nuestro Señor Jesucristo, en expiación por nuestros pecados y por los del mundo entero. Por su dolorosa pasión,
1: ten misericordia de nosotros y del mundo entero.
0: Por su dolorosa pasión,
1: ten misericordia de nosotros y del mundo entero.
0: Por su dolorosa pasión,
1: ten misericordia de nosotros y del mundo entero.
0: Por su dolorosa pasión,
1: ten misericordia de nosotros y del mundo entero.
0: Por su dolorosa pasión,
1: ten misericordia de nosotros y del mundo entero.
0: Por su dolorosa pasión,
1: ten misericordia de nosotros y del mundo entero.
0: Por su dolorosa pasión,
1: ten misericordia de nosotros y del mundo entero.
0: Por su dolorosa pasión,
1: ten misericordia de nosotros y del mundo entero.
0: Por su dolorosa pasión,
1: ten misericordia de nosotros y del mundo entero.
0: Por su dolorosa pasión,
1: ten misericordia de nosotros y del mundo entero.
0: Padre eterno, te ofrezco el cuerpo y la sangre, el alma y la divinidad de tu amadísimo Hijo, nuestro Señor Jesucristo, en expiación por nuestros pecados y por los del mundo entero. Por su dolorosa pasión,
1: ten misericordia de nosotros y del mundo entero.
0: Por su dolorosa pasión,
1: ten misericordia de nosotros y del mundo entero.
0: Por su dolorosa pasión,
1: ten misericordia de nosotros y del mundo entero.
0: Por su dolorosa pasión,
1: ten misericordia de nosotros y del mundo entero.
0: Por su dolorosa pasión,
1: ten misericordia de nosotros y del mundo entero.
0: Por su dolorosa pasión,
1: ten misericordia de nosotros y del mundo entero.
0: Por su dolorosa pasión,
1: ten misericordia de nosotros y del mundo entero.
0: Por su dolorosa pasión,
1: ten misericordia de nosotros y del mundo entero.
0: Por su dolorosa pasión,
1: ten misericordia de nosotros y del mundo entero.
0: Por su dolorosa pasión,
1: ten misericordia de nosotros y del mundo entero.
0: Santo Dios, santo fuerte, santo inmortal,
1: ten misericordia de nosotros y del mundo entero.
0: Santo Dios, santo fuerte, santo inmortal,
1: ten misericordia de nosotros y del mundo entero.
0: Santo Dios, santo fuerte, santo inmortal,
1: ten misericordia de nosotros y del mundo entero.

Acto de consagración a Jesús misericordioso. Oh Jesús misericordioso, tu bondad es infinita y los tesoros de tu gracia son inagotables. Me abandono a tu misericordia que sobrepuja a todas tus obras. Me consagro enteramente a ti para vivir bajo los rayos de tu gracia y de tu amor que brotaron de tu corazón traspasado en la cruz. Quiero dar a conocer tu misericordia por medio de las obras de misericordia corporales y espirituales, especialmente con los pecadores, consolando y asistiendo a los pobres, afligidos y enfermos. Mas tú me protegerás como cosa tuya, pues todo lo temo de mi debilidad y todo lo espero de tu misericordia. Que toda la humanidad comprenda el abismo insondable de tu misericordia, a fin de que poniendo toda su esperanza en ella, pueda ensalzarla por toda la eternidad. Amén.

0: El corazón de Jesús nos lleva siempre a sentir el amor del corazón inmaculado de su Madre Santísima. Allí encontramos acogida de todos nuestros dolores y alegrías. Confiados en que el corazón de María nos sostiene, recemos a esta hora el Santo Rosario y roguémosle especialmente por las intenciones y necesidades de María Eugenia Vélez, Piedad Valencia Pereira, Luz Amparo Arias y por todos los niños del mundo entero.
1: Santo Rosario, por la señal de la Santa Cruz de nuestros enemigos, líbranos, Señor Dios nuestro, en el nombre del Padre y del Hijo y del Espíritu Santo.
2: Amén.
1: Acto de contrición.
3: Señor mío Jesucristo, Dios y hombre verdadero, Creador, Padre y Redentor mío, por ser vos quien sois bondad infinita y porque os amo sobre todas las cosas, me pesa de todo corazón haberos ofendido. También me pesa porque podéis castigarme con las penas del infierno. Ayudado de vuestra divina gracia, propongo firmemente nunca más pecar, confesarme y cumplir la penitencia que me fue impuesta. Amén.
1: Un credo al Sagrado Corazón de Jesús.
3: Creo en Dios Padre Todopoderoso, Creador del cielo y de la tierra. Creo en Jesucristo, su único Hijo, nuestro Señor, que fue concebido por obra y gracia del Espíritu Santo. Nació de Santa María Virgen, padeció bajo el poder de Poncio Pilato, fue crucificado, muerto y sepultado, descendió a los infiernos, al tercer día resucitó de entre los muertos, subió a los cielos y está sentado a la derecha de Dios Padre Todopoderoso. Desde allí ha de venir a juzgar a vivos y muertos. Creo en el Espíritu Santo, la Santa Iglesia Católica, la comunión de los santos, el perdón de los pecados, la resurrección de la carne y la vida eterna. Amén.
1: Ofrecemos este Santo Rosario por nuestras intenciones. Misterios gozosos del Santo Rosario. Primer misterio: la encarnación del Hijo de Dios. El ángel Gabriel fue enviado por Dios a una virgen llamada María. El ángel le dijo: concebirás en tu vientre y darás a luz un hijo, y le pondrás por nombre Jesús. Padre nuestro que estás en el cielo, santificado sea tu nombre. Venga a nosotros tu reino. Hágase tu voluntad en la tierra como en el cielo.
4: Danos hoy nuestro pan de cada día, perdona nuestras ofensas, como también nosotros perdonamos a los que nos ofenden. No nos dejes caer en la tentación, y líbranos del mal. Amén.
1: Dios te salve María, llena eres de gracia, el Señor es contigo. Bendita tú eres entre todas las mujeres, y bendito es el fruto de tu vientre, Jesús.
4: Santa María, Madre de Dios, ruega por nosotros pecadores, ahora y en la hora de nuestra muerte. Amén.
1: Dios te salve, María, llena eres de gracia, el Señor es contigo. Bendita tú eres entre todas las mujeres, y bendito es el fruto de tu vientre, Jesús.
4: Santa María, Madre de Dios, ruega por nosotros pecadores, ahora y en la hora de nuestra muerte. Amén.
1: Dios te salve, María, llena eres de gracia, el Señor es contigo. Bendita tú eres entre todas las mujeres, y bendito es el fruto de tu vientre, Jesús.
4: Santa María, Madre de Dios, ruega por nosotros pecadores, ahora y en la hora de nuestra muerte. Amén.
1: Dios te salve, María, llena eres de gracia, el Señor es contigo. Bendita tú eres entre todas las mujeres, y bendito es el fruto de tu vientre, Jesús.
4: Santa María, Madre de Dios, ruega por nosotros pecadores, ahora y en la hora de nuestra muerte. Amén.
1: Dios te salve, María, llena eres de gracia, el Señor es contigo. Bendita tú eres entre todas las mujeres, y bendito es el fruto de tu vientre, Jesús.
4: Santa María, Madre de Dios, ruega por nosotros pecadores, ahora y en la hora de nuestra muerte. Amén.
1: Dios te salve, María, llena eres de gracia, el Señor es contigo. Bendita tú eres entre todas las mujeres, y bendito es el fruto de tu vientre, Jesús.
4: Santa María, Madre de Dios, ruega por nosotros pecadores, ahora y en la hora de nuestra muerte. Amén.
1: Dios te salve, María, llena eres de gracia, el Señor es contigo. Bendita tú eres entre todas las mujeres, y bendito es el fruto de tu vientre, Jesús.
4: Santa María, Madre de Dios, ruega por nosotros pecadores, ahora y en la hora de nuestra muerte. Amén.
1: Dios te salve, María, llena eres de gracia, el Señor es contigo. Bendita tú eres entre todas las mujeres, y bendito es el fruto de tu vientre, Jesús.
4: Santa María, Madre de Dios, ruega por nosotros pecadores, ahora y en la hora de nuestra muerte. Amén.
1: Dios te salve, María, llena eres de gracia, el Señor es contigo. Bendita tú eres entre todas las mujeres, y bendito es el fruto de tu vientre, Jesús.
4: Santa María, Madre de Dios, ruega por nosotros pecadores, ahora y en la hora de nuestra muerte. Amén.
1: Dios te salve, María, llena eres de gracia, el Señor es contigo. Bendita tú eres entre todas las mujeres, y bendito es el fruto de tu vientre, Jesús.
4: Santa María, Madre de Dios, ruega por nosotros pecadores, ahora y en la hora de nuestra muerte. Amén.
1: Gloria al Padre, y al Hijo, y al Espíritu Santo.
4: Como era en el principio, ahora y siempre, por los siglos de los siglos. Amén.
3: María, Madre de gracia, Madre de piedad y misericordia, defiéndenos del enemigo y ampáranos, ahora y en la hora de nuestra muerte. Amén. Oh Jesús mío, perdonad nuestros pecados, librarnos del fuego del infierno, llevad al cielo a todas las almas, especialmente a las más necesitadas de vuestra misericordia.
1: Segundo misterio: la visitación de Nuestra Señora a su prima Santa Isabel. Aconteció que en cuanto Isabel oyó el saludo de María, saltó la criatura en su vientre. Se llenó Isabel de Espíritu Santo. Padre nuestro que estás en el cielo, santificado sea tu nombre. Venga a nosotros tu reino, hágase tu voluntad en la tierra como en el cielo.
4: Danos hoy nuestro pan de cada día, perdona nuestras ofensas, como también nosotros perdonamos a los que nos ofenden. No nos dejes caer en la tentación y líbranos del mal. Amén.
1: Dios te salve, María, llena eres de gracia, el Señor es contigo. Bendita tú eres entre todas las mujeres, y bendito es el fruto de tu vientre, Jesús.
4: Santa María, Madre de Dios, ruega por nosotros pecadores, ahora y en la hora de nuestra muerte. Amén.
1: Dios te salve, María, llena eres de gracia, el Señor es contigo. Bendita tú eres entre todas las mujeres, y bendito es el fruto de tu vientre, Jesús.
4: Santa María, Madre de Dios, ruega por nosotros pecadores, ahora y en la hora de nuestra muerte. Amén.
1: Dios te salve, María, llena eres de gracia, el Señor es contigo. Bendita tú eres entre todas las mujeres, y bendito es el fruto de tu vientre, Jesús.
4: Santa María, Madre de Dios, ruega por nosotros pecadores, ahora y en la hora de nuestra muerte. Amén.
1: Dios te salve, María, llena eres de gracia, el Señor es contigo. Bendita tú eres entre todas las mujeres, y bendito es el fruto de tu vientre, Jesús.
4: Santa María, Madre de Dios, ruega por nosotros pecadores, ahora y en la hora de nuestra muerte. Amén.
1: Dios te salve, María, llena eres de gracia, el Señor es contigo. Bendita tú eres entre todas las mujeres, y bendito es el fruto de tu vientre, Jesús.
4: Santa María, Madre de Dios, ruega por nosotros pecadores, ahora y en la hora de nuestra muerte. Amén.
1: Dios te salve, María, llena eres de gracia, el Señor es contigo. Bendita tú eres entre todas las mujeres, y bendito es el fruto de tu vientre, Jesús.
4: Santa María, Madre de Dios, ruega por nosotros pecadores, ahora y en la hora de nuestra muerte. Amén.
1: Dios te salve, María, llena eres de gracia, el Señor es contigo. Bendita tú eres entre todas las mujeres, y bendito es el fruto de tu vientre, Jesús.
4: Santa María, Madre de Dios, ruega por nosotros pecadores,
2: ahora y en la hora de nuestra muerte. Amén.
1: Dios te salve María, llena eres de gracia, el Señor es contigo. Bendita tú eres entre todas las mujeres, y bendito es el fruto de tu vientre, Jesús.
4: Santa María, Madre de Dios, ruega por nosotros pecadores, ahora y en la hora de nuestra muerte. Amén.
1: Dios te salve María, llena eres de gracia, el Señor es contigo. Bendita tú eres entre todas las mujeres, y bendito es el fruto de tu vientre, Jesús.
4: Santa María, Madre de Dios, ruega por nosotros pecadores, ahora y en la hora de nuestra muerte. Amén.
1: Dios te salve María, llena eres de gracia, el Señor es contigo. Bendita tú eres entre todas las mujeres, y bendito es el fruto de tu vientre, Jesús.
4: Santa María, Madre de Dios, ruega por nosotros pecadores, ahora y en la hora de nuestra muerte. Amén.
1: Gloria al Padre, y al Hijo, y al Espíritu Santo.
4: Como era en el principio, ahora y siempre, por los siglos de los siglos. Amén.
3: María, Madre de gracia, Madre de piedad y misericordia, defiéndenos del enemigo y ampáranos, ahora y en la hora de nuestra muerte. Amén. Oh Jesús mío, perdonad nuestros pecados, librándonos del fuego del infierno, llevad al cielo a todas las almas, especialmente a las más necesitadas de vuestra misericordia.
1: Tercer misterio: el nacimiento del Hijo de Dios en el portal de Belén. Y sucedió que mientras estaban allí, le llegó a ella el tiempo del parto y dio a luz a su hijo primogénito, lo envolvió en pañales y lo recostó en un pesebre. Padre nuestro que estás en el cielo, santificado sea tu nombre, venga a nosotros tu reino, hágase tu voluntad en la tierra como en el cielo.
4: Danos hoy nuestro pan de cada día, perdona nuestras ofensas, como también nosotros perdonamos a los que nos ofenden. No nos dejes caer en la tentación y líbranos del mal. Amén.
1: Dios te salve María, llena eres de gracia, el Señor es contigo. Bendita tú eres entre todas las mujeres, y bendito es el fruto de tu vientre, Jesús.
4: Santa María, Madre de Dios, ruega por nosotros pecadores, ahora y en la hora de nuestra muerte. Amén.
1: Dios te salve María, llena eres de gracia, el Señor es contigo. Bendita tú eres entre todas las mujeres, y bendito es el fruto de tu vientre, Jesús.
4: Santa María, Madre de Dios, ruega por nosotros pecadores, ahora y en la hora de nuestra muerte. Amén.
1: Dios te salve María, llena eres de gracia, el Señor es contigo. Bendita tú eres entre todas las mujeres, y bendito es el fruto de tu vientre, Jesús.
4: Santa María, Madre de Dios, ruega por nosotros pecadores, ahora y en la hora de nuestra muerte. Amén.
1: Dios te salve María, llena eres de gracia, el Señor es contigo. Bendita tú eres entre todas las mujeres, y bendito es el fruto de tu vientre, Jesús.
4: Santa María, Madre de Dios, ruega por nosotros pecadores, ahora y en la hora de nuestra muerte. Amén.
1: Dios te salve María, llena eres de gracia, el Señor es contigo. Bendita tú eres entre todas las mujeres, y bendito es el fruto de tu vientre, Jesús.
4: Santa María, Madre de Dios, ruega por nosotros pecadores, ahora y en la hora de nuestra muerte. Amén.
1: Dios te salve María, llena eres de gracia, el Señor es contigo. Bendita tú eres entre todas las mujeres, y bendito es el fruto de tu vientre, Jesús.
4: Santa María, Madre de Dios, ruega por nosotros pecadores, ahora y en la hora de nuestra muerte. Amén.
1: Dios te salve María, llena eres de gracia, el Señor es contigo. Bendita tú eres entre todas las mujeres, y bendito es el fruto de tu vientre, Jesús.
4: Santa María, Madre de Dios, ruega por nosotros pecadores, ahora y en la hora de nuestra muerte. Amén.
1: Dios te salve María, llena eres de gracia, el Señor es contigo. Bendita tú eres entre todas las mujeres, y bendito es el fruto de tu vientre, Jesús.
4: Santa María, Madre de Dios, ruega por nosotros pecadores,
2: ahora y en la hora de nuestra muerte. Amén.
1: Dios te salve María, llena eres de gracia, el Señor es contigo. Bendita tú eres entre todas las mujeres, y bendito es el fruto de tu vientre, Jesús.
2: Santa María, Madre de Dios, ruega por nosotros pecadores, ahora y en la hora de nuestra muerte. Amén.
1: Dios te salve María, llena eres de gracia, el Señor es contigo. Bendita tú eres entre todas las mujeres, y bendito es el fruto de tu vientre, Jesús.
2: Santa María, Madre de Dios, ruega por nosotros pecadores, ahora y en la hora de nuestra muerte. Amén.
1: Gloria al Padre, y al Hijo, y al Espíritu Santo.
2: Como era en el principio, ahora y siempre, por los siglos de los siglos. Amén.
3: María, Madre de Gracia, Madre de Piedad y Misericordia, defiéndenos del enemigo y ampáranos, ahora y en la hora de nuestra muerte. Amén. Oh Jesús mío, perdonad nuestros pecados, libradnos del fuego del infierno, llevad al cielo a todas las almas, especialmente a las más necesitadas de vuestra misericordia.
1: Cuarto misterio: la presentación del niño Jesús en el templo y la purificación de Nuestra Señora. Cuando se cumplieron los días de su purificación, según la ley de Moisés, lo llevaron a Jerusalén para presentarlo al Señor. Padre nuestro que estás en el cielo, santificado sea tu nombre, venga a nosotros tu reino, hágase tu voluntad en la tierra como en el cielo.
2: Danos hoy nuestro pan de cada día, perdona nuestras ofensas, como también nosotros perdonamos a los que nos ofenden. No nos dejes caer en la tentación y líbranos del mal. Amén.
1: Dios te salve María, llena eres de gracia, el Señor es contigo. Bendita tú eres entre todas las mujeres, y bendito es el fruto de tu vientre, Jesús.
2: Santa María, Madre de Dios, ruega por nosotros pecadores, ahora y en la hora de nuestra muerte. Amén.
1: Dios te salve, María, llena eres de gracia, el Señor es contigo. Bendita tú eres entre todas las mujeres, bendita tú eres entre todas las mujeres, y bendito es el fruto de tu vientre, Jesús.
2: Santa María, Madre de Dios, ruega por nosotros pecadores, ahora y en la hora de nuestra muerte. Amén.
1: Dios te salve, María, llena eres de gracia, el Señor es contigo. Bendita tú eres entre todas las mujeres, y bendito es el fruto de tu vientre, Jesús.
2: Santa María, Madre de Dios, ruega por nosotros pecadores, ahora y en la hora de nuestra muerte. Amén.
1: Dios te salve María, llena eres de gracia, el Señor es contigo. Bendita tú eres entre todas las mujeres, y bendito es el fruto de tu vientre, Jesús.
2: Santa María, Madre de Dios, ruega por nosotros pecadores, ahora y en la hora de nuestra muerte. Amén.
1: Dios te salve María, llena eres de gracia, el Señor es contigo. Bendita tú eres entre todas las mujeres, y bendito es el fruto de tu vientre, Jesús.
2: Santa María, Madre de Dios, ruega por nosotros pecadores, ahora y en la hora de nuestra muerte. Amén.
1: Dios te salve, María, llena eres de gracia, el Señor es contigo. Bendita tú eres entre todas las mujeres, y bendito es el fruto de tu vientre, Jesús.
2: Santa María, Madre de Dios, ruega por nosotros pecadores, ahora y en la hora de nuestra muerte. Amén.
1: Dios te salve María, llena eres de gracia, el Señor es contigo. Bendita tú eres entre todas las mujeres, y bendito es el fruto de tu vientre, Jesús.
2: Santa María, Madre de Dios, ruega por nosotros pecadores, ahora y en la hora de nuestra muerte. Amén.
1: Dios te salve María, llena eres de gracia, el Señor es contigo. Bendita tú eres entre todas las mujeres, y bendito es el fruto de tu vientre, Jesús.
2: Santa María, Madre de Dios, ruega por nosotros pecadores, ahora y en la hora de nuestra muerte. Amén.
1: Dios te salve, María, llena eres de gracia, el Señor es contigo. Bendita tú eres entre todas las mujeres, y bendito es el fruto de tu vientre, Jesús.
4: Santa María, Madre de Dios, ruega por nosotros, pecadores, ahora y en la hora de nuestra muerte. Amén.
1: Dios te salve, María, llena eres de gracia, el Señor es contigo. Bendita tú eres entre todas las mujeres, y bendito es el fruto de tu vientre, Jesús.
4: Santa María, Madre de Dios, ruega por nosotros, pecadores, ahora y en la hora de nuestra muerte. Amén.
1: Dios te salve, María, llena eres de gracia, el Señor es contigo. Bendita tú eres entre todas las mujeres, y bendito es el fruto de tu vientre, Jesús.
4: Santa María, Madre de Dios, ruega por nosotros, pecadores, ahora y en la hora de nuestra muerte. Amén.
1: Gloria al Padre, y al Hijo, y al Espíritu Santo.
4: Como era en el principio, ahora y siempre, por los siglos de los siglos. Amén.
3: María, Madre de gracia, Madre de piedad y misericordia, defiéndenos del enemigo y ampáranos, ahora y en la hora de nuestra muerte. Amén. Oh Jesús mío, perdonad nuestros pecados, librarnos del fuego del infierno, llevad al cielo a todas las almas, especialmente a las más necesitadas de vuestra misericordia.
1: Quinto misterio: el niño Jesús perdido y hallado en el templo. A los 3 días lo encontraron en el templo, y le dijo su madre: «Hijo, ¿por qué nos has tratado así?». Él les contestó: «¿Por qué me buscabais? ¿No sabíais que yo debía estar en las cosas de mi padre?». Padre nuestro que estás en el cielo, santificado sea tu nombre. Venga a nosotros tu reino, hágase tu voluntad en la tierra como en el cielo.
4: Danos hoy nuestro pan de cada día, perdona nuestras ofensas, como también nosotros perdonamos a los que nos ofenden. No nos dejes caer en la tentación y líbranos del mal. Amén.
1: Dios te salve, María, llena eres de gracia.

0: Señor, es contigo. Bendita tú eres entre todas las mujeres, y bendito es el fruto de tu vientre, Jesús.
1: Santa María, Madre de Dios, ruega por nosotros, pecadores, ahora y en la hora de nuestra muerte. Amén.
0: Dios te salve, María, llena eres de gracia, el Señor es contigo. Bendita tú eres entre todas las mujeres, y bendito es el fruto de tu vientre, Jesús.
1: Santa María, Madre de Dios, ruega por nosotros, pecadores, ahora y en la hora de nuestra muerte. Amén.
0: Dios te salve, María, llena eres de gracia, el Señor es contigo. Bendita tú eres entre todas las mujeres, y bendito es el fruto de tu vientre, Jesús.
1: Santa María, Madre de Dios, ruega por nosotros, pecadores, ahora y en la hora de nuestra muerte. Amén.
0: Dios te salve, María, llena eres de gracia, el Señor es contigo. Bendita tú eres entre todas las mujeres, y bendito es el fruto de tu vientre, Jesús.
1: Santa María, Madre de Dios, ruega por nosotros, pecadores, ahora y en la hora de nuestra muerte. Amén.
0: Dios te salve, María, llena eres de gracia, el Señor es contigo. Bendita tú eres entre todas las mujeres, y bendito es el fruto de tu vientre, Jesús.
1: Santa María, Madre de Dios, ruega por nosotros, pecadores, ahora y en la hora de nuestra muerte. Amén.
0: Dios te salve, María, llena eres de gracia, el Señor es contigo. Bendita tú eres entre todas las mujeres, y bendito es el fruto de tu vientre, Jesús.
1: Santa María, Madre de Dios, ruega por nosotros, pecadores, ahora y en la hora de nuestra muerte. Amén.
0: Dios te salve, María, llena eres de gracia, el Señor es contigo. Bendita tú eres entre todas las mujeres, y bendito es el fruto de tu vientre, Jesús.
1: Santa María, Madre de Dios, ruega por nosotros, pecadores, ahora y en la hora de nuestra muerte. Amén.
0: Dios te salve, María, llena eres de gracia, el Señor es contigo. Bendita tú eres entre todas las mujeres, y bendito es el fruto de tu vientre, Jesús.
1: Santa María, Madre de Dios, ruega por nosotros, pecadores, ahora y en la hora de nuestra muerte. Amén.
0: Dios te salve, María, llena eres de gracia, el Señor es contigo. Bendita tú eres entre todas las mujeres, y bendito es el fruto de tu vientre, Jesús.
1: Santa María, Madre de Dios, ruega por nosotros, pecadores, ahora y en la hora de nuestra muerte. Amén.
0: Dios te salve, María, llena eres de gracia, el Señor es contigo. Bendita tú eres entre todas las mujeres, y bendito es el fruto de tu vientre, Jesús.
1: Santa María, Madre de Dios, ruega por nosotros, pecadores, ahora y en la hora de nuestra muerte. Amén.
0: Gloria al Padre, y al Hijo, y al Espíritu Santo.
1: Como era en el principio, ahora y siempre, por los siglos de los siglos. Amén.
2: María, Madre de Gracia, Madre de Piedad y Misericordia, defiéndenos del enemigo y ampáranos, ahora y en la hora de nuestra muerte. Amén. Oh Jesús mío, perdonad nuestros pecados, librándonos del fuego del infierno, llevad al cielo a todas las almas, especialmente a las más necesitadas de vuestra misericordia.
0: Letanías lauretanas. Señor, ten piedad.
1: Señor, ten piedad.
0: Cristo, ten piedad.
1: Cristo, ten piedad.
0: Señor, ten piedad.
1: Señor, ten piedad.
0: Cristo, óyenos.
1: Cristo, óyenos.
0: Cristo, escúchanos.
1: Cristo, escúchanos.
0: Dios Padre Celestial,
1: ten misericordia de nosotros.
0: Dios Hijo Redentor del mundo,
1: ten misericordia de nosotros.
0: Dios Espíritu Santo,
1: ten misericordia de nosotros.
0: Trinidad Santa, un solo Dios,
1: ten misericordia de nosotros.
0: Santa María,
1: ruega por nosotros.
0: Santa Madre de Dios,
1: ruega por nosotros.
0: Santa Virgen de las Vírgenes,
1: ruega por nosotros.
0: Madre de Cristo,
1: ruega por nosotros.
0: Madre de la Iglesia,
1: ruega por nosotros.
0: Madre de Misericordia,
1: ruega por nosotros.
0: Madre de la Divina Gracia,
1: ruega por nosotros.
0: Madre de la Esperanza,
1: ruega por nosotros.
0: Madre Purísima,
1: ruega por nosotros.
0: Madre Castísima,
1: ruega por nosotros.
0: Madre Intacta,
1: ruega por nosotros.
0: Madre Incorrupta,
1: ruega por nosotros.
0: Madre Inmaculada,
1: ruega por nosotros.
0: Madre amable,
1: ruega por nosotros.
0: Madre admirable,
1: ruega por nosotros.
0: Madre del buen consejo, Hijo,
1: ruega por nosotros.
0: Madre del Creador,
1: ruega por nosotros.
0: Madre del Salvador,
1: ruega por nosotros.
0: Virgen prudentísima,
1: ruega por nosotros.
0: Virgen digna de veneración,
1: ruega por nosotros.
0: Virgen digna de alabanza,
1: ruega por nosotros.
0: Virgen poderosa,
1: ruega por nosotros.
0: Virgen clemente,
1: ruega por nosotros.
0: Virgen fiel,
1: ruega por nosotros.
0: Espejo de justicia,
1: ruega por nosotros.
0: Trono de la sabiduría,
1: ruega por nosotros.
0: Causa de nuestra alegría,
1: ruega por nosotros.
0: Vaso espiritual,
1: ruega por nosotros.
0: Vaso digno de honor,
1: ruega por nosotros.
0: Vaso insigne de devoción,
1: ruega por nosotros.
0: Rosa mística,
1: ruega por nosotros.
0: Torre de David,
1: ruega por nosotros.
0: Torre de marfil,
1: ruega por nosotros.
0: Casa de oro,
1: ruega por nosotros.
0: Arca de la alianza,
1: ruega por nosotros.
0: Puerta del cielo,
1: ruega por nosotros.
0: Estrella de la mañana,
1: ruega por nosotros.
0: Salud de los enfermos,
1: ruega por nosotros.
0: Refugio de los pecadores,
1: ruega por nosotros.
0: Consuelo de los migrantes,
1: ruega por nosotros.
0: Consoladora de los afligidos,
1: ruega por nosotros.
0: Auxilio de los cristianos,
1: ruega por nosotros.
0: Reina de los ángeles,
1: ruega por nosotros.
0: Reina de los patriarcas,
1: ruega por nosotros.
0: Reina de los profetas,
1: ruega por nosotros.
0: Reina de los apóstoles,
1: ruega por nosotros.
0: Reina de los mártires,
1: ruega por nosotros.
0: Reina de los confesores,
1: ruega por nosotros.
0: Reina de las vírgenes,
1: ruega por nosotros.
0: Reina de todos los santos,
1: ruega por nosotros.
0: Reina concebida sin pecado original,
1: ruega por nosotros.
0: Reina asunta al cielo,
1: ruega por nosotros.
0: Reina del Santísimo Rosario,
1: ruega por nosotros.
0: Reina de la familia,
1: ruega por nosotros.
0: Reina de la paz,
1: ruega por nosotros.
0: Mediadora maternal de todas las gracias,
1: ruega por nosotros.
0: Nuestra Señora del Encuentro con Dios,
1: ruega por nosotros.
0: Cordero de Dios que quitas los pecados del mundo,
1: perdónanos, Señor.
0: Cordero de Dios que quitas los pecados del mundo,
1: escúchanos, Señor.
0: Cordero de Dios que quitas los pecados del mundo,
1: ten misericordia de nosotros.
0: Ruega por nosotros, Santa Madre de Dios,
1: para que seamos dignos de alcanzar las promesas de nuestro Señor Jesucristo.
0: Oremos. Te rogamos, Señor y Dios nuestro, que concedas a nosotros, tus siervos, gozar de perpetua salud de alma y cuerpo, y por la gloriosa intercesión de la bienaventurada siempre Virgen María, ser librados de la tristeza presente y disfrutar de la eterna alegría. Por Cristo nuestro Señor.
1: Amén.
0: Por las intenciones del Sumo Pontífice, para ganar las indulgencias concedidas. Padre nuestro que estás en el cielo, santificado sea tu nombre. Venga a nosotros tu reino, hágase tu voluntad en la tierra como en el cielo.
1: Danos hoy nuestro pan de cada día, perdona nuestras ofensas, como también nosotros perdonamos a los que nos ofenden. No nos dejes caer en la tentación y líbranos del mal. Amén.
0: Dios te salve María, llena eres de gracia, el Señor es contigo. Bendita tú eres entre todas las mujeres, y bendito es el fruto de tu vientre, Jesús.
1: Santa María, Madre de Dios, ruega por nosotros, pecadores, ahora y en la hora de nuestra muerte. Amén.
0: Gloria al Padre, y al Hijo, y al Espíritu Santo.
1: Como era en el principio, ahora y siempre, por los siglos de los siglos. Amén.
0: Por las benditas almas del purgatorio. Padre nuestro que estás en el cielo, santificado sea tu nombre. Venga a nosotros tu reino, hágase tu voluntad en la tierra como en el cielo.
1: Danos hoy nuestro pan de cada día, perdona nuestras ofensas, como también nosotros perdonamos a los que nos ofenden. No nos dejes caer en la tentación y líbranos del mal. Amén.
0: Dios te salve María, llena eres de gracia, el Señor es contigo. Bendita tú eres entre todas las mujeres, y bendito es el fruto de tu vientre, Jesús.
1: Santa María, Madre de Dios, ruega por nosotros pecadores, ahora y en la hora de nuestra muerte. Amén.
0: Gloria al Padre, y al Hijo, y al Espíritu Santo.
1: Como era en el principio, ahora y siempre, por los siglos de los siglos. Amén.
0: Por las intenciones del reinado de María y sus miembros. Padre nuestro que estás en el cielo, santificado sea tu nombre. Venga a nosotros tu reino. Hágase tu voluntad en la tierra como en el cielo.
1: Danos hoy nuestro pan de cada día. Perdona nuestras ofensas, como también nosotros perdonamos a los que nos ofenden. No nos dejes caer en la tentación y líbranos del mal. Amén.
0: Dios te salve María, llena eres de gracia, el Señor es contigo. Bendita tú eres entre todas las mujeres y bendito es el fruto de tu vientre Jesús.
1: Santa María, Madre de Dios, ruega por nosotros pecadores, ahora y en la hora de nuestra muerte. Amén.
0: Gloria al Padre, y al Hijo, y al Espíritu Santo.
1: Como era en el principio, ahora y siempre, por los siglos de los siglos. Amén.
0: Una salve al Inmaculado Corazón de María.
2: Dios te salve, Reina y Madre de Misericordia, vida, dulzura y esperanza nuestra. Dios te salve. A ti llamamos los desterrados hijos de Eva. A ti suspiramos gimiendo y llorando en este valle de lágrimas. Ea pues, Señora, abogada nuestra, vuelve a nosotros esos tus ojos misericordiosos, y después de este destierro, muéstranos a Jesús, fruto bendito de tu vientre. Oh clementísima, oh piadosa, oh dulce siempre Virgen María, ruega por nosotros, Santa Madre de Dios, para que seamos dignos de alcanzar las promesas de nuestro Señor Jesucristo. Amén.
0: Ave María Purísima,
1: sin pecado concebida.

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1: Mi alma y Dios. He alzado mi alma a ti, Señor, como si llevase una vasija a una fuente. Lléname, pues, ya que he alzado mi alma a ti. San Agustín. 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
2: La acción de Dios en el momento presente. Nuestra acción consiste en cumplir en el momento presente los deberes del estado de vida en que nos encontramos. Esa es la voluntad manifestada de Dios, que se dirige a todos los hombres en general, como ocurre, por ejemplo, con los mandamientos de la ley de Dios y de la Iglesia. En estas obligaciones del propio estado ve cada uno lo que Dios en cada instante quiere personalmente de él. Pero hay una providencia divina que se oculta en los acontecimientos exteriores e interiores que hacen variar nuestra acción. Estas variaciones son siempre señales evidentes de una voluntad de Dios que Él nos presenta para que la aceptemos y la cumplamos. Es la voluntad de beneplácito de Dios que se dirige a cada persona en particular. Es la acción de Dios, es lo que Dios hace a cada instante por cada uno de nosotros para nuestra santificación. Nuestra gran enfermedad es querer santificarnos a nuestro modo. Un hermano capuchino solía decir: todos somos santos a nuestro modo, pero el modo no se puede tocar, porque entonces lo estropeamos todo. ¿Qué manera tan delicada de delatar esa grave enfermedad que consiste en querer santificarse cada uno según le place? Y sin embargo, solo hay un modo de santificarse: hacer la voluntad de Dios en el momento presente. Si no nos santificamos, es porque miramos todas las cosas de una manera horizontal. Y claro, de esta forma no vemos más que las apariencias exteriores que nos engañan. Pero si viéramos verticalmente esas continuas variantes que nos suceden a cada momento, comprenderíamos que su origen es Dios, que las criaturas todas son instrumentos de Dios y que Dios obra por medio de ellas. Al mirar los acontecimientos interiores y exteriores horizontalmente y no en su origen, todo nos parece incoherente, sin sentido, y protestamos de la circunstancia que se presenta inesperada. Y juzgamos ridículo que sirva para santificarse el pequeño servicio que prestamos al público. Y nos resulta pueril que la limpieza que estamos haciendo en la habitación sea santificadora, y acabamos por querer santificarnos a nuestro modo, desentendiéndonos de la acción de Dios en el momento presente, que es la única que hace de nosotros un santo. Mientras no veamos el origen divino en todas las circunstancias que cambian continuamente, no veremos tampoco el sentido divino de todas las cosas. Solo lograremos la intranquilidad y no seremos capaces de santificar el momento presente. Y sin embargo, debo aspirar a conseguirlo, porque Dios obra en mí sin interrupción. Por tanto, para que la acción divina no quede por mi parte sin correspondencia, necesito tres cosas. Primero, serenidad, para agotar conscientemente el momento actual. Segundo, poseer la ciencia de la propia nada. Y tercero, sumisión a cada instante a la acción de Dios, porque Él es mi creador, mi conservador y mi santificador. Una de las consecuencias de la serenidad es el apacible empleo del momento presente, al que debemos aplicar nuestras potencias sin dejarnos influir por la anticipación del momento futuro. Esto último hace que no se obtenga el fruto debido, ni de lo uno ni de lo otro. Ver pasar la vida sin empujarla, dándose cuenta de lo que vale y significa el minuto en que aún la poseemos, sin tener prisa de que ese minuto se acabe para dar lugar al siguiente. Ese es el secreto de acabar de una vez con las euforias y con las neurosis que tienen su origen solo en la imaginación. Hartos azares hay que soportar en la vida para que nosotros echemos de nuestra parte el veneno de una intranquilidad que nos priva de agotar hasta el fin toda la intensidad profunda del momento que está pasando. Esto de poseer la ciencia de la propia nada, ¿qué es? Santa Teresita aprendió a conocerse, a desconfiar de sí misma, a sentirse impotente en el mundo psicológico, tal como ya se había sentido impotente en el plan de las realizaciones materiales. Y también aquí ha conocido la verdadera grandeza, la verdadera santidad, la única que cuenta a los ojos del Señor. Aprender a resignarse, a aceptar y a soportarse. Ser malvado, ser cruel y egoísta, sentirse incurablemente malo es sin duda un dolor infinito, pero no es nada aún. El gran pecado, el único, es ocultárselo a sí mismo, mentirnos a nosotros mismos. Confesarse malvado y ofrecer a Dios nuestra impotencia, nuestra insignificancia, es suficiente para hacer de cada uno de nosotros un santo. Lo esencial, según todos los sabios y todos los santos, es conocerse uno mismo. No se aprende a aceptar con sumisión en todo momento la acción de Dios, a soportar nuestra impotencia y a ofrecérsela a Dios mientras no estemos convencidos de nuestra propia nada. Por eso, San Francisco de Borja pasaba 3 horas cada día absorto en la contemplación de su propia nada. Es fácil concebir cómo empleaba la duración de 180 minutos en considerar esa única y trivial verdad. Todos los santos pedían al Señor la ciencia de la propia nada y Dios la concede, como vemos, por ejemplo, en la vida de el santo cura de Ars. Le decía a una de sus penitentes: hija mía, no pida usted a Dios el conocimiento total de su miseria. Yo lo pedí una vez y lo alcancé. Y si Dios no me hubiese sostenido, hubiera caído al instante en la desesperación. Y semejante confidencia le hizo el santo cura de Ars al hermano Atanasio. Quedé tan espantado, le dice, al conocer mi miseria, que enseguida pedí la gracia de olvidarme de ella. Dios me escuchó, pero me dejó la luz suficiente sobre mi nada para que entienda que no soy capaz de cosa alguna. ¿Qué nos dicen estos episodios de la vida del santo cura de Ars? Que la ciencia de la propia nada es necesario pedírsela al Señor, porque es un don de Dios, y no son suficientes nuestros esfuerzos para lograrla, ni se aprende en los libros. Los grandes doctores aprendieron esta ciencia divina más por la oración que por los libros. Su biblioteca principal fue el Espíritu Santo. Nadie duda que San Juan María Vianney, el santo cura de Ars, era humilde, y sin embargo le fue preciso pedir la ciencia de la propia nada para obtenerla en el grado que se necesita para ser fiel a la gracia de cada instante y vivir en perfecta sumisión a la acción de Dios en cada momento. Es un don tan necesario, tan grande y tan estimado de los santos, que Santa Teresita decía de sí misma: prefiero convenir con sencillez en que el Todopoderoso ha obrado grandes cosas en el alma de la hija de su divina madre, y la más grande de todas es precisamente la de haberle dado a conocer su pequeñez y su impotencia. Y por último, la sumisión a cada instante a la acción de Dios. Tú que tantas veces te has propuesto planes diversos de santificación, que has barajado métodos para ver con cuál te iba mejor, que has buscado modelos y todos los has abandonado porque no se acomodaban a ti, ¿Has pensado alguna vez en las consecuencias y las realidades que se siguen para ti de que Dios sea tu creador, tu conservador y tu santificador? Yo creo que no, si es que todavía sigues pretendiendo llegar a ser perfecto según tu modo de ver la santidad, porque la perfección en nosotros solo se puede dar de una manera, según la acción de Dios. Dios es tu creador. Si para comenzar a existir hubiera sido necesario que tú lo quisieras, ¿cuándo hubieras podido quererlo? Seguirías siendo nada, porque la nada no es capaz de querer ni de pensar en ser algo. Dios es el que te dio ese ser. Ahora eres, ahora piensas, ahora quieres. ¿Quién te ha dado el pensar, la libertad, los ojos, los oídos? ¿Tus padres? Sí, pero como meros instrumentos. Quizá me puedes decir, el autor de mi ser es la naturaleza. Pero yo te pregunto, ¿qué es la naturaleza? Otro nombre de Dios. Pon el nombre que quieras. Te ha hecho Dios. Dios te ha dado totalmente el ser que tienes. Tú sin Dios no puedes empezar a ser, ni durar un instante en ese ser. Ni tienes el más mínimo elemento del ser. Tú eres nada. Fue necesaria toda la omnipotencia de Dios para sacarte de tu nada y empezar a ser algo. Nada eras antes, y por ti mismo tan nada eres ahora como antes. Sigues siendo necesaria toda la omnipotencia de Dios para que tú no te vuelvas a la nada, para que puedas querer algo y pensar algo.

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2: ¿Qué tal, amigos? Nuevamente con ustedes en este espacio Más vale prevenir. Y nos encontramos hoy con Guadalupe Prunés, que nos va a ir comentando muchas cosas acerca de la alimentación equilibrada, tan importante para prevenir muchas enfermedades, para conservar la salud, como nos dice la careta inicial. ¿Cómo estás, Guadalupe?
3: Bueno, pues mira, muy bien. Sí, como tú decías, es un tema muy importante. No sé qué filósofo decía que somos lo que comemos. Imagínate. En cuanto a materia, ¿no? Y claro, si le damos al cuerpo buenas cosas, equilibrado, de todo, porque hay que comer de todo, pues mantendremos un óptimo estado de salud, pero además se aumenta la esperanza de vida de un individuo.
2: Así es, y tú decías a nivel de materia, pero también a nivel de espíritu, porque cuántas veces ese desánimo, esa pesadez, esa, a veces como esa sensación de cansancio, se debe también a una mala alimentación, o que hemos de pronto excedido en alguna clase de alimentos que nos hacen estar como sobrecargados, que el estómago como que no alcanza a digerir todo esto que le hemos puesto, y

0: usamos según usos y costumbres y terminamos por ingerirlos. Esto sería la definición de alimentación. O sea, es procurarnos esos alimentos, elaborarlos, prepararlos e ingerirlos. Y es muy diferente a la definición de nutrición, que esto me llamó la atención también cuando estaba preparando este espacio, que nutrición es el conjunto de procesos mediante los cuales el ser vivo utiliza, transforma e incorpora a sus propias estructuras una serie de nutrientes que recibe mediante la alimentación. ¿Con el objeto de qué? De obtener energía, de construir, reparar las estructuras orgánicas, regular los procesos metabólicos. Por tanto, esto es un proceso involuntario y automático. O sea, en nuestras manos está alimentarnos. Pero no está en nuestras manos la parte de la nutrición, aunque claro, corresponde, nuestra nutrición será, depende de lo que nos alimentemos, o sea, de lo que estamos ingiriendo. Pero para la nutrición intervienen otros factores, por ejemplo, la tranquilidad con la que nosotros comemos, nuestro estilo de vida, porque muchas veces podemos alimentarnos muy bien, muy variado, pero a la carrera, que no alcanzamos a masticar bien, no alcanzamos a tener una buena digestión porque estamos a toda velocidad, porque estamos angustiados, ni nos damos cuenta qué es lo que estamos comiendo. Entonces, ¿qué nutrición vamos a tener? El organismo está ahí como, no alcanza a tener esa sacar todo el fruto que puede darle esos alimentos.
1: Digamos que hay que ser responsable, hay que ayudar al organismo. Nos pensamos que el organismo, pues lo tenemos ahí, bueno, pues que él haga. No, él haga no, porque soy yo toda la que tengo que hacer. La parte mecánica le corresponde al organismo, pero a mí me corresponde ser responsable de lo que como, de lo que ingiero, de cómo lo ingiero y de nutrirme.
0: Así es, y que conviene mucho para que los alimentos pues también nos nutran, tener... también hacerlo a horas determinadas, no esperar unas largas jornadas para volver a ingerir un alimento, porque ya el organismo está como alterado, como sobrecargado, aunque no estoy diciendo que no sean buenos los ayunos, de vez en cuando ayudan también para que el organismo que se tranquilice, se restablezca, se limpie de todas las toxinas que tenía y reciba el alimento como con más disposición. Ni tampoco conviene estar comiendo a cada ratico, o sea, estar picando y picando y picando, mascando chicle, comiendo golosinas. O sea, son una cantidad de cosas que hay que tener en cuenta para que realmente estemos muy saludables.
1: Yo quisiera hacer un poco de hincapié en los hábitos alimentarios. Ajá. Dijéramos que... En el hogar, que es la escuela en la que los niños se forman para la vida, se adquieren en la infancia los hábitos alimenticios, entre otras cosas. Por eso es importante que los padres vigilen, porque hay países en los que los niños no se les vigila suficiente y hay muchos niños ya obesos, uh-huh, que luego eso ya es muy difícil que el niño pueda dejar de ser obeso, ¿no? Entonces, los hábitos que se adquieren de niño, hay que tenerlo presente, son los que verdaderamente van a regir durante toda nuestra vida. Claro que se pueden modificar, pero es muy difícil. Son los primeros hábitos y son los que más arraigan en nuestra personalidad, en nuestro cuerpo. Entonces, es importante conocer los hábitos alimenticios del lugar y construir una dieta a base de estos datos y a base también de la familia que somos, porque en la familia, pues, depende de dónde provenga la familia o de ciertos hábitos que han adquirido, pues, pueden elaborar una dieta u otra y favorecer a toda la familia, ¿no?
0: Cuéntanos, Guadalupe, ¿qué sería lo que debe contener una alimentación balanceada?
1: Bueno, pues, tiene que ser rica en verduras, en hortalizas, también comer fruta, pero sobre todo fresca, ¿no? Fruta de la temporada, fruta del país en que estamos. Aunque hoy se facilita, como dijimos antes, pues comer de todos los países, pero pues la más barata siempre será aquella que produce el país, ¿no? También los frutos secos son muy importantes, o sea, estamos hablando de nueces, almendras, avellanas, pistaches, y estos aportan muchos minerales, muchos aceites insaturados, que son muy buenos para el cuerpo. También las legumbres, como ya habíamos apuntado antes, que estas tienen pues minerales y mucha proteína también.
0: Hierro.
1: Uh-huh. Sí, hierro, todos los minerales habidos y por haber están en algo, claro, hay que variar.

0: también de legumbre. Pues hay legumbres, por ejemplo, la lenteja, la soja, el garbanzo, en fin, hay varias, y según nuestros gustos y según nuestras necesidades, pues iremos variando, ¿no? Entonces, también el pescado es un gran aporte de, sobre todo de minerales, también, bueno, vitaminas, calcio, ¿no? Y los derivados del trigo, bueno, los cereales en sí son también una fuente muy buena de minerales, pero pues el trigo es el cereal por excelencia, ¿no?
1: Así es, conviene mucho también que no sean muy procesados, porque a veces nos gusta mucho que el pan blanquito, y a veces se le está sacando pues todo este germen, se le está despojando como de realmente de los nutrientes y se dejando solamente la harina. Entonces conviene que también en lo posible fuera, por ejemplo, avena entera, el arroz, si es integral mejor, el azúcar integral, pues también conviene. Aunque a veces también me he enterado que la pintan, o sea, que la refinan y luego la pintan, pues eso ya sería malo porque es aumentarle más contaminación.
0: Sí, o al pan, por ejemplo, le ponen un poco de salvado y según esto ya es integral. Pero no, integral quiere decir lo que dice el nombre, que tiene todos sus elementos, los se han conservado. Así no es. Nada más ponerle agua ahí para disimular, ¿no? Uh-huh. Entonces, y yo que compro pan integral y todo esto, ya les digo que pues hay de diversos sabores, hay más caros, más baratos, pero están al alcance de las personas. La verdad que no son caros.
1: Claro, ¿sí? Aunque pues también tampoco conviene quizás ponerse muy exquisito, que no como sino de esta clase, no, sino en general todo nos está ayudando, pero no rechazar a veces cosas que pueden ser más nutritivas, quizás por la apariencia o porque digo, no, esto es para pobres o esto, no, al contrario, todos estos a veces los alimentos de los pobres son más nutritivos, como ya habíamos dicho.
0: Es verdad.
1: Cuéntanos también, Guadalupe, como estos grupos, me gustaría saber en qué, o sea, como esta clasificación de los alimentos, como para que tengamos una idea más concreta, ¿cuáles serían?
0: Bueno, a ver, se divide en 5 o 6 clases, ¿no? Están los glúcidos, o sea, son los hidratos de carbono, o sea, son los que nos dan calorías, o sea, cuando hacemos ejercicio, nos movemos, pensamos, hacemos cualquier actividad de moverse, pues necesitamos glúcidos. Luego, pues están también los lípidos, ¿no? Que son las grasas, pero recomendando siempre las grasas vegetales o grasas poliinsaturadas, ¿no? Los lípidos pues también nos sirven, son como un colchón, ¿no? Que nos protegen, pues, por ejemplo, de las temperaturas, pero claro, tenemos que tener en cuenta siempre que puede degenerar en colesterol. Los prótidos o proteínas pues son el edificio, ¿no? de nuestro ser, en el que pues construimos pues los huesos, todo, las proteínas son la base de la construcción de nuestro cuerpo. Luego las vitaminas, las sales minerales, pues claro, cubren necesidades básicas de nuestro cuerpo, de nuestra sangre, en fin, necesitamos vitaminas y minerales. Y bueno, el agua, ¿no? El agua que es algo imprescindible, que el agua es vida, dicen, ¿no? Y la necesitamos tomar. Entonces, está bien que, pues sí, de vez en cuando tomamos un refresco, lo que sea, pero el agua es un alimento. A ver, estamos constituidos entre un 60 y un 65% en un adulto de agua. O sea, que somos de agua, básicamente. A mí me decía un médico que si nos quitaran toda el agua del cuerpo y los huesos, ¿no?, que quedaría una bolita de carne del tamaño de una pelota de golf, así. ¿Sí? Eso me lo dijo. Uy. O sea, que imagínate si es importante el agua, ¿no? Entonces, pues tomemos agua. También se educa. Hay gente que dice, no, a mí es que el agua no. Bueno, intente tomarla y verá que se educa uno. Todo es posible, todo es educable.
1: Que a veces es que como no está acostumbrado quizás a tomar gaseosas o a tomarse, bueno, como jugos de frutas con azúcar, pues nos da dificultad tomar el agua solita, pero... Y a veces hasta sabe mal, o sea, que uno dice como, ay, esto, pero se aprende de verdad y después lo disfruta más que cualquier otro refresco y a veces como que le ya le sienta mal el azúcar. Uno dice, no, pero esto tan dulce, no me quita la sed. Sí. En cambio, el agua quita la sed, sí. Hidrata, elimina también las toxinas que estamos teniendo, ayuda a la transpiración. Entonces, también ayuda a regular la temperatura del cuerpo. Entonces, es muy, muy, muy importante.
0: Sí, sí, hidrata, sí, sí, sí. Es que el agua es básica, ¿no? Para todo. Dicen nosotras las mujeres que nos preocupamos tanto en que tengamos la piel joven y la cara y todo esto. Pues dicen los dietistas y las personas que aconsejan la belleza que hay que tomar agua, que la piel se conserva joven por dentro, no por fuera. Podemos poner una cremita, pero si no tomamos agua, no nos alimentamos bien, la piel envejece por muchas cremas que nos pongamos.
1: Así es, vea, entonces para hasta por estética.
0: Sí.
1: Convendría también ahora mencionar cuáles son los alimentos que pertenecen a cada uno de estos grupos. Por ejemplo, los glúcidos, ¿dónde los encontramos?
0: Bueno, los glúcidos son estos, los azúcares, ¿no?, que están en las frutas, pero bueno, tampoco es que sea nada más en las frutas, en las verduras hay un... Es que, a ver, nuestra naturaleza es muy equilibrada. Una verdura puede tener un aporte mayor de vitaminas y minerales, pero también hay cierta cantidad de glucosa, o sea, de azúcares, ¿no? Que esto no quiere decir azúcares como lo comemos nosotros, ¿eh? Entonces, bueno, por ejemplo, también en los cereales hay una cierta cantidad, las leguminosas también las hay, en los tubérculos también. Entonces, pues...
1: Y es más alimenticio, inclusive así, tomarlo en sus derivados, o sea, como en sus componentes básicos que ya elaborado. O sea, el azúcar sí. Ya elaborada es... O sea, es una aportación de energía muy rápida, pero que también va como degenerando en el organismo, va produciendo quizás otras enfermedades.
0: Sí, bueno, recargamos el hígado y los riñones son los que necesitan, dijéramos, evacuar todo lo que nos sirve, ¿no? Son los encargados. Pero si los sobrecargamos, evidentemente nuestro hígado y nuestros riñones también son limitados y no van a poder con todo eso. Entonces vienen las enfermedades, entonces cuidemos esa parte, ¿no?
1: Así es. Algunos lípidos pues también son muy beneficiosos, aunque hay otros malos, por ejemplo los que son ya de origen animal, que estos pues generan un colesterol que es dañino. También, ¿qué otros? ¿De dónde más obtenemos los lípidos? Ojalá fueran siempre vegetales, ¿no?
0: Sí, bueno, ya sabemos que las carnes tienen grasa y pues el aceite, pero claro, el aceite
1: de oliva, ojalá.
0: Hay que cuidar, sí, se considera que el de oliva, hay países que, por ejemplo, el de maíz o alguno de estos aceites también son recomendables.
1: Bueno,
0: pero claro, ahí ya, pero lo que sí no es recomendable para nada son este tipo de aceites que dice aceite vegetal, pero no dice de qué están constituidos. Ahí le meten a veces, bueno, de todo. Y mejor no especificar porque es bastante desagradable, entonces no, mejor no.
1: Bueno, también los prótidos habíamos dicho que estaban en las carnes, que también en las legumbres.
0: Sí, los pescados, también, que se puede un... también es carne el pescado, pero bueno, también los huevos están ahí, es mucha ventaja la del huevo porque también nos nutre mucho, tiene muchas proteínas y bueno, a veces hay gente que no puede comer carne o pues entonces la alternativa está en el huevo, ¿no?
1: Así es, que suple, o sea que a veces algunos también se escogen la dieta vegetariana, pero que le dan cabida al huevo y a la leche, pues el huevo supliría lo que le faltaría en el consumo de carne, pues porque no la están consumiendo, porque si no también se tiene que suplir a nivel de medicamentos, porque si no se debilita, o sea, y se va viendo cada vez más pálido, más poco, falto de energía.
0: Bueno, hay que equilibrar también cualquier tipo de alimentación, que hay varios tipos, hay que equilibrarlos, no decir, bueno, pues sí, mira, como de esto y ya está, no. Ahí hay que fijarse más porque, claro, no son tan completas, ¿no? Pero bueno,
1: así
0: buscando...
1: Es. Pues ya que nos queda un minuto, vamos a dar algunas recomendaciones finales. Por ejemplo, comer con alegría y paz hace que haya una muy buena digestión. Cocinar es un arte. Entonces hacer lo posible porque sean apetitosos los alimentos. Hay que comer de todos los grupos de alimentos, con una gran variedad, comer despacio, masticar bien, comer pasta, comer legumbres, comer pan, tomar leche, frutas, en lo posible, evitar el consumo de grasas animales y el consumir mucha agua, sobre todo para que nos ayude a que haya una buena digestión, para que estemos hidratados, conservar la juventud también, como nos decías, Guadalupe. Bueno, estar siempre en forma y que el organismo pues no se vaya como consumiendo, como debilitando y como tú decías, como deshidratando. Bueno, muchísimas gracias. Esperamos que les haya servido esta plática y nos encontraremos nuevamente en otro programa. Hasta pronto.

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1: 4:31 p.m.
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0: Bienvenidos amigos oyentes, los saludamos en estas vísperas del lunes, contentas como siempre de rezar con ustedes estas vísperas terminando este día. ¿Verdad que sí, hermana María Teresa?
1: Claro que sí, hermana Paula. Muy contentas de haber pasado el día junto al Señor en nuestros trabajos, porque Dios, como decía Santa Teresa, se encuentra hasta en los pucheros. Así que todo lo que hagamos unidas a Él es oración. Realmente, si lo tomamos así, y si estamos en su presencia, amigos de Dios, en gracia de Dios, en todo lo que hagamos podemos dar gloria a Dios, en lo más pequeño que hagamos. Así que no esperemos hacer grandes apostolados. Muchas veces esperamos maravillas. Ay, ¿por qué no soy una Teresa de Calcuta? No, en mi propia casa puedo hacer apostolado, ofreciendo eso mismo que hago a Dios nuestro Señor.
0: Bueno, amigos, vamos a rezar estas vísperas del lunes de la primera semana del Salterio, en la página 920. Dios mío, ven en mi auxilio.
1: Señor, date prisa en socorrerme.
2: Gloria al Padre, y al Hijo, y al Espíritu Santo, como era en el principio, ahora y siempre, por los siglos de los siglos. Amén. Aleluya.
0: Hora de la tarde, fin de las labores, amo de las viñas, paga los trabajos de tus viñadores. Al romper el día nos apalabraste, cuidamos tu viña del alba a la tarde. Ahora que nos pagas, nos lo das de balde, que a jornal de gloria no hay trabajo grande.
1: Das al vespertino lo que al mañanero, son tuyas las horas y tuyo el viñedo. A lo que sembramos, dale crecimiento, tú que eres la viña, cuida los sarmientos. Amén.
0: El Señor se complace en el pobre. Al Señor me acojo. ¿Por qué me decís, escapa como un pájaro al monte? Porque los malvados tensan el arco, ajustan las saetas a la cuerda para disparar en la sombra contra los buenos. Cuando fallan los cimientos, ¿qué podrá hacer el justo?
1: Pero el Señor está en su templo santo. El Señor tiene su trono en el cielo. Sus ojos están observando. Sus pupilas examinan a los hombres.
0: El Señor examina a inocentes y culpables, y al que ama la violencia, Él lo odia. Hará llover sobre los malvados.

con el pretexto de que me cortaron o de que se dice por ahí. O he abierto o leído correspondencia u otros escritos contra la voluntad de sus dueños,

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15 minutos en compañía de Jesús sacramentado. Querido amigo, en la oración Jesús te habla. Él te dice: no es preciso, hijo mío, saber mucho para agradarme mucho. Basta que me ames con fervor. Háblame, pues, aquí sencillamente, como hablarías a tu madre, a tu hermano. ¿Necesitas hacerme en favor de alguien una súplica cualquiera? Dime su nombre, bien sea el de tus padres, bien el de tus hermanos y amigos. Dime enseguida qué quisieras que hiciese actualmente por ellos. Pide mucho, mucho, no vaciles en pedir. Me gustan los corazones generosos que llegan a olvidarse en cierto modo de sí mismos para atender a las necesidades ajenas. Háblame así, con sencillez, con llaneza, de los pobres a quienes quisieras consolar, de los enfermos a quienes ves padecer, de los extraviados que anhelas volver al buen camino, de los amigos ausentes que quisieras ver otra vez a tu lado. Dime por todos una palabra de amigo, palabra entrañable y fervorosa. Recuérdame que he prometido escuchar toda súplica que salga del corazón. Y ¿no ha de salir del corazón el ruego que me dirijas por aquellos que tu corazón especialmente ama? Y para ti, ¿no necesitas alguna gracia? Hazme, si quieres, una lista de tus necesidades y ven, léela en mi presencia. Dime francamente que sientes soberbia, amor a la sensualidad y al regalo, que eres tal vez egoísta, inconstante, negligente, y pídeme luego que venga en ayuda de los esfuerzos, pocos o muchos que haces, para quitar de ti tales miserias. Jesús sigue hablándote en la oración y te dice: no te avergüences, pobre alma. Hay en el cielo tantos justos, tantos santos de primer orden que tuvieron esos mismos defectos, pero rogaron con humildad y poco a poco se vieron libres de ellos. Ni menos vaciles en pedirme bienes espirituales y corporales: salud, memoria, éxito feliz en tus trabajos, negocios o estudios. Todo eso puedo darte y lo doy, y deseo que me lo pidas en cuanto no se oponga, sino que antes favorezca y ayude a tu santificación. Hoy por hoy, ¿qué necesitas? ¿Qué puedo hacer por tu bien? Si supieras los deseos que tengo de favorecerte. ¿Traes ahora mismo entre manos algún proyecto? Cuéntamelo todo minuciosamente. ¿Qué te preocupa? ¿Qué piensas? ¿Qué deseas? ¿Qué quieres que haga por tu hermano, por tu amigo, por tu superior? ¿Qué desearías hacer por ellos? ¿Y por mí? ¿No sientes deseos de mi gloria? ¿No quisieras poder hacer algún bien a tus prójimos, a tus amigos, a quienes amas mucho y que viven quizá olvidados de mí? Dime qué cosa llama hoy particularmente tu atención, qué anhelas más vivamente y con qué medios cuentas para conseguirlo. Dime si te sale mal tu empresa y yo te diré las causas del mal éxito. ¿No quisieras que me interesase algo en tu favor? Hijo mío, soy dueño de los corazones y dulcemente los llevo, sin perjuicio de su libertad, a donde me place. ¿Sientes acaso tristeza o mal humor? Cuéntame, cuéntame, alma desconsolada, tus tristezas con todos sus pormenores. ¿Quién te hirió? ¿Quién lastimó tu amor propio? ¿Quién te ha despreciado? Acércate a mi corazón, que tiene bálsamo eficaz para curar todas esas heridas del tuyo. Dame cuenta de todo y terminarás en breve por decirme que, a semejanza de mí, todo lo perdonas, todo lo olvidas, y en pago
recibirás mi consoladora bendición. ¿Temes por ventura? ¿Sientes en tu alma aquellas vagas melancolías que no por ser infundadas dejan de ser desgarradoras? Échate en brazos de mi providencia. Contigo estoy, aquí. A tu lado me tienes. Todo lo veo, todo lo oigo. Ni un momento te desamparo. ¿Sientes desvío de parte de personas que antes te quisieron bien y ahora olvidadas se alejan de ti sin que las hayas dado el menor motivo? Ruega por ellas y yo las volveré a tu lado si no han de ser obstáculo a tu santificación. ¿Y no tienes tal vez alegría alguna que comunicarme? ¿Por qué no me haces partícipe de ella a fuerza de buen amigo? Cuéntame lo que desde ayer, desde la última visita que me hiciste, ha consolado y hecho como sonreír tu corazón. Quizá has tenido agradables sorpresas, quizá has visto disipados negros recelos, quizá has recibido faustas noticias, alguna carta o muestra de cariño. ¿Has vencido alguna dificultad? ¿O salido de algún lance apurado? Obra mía es todo esto, y yo te lo he proporcionado. ¿Por qué no has de manifestarme por ello tu gratitud y decirme sencillamente como un hijo a su padre: gracias, padre mío, gracias? El agradecimiento trae consigo nuevos beneficios, porque al bienhechor le gusta verse correspondido. ¿Tampoco tienes promesa alguna para hacerme? Leo, ya lo sabes, en el fondo de tu corazón. A los hombres se les engaña fácilmente. A Dios no. Háblame, pues, con toda sinceridad. ¿Tienes firme resolución de no exponerte ya más a aquella ocasión de pecado? ¿De privarte de aquel objeto que te dañó? ¿De no leer más aquel libro que exaltó tu imaginación? ¿De no tratar más a aquella persona que turbó la paz de tu alma? ¿Volverás a ser dulce, amable y condescendiente con aquella otra a quien, por haberte faltado, has mirado hasta hoy como enemiga? Ahora bien, hijo mío, vuelve a tus ocupaciones habituales, al taller, a la familia, al estudio, pero no olvides los 15 minutos de grata conversación que hemos tenido aquí los dos, en la soledad del santuario. Guarda en cuanto puedas silencio, modestia, recogimiento, resignación, caridad con el prójimo. Ama a mi madre, que lo es también tuya, la Virgen Santísima, y vuelve otra vez mañana con el corazón más amoroso, más entregado a mi servicio. Querido oyente, Jesús quiere decirte: en mi corazón encontrarás cada día nuevo amor, nuevos beneficios, nuevos consuelos.

Jesús afirmó: Yo estaré con vosotros todos los días hasta el fin del mundo. ¿Quieres experimentar esta presencia divina, real, entrañable, transformadora? El mismo Jesús se ha quedado presente en la Eucaristía, reservada en nuestros sagrarios. Para contemplarlo con más intensidad, los fieles católicos acostumbramos a adorarlo de forma más solemne cuando el Santísimo Sacramento está expuesto en la custodia a vista de todos. Dentro de unos momentos tendrá lugar la bendición por parte del sacerdote con la custodia entre sus manos. Es el mismo Cristo Jesús el que te va a bendecir. Prepárate para este momento y con fe viva adora al Hijo de Dios, tu Salvador.

0: En este momento, Jesucristo nuestro Señor, que está presente en el Santísimo Sacramento de la Eucaristía, por manos del sacerdote te va a dar su bendición. Preséntate ante Él con toda tu humildad, con la misma fe de aquellos personajes del Evangelio que le decían: «No soy digno de que entres en mi casa, pero una palabra tuya bastará para sanarme». Oh Jesús, creo, adoro, espero y te amo. Puedes hacer tuyos los sentimientos de Santo Tomás de Aquino. Deja que tu ánimo se abra en esperanza a la contemplación de Cristo. Deja que tu corazón, sediento de alegría y de paz, le diga: «Buen pastor, pan verdadero, oh Jesús, piedad de nosotros, nútrenos y defiéndenos, llévanos a los bienes eternos en la tierra de los vivos. Tú que todo lo sabes y puedes, que nos alimentas en la tierra, conduce a tus hermanos a la mesa del cielo, a la alegría de tus santos».
1: Bendito sea Dios.
2: Bendito sea Dios.
1: Bendito sea su santo nombre.
2: Bendito sea su santo nombre.
1: Bendito sea Jesucristo, verdadero Dios y verdadero hombre.
2: Bendito sea Jesucristo, verdadero Dios y verdadero hombre.
1: Bendito sea el nombre de Jesús.
2: Bendito sea el nombre de Jesús.
1: Bendito sea su sacratísimo corazón.
2: Bendito sea su sacratísimo corazón.
1: Bendita sea su preciosísima sangre.
2: Bendita sea su preciosísima sangre.
1: Bendito sea Jesús en el Santísimo Sacramento. Bendito sea el nombre de Jesús.
2: Bendito sea el nombre de Jesús.
1: Bendito sea su sacratísimo corazón.
2: Bendito sea su sacratísimo corazón.
1: Bendita sea su preciosísima sangre.
2: Bendita sea su preciosísima sangre.
1: Bendito sea Jesús en el Santísimo Sacramento del altar.
2: Bendito sea Jesús en el Santísimo Sacramento del altar.
1: Bendito sea el Espíritu Santo Paráclito.
2: Bendito sea el Espíritu Santo Paráclito.
1: Bendita sea la excelsa Madre de Dios, María Santísima.
2: Bendita sea la excelsa Madre de Dios, María Santísima.
1: Bendita sea su santa e inmaculada concepción.
2: Bendita sea su santa e inmaculada concepción.
1: Bendita sea su gloriosa asunción.
2: Bendita sea su gloriosa asunción.
1: Bendito sea el nombre de María, Virgen y Madre.
2: Bendito sea el nombre de María, Virgen y Madre.
1: Bendito sea San José, su castísimo esposo.
2: Bendito sea San José, su castísimo esposo.
1: Bendito sea Dios en sus ángeles y en sus santos.
2: Bendito sea Dios en sus ángeles y en sus santos.
1: Señor, danos almas víctimas.
2: Señor, danos almas víctimas.
1: Señor, danos muchas almas víctimas.
2: Señor, danos muchas almas víctimas.
1: Señor, danos muchos matrimonios, almas víctimas.
2: Señor, danos muchos.
1: Señor, danos muchos sacerdotes, almas víctimas.
2: Señor, danos muchos.

Dentro de unos instantes comenzará en Radio Nuestra Señora del Encuentro con Dios la Santa Misa. Es bueno que todos nos preparemos devotamente para escucharla y participar de esta Santa Misa en espíritu y de esta manera poder sacar el máximo fruto de ella. Jesús instituyó la Eucaristía para tres fines. Primero, para estar siempre presente con nosotros. Segundo, para ofrecerse por nosotros en el sacrificio del altar. Tercero, para darse como alimento espiritual en la Sagrada Comunión.

La misa es el sacrificio del cuerpo y la sangre de Cristo que se ofrece a Dios por ministerio del sacerdote en memoria y renovación del mismo sacrificio de la cruz. El sacrificio de la misa es el mismo sacrificio del Calvario. La única diferencia es que en la misa

El sacrificio de la cruz bastó para redimirnos, porque es de valor infinito. Sin embargo, el sacrificio de la misa actualiza y perpetúa aquel sacrificio del Calvario, no para añadir eficacia al sacrificio de la cruz, sino para aplicarnos los méritos de la redención y los frutos del sacrificio del Calvario a nuestro tiempo de ahora.

Es Cristo quien actúa a través del sacerdote celebrante en la Santa Misa, y cuando éste pronuncia las palabras de la consagración, es el mismo Cristo quien las dice. Por eso están en primera persona.

Relatando la última cena, el evangelista San Juan en su capítulo 13 nos dice: viendo Jesús que llegaba su hora de pasar de este mundo al Padre, habiendo amado a los suyos, los amó hasta el extremo.

0: En el nombre del Padre, y del Hijo, y del Espíritu Santo.
1: Amén.
0: La gracia de nuestro Señor Jesucristo, el amor del Padre y la comunión del Espíritu Santo estén con ustedes.
1: Y con tu espíritu.
0: Hermanos, para celebrar dignamente estos sagrados misterios, reconozcamos nuestros pecados. Pensamiento, palabra, obra y omisión. Por mi gran culpa, por eso ruego a Santa María, siempre Virgen, a los ángeles, a los santos y a ustedes, hermanos, que intercedan por mí ante Dios nuestro Señor. Dios Todopoderoso tenga misericordia de nosotros, perdone nuestros pecados y nos lleve a la vida eterna.
1: Amén.
0: Piedad. Cristo, ten piedad. Señor, ten piedad. Oremos.

0: Oh Dios, que por medio de la locura de la cruz enseñaste de modo admirable la incomparable sabiduría de Jesucristo al mártir San Justino, concédenos por su intercesión, alejados los errores que nos cercan, conseguir la firmeza de la fe. Por nuestro Señor Jesucristo, tu Hijo, que vive y reina contigo en la unidad del Espíritu Santo y es Dios por los siglos de los siglos.
1: Amén.
2: Comienzo del libro de Tobías. Yo, Tobit, he practicado la verdad y la justicia toda mi vida. He dado muchas limosnas a mis parientes y compatriotas que vinieron cautivos conmigo a Nínive, la tierra de los asirios. En nuestra santa fiesta de Pentecostés, es decir, la fiesta de las semanas, me prepararon un banquete y me senté dispuesto a comer. Me prepararon la mesa y vi suculentos manjares. Entonces dije a mi hijo Tobías: «Hijo, sal y sí, entre nuestros hermanos deportados en Nínive, encuentras algún sobre que se acuerde de Dios con todo corazón, tráelo para que coma con nosotros. Hijo mío, esperaré hasta que vuelvas». Tobías salió en busca de algún pobre de nuestro pueblo, pero al regreso me dijo: «Padre», respondí, «aquí estoy, hijo mío». Él contestó: «Padre, han asesinado a uno de los nuestros y su cuerpo yace en la plaza del mercado. Acaba de ser estrangulado». Me levanté sin haber probado la comida, tomé el cadáver de la plaza y lo dejé en un cobertizo para enterrarlo cuando se pusiera el sol. Entré de nuevo, me lavé y comí con amargura, recordando las palabras del profeta Amós contra Betel. Sus fiestas se convertirán en luto y todos sus cantos en lamentaciones. No pude reprimir las lágrimas. Cuando se puso el sol, fui a cavar una fosa y enterré el cadáver. Los vecinos se burlaban de mí diciendo: «Este no escarmienta». Tuvo que escapar cuando lo buscaban para matarlo, por enterrar muertos, y vuelve a la tarea. Palabra de Dios.
1: Te alabamos, Señor.
2: Dichoso quien teme al Señor.
1: Dichoso quien teme al Señor.
2: Dichoso quien teme al Señor y ama de corazón sus mandatos. Su linaje será poderoso en la tierra, la descendencia del justo será bendita.
1: Dichoso quien teme al Señor.
2: En su casa habrá riquezas y abundancia, su caridad dura por siempre. En las tinieblas brilla como una luz el que es justo, clemente y compasivo.
1: Dichoso quien teme al Señor.
2: Dichoso el que se apiada y presta y administra rectamente sus asuntos, porque jamás vacilará. El recuerdo del justo será perpetuo.
1: Dichoso quien teme al Señor.

0: El Señor esté con ustedes.
1: Y con tu espíritu.
0: Lectura del Santo Evangelio según San Marcos.
1: Gloria a ti, Señor.
0: En aquel tiempo Jesús se puso a hablar en parábolas a los sumos sacerdotes, a los escribas y a los ancianos. Un hombre plantó una viña, la rodeó con una cerca. Cavó un lagar, construyó una torre, la arrendó a unos labradores y se marchó lejos. A su tiempo envió un criado a los labradores para percibir su tanto del fruto de la viña. Ellos lo agarraron, lo azotaron y lo despidieron con las manos vacías. Les envió de nuevo otro criado, a este lo descalabraron e insultaron. Envió otro y lo mataron, y a otros muchos, a los que azotaron o los mataron. Le quedaba uno, su hijo amado, y lo envió el último pensando, «Respetarán a mi hijo». Pero los labradores se dijeron, «Este es el heredero. Venga, lo matamos y será nuestra la herencia». Y agarrándolo lo mataron y lo arrojaron fuera de la viña. ¿Qué hará el dueño de la viña? Vendrá, hará perecer a los labradores y arrendará la viña a otros. ¿No han leído aquel texto de la Escritura? La piedra que desecharon los arquitectos es ahora la piedra angular. Es el Señor quien lo ha hecho. Ha sido un milagro patente. Intentaron echarle mano porque comprendieron que había dicho la parábola por ellos, pero temieron a la gente y dejándolo allí, se marcharon. Palabra del Señor.
1: Gloria a ti, Señor Jesús.
0: Muy queridos hermanos, en nuestro Señor y en nuestra Madre, la Virgen, hemos escuchado esta parábola, la palabra de los labradores, de los renteros asesinos, cómo estos hombres se apropian de lo que no era suyo. Este es como el centro de esta parábola, apropiarse de lo que no es de ellos. Y entonces, fíjate, esta es una imagen de lo que ocurre con todo hombre. No hay lo que Jesús les dirá, dad al César lo que es del César. La tentación es que el César a veces quiere las cosas de Dios, ocupar el lugar de Dios. Entonces, aquí nos recuerda el Señor que si bien nosotros tenemos muchos bienes, podemos conseguir muchos bienes, una persona que tiene muchas cualidades, muchos dones, pues puede conseguir muchos bienes, muchísimos. Ciertamente puede hacerlo, pero aquí nos dice el Señor, cuidado que tienes algo que no debes apropiártelo. Y esto es simplemente cuestión de sentido común. ¿Qué es lo que no debemos apropiarnos nosotros? ¿Qué no debemos apropiarnos? Y por eso aquí, al final, como estos renteros asesinan al hijo para quedarse definitivamente, ¿ven? Eso es con lo que no tienen que apropiarse, que es el terreno. Es el camino de nuestra salvación. El camino de nuestra salvación no la trazamos nosotros, la traza Dios. También dicho de otro modo, ¿quién es Dios? ¿Nosotros? ¿O este Dios que nos preside aquí en el Sagrario? ¿Quién es Dios? ¿Quién es Dios en mi vida? Por eso ven, la consecuencia es eso. Camino de salvación, sus mandamientos, ¿quién me lo traza? Y por eso este Evangelio es una invitación a no apropiarme, ¿ven?, de los mandamientos. Por eso, mira, cuando uno comete una falta, un pecado, es que se está apropiando. Digo, yo digo qué está bien, qué está mal. Nos toca preguntar a Dios qué está bien, qué está mal. Y no es porque Dios nos quiera imponer algo que nos fastidie la vida. No, no es así. Si nosotros revisamos bien los mandamientos, son tablas de nuestra salvación. Son como la autopista, donde podemos correr a velocidad para nuestro bien. Si tienes un auto y quieres avanzar a velocidad, te sales de la autopista, vas por la chacra, ¿avanzas? No. Una autopista te limita. Te dice, no, tiene una velocidad, tiene unas normas, respétala. Respetas, llegas. Algo así son los mandamientos de Dios. Restringen la libertad del hombre, pero lo potencian. Los mandamientos de Dios son para bien de la persona y de toda la sociedad. Por eso muchos de los desórdenes que ocurren es porque se saltan los hombres la ley de Dios. Pues en el fondo es esto, uno se erige como Dios. Pidámosle hoy día, hermanos, a San Justino Mártir, este gran defensor de la Iglesia de los siglos I prácticamente, un apologeta, un defensor de la fe, porque también en su tiempo se vive este drama. Se burlaban de los cristianos, de sus enseñanzas, y este santo mostró que era muy razonable ser creyente, ser cristiano. Y era una insensatez precisamente ser pagano, porque cuando no tenemos un Dios, el Dios verdadero, nos hacemos dioses, y esos son falsos. Un ídolo es un falso. El hombre que se hace Dios es una falsedad. ¿Cómo voy a hacerme Dios yo? Vengo a la existencia, me lo da otro. Me muero, Dios para 40 años, 60 años. Eso no es Dios. Dios es el que nos ha dado la existente. Ese es el Dios verdadero. Y para nosotros Dios bueno es el Dios que nos mira desde la cruz con ojos de misericordia. Venid a mí, dice, todos los que estáis cansados y agobiados. Es un Dios que quiere perdonar, quiere sanar y ha pagado por nosotros. La deuda de nuestro pecado la paga a Él. ¿Cómo no acercarse a un Dios así tan bueno? Sabe que tú yerras y Él quiere perdonarte. Nada más, queridos hermanos.
1: Reflexionamos brevemente sobre el Evangelio y la homilía que acabamos de escuchar.

0: En la conmemoración de San Justino, mártir de Cristo, oremos a Dios, nuestro Padre. Por la Iglesia, para que se sienta fortalecida con el testimonio de los mártires, roguemos al Señor.
1: Te lo pedimos, Señor.
0: Por los que sufren en nombre de Cristo, vejaciones, injurias, humillaciones, torturas, para que la fuerza del Señor les dé valor en su tribulación, roguemos al Señor.
1: Te lo pedimos, Señor.
0: Por nosotros, para que el testimonio de los mártires nos reconforte en las pruebas de cada día, roguemos al Señor.
1: Te lo pedimos, Señor.
0: Por las intenciones y necesidades de los que guían a nuestras comunidades, roguemos al Señor.
1: Te lo pedimos, Señor.
0: Por nuestros bienhechores vivos y difuntos, roguemos al Señor.
1: Te lo pedimos, Señor.
0: Por nuestros difuntos y nuestros enfermos, roguemos al Señor.
1: Te lo pedimos, Señor.
0: Escucha, Señor, nuestras súplicas por la intercesión de San Justino Mártir, cuya sangre derramada por Cristo clama a ti en nuestro favor, por Jesucristo nuestro Señor.
1: Amén.

0: Oren, hermanos, para que este sacrificio mío y suyo sea agradable a Dios Padre Todopoderoso.
1: El Señor reciba de tus manos este sacrificio para alabanza y gloria de su nombre, para nuestro bien y el de toda su santa Iglesia.
0: Concédenos, Señor, celebrar dignamente estos misterios que defendió San Justino con firme valentía, por Jesucristo nuestro Señor.
1: Amén.
0: El Señor esté con ustedes.
1: Y con tu espíritu.
0: Levantemos el corazón.
1: Lo tenemos levantado hacia el Señor.
0: Demos gracias al Señor nuestro Dios.
1: Es justo y necesario.
0: En verdad es justo y necesario, es nuestro deber y salvación. Darte gracias siempre y en todo lugar, Señor Padre Santo, Dios Todopoderoso y Eterno. Porque la sangre del glorioso mártir San Justino, derramada como la de Cristo para confesar tu nombre, manifiesta las maravillas de tu poder, pues en su martirio, Señor, ha sacado fuerza de lo débil, haciendo de la fragilidad tu propio testimonio. Por Cristo, Señor nuestro. Por eso, con las virtudes del cielo, te aclamamos continuamente en la tierra, alabando tu gloria sin cesar.

Padre misericordioso, te pedimos humildemente por Jesucristo, tu Hijo, nuestro Señor, que aceptes y bendigas estos dones, este sacrificio santo y puro que te ofrecemos, ante todo por tu Iglesia santa y católica, para que le concedas la paz, la protejas, la congregues en la unidad y la gobiernes en el mundo entero, con tu servidor el Papa León, con nuestro obispo Javier, con el obispo auxiliar Raúl y todos los demás obispos que, fieles a la verdad, promueven la fe católica y apostólica. Acuérdate, Señor, de tus hijos. León, con nuestro obispo Javier, con el obispo auxiliar Raúl y todos los demás obispos que, fieles a la verdad, promueven la fe

y de todos los aquí reunidos, cuya fe y entrega bien conoces, por ellos y todos los suyos, por el perdón de sus pecados y la salvación que esperan, te ofrecemos y ellos mismos te ofrecen este sacrificio de alabanza a ti, eterno Dios vivo y verdadero. Reunidos en comunión con toda la Iglesia, veneramos la memoria ante todo de la gloriosa siempre Virgen María, Madre de Jesucristo, nuestro Dios y Señor, la de su esposo San José, la de los santos apóstoles y mártires, Pedro y Pablo, Andrés, Santiago y Juan, Tomás, Santiago, Felipe, Bartolomé, Mateo, Simón y Tadeo, Lino, Cleto, Clemente, Sisto, Cornelio, Cipriano, Lorenzo, Crisógono, Juan y Pablo, Cosme y Damián, y la de todos los santos. Por sus méritos y oraciones, concédenos en todo tu protección, por Cristo nuestro Señor. Amén. Acepta, Señor, en tu bondad, esta ofrenda de tus siervos y de toda tu familia santa. Ordena en tu paz nuestros días. Líbranos de la condenación eterna y cuéntanos entre tus elegidos, por Cristo nuestro Señor. Amén. Bendice y santifica esta ofrenda, Padre, haciéndola perfecta, espiritual y digna de ti, que se convierta para nosotros en el cuerpo y la sangre de tu Hijo amado, Jesucristo nuestro Señor, el cual, la víspera de su pasión, tomó pan en sus santas y venerables manos, y elevando los ojos al cielo, hacia ti, Dios, Padre suyo todopoderoso, dando gracias te bendijo, lo partió y lo dio a sus discípulos, diciendo: tomen y coman todos de él, porque esto es mi cuerpo, que será entregado por ustedes.

Del mismo modo, acabada la cena, tomó este cáliz glorioso en sus santas y venerables manos. Dando gracias, te bendijo y lo dio a sus discípulos diciendo: tomen y beban todos de él, porque este es el cáliz de mi sangre, sangre de la alianza nueva y eterna, que será derramada por ustedes y por muchos para el perdón de los pecados. Hagan esto en conmemoración mía.

0: Este es el misterio de la fe.
1: Anunciamos tu muerte, proclamamos tu resurrección. Ven, Señor Jesús.
0: Por eso, Padre, nosotros, tus siervos y todo tu pueblo santo, al celebrar este memorial de la muerte gloriosa de Jesucristo, tu Hijo, nuestro Señor, de su santa resurrección del lugar de los muertos y de su admirable ascensión a los cielos, te ofrecemos, Dios de gloria y majestad, de los mismos bienes que nos has dado, el sacrificio puro, inmaculado y santo, pan de vida eterna y cáliz de eterna salvación. Mira con ojos de bondad esta ofrenda y acéptala, como aceptaste los dones del justo Abel, el sacrificio de Abraham, nuestro padre en la fe, y la oblación pura de tu sumo sacerdote, Melquisedec. Te pedimos humildemente, Dios Todopoderoso, que esta ofrenda sea llevada a tu presencia hasta el altar del cielo por manos de tu ángel, para que cuanto recibimos, el cuerpo y la sangre de tu Hijo, al participar aquí de este altar, seamos colmados de gracia y bendición por Cristo nuestro Señor. Amén. Acuérdate también, Señor, de tus hijos, especialmente de tus hijos Gilberta y Steven y Serafina y Hermenegildo, que nos han precedido con el signo de la fe y duermen ya el sueño de la paz.

0: A ellos, Señor, y a cuantos descansan en Cristo, concédeles el lugar del consuelo de la luz y de la paz por Cristo nuestro Señor. Amén. Y a nosotros, pecadores, siervos tuyos, que confiamos en tu infinita misericordia, admítenos en la asamblea de los santos apóstoles y mártires, Juan el Bautista, Esteban, Matías y Bernabé, Ignacio, Alejandro, Marcelino y Pedro, Felicidad y Perpetua, Ágata, Lucía, Inés, Cecilia, Anastasia y de todos los santos, y acéptanos en su compañía, no por nuestros méritos, sino conforme a tu bondad. Por Cristo, Señor nuestro, por quien sigues creando todos los bienes, los santificas, los llenas de vida, los bendices y los repartes entre nosotros. Por Cristo, con Él y en Él, a ti Dios Padre omnipotente, en la unidad del Espíritu Santo, todo honor y toda gloria, por los siglos de los siglos.
1: Amén.
0: Fieles a la recomendación del Salvador, y siguiendo su divina enseñanza, nos atrevemos a decir: Padre nuestro que estás en el cielo, santificado sea tu nombre, venga a nosotros tu reino, hágase tu voluntad en la tierra como en el cielo. Danos hoy nuestro pan de cada día, perdona nuestras ofensas, como también nosotros perdonamos a los que nos ofenden. No nos dejes caer en la tentación y líbranos del mal. Líbranos de todos los males, Señor, y concédenos la paz en nuestros días, para que, ayudados por tu misericordia, vivamos siempre libres de pecado y protegidos de toda perturbación, mientras esperamos la gloriosa venida de nuestro Salvador Jesucristo.
1: Tuyo es el reino, tuyo el poder y la gloria por siempre, Señor.
0: Señor Jesucristo, que dijiste a tus apóstoles: la paz les dejo, mi paz les doy. No tengas en cuenta nuestros pecados, sino la fe de tu Iglesia. Y conforme a tu palabra, concédele la paz y la unidad. Tú que vives y reinas por los siglos de los siglos.
1: Amén.
0: La paz del Señor esté siempre con ustedes.
1: Y con tu espíritu.
0: Dense fraternalmente la paz.

0: Este es el Cordero de Dios que quita el pecado del mundo. Dichosos los invitados a la cena del Señor.
1: Señor, no soy digno de que entres en mi casa, pero una palabra tuya bastará para sanarme.
2: En estos momentos en que obviamente no puedes comulgar de forma sacramental, sí lo puedes hacer de forma espiritual. La Iglesia nos estimula a multiplicar siempre que podamos estas comuniones espirituales que puedes hacer en estos términos o parecidos. Creo, Señor Jesús, que estás realmente presente en el Santísimo Sacramento del altar. Me pesa de verdad haberte ofendido. Te amo sobre todas las cosas y deseo con ardor recibirte. Pero ya que no puedo hacerlo ahora sacramentalmente, ven al menos espiritualmente a mi corazón. Quisiera recibirte con todo el amor, la pureza, la humildad y la fe que tuvo la Santísima Virgen María para recibirte. Quédate conmigo y no permitas que jamás me aparte de ti.

0: Oremos. Saciados con el alimento celestial, te suplicamos humildemente, Señor, que siguiendo con fidelidad las enseñanzas del mártir San Justino, nos mantengamos en continua acción de gracias por los dones recibidos. Por Jesucristo nuestro Señor.
1: Amén.
0: El Señor esté con ustedes.
1: Y con tu espíritu.
0: La bendición de Dios Todopoderoso, Padre, Hijo y Espíritu Santo, descienda sobre ustedes.
1: Amén.
0: Pueden ir en paz.
1: Demos gracias a Dios.
0: San Miguel Arcángel, defiéndenos en la batalla. Sé nuestro amparo contra la perversidad y acechanzas del demonio. Reprímale Dios, pedimos suplicantes, y tú, príncipe de la milicia celestial, arroja al infierno con el divino poder a Satanás y a los otros espíritus malignos que andan dispersos por el mundo para la perdición de las almas. Amén.

Después de la Sagrada Comunión, la liturgia prescribe que haya un tiempo de acción de gracias por el inefable don recibido, que es el mismo Jesús. Después de comulgar, el Señor está realmente presente dentro de nosotros durante unos 20 minutos, que es el tiempo que tardan en disolverse las especies eucarísticas. Es el momento ideal para dar gracias al Señor por todos los beneficios recibidos, tanto materiales como espirituales. Pidamos al Señor nuestra conversión y la de nuestros familiares y amigos, por nuestra perseverancia en el camino del bien y todas aquellas gracias que más necesitamos y no sabemos pedir.

Oraciones de acción de gracias para después de la comunión. Tomad, Señor, y recibid toda mi libertad, mi memoria, mi entendimiento y toda mi voluntad, todo mi haber y mi poseer. Vos me lo disteis, a vos, Señor, lo torno. Todo es vuestro. Disponed de ello a toda vuestra voluntad. Dadme vuestro amor y vuestra gracia, que ésta me basta. Amén.

Alma de Cristo, santifícame. Cuerpo de Cristo, sálvame. Sangre de Cristo, embriágame. Agua del costado de Cristo, lávame. Pasión de Cristo, confórtame. Oh buen Jesús, óyeme. Dentro de tus llagas, escóndeme. No permitas que me aparte de ti. Del maligno enemigo, defiéndeme. En la hora de mi muerte, llámame y mándame ir a ti, para que con tus ángeles y santos te alabe y te bendiga por los siglos de los siglos. Amén.

Miradme, oh mi amado y buen Jesús, postrado ante vuestra santísima presencia. Os ruego con el mayor fervor, imprimáis en mi corazón vivos sentimientos de fe, esperanza y caridad. Verdadero dolor de mis pecados y propósito firmísimo de jamás ofenderos, mientras que yo, con todo el amor y compasión de que soy capaz, voy considerando vuestras cinco llagas, teniendo presente aquello que dijo de vos, oh buen Jesús, el santo profeta David. Han taladrado mis manos y mis pies, y se pueden contar todos mis huesos.

No me mueve mi Dios para quererte el cielo que me tienes prometido, ni me mueve el infierno tan temido para dejar por eso de ofenderte. Tú me mueves, Señor. Muéveme el verte clavado en esa cruz y escarnecido. Muéveme el ver tu cuerpo tan herido. Muéveme tus afrentas y tu muerte. Muéveme al fin tu amor, y en tal manera que aunque no hubiera cielo yo te amara, y aunque no hubiera infierno te temiera. No me tienes que dar porque te quiera, pues aunque lo que espero no esperara, lo mismo que te quiero te quisiera. Amén.

0: el ángel del Señor anunció a María.
1: Y concibió por la gracia del Espíritu Santo.
0: Dios te salve María, llena eres de gracia, el Señor es contigo. Bendita tú eres entre todas las mujeres y bendito es el fruto de tu vientre, Jesús.
1: Santa María, Madre de Dios, ruega por nosotros pecadores, ahora y en la hora de nuestra muerte. Amén.
0: He aquí la esclava del Señor.
1: Hágase en mí según tu palabra.
0: Dios te salve María, llena eres de gracia, el Señor es contigo. Bendita tú eres entre todas las mujeres y bendito es el fruto de tu vientre, Jesús.
1: Santa María, Madre de Dios, ruega por nosotros pecadores, ahora y en la hora de nuestra muerte. Amén.
0: Y el Verbo se hizo carne
1: y habitó entre nosotros.
0: Dios te salve María, llena eres de gracia, el Señor es contigo. Bendita tú eres entre todas las mujeres y bendito es el fruto de tu vientre, Jesús.
1: Santa María, Madre de Dios, ruega por nosotros pecadores, ahora y en la hora de nuestra muerte. Amén.
0: Ruega por nosotros, Santa Madre de Dios,
1: para que seamos dignos de alcanzar las promesas de nuestro Señor Jesucristo.
0: Te suplicamos, Señor, que derrames tu gracia sobre nuestras almas, para que, habiendo conocido por el anuncio del ángel la encarnación de tu Hijo Jesucristo, por los méritos de su pasión y cruz, seamos llevados a la gloria de la resurrección, por el mismo Jesucristo nuestro Señor.
1: Amén.
0: Gloria al Padre y al Hijo y al Espíritu Santo,
1: como era en el principio, ahora y siempre, por los siglos de los siglos. Amén.
0: Ave María Purísima,
1: sin pecado concebida.

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1: 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A Jesucristo es imposible conocerlo y no amarlo, amarlo y no seguirlo, seguirlo y no imitarlo. A continuación te ofrecemos un capítulo de La imitación de Cristo, por el venerable Tomás de Kempis.

0: Libro tercero, de la consolación interior. Capítulo octavo, de la baja estima de sí mismo ante los ojos de Dios.
1: Hablaré a mi Señor, aun siendo polvo y ceniza. Y si yo me tuviere en más, vos estaríais contra mí, y mis iniquidades serían testigos que no puedo contradecir. Mas si me humillare y anonadare, y renunciare a toda propia estimación, y me volviere polvo como realmente lo soy, vuestra gracia me será propicia, y vuestra luz brillará en mi corazón, y toda estima, por mínima que sea, se sumergirá en el abismo de mi nada y perecerá para siempre. Allí me mostraréis a mí mismo lo que soy, lo que fui y en lo que he venido a parar, porque soy nada y no he reparado en ello. Abandonado a mí mismo soy nada y todo flaqueza, pero apenas vos me miráis, me fortalezco y lleno de nuevo gozo. Y es cosa maravillosa cómo, siendo yo naturalmente tan inclinado a lo bajo, me veo tan de repente elevado.

sentado sobre mí y abrazado por vos con tanta benignidad. Esto lo hace gratuitamente vuestro amor, anticipándose y socorriéndome en tantas necesidades, guardándome también de graves peligros y librándome además de innumerables males. Ciertamente que yo me perdí a mí mismo amándome desordenadamente, pero buscándoos y amándoos puramente a vos solo, me hallé a mí mismo y a vos al mismo tiempo, y por el amor hacia vos me ensimismé más profundamente en mi nada. Porque vos, oh dulcísimo Señor, me favorecéis más de lo que yo merezco y de lo que yo mismo me atrevería a esperar y pedir. Bendito seáis, Dios mío, que aun cuando yo sea indigno de todo bien, sin embargo vuestra liberalidad e infinita bondad nunca cesa de hacer bien aun a los ingratos y alejados de vos. Convertidnos a vos para que seamos agradecidos, humildes y devotos, porque vos sois nuestra salud, nuestra virtud y nuestra fortaleza.

corazón noble es agradecido, decía el padre Molina. El que es noble es agradecido. 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Y a lo mejor le estás pidiendo la conversión de tu esposo y al ser tú generoso, Dios te premia. 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Estas son las matemáticas de Dios. Mientras más generoso seas, más te bendice Dios, porque Dios es pura generosidad. Tu millón es nada, pero sí lo que vale es la generosidad que hay detrás de ese dinero. Eso es lo que ve Dios. Dios le da igual 5.000 pesos que 1.000.000. Ve la generosidad.

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1: 7:01.
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1: La cruz es necedad para los que se pierden, mas para los que se salvan, es fuerza de Dios.
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2: ¿Quién no se ha preguntado alguna vez por qué Dios permite el mal? Es la famosa pregunta de Job y de todos nosotros. Pero solemos hacer esa pregunta de una forma un poquito superficial y no pararnos a meditarlo. ¿Qué es el mal? ¿Realmente todo lo que nos parece mal es un mal? Vamos a seguir reflexionando juntos en un libro extraordinario que les ofrecemos en forma de audiolibro de distintos capítulos. Hoy precisamente sería el quinto capítulo. Y vamos a descubrir cómo, en realidad, eso tan malo que es el sufrimiento y el dolor que parece que nos viene a cortar nuestros planes, resulta que es un gran bien. ¿Por qué? Porque es santificador. Si quieren saber cómo es esto, sigan escuchando. Quiero, desde el inicio, pues ofrecer este programa también en acción de gracias y como homenaje a un colaborador de NSE, que es Salvador Goenaga, por la música que compuso y que nos regaló a esta emisora.
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